Navaja. ¿Cómo será el matrimonio de una necia con un necio? ¿Y sabe que la mayor parte de los matrimonios son así? ¿Cómo será el matrimonio de dos sabios? Es pues la expresión. Cuando te cases, le vas a hacer una pregunta a tu pareja periódicamente. Y la pregunta que le vas a hacer es, ¿eres feliz? El día que te diga sí, te vas a dar un aplauso. Y el día en que te diga no, hemos fracasado. La Biblia dice, el hombre que quiera servir a Dios, que quiera ser obispo, que quiera ser pastor, cualquier ministerio, que sepa gobernar bien su casa. Si el pastor no sabe gobernar bien su casa, no va a poder gobernar la iglesia. Es autoridad. Si usted quiere contratar un empleado en el negocio cuando tenga, hágase una pregunta: ¿cómo estás en tu hogar? Si ese empleado gobierna bien su casa, contrátalo, es bueno. No, ya me digo, ya, mi tercer matrimonio es, no lo contrates, es un hombre infiel. Te va a hacer infidelidad a ti también. Entonces, cuando estoy eligiendo una mujer sabia, pero ahora aparece la necia, es más peligrosa que el diablo. Proverbios 9:13. La mujer insensata es alborotadora, es simple, es ignorante. Sabe bailar bien, es farrosa, mal hablada, altamente belicosa, iracunda, porque es necia. ¿Qué tal si te buscas una mujer linda pero necia? No tiene sentido, ¿no? Es como un chancho con arete en el hocico, dice la Biblia. ¿Qué tal si te buscas una mujer linda y además virtuosa, sabia? Doble bendición, se dice. Pastor, he sido doblemente bendecido. Señor, te pido una doble bendición para mi vida. Si usted se conoce con un varón de verdad y además es un hombre opuesto, simpático, ¿qué tiene que decir? Doble bendición. No se preocupe de la plata porque ella viene con el verdadero. Sigamos, ya vamos acabando. ¿Cómo es la necia? Gotera continua en tiempo de lluvia, y la mujer rencillosa son igualitos. Dolores para su padre el hijo necio, y gotera continua las contiendas con la mujer. ¿Alguna vez ha tenido gotera en su casa? ¿Y le ha colocado un balde para que no se moje el piso? ¿Cómo es? Tac, tac, tac, tac, tac, tac, tac, tac. Igualito es la mujer necia, sencillosa. Pero tú lo que me has hecho, hasta ahora me acuerdo. Pero perdóname. Sí, fácil es para vos perdonar. Y lo que me has hecho con la enciqueta, igual. Este que hemos enamorado, toda una vida has hecho lo mismo. Eres un mentiroso, eres un falso. Pero ya para, ya me has perdonado de eso. Sí, pero me acuerdo, pues. Si no puedo decir que nunca. Pasan 10 años, que tú eres un falso, como la anterior vez de la etiqueta, ¿te acuerdas? Cada vez. Pasan 40 años y no crees que me he olvidado de la etiqueta. Sí, sí. Si usted elige esa clase de mujer, va a quedar loco. ¿Quién tiene la culpa? ¿La necia o el varón que eligió ella? El varón eligió mal. Se dejó llevar por la pasión. Se dejó llegar por el engaño de sus ojos. Si usted quiere buscar una mujer, busque una mujer verdadera, virtuosa. Pero alguien me dirá, pastor, yo ya he elegido, pues creo que es de la necia. Tráigala a Cristo, Él nos puede cambiar. Esa es la solución en Cristo.
que a los necios y a las necias Dios nos puede cambiar. Hay solución en Cristo. Si ustedes son jóvenes, fórmense en Cristo para ser hombres y mujeres sabias. La mujer necia es semejante a un cerdo adornado. Veamos. Como zarcillo de oro en el hocico de un cerdo, es una mujer hermosa y apartada de la razón, loca. Apartada de la razón, que es loca, pues. Pastor, ¿sabe qué? Me he enamorado de una prostituta. Lo he conocido en la calle y me ha dicho que ella es trabajadora sexual. Yo le voy a convertir, pastor. Yo soy evangelista. No tengáis. El único que puede llevar a Cristo es Dios. Vos cásate con una persona que ya Dios los transformó. Porque corres el peligro de no poder transformarlo. Es que pastor ya está viniendo. Bien bueno es ese chico, pastor. Ya viene, ya dos domingos está viniendo. ¿Y tú crees que en dos domingos se ha convertido? No conoce el modelo. Usted cásese ya con un verdadero, no con uno medio verdadero. Sigamos. La mujer virtuosa es corona de su marido, mas la mala como cáncer en sus huesos. Qué lindo es tener una mujer virtuosa a tu lado. Es una corona. Oye, la mujer del pastor, qué buena es. Qué sabia. Qué santa. ¿Cómo te aconseja? Se sacó la lotería, pastor. Al revés, ¿cómo sería? La mujer del pastor más loca que gallina cuaca. Se enoja, dispara, grita. Ay, pobre pastor. Harto debe sufrir. ¿No ve? Un día peleó Obama con su mujer, el presidente de los Estados Unidos, y le dijo a su mujer: gracias a mí eres primera dama de la nación. Si no me hubieses conocido, desde más tu marido hubiese sido el chef. La mujer le dijo: sí, si no te hubiese conocido, el chef hubiese sido mi marido, pero tú no hubiese sido el presidente, sino el chef. ¿Qué tal? Porque la mujer sabia edifica la casa. La necia con sus manos la destruye. Imagínese casarse con una mujer sabia. Está segura de su futuro. Imagínese casarse con un hombre de verdad. Está segura de su futuro y sus generaciones. Porque la Biblia dice: no he visto justo desamparado ni descendencia que mendigue pan. Entonces vale la pena elegir. Entonces, ¿dónde iríamos a buscar al hombre de verdad o a la mujer virtuosa y sabia? ¿Dónde la buscamos? En la entrada de gran poder. Muy poca la probabilidad, ¿no? Muy baja. ¿Dónde tendría que ser? En la congregación. Y dentro de la congregación, ¿a quién? Aquellos que ya están sirviendo. Porque de los que están sirviendo todavía hay otra gran probabilidad que sean falsos. Pues dile: Señor, muéstrame a la mujer virtuosa. Muéstramela. Hazme conocer. ¿Cuándo te lo va a mostrar Dios? Cuando tú estés preparado. Antes no. Antes no. Entonces, ¿cuál tiene que ser el proceso? Yo primero me voy a preparar en amar, en morir a la individualidad, en dejar padre y madre. Me voy a preparar en ser un proveedor. Cuando he cumplido esos requisitos en mi corazón, en mi preparación, empezaré a buscar. ¿Dónde? A los pies de Cristo. ¿Puedo empezar 10 años atrás? Puedo empezar a orar mientras me estoy preparando también. Y cuando te lo presente el Señor, día, y ahí tu esposa, le dirás: Carmen, vengo por ti.
wow, sabes que te he amado sin conocerte. He orado por ti día y noche, por este día. Y la carne te llora. Tú, tanto tiempo y no te lloraste en mí. Sabes que estoy llegando a amarte. Y cuando se casen dirás, oh, sabes que te he amado sin conocerte. He orado por ti día y noche, por este día. Y la carne te llora. Tú, tanto tiempo y no te lloraste en mí.

0: Sufre en el matrimonio es que ha consumido tiempos, ha adelantado tiempos y no se ha preparado. La elección viene después de la preparación. Sigamos. Reflexionemos, ¿ya? Primera reflexión. Tesoro precioso y aceite hay ¿dónde? En la casa. ¿Qué cosa hay? Tesoro precioso y aceite, unción, hay en la casa del sabio. Mas en el hombre insensato todo lo gasta. El que sigue la justicia y la misericordia hallará la vida, la justicia y la honra. ¡Wow, Señor! Vale la pena creer en ti. Leamos este salmo. ¿Cómo se mira usted de aquí a lo que hemos dicho, ¿no? A los 5, a los 10 años, a los 7 años, a los 3 años? Y usted se ha preparado. Así va a ser su casa. Lea cómo va a ser su casa. 2, 3. Bienaventurado todo aquel que teme a Jehová, que anda en sus caminos. Cuando comieres el trabajo de tus manos, bienaventurado serás. Y te irá bien. Tu mujer será como vid que lleva fruto a los lados de tu casa. Tus hijos como plantas de olivo alrededor de tu mesa. He aquí que así será bendecido el hombre que teme a Jehová. Y colorín colorado, esta enseñanza se ha acabado. Usted va a construir su futuro. Si quiere ser feliz o quiere conjugar el verbo
1: crujir.
0: Crujir. Entonces no podemos decir hay que tener suerte para el matrimonio. No. El matrimonio es lindo, es bello, hermoso si yo me preparo y busco en Cristo Jesús la pareja para mí. Si usted quiere hacer adelantarse, usted quiere hablar con los filisteos y los amorreos, puede hacerlo. Es su vida. Quien va a ver el futuro es usted. Mi consejo, esfuércese en prepararse. Esfuércese en creer en Dios. Conviértase en un hombre de verdad. Conviértase en una mujer virtuosa. Conviértanse en seres sabios. Y cuando ya estemos listos, dígale, Señor, mande a su hija, mande a su hijo, que yo lo voy a hacer feliz. Y usted será feliz. Si no obedece y quiere adelantarse y buscar de picaflor de flor en flor, o quiere ser como la alcusa de mesa en mesa, su futuro no está asegurado. Y los que sufren son los hijos. Conozco mujeres que se han casado 3-4 veces y tienen 3-4 hijos para diferentes padres. Escúcheme, los hijos heredan nuestro apellido, nuestra genética. Ellos heredan nuestra obediencia y nuestra desobediencia. Usted puede cambiar el futuro de su familia, puede cambiar el futuro de sus generaciones. Prepárese. No se adelante porque va a sufrir. ¿Oraremos? Señor, te damos gracias esta noche. Por un camino que vamos a seguir. A unos antes, a otros después, nos tocará el momento de elegir. Nos tocará el momento de decir, Señor, quiero unir mi vida a una mujer. Otras dirán a un hombre. Pero es nuestra responsabilidad prepararnos física y espiritualmente. Tenemos que sostener y mantener un hogar con comida física y con comida espiritual. La Biblia dice que todo tiene tiempo.

0: Hay tiempo para amar, hay tiempo para estudiar, hay tiempo para trabajar, hay tiempo para enamorar, hay tiempo para casarse. Y no podemos adelantar tiempos porque estaríamos rompiendo el ciclo natural que Dios ha preestablecido. Te pido, Señor, por mis hermanos y mis hermanas que están esta noche en este lugar, para que sean hombres y mujeres sabios, para que sean hombres de verdad, para que sean mujeres virtuosas. Gracias, Señor, por darnos la oportunidad de entender que la clave, que el secreto de tener un maravilloso matrimonio está en saberse preparar y en saber elegir. Dales la sabiduría, Dios, para que puedan elegir. Dales la gracia para que puedan prepararse. Que se prepare mi hermano, mi hermana, física y espiritualmente, intelectualmente, y que alisten el nido para el gran día de conocer a la compañera o al compañero de toda la vida, para estar juntos hasta que la muerte nos separe. Gracias, Señor, por esta noche. Bendigo a los pastores, bendigo al liderazgo, bendigo a los jóvenes y doncellas que hemos predispuesto un corazón para aprender, que esta enseñanza no caiga en saco vacío, que caiga en un corazón predispuesto para que lleve mucho fruto, para que guarden su integridad, su santidad, hasta el día en que Dios se los muestre su pareja. Oro por los varones para que se conviertan en hombres de verdad. Oro por las mujeres para que se conviertan en mujeres virtuosas, sabias, y que se mantengan ocultas en Cristo hasta el día en que aparezca el hombre y la mujer señalada conforme a la voluntad de Dios. Gracias, Señor, por reflexionar nuestras vidas, y te pedimos perdón por haber juzgado a nuestros padres, por sus defectos, por el no haber sabido elegir, por haber derrochado su vida, y que nosotros hemos pasado escasez, problemas, violencias. Perdónanos, Señor, no sabía lo que hacía, pero quisiera ser yo quien cambie a mis generaciones. Quisiera que aparte de mi vida, Señor, cambie mi descendencia, que sean poderosos, santos, útiles, siervos tuyos, que podamos formar matrimonios como el modelo Jesús, Iglesia. En el nombre de Jesús, amén y amén. Que Dios los bendiga. ¿Podemos dar un aplauso a Jesús?
1: A Él sea la honra, la gloria, por los siglos de los siglos. Tomen asiento. No hemos entrado a la casa de la necia, ¿no? ¿Cómo será entrar a la casa de la necia? ¿Entraremos a la casa de la necia? Uno cuando entra a la casa de la necia, el piso lleno de la caca del perro, el gato se ha orinado, un olor. Ay, pastor, va a disculpar a este perro también, mire lo que se había hecho. Entra a la cocina y mira una torre de lavajilla sucia y la basura en el piso. Entra al living y al arrastre está saliendo ahí el abrigo, los zapatos haciendo parada militar. Entra al baño todo sucio, la basura saliendo bonitos por los basureros. Sale el hijo, su moco chorreando y todo sucio, ni te saluda. Y uno dice, ¿qué ha pasado con su instructor, su instructora? Es una necia. La miras a ella y parece Freddy Krueger ahí, con los buzos de su marido, uno así es medio lagañido, chorro a su Jimmy. ¿Eh? Hola, pastor, buen día. Hoy son 12 del día. Mire, la Biblia dice que por sus frutos los conoceremos. Usted entra en la casa de cualquier persona y va a saber si en esa casa viven sabios o necios, verdaderos, virtuosos o necios y necias. No va a prosperar nunca un matrimonio de los necios. El matrimonio, el óptimo, el ideal, de dos sabios. Gracias, pastor.
2: Pastor, Dios le bendiga. Un aplauso al Señor por este privilegio que hemos tenido de compartir con el pastor Fidel. Es una primicia, yo sé que en la iglesia también lo vamos a tener, pastor, pero lo amamos mucho. Dios le bendiga, pastor. Dios le bendiga.
3: Gracias por invitarnos,
2: es un privilegio. Que podamos orar por el pastor Fidel.
3: Y cuando se casan me invitan.
2: Vamos a orar. Padre bueno, te damos gracias por la vida del pastor Fidel. Bendecimos palabra, Señor, nutrida por tanto testimonio de lo que tú puedes hacer, un cambio genuino, Señor amado, y ver tanta maravilla y ver también la alegría de que va formando desde ya en estas vidas que hemos estado presentes, particularmente en los solteros, Señor, formando el hogar que existirá de aquí a, como dijeron, algunos casos 3, 5, 10 años, o en lo que haya en ese tiempo. Señor, Él está viendo por la fe que se ha cimentado algo especial, la semilla se ha depositado. En el nombre de Jesús lo bendecimos, amén. Pastor, otra vez.
3: Gracias, mi hermano.
2: Bendiciones.

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presencia se establezca en esta ciudad. Espíritu de paz, Padre amado, como dice tu palabra, tú tienes planes de paz y de bien para tus hijos. Y en esta ciudad tú tienes hijos. Y por cuanto nos amas, tu Espíritu de paz desciende hasta este lugar, hasta esta ciudad, hasta esta nación. Padre, declaramos que las atmósferas van cambiando. Cuando tus hijos empiezan a cantar, a levantar tu nombre, la atmósfera va cambiando en esta ciudad. Nos unimos a la adoración de nuestros hermanos en el

unimos a Cairo, nos unimos a los de la CCA y a tantas iglesias, a la iglesia de los amigos que está acá cerca. Nos unimos en un solo corazón para

cambiamos las atmósferas porque tu espíritu está presente. El ángel de Jehová ha puesto un pie sobre esta ciudad y dice:

Padre, pedimos como nación, como hijos, que tú tienes un propósito, el que nos hayas puesto en esta ciudad de La Paz. Y tú le has puesto ese nombre, has permitido que le pongas La Paz, Jerusalén. Desde la casa de José, te decimos, estamos aquí y pedimos que tu poder descienda hasta este lugar. Que no abandones.

se establezca. Tu deseo y tu voluntad se establezca en la ciudad de La Paz, en Bolivia. Padre, tus hijos te claman paz, te claman libertad, misericordia. Es

Padre, yo estoy seguro que tu Espíritu, cuando desciende tu Espíritu en una persona, en una ciudad, en un país, en una casa, en la casa de José,

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Volvemos a los brazos de papá. Queremos verte sonreír, queremos verte correr, queremos correr a tus brazos de amor. Las puertas del Hades no prevalecerán.

Tengo por cierto que las aflicciones del tiempo presente no son comparables con la gloria venidera que en nosotros ha de manifestarse. Por lo cual, como está escrito en la palabra, antes de todas estas cosas, nosotros somos más que vencedores.

Señor, inunda esta ciudad. Se establece tu paz. Puedes respirar. Puedes respirar y respirar el Espíritu de Dios. Que toda aflicción del tiempo presente pueda el Espíritu Santo renovar dentro de nuestro ser. Y Dios abrirá las puertas de los cielos para inundar esta nación con misericordia, con bondad. Si hay personas que no saben diferenciar entre la mano derecha e izquierda, mas Padre amado, tú desciendes con un espíritu de misericordia en esta ciudad.

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La luz de Cristo se establece en esta ciudad. A pesar de todo lo que está pasando, es la luz de Cristo que solamente merece brillar.

0: ese mismo espíritu queremos recibir lo que tú tienes, Padre.
1: Puede tomar asiento, amado y amada. Es un tiempo muy especial. Palabra, toda palabra de Dios tiene respaldo. ¿Sabe por qué? Porque es viva, como dice. No es una letra muerta, no es cualquier libro histórico, no, es palabra que habla para hoy. Qué lindo, escrito tanto tiempo atrás y tiene vida hoy. Y nos habla y nos sana, nos cura, nos restaura y nos da dirección hoy. ¿Cuántos dicen gloria a Dios? Bastantes porciones de la palabra. Lo decíamos en la alabanza. Mejor estar en la casa de Dios, ¿no? A veces, en otros momentos, ¿no? Como que soltamos un poco eso y hasta podemos elegir ir o no ir. Decimos, no puedo por tales circunstancias o no, por aquellas. Y de verdad que a veces hay dificultad, pero ¿sabe? Cuando hay momentos como estos en los cuales hemos estado con prácticamente un anuncio tan fuerte que había en medio de la convulsión social, uno dice, Señor, yo te necesito. Y si puedo encontrar a mis hermanos, a mis hermanas, qué lindo que podamos reunirnos para celebrar, para hablar, para escuchar, para hacer lo que tenemos que hacer. Amén. Cuando alguien se ve imposibilitado, desesperadamente, ardientemente, como dice, ahí ahora entiendo los salmos, ¿no? O sea, ardientemente esperado volver, ¿no? A estar en las puertas de tus atrios, dice uno, ardientemente. ¿Cómo anhelo eso? ¿Cómo me desespero por estar? Dice, ¿no? Y uno dice, ¿cuánto ha compuesto eso? Pero cuando te das cuenta que hay momentos así, dices, realmente, qué valioso es tener a tu hermano o a tu hermana contigo, ¿no? A Dios gracias que también podemos unirnos a través de la distancia, no estar juntos, pero así físicamente también es lindo tener a tu hermano soldado y soldada juntos en la batalla ahí y estar en un mismo sentido, ¿amén? Ese es un regalo que Dios nos da y ahí hay abundante palabra. Pero yo quiero empezar este momento compartiendo una de las porciones que está ahí en la Biblia que habla de los tiempos finales, ¿no? Si usted va al libro de Mateo, está en el, ya sabemos que está en el capítulo 23, está justamente en el 24, ¿no? En el 23 está la denuncia del Señor Jesús hacia la religiosidad, hacia los fariseos, ahí está todo lo que les dice, ¿no? Ustedes son esto, son aquello. Pero en el 24 está justamente señales del tiempo del fin. El tiempo del fin no es un mes, por ese caso, no es un año, es todo en un tiempo. Y más esencial es toda una generación. O sea, pero eso del fin ya viene mucho más allá, pero los rasgos más puntuales están ahí. Dice, esto acontecerá para esa generación, no pasa de esta generación. Entonces habla de una generación. Una generación generalmente, técnicamente se toma como 50 años. Ese es como un término medio, ¿no? Cuando te dicen, ¿cuántas generaciones atrás? Entonces, pues, dices dos o tres generaciones, entonces calculas, dos serían 100 años, 350. Así se calcula, más o menos, un estimado, ¿no? No es que una persona vive 50 años nomás. El promedio de vida puede ser, según las regiones, 80 años, 70 años, o sea, puede haber diferentes promedios de vida. Es más, en lugares donde por el trabajo dificultoso y hasta realmente hostil contra la salud, las tasas de mortandad son altas y las estimaciones de la vida son pues menos también, menos años, ¿no? Ustedes saben. Y por eso también se paga a ese tipo de personas más cuando tienen trabajos de ese nivel, porque su esperanza de vida es menos, ¿no? Hay lugares donde es así. Por ejemplo, el trabajo en la mina, ¿no? O sea, tienen menos años de esperanza de vida que alguien que no está en esas condiciones, porque las condiciones de salud son diferentes, ¿no? Entonces, pues tiene una remuneración también diferente acorde a ese sacrificio, a ese tipo de esfuerzo, ¿no? Pero en general se hace una como un estimado de 50 años, porque también paralelamente vive una generación, la otra generación y otra más. Por ejemplo, ustedes de una generación, sus hijos son de otra generación y sus papás están todavía con vida, son otra generación. Entonces están tres simultáneamente. Entonces no se puede sobreponer 70 años más 70 años más 70 años u 80 años más 80 años, 80 años estaríamos como que haciendo un mal cálculo. Pues cuando se habla de generaciones es un estimado como 50, porque se sobreponen las generaciones. Bueno, si es así, estas últimas señales dice que pasan en una generación. Una generación que puede estar técnicamente la generación suya, la de su hijo y la de su padre. Más o menos estamos ubicándonos. Así dice Mateo. Vamos a leer más bien, ¿ya? Y cuando lleguemos a este punto de generación, acabo de decirles eso, pues, vamos a hacer un acto. Dice, en Mateo 23 es la denuncia de los escribas. Y en el 24, Mateo 24 es las señales antes del fin, dice. A ver, 24:1. Cuando Jesús salió del templo y se iba, se acercaron sus discípulos para mostrarle los edificios del templo. Respondiendo, él les dijo: ¿veis todo esto? De cierto os digo que no quedará aquí piedra sobre piedra que no sea derribada. 3. Y estando él sentado en el monte de los olivos, los discípulos se le acercaron aparte diciendo: dinos, ¿cuándo serán estas cosas? ¿Y qué señal habrá de tu venida y del fin del siglo? Respondiendo Jesús les dijo: mirad que nadie os engañe, porque vendrán muchos en mi nombre diciendo yo soy el Cristo, y a muchos engañarán. Y oiréis de guerras y rumores de guerras. Esto de oír guerras ya es un anuncio, ¿no? Mirad que no os turbéis, porque es necesario que todo esto acontezca, pero aún no es el fin. 7. Porque se levantará nación contra nación y reino contra reino. Habrá pestes y hambres y terremotos en diferentes lugares, y todo esto será principio de dolores. Entonces os entregarán a la tribulación y continúa, y os matarán y seréis aborrecidos de todas las gentes por causa de mi nombre. 10. Muchos tropezarán entonces y se entregarán unos a otros y unos a otros se aborrecerán. Y estas son las palabras que vamos a resaltar ahora para tratar y entender. Y muchos falsos profetas se levantarán y engañarán a muchos. Y por haberse multiplicado la maldad, el amor de muchos se enfriará. Es otro punto que tenemos que considerar. 13. Mas el que persevere hasta el fin, este será salvo. ¿Cuántos dicen gloria a Dios? 14. Y será predicado este evangelio del reino en todo el mundo para testimonio a todas las naciones, y entonces vendrá el fin. Por tanto, cuando veáis en el lugar santo, y habla más específico ya para Israel, ¿no?, acerca de unas señales que se tienen que cumplir en Israel. Pero en general habla de momentos de huir también, ¿no? Dice, cuando hay, en 16, entonces los que estén en Judea, para ellos dice esto, huyan a los montes. El que esté en la azotea no descienda para tomar algo de su casa, y el que esté en el campo no vuelva atrás para tomar su capa. Mas hay de las que estén encintas y de las que críen en aquellos días. Orad pues que vuestra huida no sea en invierno ni en día de reposo, porque habrá entonces gran tribulación, cual no la ha habido desde el principio del mundo y hasta ahora ni la habrá. Y si aquellos días no fuesen acortados, nadie sería salvo, mas por causa de los escogidos, aquellos días serán acortados. Entonces, habla más, ¿no? Dice 23, entonces si alguno os dijere, mirad, aquí está el Cristo, o mirad, allí está, no lo creáis, porque se levantarán falsos cristos y falsos profetas y harán grandes señales y prodigios de tal manera que engañarán, si fuere posible, aún a los escogidos. Ya os lo he dicho antes, así que si os dijeren, mirad, está en el desierto, no salgáis o mirad, está en los aposentos, no lo creáis, porque como el relámpago que sale del oriente y se muestra hasta el occidente, así será también la venida del Hijo del Hombre. Porque donde quiera que estuviere el cuerpo muerto, allí se juntarán las águilas. Miren, son palabras que están ahí, que tenemos que tomar en cuenta, ¿no? Con una actitud de hijos de Dios, de hijas de Dios. En este tiempo, la gente puede tomar aún la Biblia, ¿no? Y darle la interpretación que él quiera. Es más, como hemos visto, equivocarse aún por no tener la práctica aún de leer un tipo de nombre de Biblia, de libro dentro de la Biblia, ¿no? Usted sabe que la Biblia es una colección de libros. Libros históricos, cartas, ¿no es cierto? Libros, 66. Y si tú no tienes la práctica de eso, te vas a equivocar, ¿no? Es normal también. Por ejemplo, a mí me costaba decir la palabra Deuteronomio. Por la práctica, ¿no? Pero cada vez que lees, entonces es fácil, fácil, al final ya es, ¿no? Pero a quien no lo hace, le dices y va a decir, ¿de qué? ¿De tu qué? Entonces es lo que pasa, es que hay que ser realmente leer, no mencionar, realmente habituarnos a leer, habituarnos a que aquí hay palabra, que no sea simplemente como una excusa para salvarte del paso, ¿no? Para salir del momento. Es como el borrachito, ¿no? Pastor, ¿cuál es el primer milagro de Jesús? El vino, ¿no? El vino. Eso sí saben. El agua en vino, ¿o no? Y es cierto. Pero ellos ni saben ni por qué, ni qué significa, ni por qué, ni nada. Solo les interesa que el vino fue, o sea, la conversión de agua en vino fue el primer milagro. No les interesa nada. Pero ahí hay una revelación tan linda y hermosa. Tantas enseñanzas, pero eso no le interesa justificarse, está manipulando ahí la palabra. Es un ejemplito que le doy para gente que, digamos, que quiere encontrar una respuesta, y seguro que hay, hasta para el criminal puede haber, pero mal utilizado, ¿no? Pues sí, yo lo he matado porque aquí dice ojo por ojo y diente por diente, listo, ya está justificado. Pero tienes que ver el contexto, tienes que ver todo, no, no es copiarte ese versículo y ya está, no. O aquel que dice, puede querer sobreexplotar a alguien y te dice, ese es un sopapo que te estoy dando, según tu Biblia tienes que darme la otra mejilla. ¡Ah! Y ahora sí, pues que me sigue explotando. No, tienes que ver el contexto. Tampoco es que te pueden hacer lo que les da la gana. Pero ahí sí, en este tiempo hay manipulación. Se toman, digamos, de ciertas cosas. Pero aún así, no critico siquiera eso. Porque el Señor es tan fiel y tan soberano. Yo mismo estaba en una actitud de juicio, ¿no? Decía, ¿qué tiene que hacer este tipo? Atribuirse representación, ¿no? Pero yo digo, a veces hace gente lo que dice la palabra, ¿no? Si no predicas, aún las piedras hablarán. Si no hablas, aún las piedras. Y de pronto, los que no son los expertos en la palabra, los que están, no están así, ¿no? Entendidos, de pronto son los que sí levantan. Y pueden ser las piedras. Entonces, ya le dije a mi amiga hoy viniendo, sí, me dice, ¿no? Bueno, de los dos lados. Quizá hay gente que dices, ¿quién es él para decir esto? Pero realmente Dios puede estar usando piedras. Porque no hay los que deberían hablar. Y mi hija me dice, o pueden ser los buzos. Claro, eso se lo digo, porque Dios usa, ¿no? En este caso sería mula, porque el profeta Balán, ¿no? No puede ver el ángel, ¿no? Pero sí la mula ve. No avanza ya, pues, porque ve algo sobrenatural. O sea, el ángel con su espada, creo, ¿no? De fuego. La mula se queda ahí, no avanza. Y el Balán le pega, ¿no? Vamos, vamos. Y al final la mula dice, no. La mula le reflexiona, pues está el ángel, ¿cómo voy a pasar? El otro el otro profeta se halla discutiendo con la mula. Y verdad, hay gente que tú puedes desmerecer como estos nobles animales, pero que pueden ver más. ¿Por qué algunos no podemos ver? Porque aquí dice, ¿no? Por la maldad se enfría el corazón. El amor de muchos se enfriará, en pocas palabras, ¿no? Estoy parafraseando, ¿no? Pero dice, el amor de muchos se enfría por la maldad. O sea, tanta maldad vemos que nosotros que sabemos la Biblia dicen, sí, ¿no? Cuando nosotros debíamos ser los más ardientes. Entonces, pero Dios permite estos momentos para ponernos en al corriente, ¿no? Saber que esta palabra existe. Yo no les estaría predicando hoy este lugar si no vería la realidad de lo que nos está pasando. Yo estaría predicando otras cosas ahorita, porque la palabra tiene tanto. Pero como Dios tiene palabra específica, ese es el momento adecuado de decir, ¿saben qué? Ya estaba escrito esto, pero no lo podemos decir en el sentido de así fatalistas, ¿no? Ah, ya estaba todo y listo. Así nada más tiene que ser. No, no, no, no. Está escrito, pero te da pautas para qué hacer nosotros en ese tiempo. Amén. Te da instrucción el Señor qué hacer en ese tiempo. Vamos a volver a este lugar, así que no se separe, márquelo con alguna cosita, un marcador de Biblia, una tarjetita. Y vamos a Timoteo. Timoteo capítulo 2, primer libro, primera carta propiamente. Primera carta del apóstol Pablo a Timoteo. Capítulo 2. ¿Ya lo tienen? Lo encuentran en la Biblia, está fácil, está con T de Timoteo. Está ahí. Está entre las cartas de Pablo, ¿no? Un poco casi al final de la Biblia, entre los últimos libros, digamos. Capítulo 2 dice, 2:1, exhorto ante todo a que se hagan rogativas. Una cosa es rogativa. Oraciones, otra cosa es oraciones. Peticiones y acciones de gracias por todos los hombres, por los reyes y por todos los que están en eminencia, para que vivamos quieta y reposadamente en toda piedad y honestidad. Alguien que igual cortaría mi mensaje solo en lo que, último que acabo de decir, y no lo empezara desde hace unos 10 o 15 minutos atrás que inicié, sería alguien que haría una mala interpretación de lo que estoy diciendo y me diría, a este debe estar de favor del gobierno porque está diciendo que ore por su rey. Aquí dice en plural reyes, no dice ora por tu rey, no dice haz rogativas, reyes. Está hablando de confrontación de dos, y mínimamente reyes es plural, o sea, son dos o más. Y ahorita con todos estos problemas que hemos visto, podemos haber identificado más que un rey en Bolivia. Hay dos posiciones. Algunos que no lo reconocen, y más bien reconocen a otra persona. O sea, él es, ¿no es cierto? Un caudillo, un líder. Entonces, ¿qué significa rey? Es un líder. Entonces, por él también habría que orar. Y por el que, digamos, es titular de esta nación también, pero no habla ora por tu rey, reyes. Y le escuché en el mensaje al pastor William, el primer mensaje de este día acá, y mostraba claramente, ¿no? Como la gente ya se alineaba, o estoy aquí o estoy allá, ¿no? Dice, por algunas características se apropia de eso, ¿no? Dice, yo soy de esta nacionalidad. Y el otro dice, yo soy de esto. Entonces ya ahí hay mínimamente dos liderazgos. Pero aquí la palabra de Dios no te dice, toma posición de uno de estos, ¿no? Dice, hagan rogativas por los reyes. Oraciones Son cuántas cosas, ahorita vamos a volver a leer cuatro cosas, ¿no? Pero habla en plural. Entonces, si la iglesia deja de hacer aquello que el Espíritu Santo le ordenó a Pablo que mandara, entonces vamos a estar fallando en nuestra posición. Pero ¿qué ha pasado en este tiempo? La gente toma una bandera, está hablando los cristianos, de los que estamos acá. Toma una bandera, pero ¿cuándo Dios te ha dicho toma tu bandera por una posición? ¿No? Otra vez voy a leer. Estas son las palabras del Espíritu Santo dichas al apóstol para que el apóstol le diga a su pastor. ¿Quién era el pastor? Era Timoteo. Y el apóstol tenía una palabra de Dios. Esto dice el apóstol. Por el Espíritu. 2:1. Exhorto ante todo a que se hagan, 1, rogativas. 2, oraciones. 3, peticiones. 4, acciones de gracias. Por todos los hombres. Ahí entra por todos los bolivianos. Por los pachamamistas también. No sé cómo entiendes todos los hombres. Por los de este lado y por los de este otro lado. Todos los hombres. Todos los seres humanos. No estás reconociendo al pachamamista o al sodomita o al cristiano, bueno, por todos. Eso es una cosa general, ¿no? O sea, hasta ahí puedes orar para que se arrepienta, porque esa persona sin Cristo está ciego, puede hacer tonteras sin Cristo, ciego, como nosotros seríamos sin Cristo. Pero cuando Dios los alcanza, nuestra guerra no es humana. ¿Cómo puedo hacer que se olvide de la idolatría? Ya se los rompo todo, les arranco, les hago un lavado de cerebro. No funciona. Tiene que la persona arrepentirse. Tiene que renunciar. ¿Y eso cómo funciona? Por la predicación. Alguien, como dice, ¿no? El apóstol, ¿Cómo van a saber, cómo van a ser anunciados si no hay quien les predique? ¿Y cómo van a predicar si no hay quien les envíe? Entonces hay que hacer todo eso, ¿no? Predicar, alguien tiene que predicar, y que esté predicando fue enviado por alguien con autoridad. O sea, la iglesia que no está trabajando en eso, no está haciendo pues lo que Dios dice. Entonces todo un sistema, ahí trabajamos. Vuelvo a decir, nosotros no estamos para tomar una bandera o la otra bandera. Dice, hagan esto. Estas cosas hagan, mire, interesante. Y vuelvo y continúo con esto. Dice en el versículo 2: ¿por quién hay que hacer las rogativas, oraciones, peticiones y acciones de gracias? Por los reyes, en plural, y por todos los que están en eminencia, son líderes, para que vivamos quieta y reposadamente en toda piedad y honestidad. ¿Quieres vivir en toda piedad y honestidad? No puedes tomar bandera por uno, porque dice por los reyes, plural. Parece colla eso, ¿no? Reyes. Pero es pues, si tú solo intercedes por el que te cae bien, no estás haciendo la palabra de Dios. Le escribí al apóstol Hein hace una semana o más, y me olvidé de revisar su respuesta. Escribí, ¿no? A veces somos así. Entramos a la oración, ¿no? Pedimos todo y nos vamos. Y el Señor dijo, ¡hey! Te estabas respondiendo tanto, con tanto énfasis y fervor me has pedido. Yo te quiero responder y ya te has ido. Así, ¿no? Así me estaba pasando. Escribí con todo lo que quería. Le dije, Pastor Hein, yo sé que Dios nos habla directamente, nos habla a través de la palabra y nos da dirección con la oración y todo, pero también quiero acudir a usted porque sé que usted es un apóstol. Dios lo ha enviado con un propósito. Usted se ha convertido en, ha sido asignado de parte de Dios como discípulo de un siervo de Dios como Julio César Rival. Y no creo que sea coincidencia. Usted tiene un amor por Bolivia, por lo que le hemos escuchado predicar. Usted ha sido enviado a Bolivia, quizá no para habitar aquí, pero con la palabra en todas las oportunidades, una palabra que ha levantado un mensaje, que ha pasado, no es cualquier cosa, ¿no? Ha funcionado. Las iglesias han recibido, los que han sido sensibles al Espíritu, esa voz profética ya ha empezado a trabajar y han empezado a activarse en predicar. Y a gente como nosotros que habíamos nacido en evangelizar, nos llegó la palabra, entendimos y nos impulsó. Y de la nada, un ejemplo, de la nada le obedecimos al Señor y construimos una carpa. De la nada. Y Dios nos apoyó y fue algo tan fuerte que no solo es la construcción física de esa carpa, sino de la restauración de los que eran de esa carpa, pero los, no los fierros, no las lonas, sino las personas. Con una palabra de autoridad como la que Dios envió a Ezequiel, huesos secos. Vivid, que el Espíritu entre en ellos. Y textual, muchos dicen, ¿cómo han logrado? Un pastor muy conocido, gracias hermano, le dijo al pastor William, ¿cómo han logrado que el pastor Henry se active? Si él estaba ya desactivado, estaba, como nosotros lo veíamos, estaba lejos del trabajo espiritual. ¿Cómo han logrado? No, ¿cómo han logrado? El Espíritu de Dios. Pero claro, nos usa. Dios sabe en ese momento qué decir, cómo hablar. Nosotros solamente somos instrumentos. Pero lo dijo textual. ¿Cómo han logrado? Que otro siervo dijo, ustedes han levantado a esa generación de carperos, de predicadores, y lo han levantado al papá de los carperos. Y es eso. O sea, la gloria es de Dios. Que nosotros no hemos hecho nada, pero ¿cómo ha sido? Por lo menos hemos visto cómo Dios hizo subir fibra tras fibra sobre los huesos secos y empezaron esos huesos secos a brillar porque ya tenía vida, ya subía una fibra, subía un tejido y subía órganos nuevos. Y luego acabó la obra y vimos recubrirse nuevamente de piel y levantarse ante la orden de Dios. Un ejército poderoso. ¿Cuántos dicen gloria a Dios? Denle ese aplauso poderoso al Señor. Entonces eso es lo que puedo ver de este siervo. Un siervo humilde que pensaba que cuando falleció nuestro hermano Julio César Ruibal en Colombia, porque él fue asesinado. Esa es una historia muy dura. Él fue llamado, estando en Estados Unidos, para predicar en Bolivia, y así lo cumplió. Así que empezó a predicar, ustedes saben, un avivamiento tan grande en los inicios del 70. Pero luego hay problemas ahí, ¿no? Hay problemas allí y como que él se va a otra nación. Y no se completa el plan que debería completarse. Sin embargo, Dios en su misericordia también lo usa allá. Y cuando él se restaura, no es que se haya ido al mundo, pero lo restaura en cuanto a su comunión con lo que el Señor le mandara hacer, ¿no? Porque tú, digamos, no te has ido a los pecados que antes te agarraban, te capturaban. Pero si dejas de estar conectado con Dios, igual te has apartado. Para algo Dios nos ha llamado. Y si tú dejas eso, entonces no le estás escuchando a Dios. Igual estás bajo un techo de congregación, pero ya no estás conectado con Dios. O sea, a eso me refiero. Cuando él se volvió a vincular al Señor, él dijo, tengo una misión. Y entonces ahí empezó a reunirlos a los pastores en Medellín. Y empezaron a orar. Dijeron, esto del cartel que hay aquí, o sea, de la droga estamos hablando, ¿no? Tiene que salir. Nos ponemos de acuerdo y vamos a empezar ahí una y orar y hacer vigilia una vez por mes, una vez por semana. Y así fue intenso. Una vez por semana ya llegaron. Hablaron con el alcalde y el alcalde les dio el estadio. Y el estadio era muy grande para ellos, pero ellos dijeron, tenemos ya el estadio, pastores. Tanto que pedimos un lugar para predicar y orar. Ahí está, nos ha dado el estadio. y empezar a la gente, los pastores, a ser convocados por el pastor boliviano. Y empezaron, dice que era full. No sé si era, por decir martes, ¿no? O sábado, no sé. Pero no sé qué día era, una vez por semana. Y ahí se reunían. Vigilia de oración. Todas las semanas, toda la iglesia. Bueno, no toda, pero una gran cantidad de la iglesia, ¿no? De Medellín. Y se dieron cuenta. Y la oración era que, salga el narcotráfico. Que la luz de Dios venga y haga escapar, ¿no? A todo lo que estaba mal. Y empezó a fallar, le dice a los narcotraficantes, todo. Ya se empezaron a capturar sus lugares, sus operaciones, sus contactos, todo ya no les funcionaba. Algo había pasado. Todo estaba arruinado. Y ellos dijeron, es por esto que están haciendo los evangélicos. Ellos están orando. Claro, en la oración, ¿qué van a meterle, no? Dice, que se rompa esto, que es ilegal, que destruye a jóvenes, están involucrándose crímenes y esto, porque eso genera todo, ¿no? Es una máquina. Entonces, así sería la oración, ¿no? Que se rompa esto, que se vaya de aquí. Yo no tengo los puntos, pero me imagino que por ahí iba la oración. Y entonces no les funcionaba ya. Todo les salía mal. Porque era, esto usted sabe que es una lucha espiritual. Ellos tienen también, ¿no? Hay respaldo espiritual del mal. Pero el de la iglesia era pues, poderoso, claro, con Dios. Seguramente que estaban esos espíritus inmundos, como cuando en Jericó, ¿no? Decían, ya han venido estos. ¿Qué le vamos a hacer nosotros? Ya estamos chao de esto, porque el Dios verdadero está con ellos. Seguramente así estaban ya confundidos. Ya, el Dios verdadero está con ellos, esto ya... No hay vuelta atrás. Entonces de ahí salió una idea perversa. Matémosle al que ha empezado esto. ¿Quién es? Este pastor boliviano. Y lo mataron. Ahora, ahí no quiero meterme en detalles porque, o sea, pero ¿por qué Dios le ha permitido que le mate? Y no, ¿dónde estaba el cuidado, los ángeles? Él tenía toda la protección, pero hay preguntas que no tenemos. Pero miren, el plan igual se iba a completar. Porque Dios no va a permitir tampoco idolatría para nadie. Y el plan de Dios se completa. Y tú mientras estés en sus planes y mientras no te salgas de su propósito, Él va a usar tu vida como tiene que ser usada. ¿No? Entonces, lo acribillaron. Un documental, yo vi ahí, ¿no? En su acera. No sé si llegando a su casa o a su iglesia. Ahí está nuestro compatriota. Y su discípulo, este holandés, 10 años pastor de jóvenes en Medellín, con el pastor Julio César Rival. 10 años, yo creo que ya le conocía, ¿no? Seguramente escuchaba cómo él hablaba, cómo él predicaba, cómo seguramente le comentaba cómo el Señor le llamó, cómo el Señor le permitió hacer esas cosas. Y él estaba ahí llenándose, porque no veía a un hombre, sino a lo que Dios había hecho en este hombre. ¿Cuántos dicen gloria a Dios? Estaba aprendiendo ahí. El día que pasó esto, Él dijo, bueno, hasta aquí llegué. Señor, me permitiste estar con tu siervo, pero aquí quedó. Yo me voy para Holanda, yo me voy, y ahí, bueno, acabaré mis días con mis nietos, será otra vida. Amén. Ahí también te serviré. Y el Señor dijo, no, tú te vas para Bolivia. ¿Qué Bolivia? Pero yo ni... Vas a ir a Bolivia. Dice, ¿para qué voy a ir a Bolivia? Y ahí es que empezó a predicar esto. Y miren, nos llegó, como a ustedes les compartí. Y esto empezó a fluir. Pasó algo. No me digan que no pasó nada. No me digan que no es nada. El que dice que no es nada, realmente, o estaba en otro planeta. Realmente, Dios ha empezado a hacer algo con nosotros. No es para que nadie se vanaglorie. Ni tampoco es una obra que ya concluida. Estamos apenas en el inicio, pero creo que estamos en el inicio de algo que Dios quiere hacer en esta nación. ¿Cuántos dicen gloria a Dios? Si le escuchamos al Señor, vamos a entender. Otra vez leo el 2. ¿Por quiénes hay que orar? ¿Cómo era la cosa? Por los reyes, en plural, y por todos los que están en eminencia, no solo por los reyes, por los que están en eminencia. Ahí no habla solamente de una línea, porque va a decir, ah, este pastor es pro gobierno todavía. Leamos por favor lo que dice la palabra. Habla eminencia, no está hablando de una sola línea, o sea, todos que sean eminentes, o sea, están en liderazgo de cualquier posición, hay que tener cuidado y decir: Señor, no es que vas a bendecir a todos que están en eminencia, no, estás orando para que esa persona no se equivoque. Señor, no permitas que lo use en violencia, porque si es un líder, el líder puede ser usado para buenas cosas y para malas, ¿no? Si tienen potencial, pueden llevar pues hacia lo bueno o hacia lo malo, porque el concepto básico de liderazgo es alguien que influye. Eso es líder. Si tú eres de influencia, eres líder. Ahora, si eres líder, dices que eres líder, pero nadie te sigue, no eres líder. Pero si a lo que tú dices te siguen, eres líder. Y podría ser un peligro si no tienes a Cristo. Ahora, si tienes a Cristo, de seguro que lo vas a llevar al Señor, a toda persona que puedas afectarlo. ¿Cuántos dicen gloria a Dios? Entonces, si es así, el 3 dice, pero seguíamos en el 2, ¿no? Por los reyes, por todos los que están en eminencia, para que vivamos quieta y reposadamente en toda piedad y honestidad. A veces cuando no tenemos la luz de la palabra nos equivocamos, como les digo, somos tan simplistas que dicen: ah, estaba escrito pastor, ¿dónde más quieres hacer? Así hay otros, pero ¿qué quieres? No seas tan loco. ¿Acaso no dice la Biblia que los tiempos finales son difíciles? Y yo, si no leo la Biblia, voy a decir: sí, tienes razón, hermanito. Ya, pues, a asegurarse el cinturón, un huequito más, ya más palitos, más dificultad en esta vida. Sí, pues la Biblia dice así, ya, o sea, ya estamos así, ¿qué le vamos a hacer? Así no será. No. La Biblia dice, ¿para qué son estas oraciones, peticiones, acciones de gracia? ¿Para qué son? Dice, para que vivamos quieta y reposadamente. Eso no me estoy copiando de algún periódico, de la Biblia. Dios quiere que vivamos quieta y reposadamente, no de susto en susto. Y ahora, a mí me toca estar de susto en susto. Ay, no, y ahora que no me digan que en la próxima esquina están bloqueando. ¡Pum! Bloqueando. Ya a caminar. Eso es, ¿no? Y Dios no quiere que estés así. Quiere que estés quieta y reposadamente. ¿Quieres hacer tus actividades comerciales? No puedes hacer, porque no llegan tus clientes. No es las grandes épocas de venta como en otros momentos, ¿no? Pero por lo menos uno llega. Y si ese uno no llega, no tienes los recursos. Hablo de los que, digamos, vivimos independientemente, ¿no? Entonces, si no viene ese un individuo, te vas a ir comiendo tu capital. Por lo menos, si llega ese individuo, hay una generación y va a haber un movimiento. Y si vienen dos, si vienen tres, mejor. Pero si tú dices: no, así siempre tenía que ser, dice la Biblia. No, aquí dice, puede ser todas estas cosas, acabamos de leerlo, pero aquí dice ustedes, ore, para que vivan quieta y reposadamente en toda piedad. Bueno, no sé si alguien tiene otra versión. ¿Qué dice en vez de piedad, por favor? Hasta contar, 10. En toda piedad y honestidad. ¿Alguien sabe qué significa piedad? ¡Grite! ¿Nadie? Nadie. Entonces no hay. Entonces tenemos pocos sinónimos en el castellano. Me podría hacer pegar con mi profesora de lenguaje. Saque su libro. ¿Qué era? Diccionario Larousse. Ahora ya hay internet. A mí me hacían buscar en mi diccionario Larousse. Tiene que haber por lo menos unos 12 sinónimos. Pero bueno, digamos que son muy espirituales y entienden la palabra piedad. ¿Nadie? Alguien me ayude. ¿Qué significa piedad? ¿Amor, misericordia, nada? Bueno. Dice, y honestidad, ¿no? Ser piadosos. Pío. Generoso, ahí está. compasivos y misericordiosos. Gracias, hermana Claudia. Eso es ser piadoso, eso es tener piedad. Compasivos y misericordiosos. Así tenemos que vivir. Vamos a vivir quieta y reposadamente, ¿está bien? En toda piedad. O sea, que tampoco es para que saques pecho y echo el capo. No es que yo he orado, por eso estamos así. No, no, no. Misericordia. ¿Qué era, Claudita?
2: Compasión.
1: Esas características tienen que estar en nosotros, hermanos. Vuelvo a decir, no saques posición por ninguno. Tú no eres, aquí dice que eres. No hagas tu lucha con las armas naturales. Eso me escribió el pastor Hein, lo leí ayer. Ya había escrito días atrás, pero yo leí recién ayer su respuesta. Y dice, amado, me dice, ¿no? Anímales a los hermanos, me dice el pastor Hein. Diles, yo no estoy ahí. No puede estar ahí ahorita, dice. Estoy aquí, quisiera estar. Dice, ¿qué quieres este hermano? Creo que se venga a meter a la pelea él más. Pero dice, pero no para pelear con guerras, con armas humanas. Anímales a los hermanos, que nuestra guerra es espiritual. Entonces dice, con piedad, misericordia, compasión y misericordia significa piedad, ¿no? Compasión, misericordia. ¿Qué es misericordia? Ay, pastor, otra vez, seguro ahora me va a hablar de su libro Larousse. Misericordia es recibir aquello que no te merecías. Piedad, ¿no? Compasión, misericordia. ¿Qué es misericordia? Ay, pastor, otra vez, seguro ahora me va a hablar de su libro Larousse. Misericordia

La gracia es, no te merecías salvación, te regaló el Señor. Tú te merecías un palo, pero el Señor te dio misericordia. Es así igual. Te merecías un palo, pero el Señor te perdonó. Eso es misericordia. Tú no te merecías la vida eterna, pero el Señor te la regaló. Eso es gracia. Son cosas que están en la palabra. Entonces dice que debes actuar con compasión y con misericordia. Si esa persona está errada, no te pongas en el lugar de juez, sino dile: Señor, que pueda ser abierto sus ojos. Eso es misericordia y eso es compasión. No tomes posición por uno o por otro. Aquí es tu posición, aquí está la guerra espiritual. A veces nos equivocamos. Y ser honesto. Esto está grave. Honestidad es que si sabes algo, tienes que decirlo. Tienes que decirlo, aunque cueste. Aunque cueste. Acuérdense de Juan el Bautista. ¿Qué le dijo al rey de Judea? ¿Qué le dijo? Herodes. Se hizo su amigo, ¿no? Qué increíble. Con el más antagónico, con el más... ¿sí? Este predicador se hizo amigo. Si se enojó el Herodes cuando decían: hay uno que está predicando, ¿quién es ese? Me está causando división. ¿Cómo influiría Juan el Bautista, que la gente estaba escuchándole en el desierto? Él dice: no, habla cosas bien raras, que no deberían ser los soldados así, que no deberían ser los gobernantes de esta manera, que los ha llamado a convertirse, que ha de ser bautizados. No, ¿quién es este? Y lo hace capturar, lo hace llegar, lo encarcelado. Tenía charlas con el rey. Y en una de esas le dijo, rey, no te es lícito tener a la mujer que tienes, porque en realidad es tu cuñada. ¿Cómo vas a estar con tu cuñada? Eso es algo malo, me dijo. Lo impactó al rey. ¿Quién se puede atrever a decirle aspectos personales a una autoridad? Todavía le puedes criticar de otras cosas, pero él tenía una autoridad de Dios. Le dijo: tú estás mal ahí. Ahora, ¿los aspectos personales afectan? Ahí está. Sí, afectan. Porque si no, se dijo, Juan, le hubiera dicho: tu vida personal no me interesa, ¿sabes? Y yo quiero que actúes mejor con los judíos. No. Le dijo: tú estás mal ahí. Y la mujer le dijo: este nos está juzgando, mejor lo matemos. Ustedes saben su plan para decapitarlo y así pasa. Pero ¿saben qué? Cuando al rey le dicen que lo mate, a él le duele. ¿Por qué? Porque alguien ya le estaba hablando, aunque palabra muy dura, le estaba diciendo su verdad. Entonces dice que ya le agradaba este hombre que para él era su enemigo al principio. ¿Por qué? Porque le era honesto. Le decía: ¿sabes qué? Tú estás mal en esto. Y al principio le daría cólera, le daría lo que sea, pero decía: alguien por lo menos me dice lo que está mal. ¿Qué tal si nosotros hiciéramos cosas malas y nadie nos dice nada? Nos felicitan o nos ignoran y te sigues metiendo más en el fango. Y a veces, aunque es doloroso, qué lindo es que te digan: no lo hagas, estás haciendo mal. Cambia. Qué lindo es que alguien te diga: te estás equivocando. Y si te estás equivocando, puedes hundirte. Ahora, si eres terco, le va a pasar como le pasó a alguien que estaba en autoridad, y ustedes saben, ¿no? Por no decir, por no ceder, es peor, el hueco se hace más profundo. Qué lindo es que alguien te diga: reacciona, por favor, reacciona. No te metas en más lío. Eso es lindo. Ser honesto. ¿Cuesta la cabeza? Juan te diría que sí. Ser honesto. Tienes que dejar a esta mujer. No es lícito que tengas a tu cuñada por mujer. Esto está mal. Y cuando con

0: astucias hace la mujer que él lo decapite, le dolió. Le dolió porque sabía que este hombre le había dicho la verdad, le había confrontado. No puedo decir si se arrepintió, se convirtió, yo eso no sé. Pero de que le llegó con la palabra verdadera, le llegó. Es Dios. Que Dios nos ayude a ser honestos. Porque esto es bueno y agradable delante de Dios nuestro Salvador. Cuando tú ves honestidad, es que escuché el anterior predica. Si tú ves una injusticia, no te quedes callado. Di no. Estás actuando mal. Tú no puedes odiar o rechazar a esta persona por una u otra cosa. Ambos somos hijos de Dios. No tratemos así. Eso también es. Y aunque se haga la burla de ti, es igual. Aunque te decapiten, pero estás diciendo, no hagamos eso. No puedes dejarlo pasar por alto. No puedes dejar que delante de ti siga circulando ese espíritu de odio. Entonces, nuestro trabajo es fuerte. Dice el 3, porque esto es bueno y agradable delante de Dios nuestro Salvador, el cual quiere que todos los hombres sean salvos y vengan al conocimiento de la verdad. Entonces, el tema aquí es la salvación. Todo esto es para buscar la salvación, porque la gente realmente estábamos mal. El que debería predicar no predicaba, y entonces se pone las pilas y habla de Dios. Gracias, Señor. Y tiene oportunidad de que escuchemos y también generemos un cambio de vida en las personas que escuchan la palabra de Dios. Sin Cristo, éramos igualitos que todo aquello que vemos que está mal, ¿no? Así nomás éramos. Y hablo en genérico, porque puede usted haber nacido en Cristo de niño o de niña, entonces no ha practicado esos pecados, pero hablo en genérico, como bolivianos. Sin Cristo seríamos igualito que ellos. Sin Cristo, perdidos, porque solo Cristo es el que nos da luz. Solo Él nos dice esto está bien o esto está mal. Pero sin Cristo seríamos igualitos, sin esperanza, sin Dios. Así textual, así seríamos. Entonces, ¿la solución cuál es? La que vino a nosotros, Cristo. En algunos casos, ya nacieron en el Señor y en una familia en el Señor. Agradezcámosle quienes tenemos ese privilegio. Digamos, gracias, Señor. Me hiciste ver una realidad en mi familia, ya conociéndote a ti. Y aunque han habido dificultades como hay, me he dado cuenta que la mejor cosa es tenerte en nuestra familia. He visto que es lo mejor. Yo quiero perseverar en este principio. Si es así tu caso, así sea. Pero si tú has sido que fuiste llamado siendo del mundo y te convertiste, ahora también tú puedes decir, Señor, yo conocí una vida sin ti y era tristeza. Aunque claro, el maquillaje es bonito, ¿no? Que el maquillaje del mundo es lindo, pero es tristeza al final. Pero ahora yo conozco otra realidad, que es esta vida. Esa es la forma. Nosotros no les podemos quitar a ellos un chupete, porque creen que eso es rico. La idolatría, que la adoración a esto y aquello, que a todo lo que no es Dios, ¿no? Tú te puedes indignar, ¿cómo es posible? No es la solución. La única forma de que tire el hueso es que tú le des carne al perro. La única solución que pierda el chupete es que tú le des otra cosa mejor, más sustancioso al bebé o al niño. Ese no va a botar su hueso de idolatría, ¿no? Porque él cree que eso es su solución. Y ahí está con su hueso. Hasta que le dice, ¿sabes? No tienes que sufrir con el hueso. Realmente, esto no es Dios. No es como estás vos apegado a esto. Esto es Dios. Y él lo compruebe. Ni siquiera tú le digas, sino que lo compruebe y se empiece a sentir libre y a enamorarse de Dios realmente. Eso es lo que ha pasado en nosotros, de una u otra manera, o ha pasado con tus padres. para ser corto así, un testimonio pequeño, mi papá, sin Cristo, tenía ahí, para como un ejemplo, ¿no? Él creía en el Equeco, por decir, el Dios de la abundancia, y estaba ahí. Ser sin Cristo, no tenía visión espiritual, pero Dios tuvo misericordia y llegó a él. Entonces, cuando ya llegó a él, empezó a buscar la palabra. Quizá al primer mes no, al segundo, al tercero, pero ya creo medio año, un año, recibió la palabra. Y ahí su líder de casa de oración le dijo: hermano, le ha guiado el Señor con una palabra y dicho: ¿qué tienes aquí? Cosas con el mundo, es cosas, ya, tráigame esas cosas, todo lo que sea, tráigalo. Y se lo llevó el líder, y ahí había hecho el líder todo su conveada de ídolos, destrucción, quema de todo lo que ataba físicamente a la persona. Pero no solo es quitarle eso físico, romper eso físico, sino aquí adentro, eliminar toda idolatría. Pero nadie le arrancó, nadie le impuso, nadie le agarró ahí, haces esto o te mueres, no, sino que la palabra de Dios le mostró. O sea, la clave aquí es que llegue la palabra de Dios. Aquí acabamos de leer, ¿no? Y eso va a cambiar a la gente. Que ellos tomen su decisión por Cristo. No les vamos a poder quitar. Es espiritual. Versículo 4. El cual quiere que todos los hombres sean salvos y vengan al conocimiento de la verdad. Porque hay un solo Dios y un solo mediador entre Dios y los hombres. Jesucristo, hombre. El cual se dio a sí mismo en rescate por todos, lo cual se dio testimonio a su debido tiempo. Hermanos, esta es nuestra posición. ¿Qué debemos hacer, pastor? Eso. Todo eso que tenemos que hacer. Yo creo que el Señor nos regaló ahí una perlita, ¿no? Cuando yo leí, dije, pero eso hacemos. Pero pareciera que estuviésemos, cada vez que decimos, no, tenemos que orar por nuestras autoridades. Esa es otra porción que dicen Romanos, está bien, ese es someteos. Pero aquí dice el orar, no es solo ya por el que está ahorita en ejercicio de poder, es por los cabezas. Y ahí puedes bendecir. Puede venir el otro con actitud belicosa, pero si tú estás orando, estás lo desarmas. A uno y al otro. Aquí no va a haber guerra, y eso es lo que ha pasado ayer. Los hijos de Dios fueron guiados para que los desarmen a los que estaban allá de un lado, del otro lado. Están viniendo los universitarios del otro lado. Aquí también los van a esperar los que llaman, los que van, emboscadas. Y ella ha dicho: ¿qué es esto? Ya, prácticamente están alegres de que haya muerte, ¿o qué? ¿Qué pasa? ¿Por qué hay tanto un levantamiento en ese sentido? Y la única oración: Señor, quita la violencia, quita la muerte ahora. Y yo estoy seguro que todos los hijos de Dios fueron guiados a oraciones de este tipo u otras, pero para que se desarme todo lo que había en contra de esta nación bendita. Amén. Y ha funcionado. ¿Puede o no puede el Señor? Ha funcionado. Hace 24 horas atrás, la cosa era incierta. Hace día y medio, peor, cuando empezó a revelarse lo de la policía que estaba amotinándose, yo ya dije: esto está grave. Uno, que no haya control, que no haya esto, puede generar todo. Y Dios en su misericordia paró esto por corazones que creyeron y levantaron la oración. Vuelvo a repetir el testimonio que con el que empezamos la prédica. Textual. La hermana Erika Silva de Escobar, con sus hijos. Ayer, o esta mañana, comunicó: yo no voy a poderme congregar porque hay una dificultad para llegar a la ciudad de La Paz. Está bloqueada. Pero ellas vinieron de todas maneras. Esta mañana hicieron el esfuerzo y ahí estaba bloqueado y había un temor. Pero llegaron acá a la congre, ¿no? Empezaron a alabar todo en el servicio y en la predica, entendiendo palabra, oraron. Y desde este lugar la palabra de Dios salió. Y dijo el pastor William: enviamos ángeles a este lugar. Y dice que en ese momento ella vio la visión. llegar millares de ángeles a este lugar. Y se colocaron codo a codo como una muralla. Y creo yo que Dios está haciendo justamente eso. Ahí tenemos que actuar con autoridad. Pongámonos de pie, por favor. Nuestra actitud tiene que ser esa. Nuestra actitud personal también tiene que ser esa. Porque el enemigo, ¿qué quiere ponernos? Dolor. Quiere ponernos ira. No, pues pastor, ¿cuál es mejor? Así, un sentimiento de amargura. Es lo último. Y eso es del diablo. Acuérdense del profeta Elías. Tremenda victoria, ¿no? Contra los profetas de Baal. Vamos a ver quién es Dios. Los de Baal hacen todo shishow y no pueden nada. Y dice Elías, campo. Vamos a restaurar el altar caído y derruido. Y lo arma, lo compone. Coloca la ofrenda. Échenle agua. Para que no digan que esto se ha quemado, porque ya había un poquito de, no sé, cualquier cosa. Pero ahora, todo chorreando de agua. Y habló a Dios. Y el Señor respondió con fuego. Quemó la ofrenda, quemó las piedras. ¡Wow! Y semejante milagro. Después él se esconde de miedo. Está atemorizado porque la reina dijo, como tú has destruido a mis sacerdotes, así te voy a destruir. Si no te destruyo, igual que les has hecho, si que me venga, ella se maldice, ¿no? O sea, dijo una cosa, o lo hago, o lo hago. Y el profeta Elías le creyó. Si Dios estado en ese tremendo milagro, ¿por qué no va a estar para cuidarlo? Pero él tuvo miedo. Y así somos muchos cristianos, hemos visto milagros sobrenaturales, pero cuando vemos una provocación del diablo, así como de Jezabel, y algunos nos quiere temblar las rodillas, y ya no quieres hacer tu misión de cristiano y quieres oprimirte, quieres deprimirte y unirte a la gente que quiere llorar, y ya estamos perdidos, lo último. No. O, por el otro lado, ignoras. Así siempre tenía que ser. No, pero cuando lees la palabra, te dice qué hacer. Y otros pueden llegar a la ira. Hemos leído, ¿no? Porque se enfrió el amor. Dice, ¿no? Hemos leído. Es en Mateo 24, 12. Y por haberse multiplicado la maldad, el amor de muchos se enfriará. Entonces otros pueden estar en eso. Ay, ya no les interesa nada. Ya pues que se maten. Así he escuchado yo. Así he escuchado en el minibús. Ayer o anteayer. De una vez, ya pues que reviente esto, dijo un señor. Estaba detrás de mí. Sí, anteayer fue, porque ayer ya reventó, en realidad, ¿no? Entonces anteayer, antes que se amotinara la policía, al mediodía. Ah, era uno de esos transbordes. Ah, me subí. Sí, ya es el colmo, dice, ¿no? Y dice, ya de una vez que reviente esto, dijo. Yo dije, no. Reviente esto significa muertes. No puedes decir tú lo que dicen los demás, porque estás. No, ese momento estás también tomando ahí como el mundo, ¿no? O sea, estás como que oscureciendo tu vista, la oscuridad está viniendo a ti. No dejes eso. Nuestra posición es otra, ¿no? El odio, el rencor no es de parte de Dios. Oiréis guerras y rumores de guerras. Antes yo pensaba que la guerra era entre dos naciones, como digamos, el clásico, ¿no? Bolivia y Chile. Algún día vamos a pelearnos, así. Desde niños, ¿no? Algún día, nosotros con nuestras balsas de Totora. Siempre nos decían los profesores, ¿no? Siempre nos decían. Ay, me deprimían esos profes. Pero Chile tiene la mejor armada de Sudamérica. Y nosotros con nuestras balsas nos vamos a enfrentar. Dice, Ya nos desarmaban a nosotros. Yo decía, no sé qué. Con ese aliento, ¿quién quiere desaliento, no? Pero ya, eso me imaginaba que era guerra. Nación contra nación. Pero ahora ya que hay, por eso hemos, se llama esto Estado plurinacional, o sea, es que dentro de este territorio hay varias nacionalidades, entiendo que esto de nación contra nación es justamente eso. Alguien se identifica, yo soy de esta nación, y el otro dice, yo soy de esta nación. ¿Cuál fue la pregunta que era problema en, el, en la encuesta nacional? Eliminen la, la pregunta de nacionalidad, decía. No, tiene que estar la pregunta de nacionalidad. Entonces dijeron, a ver, por favor, paz, vamos a colocar, aparte de las naciones originales, vamos a colocar si te consideras mestizo o no. Ay, ay, voy a anotarme, decían los que no querían. ¿Cómo yo? Aquí no hay opción para mí. Aymara, quechua, tupi, guaraní, ¿dónde estoy yo? Ya, entonces, ¿qué hay la opción? Boliviano nomás. Boliviano, sí, eso soy yo, soy boliviano. Entonces, no, tampoco es boliviano, porque la Aymara también es boliviano, va a tener que marcar doble. Ya, entonces mestizo. No sé cómo se solucionó ese tema, pero fue ya un problema. Ya fue un tema, porque hay nacionalidades. Cuando dice guerra, nación contra nación y reino contra reino, era esto. Es esto en realidad, no solamente son de país contra país, es internamente. Entonces nuestra posición es hacer todo esto constantemente. Orar por nuestros líderes, por todos los líderes, por todas las cabezas que hay. No está hablando del mandatario, está hablando de todos los reyes. Vamos a orar. Primero vamos a darle gracias, ¿no? Gracias, porque el Señor ha hecho realmente una batalla ya ganada. Ya Dios nos ha regalado eso. ¿Acaso no es merecedor de que le digamos gracias por lo menos? Si eso Dios no hubiese hecho, a estas alturas estuviéramos en serio. Yo les hubiese dicho, va a ser breve la reunión, vamos, cada uno váyase. Pero ahora por lo menos tenemos esperanza de que no está solucionado el tema del todo, pero por lo menos hay una apertura hacia una solución. Vamos a orar, papito bueno, gracias. Gracias primeramente, como dice tu palabra en Timoteo, Señor. Hagamos rogativas, te rogamos, Señor. Te rogamos. Para vivir quieta y reposadamente, Señor, te rogamos a ti. Para que no haya más muerte, Señor, te rogamos a ti. Porque hay algunos que nos equivocamos y empezamos a ordenarte. ¿Qué nos pasa? Tú eres Dios. Tú eres soberano. Y por eso no podemos mandonearte a ti. Haz esto, haz esto, haz aquello. Si no es rogativas, dice. Por eso tenemos que volver a la palabra, porque sin palabra nos desorientamos y hacemos cosas que no es, que no son. La palabra de autoridad es cuando tú tomas creyendo y sabiendo y crees que estás hablando conforme a la palabra de Dios, eso es correcto. Pero que le ordenes a Dios no es correcto. Nunca le vamos a poder sugerir a Dios, pero sí le podemos rogar. Ten piedad, dígale a alguien, ten piedad, Señor. Jesús, precioso Dios, ten misericordia. Bendito Padre, ten compasión, Señor. Y queremos actuar en ese corazón también de compasión y misericordia. Señor, te pedimos perdón. Pedimos perdón, Señor Jesús, y sigue salvando a más bolivianos y bolivianas. Sigue salvando a más, Señor Jesús. Usa nuestros labios, Señor. Te pedimos que cada vez más hijos e hijas de Dios haya en este país, Señor. Gracias. Te pedimos misericordia. Te rogamos por nuestra patria. Te rogamos por todos los que están en eminencia, los reyes. Jesús, gracias. Señor, oramos, y eso es hablar contigo, y es creer en lo que tú dices. Se aproximaron los discípulos y dijeron, Señor, enséñanos a orar, como Juan enseñó a sus discípulos. Cuando ustedes oren, digan algo así como Padre nuestro que estás en los cielos, que sea santificado su nombre. ¿Sabe? Nunca podemos empezar una oración sin declarar que Él es santo, santo, santo, y reconocer que Él es soberano. Hágase su voluntad, hágase tu voluntad, como es en el cielo, aquí en la tierra también. Danos pan, Señor. Alguien dígale de corazón: danos pan, Señor. Provisión del cielo siempre sobre las mesas, Señor, de tu iglesia. Pan del cielo que eres tú, pero pan material sobre las mesas, sustento. Tú eres nuestra confianza, Señor. Tú eres nuestra seguridad. No confiamos en el mundo, confiamos en ti. Nuestro sistema no es el mundo, eres tú, Señor, para nosotros. Que así como ese profeta se deprimió, se escondió, y aún así tú no lo desechaste, le enviaste con aves pan, tortas, dice inclusive, para que se alimente. ¿Dónde compraron? ¿Dónde fabricaron? ¿Dónde hicieron los sándwiches? Las tortas esas, que era seguramente masa, como en esa área se usaba para alimentarse, cocidas al fuego, en brasa, en piedras, tan agradable para Él, porque era el alimento que conocía. Es como para nosotros el alimento que conocemos, y nos trae el Señor tan fresquito. Y uno dice: ¿de dónde? Si ahorita no hay, pero tú nos provees. Gracias. Eso es lo que vamos a experimentar: que Dios es bueno y fiel. Danos el pan de cada día, no de cada semana, de cada día. Cada día el Señor nos está enseñando a depender de Él. Algo está pasando. Algo está pasando, a depender de Él. El cada día es real ahora. Perdona nuestras ofensas como también nosotros perdonamos a los que nos ofenden. Y nuestra versión dice: a los que nos deben. Señor, nos estás enseñando demasiado, Señor. Enséñanos más. Queremos aprender de ti, Dios. Que el perdón sea algo real para nosotros, que sea una forma de vivir. Dejes entrar en tentación. Tan fácil es caer en tentación, Señor. En la tentación de los pecados que nos han antes atormentado y agarrado, pero también en la tentación de otros pecados, y haciendo cristianos como el juicio, como el chisme, como el odio. Dios, ayúdanos. Ayúdanos, Señor. Quita el pecado, la maldad. No nos dejes caer en tentación. Más líbranos del mal, Señor. Realmente líbranos del mal. Líbranos de la muerte. Quienes somos papás aquí, te pedimos por nuestros hijos, por nuestras hijas. No permitas que ellos sean tocados, ni nosotros como papás y mamás seamos tocados. No permitas que la muerte llegue hacia nuestras familias en estos momentos tensos. Dios, guarda a mis hijos. Dígale de corazón: guárdame a mis hijas, mis hijos. Si eres soltero, di: guarda a mis papás. Si eres soltera, di: guarda a mis papás, a mis hermanos, a mi familia. Guárdalos. No nos dejes caer en tentación y líbranos del mal, Señor. Líbranos del mal, Señor. Una protección sobre nuestra casa, sobre lo que hacemos, donde estamos. Una protección celestial, un vallado tuyo, Señor Jesús. Porque tuyo es el reino, el poder y la gloria por los siglos de los siglos. Amén, Jesús. Hagan rogativas, oraciones, peticiones. Señor, te pedimos, porque esto que he empezado se complete con un acuerdo entre todas las partes en conflicto, con un acuerdo que no convenza a todos, porque nadie se va a sentir satisfecho al 100%, pero que por lo menos recupere la respuesta para algunos, para un porcentaje de algunas preguntas ahí de la gente que se sentía sin respuesta. Por lo menos que cada uno encuentre una satisfacción en algún porcentaje de respondida a su demanda. Señor, te pedimos que haya paz, un acuerdo entre los que están ahí al frente, entre los que están liderizando. No les pongas rebeldía, no les pongas contienda, que entiendan que por una mala decisión la gente otra vez puede alborotarse. Dios amado, dale sabiduría, ayúdales, Señor. Te pedimos por nuestro país acciones de gracias. Hoy te damos gracias, levante sus manos. Porque ahorita estaríamos en otra situación, pero hoy te damos gracias. Porque se han unido en toda Bolivia, ahorita en todo lado están orando, alabando y adorándote. Lo han hecho también en las horas previas. Solo te amamos a ti, solo tu nombre se ha levantado. Te agradecemos, Dios, que está parando la violencia. Te agradecemos que está levantado la vida y no la muerte. Te agradecemos porque eres tú luz en las tinieblas, y tu luz se paró, aclaró todo lo que era tiniebla, lo descubrió en el nombre de Jesús. La muerte no es más. Gracias a ti. Y en el nombre de Jesús tomamos autoridad. Levante su mano. Camine un poquito. No se quede ahí parado. Diga, en el nombre de Jesús, te agradecemos, Señor. Te agradecemos. Gracias, papito bueno. Gracias, Señor. A ti es la honra y la gloria. Tú lo hiciste, Señor, y lo seguirás haciendo. En el nombre de Jesús tomamos autoridad. Cubrimos nuestra vida con tu sangre preciosa, Señor. Atamos al espíritu de venganza en el nombre de Jesús. Ahora, en el nombre de Jesús, le quitamos todo poder y autoridad. Atamos el espíritu de muerte y el espíritu de Jezabel. Ahora, en el nombre de Jesús, esas potestades, ahora las atamos. En el nombre de Jesús, tomamos autoridad en tu nombre. En el nombre de Jesús. En el nombre de Jesús, en el nombre de Jesús, llamo a tu espíritu para que empieces a, en el espíritu, a tomar tu posición. En el nombre de Jesús, no estamos para lamentarnos ni para ser indiferentes. Lo hemos leído en la palabra nos habla. Si no estamos para tomar nuestra posición, nuestra guerra no es humana. No son con, no es necesario entender como con herramientas de lucha física, sino humana también son tus pensamientos. Lucha también humana significa el concepto que hay social, los conceptos que tenemos acerca de estos conflictos, y puedes tomar tú una posición. Errado, hermano, errado, hermana. Nuestra lucha es espiritual, no es carnal, porque eso es carnal. No es con las armas naturales, porque eso es natural. Nuestra lucha es con armas espirituales, y empieza a tomar toda la armadura de Dios, la que dice en Efesios. Colócate el casco de salvación, ¿sabes? Ahora mismo nos colocamos un casco de salvación, ¿sabes por qué? Porque la guerra, las municiones van directamente a la cabeza, porque aquí se genera. En tu cabeza puede empezar una depresión, en tu cabeza puede empezar también algo contra otras personas. Aquí generas el miedo. En el nombre de Jesús, ahí protegemos en nuestra cabeza. Ahora, en el nombre de Jesús, contra todo pensamiento, contra todo lo que está mal, en el nombre de Jesús, contra todo dardo del diablo que viene a nuestra mente, en el nombre de Jesús, contra toda desinformación, como últimamente hubo unas desinformaciones en las que a veces caemos. Dios amado, no nos permitas caer en miedo, en temor, ni tampoco en indiferencia. Padre, protegemos nuestra cabeza con el yelmo de salvación. Tomamos Padre amado, esa protección que es, Señor amado, esa coraza, Señor amado, esa protección que es esa armadura ahí mismo, protegiendo los órganos vitales, Señor, que no llegue una munición contra nuestro corazón espiritual, contra nuestros órganos fundamentales espirituales, en el nombre de Jesús. Esa coraza nos protege. Padre del cielo, también en nosotros como soldados protegemos la espalda de nuestro compañero y compañera, en el nombre de Jesús. Oramos por la iglesia, por todos tus hijos, por todas las familias de esta congregación. Oramos, guárdalos de todo mal, guárdalos de todo peligro, en el nombre de Jesús. Padre, por ese escudo de fe, Señor amado, ahora mismo tomamos un escudo para que todo dardo del enemigo no ingrese a nuestra vida, para hacerle frente a todo, toda lanza, todo dardo, a todo disparo del diablo. Aquí está el escudo de la fe. Gracias. Tomamos tu espada. Tomamos tu espada. No podemos hablar otra cosa sino lo que ya está escrito. Cielo y tierra pasará, mas mis palabras no pasarán nunca, dice el Señor. Nunca pasará mi palabra. Y yo lo creo, lo creemos aquí, tus hijos e hijas presentes. Creemos que por esta palabra que tú ya has hablado, nosotros también tenemos autoridad de hablar lo que ya dice, de establecer lo que ya dice. Eso no está mal, no nos estamos inventando. Lo que ya dice, lo hablamos y creemos y lo proclamamos porque ya dice. Gracias, Señor. Pero hoy se reveló, eso es diferente. Hoy entendemos el porqué. Señor Jesús, recibimos ahora y nos colocamos los aprestos del Evangelio de la paz. Señor, y entre esos aprestos de la paz y el cinturón de la verdad, Señor amado, nos caracterizarán para hablar verdad, Señor. Cuesta, como a Juan, pero es mejor. Pero es mejor porque aún con muerte, un rey pudo decir: me duele ejecutarlo a Juan porque me dijo la verdad. Que me dijo la verdad. Dios, este tiempo de pronto es la oportunidad para el que dice la verdad. Quiero bendecir a tu siervo, el candidato cristiano. Si este es su tiempo, tú lo sabes. Tú lo sabes, Señor. Si este es el tiempo, usa su vida. Dijo un comentarista, cuando empezó a subir el porcentaje del candidato cristiano, otro candidato quiso tomar la bandera de la religión, pero apareció este y la población discernió, entendió que este pastor era honesto. Y la gente sabe reconocer la honestidad. Y acabamos de leer de la honestidad. Señor, dale verdad. Que hable con verdad. Que hable con la palabra tuya. Señor, si este es el tiempo de Él, úsalo. Úsalo, Señor. Bendecimos tu nombre y se haga tu voluntad, Señor Jesús. Señor Jesús. Vestidos de tu armadura, Señor Jesús, hablamos autoridad y en tu nombre, Señor, bendecimos tu nombre en esta nación, exaltamos tu nombre en esta nación. Tú eres el Dios de Bolivia, Señor amado, y atamos a todo espíritu de muerte. a todo espíritu de violencia, a todo espíritu de las tinieblas, a todo espíritu de división. Ahora, ahora, ahora, ahora, ahora, ahora, ahora, los atamos y los echamos fuera, los echamos fuera, los echamos fuera, los echamos fuera. Ahora, ahora, derribamos todo argumento del diablo, derribamos todo estratagema del diablo, toda maquinación, todo plan. Ahora, ahora, en el nombre de Jesús se rompe, se confunden, ahora mismo se destruyen los espíritus inmundos. Yo no estoy hablando de persona alguna. Se destruyen los espíritus inmundos de muerte, de violencia, y se desarticula en el nombre de Jesús de Nazaret. Ahora lo creemos, Señor Jesús. Lo creemos, lo creemos, lo creemos, lo creemos, lo creemos, lo creemos en el nombre de Jesús. Gracias, Padre bueno. Gracias, Señor. Todo miedo, todo temor sale de nuestra vida. Tome aire por la nariz y eche fuera por su boca. Usted no es del mundo, usted es de Cristo. Otra vez tome aire por la nariz y eche fuera por su boca. Y una vez más, tome aire por su nariz y échelo fuera. Y diga gracias, Señor. Levante sus manos. Dígale gracias, Señor. Digámosle gracias, Señor. Digámosle gracias, Señor. Gracias porque nos haces ver diferente y saberlo en nuestro corazón, en nuestra mente, en nuestro espíritu, que algo bueno ha empezado. Tú restauras, Señor amado, lo que se comió el saltón y el revoltón. Oh, Dios, tú restauras y empieza un tiempo nuevo en el nombre de Jesús. Amén, amén y amén. Le damos un fuerte aplauso al Señor.
1: Que tu luz resplandezca en esta ciudad, Padre amado. Así como tus hijos proclaman libertad, proclaman justicia.

libertad. Cuando uno empieza a cantar, cuando uno empieza a alabar el nombre de Cristo, hay libertad. ¿Puede usted sentir ese espíritu de libertad? ¿Puede despojarse por un momento de todo lo que está sucediendo y solamente darle alabanza a Él? Sí puede hacer, puede aplaudir y puede gritar en este momento. ¿Puede darle un grito de júbilo?

0: libertad en tu casa, Señor. Hay libertad dentro de nosotros, Señor Jesús. Por tu gracia somos salvos, Señor Jesús. Oh, Señor Jesús.
1: Levanta sus manos al cielo. Levanta sus manos al cielo y dígale: Señor, queremos entregar nuestra nación. Y queremos que esta canción que vamos a cantar se haga vida, Señor, en todos los rincones de Bolivia, Señor.

espiritual y reconocen la autoridad. Si usted lo dice y cree que quien está en usted es mayor que el que está en el mundo, lo que dice, lo que dice.

0: Sigue aplaudiendo. Te doy gloria. Te doy gloria. ¿Cuántos le quieren la gloria a Dios? ¿Sabe? Si algo me impacta es que de una o de otra manera Dios está conmoviendo a esta nación. Esta mañana, al ver la televisión, una de las primeras cosas decía: en todo lugar al que vamos hay gente cristiana que está orando y alabando. Eso decía una periodista. Y claro, hay todavía gente con malestar que sale con su forma de ser, ¿no? ¿Cómo seríamos nosotros sin Cristo igual, ¿no? Con sus barras tan fuertes y todo, pero más ahí hay un hijo de Dios o una hija de Dios que dice: oremos, alabemos, adoremos. Saca su celular, su parlante pequeñito y empieza la alabanza a fluir. Eso es algo tan lindo. Y miren cómo funciona. Cuando ayer, a estas mismas horas, se empezaba a subir los ánimos, y por la tarde había prácticamente anunciado una guerra civil sobre Bolivia. Los universitarios se habían partido de todo lado. Las casas de por lo menos dos o tres gobernadores han sido quemadas. Renunciaron gobernadores y alcaldes. Era una guerra civil. Pero ahí se levantó la voz de Dios. Ahí se levantó simplemente la obediencia de muchos corazones que, sin convocatoria, sino por el Espíritu, empezaron a orar y creer que si dos se ponen de acuerdo en su nombre sobre cualquier cosa, el Señor lo iba a hacer. Ese es el poder de Dios. En la casa, mi esposa, guiada por el Espíritu Santo, empezó a orar con mis hijas, y ella lo único que decía un rato es: la luz tuya en las tinieblas, la luz, la luz, la luz, la luz. Yo digo: ¿por qué tanta insistencia con la luz? Y esta mañana, Erika, en su testimonio, ve que cuando estábamos orando acá, acabando el servicio, después de la prédica del pastor William, y se ordenaba ahí el pastor, un ejército celestial, un ejército de ángeles. Y ella decía: yo textualmente vi en ese momento que una cantidad de miliares de ángeles bajaron a la ciudad del Alto, y allí donde es la pasarela, aquí en el distribuidor, o en la ciudad, no le entendí en qué lugar, todo ese lugar, se colocaron ahí. Y los ángeles, uno a uno, codo a codo, si vale el término, o a la bala, no sé, pero se colocaron como en una muralla. Lo que dices, lo que digas, te vendrá. Por eso aquí celebramos al Todopoderoso, al que no ha perdido ninguna batalla. Te bendecimos, dígale de corazón: te bendecimos, Dios.
1: Te bendecimos, Señor.
0: Te damos gloria. Y para algunos quizá era hasta dificultoso llegar aquí. Decía: ¿qué voy a hacer? Llega momentos como este donde valoramos estar con nuestro hermano, con nuestra hermana en Cristo. Estos conceptos no los podíamos ver en otro momento, pero ahora nos alegra que versículos como los que escribe el salmista, y dice: cuán hermoso es entrar y llegar a la casa de Dios. Mi corazón anhela ardientemente estar en la casa de Dios. Es mejor que mil días fuera de Él.

conjunto de hijos y de hijas de Dios. Levante su mano, dile gracias, Señor, de que me das el privilegio de estar aquí con mis hermanos. Te agradezco de estar aquí con mis hermanos y hermanas para alabarte y adorarte, exaltarte a ti, Bolivia.

hizo su obra, la libertad, ya hizo la paz y eliminó la muerte, la violencia y la confrontación, y seguirá así si es que nosotros permanecemos en esa actitud de guerreros de Dios, pero guerreros de paz, guerreros de los que dice bien, benditos los pies de los que anuncian las buenas nuevas de la paz. Dale ese fuerte aplauso al Señor. Cuán hermoso eres, Jesús, son tus palabras.

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0: damos ese fuerte aplauso al Señor.
1: Ahí está. Le voy a pedir que incline su rostro. Vamos a orar. Señor amado, te pedimos que este día puedas permitirnos entender este tiempo en el que vivimos. Y Espíritu Santo, que nos permitas entender qué debemos hacer como iglesia, Señor amado, como tus hijos, en este tiempo específico, Dios amado. ¿Qué hubieras hecho tú en este tiempo, Padre amado? ¿Qué hubieran hecho tus discípulos, tus apóstoles, Padre amado? Te pedimos, Señor Jesús, que nos puedas ayudar a entender este tiempo, y aprovechamos para orar, Dios amado, para que ángeles del cielo puedan descender en este instante, en todo lugar donde haya conflictos, en todo lugar donde haya muerte, en todo lugar donde haya el enemigo sembrado odio, división, y se estén a punto de gestar momentos de muerte, Señor amado, en el nombre de Jesús. Atamos todo espíritu de muerte que se está moviendo en nuestra nación, todo espíritu de odio, resentimiento, racismo, Señor amado, y pedimos que ángeles del cielo operen a favor de cada ciudadano boliviano, Dios amado, y que no permitas que más personas mueran, en el nombre de Jesús. Como iglesia, Señor amado, te pedimos que se levante la bandera de la paz, Dios amado, que ángeles del cielo ayuden, Dios amado, a pacificar este país, que ángeles del cielo ayuden a disuadir a cada persona que viene con planes de muerte enviada por Satanás. Ordenamos que ángeles del cielo puedan atar a todo espíritu inmundo, y nosotros también atamos, Dios amado, a toda hueste del diablo, a todo espíritu inmundo que viene de parte de Satanás con planes de muerte, planes de división, maquinaciones infernales, Dios amado, en el nombre de Jesús. Como iglesia, Padre, colocamos un bastión en este lugar y levantamos la bandera de la paz, de la unidad, Señor amado, en el nombre de Jesús, en el nombre de Jesús, en el nombre de Jesús. Nos levantamos como iglesia para creer, Dios amado, que tú tienes, Padre amado, tú tienes, Dios amado, para nosotros la solución, pero no solo para nosotros, sino para todo nuestro país, Dios amado, en el nombre de Jesús. Así como en el tiempo antiguo, Señor amado, tú ibas a destruir Sodoma y Gomorra, y en la oración de Abraham, Dios amado, él te había pedido que si habían 50 justos, tú puedas perdonar esa nación. De la misma manera, Dios amado, por tantos justos que hay en este país, te pedimos que perdones esta nación, perdones su idolatría, perdones, Dios amado, todo lo que ha ido sucediendo en estos últimos años. Padre amado, por 50 justos, yo creo que hay muchos más en esta nación, Señor amado. Padre amado, ten misericordia de esta nación, y creemos más bien lo que dice tu palabra, Señor amado, que somos la niña de tus ojos, Padre amado, somos la niña de tus ojos, y que como, Señor, está escrito, Padre amado, que de lo vil y menospreciado, Dios amado, tú has escogido lo vil y menospreciado para avergonzar a los sabios y entendidos. Tal vez, Dios amado, naciones que están con mayor crecimiento de diferentes áreas nos deben mirar como un país tercermundista, Señor amado, y de hecho, comparándonos con ellos, tal vez lo somos. Sin embargo, Dios amado, tú nos has escogido a nosotros como nación, Dios amado, porque sabemos que tú vas a hacer algo grande en este lugar. Tú vas a hacer algo grande en este lugar, Señor amado, porque algo especial tiene Bolivia, y creemos, Dios amado, que así de especial es eso que tú tienes, que tú vas a cuidar, Dios amado, a cada habitante de esta nación. Aunque estén haciendo cosas malas, Dios amado, aunque en este tiempo se hayan volcado a hacer lo malo, Señor amado, te pedimos este día por Bolivia, así como Abraham te pidió por Sodoma y por Gomorra, Dios amado. Padre amado, que la justicia de estos hombres y mujeres que se han levantado en diferentes lugares a orar, Padre amado, alcance para bendecir y traer paz sobre toda la nación, en el nombre de Jesús, en el nombre de Jesús. Este es un tiempo, Señor amado, en que como país nos postramos delante de ti, Señor amado, nos arrodillamos delante de ti y reconocemos tu soberanía, reconocemos tu majestad, y Padre amado, reconocemos que tú eres el Dios de Bolivia, Dios amado, tú eres quien va a utilizar Bolivia, en el nombre de Jesús, en el nombre de Jesús, en el nombre de Jesús. Padre amado, tuyo es el reino, tuyo es el poder, tuya es la gloria. Amén, amén, amén y amén. Dele un fuerte aplauso al Rey de Reyes y Señor de Señores. Amén. Ahora sí, unas 5 personas, dígale bienvenido, bienvenido a la casa del Señor. Es bueno verte. Y dígale algo así como: Dios bendiga Bolivia, Dios pacifique Bolivia. Utilice su boca para declarar un tiempo nuevo en Bolivia. Dígale conmigo: Bolivia tierra de avivamiento, Bolivia tierra de paz, Bolivia tierra de perdón, Bolivia tierra de unción, tierra de milagros. A Atzenet Hashem Kai. Abrace, muévase. Por favor, abra su Biblia en el libro de Santiago. Santiago capítulo 2, versículo 1 en adelante. Santiago capítulo 2. Amén. Santiago capítulo 2, versículo 1 en adelante. Santiago capítulo 2, versículo 1 en adelante. Amén. Dice Santiago capítulo 2, versículo 1. Hermanos míos, que vuestra fe en nuestro glorioso Señor Jesucristo sea sin acepción de personas. Versículo 2. Santiago 2, 2. Porque si en vuestra congregación entra un hombre con anillo de oro y con ropa espléndida, y también entra un pobre con vestido andrajoso, y miráis con agrado al que trae la ropa espléndida, y le decís, siéntate tú aquí en buen lugar, y decís al pobre, estate tú allí en pie, o siéntate aquí abajo, o mi estrado. No hacéis distinciones entre vosotros mismos, y venís a ser jueces con malos pensamientos. 5. Hermanos míos, amados, oíd, ¿no ha elegido Dios a los pobres de este mundo para que sean ricos en fe y herederos del reino que ha prometido a los que le aman? Pero vosotros habéis afrentado al pobre, ¿no os oprimen los ricos y no son ellos los mismos que os arrastran a los tribunales? ¿No blasfeman ellos el buen nombre que fue invocado sobre vosotros? Si en verdad cumplís la ley real, conforme a la Escritura, amarás a tu prójimo como a ti mismo, bien hacéis. Pero si hacéis acepción de personas, cometéis pecado y quedáis convictos por la ley como transgresores. Amén. Quiero hablarles esta mañana un poco de esto de la acepción de personas, pero entendiendo lo que está pasando en este momento en nuestro país, ¿no? Y quiero llevarlos a meditar, no solo en este tiempo, sino en lo que ha ido pasando en los últimos años en nuestra patria, ¿no? Si ustedes se ponen a pensar en la distribución de la riqueza, hay un pensamiento socialista que dice que tenemos que eliminar a los ricos y a todos los que son pobres tenemos que nivelarlos, ¿no? Entonces, para hacer eso, ¿qué tenemos que hacer? Quitar un poco del dinero de los ricos, como Robin Hood, ¿no? Quitamos el dinero de los ricos y los entregamos a los pobres, y después de eso ya no van a haber pobres. La idea es quitarle a los ricos y dárselo a los pobres. Eso decía Robin Hood. Y Robin Hood mataba a los ricos, robaba a los ricos, y los pobres aplaudían. Y evidentemente Robin Hood regalaba el dinero, ¿no?, a los pobres. Y algunos pobres, imagino que con ese dinero dejaban de ser pobres, pero algún otro pobre se quedaba nada más pobre. ¿Qué pasaría si agasajamos el dinero de todo el mundo? ¿No? Digamos, a todos les quitamos la billetera, el dinero. Si usted tiene en este instante una cuenta en el banco, una casa, cualquier cosa, el gobierno les quita, me quita a mí, a todos, y después reparte por igual a todos, ¿no? De aquí a un año, ¿usted cree que todos tendrían la misma condición económica o otra vez de todas maneras habría de nuevos ricos y pobres? Es normal, ¿no? Porque hay gente que agarra su dinero, saca su sueldo, digamos fin de mes, y ¡comida! ¡Yo invito! Dice, no, pues Copacabana, nunca comes, yo pago. Dice, ay. Y al cabo de 3 días, 4 días, la mitad de su sueldo ya se ha ido, ¿no? Pero el que es rico, rico, no cuida sus centavos. Si usted ha leído el libro que dice Padre Rico, Padre Pobre, hay una cuestión que los ricos hacen sin que no darnos de cuenta, que los ricos cuidan, dice, los centavos, ¿no? Las moneditas pequeñas. Hay un refrán popular que dice que tenemos que cuidar las moneditas pequeñas porque los billetes se cuidan solos, dice, ¿no? Cuando usted tiene un billete de 200 pesos ahí y tiene moneditas, es bien fácil gastar las monedas, pero el billete de 200, no puedo cambiar esto. Dice, no, esto no voy a cambiar. Y se cuida solito ese billete de 200. Pero si usted tiene varias monedas, varios chubis, como le decimos, entonces la tendencia es a veces gastar, comprar y bota las monedas. ¿No es cierto? Entonces lo que quiero decirles es que por más de que le quite el dinero a los ricos y empiece a repartir a todos por igual, igualito van a haber pobres y ricos. Los ricos y pobres en cuestión de tal vez ni un año, ¿no? En menos tiempo igual. Porque hay gente que sabe hacer dinero, tienen un talento especial en hacer dinero, ¿no es cierto? Conozco personas que hace 30 años, 40 años atrás, no los conocía yo, escucho a las personas que les conocían, me dicen, esta persona, sabes, hoy tiene dinero, ¿por qué? Porque cuando estaba jugando el Bolívar, el Stronger, hace 30 años atrás, 40 años atrás, estaba ahí con su puesto de pasanjalla, y a $2, harta pasanjalla, y vendía, y vendía, y vendía, todos los días generaba plata. Iba a ser lunes y estaba en su puesto vendiendo, ¿no? Y el domingo, para no descansar, se agarraba a Pasangalla, se iba a parar al estadio, y en el estadio, Pasangalla, Pasangalla, Pasangalla. Y esta persona hoy en el día es una persona que tiene mucho dinero. Y me dice, ¿es por qué? Porque esta persona trabaja, trabaja, trabaja, trabaja, trabaja. Y hay algo que es natural, las personas que trabajan van a tener dinero. Son reglas que están puestas desde el principio. La Biblia dice que el que no trabaja, que no, que no coma, ¿no es cierto? Ahora, ¿qué dice la Biblia del que va a dormirse? Dice un poco de sueño aquí, un poco de sueño allá. Así va a venir la pobreza, dice. ¿No ve? Entonces, si te gusta dormirte todas las tardes, por ejemplo, dormir, dormir, dormir, dormir, o dormir hasta tarde, y dormir, y dormir, y dormir. Entonces, hay una regla, dice la Biblia, va a venir un espíritu de pobreza, y la pobreza te va a atacar. O sea, al que es flojo, o sea, es imposible que le llegue la riqueza, así por cuestiones de trabajo, ¿no es cierto? Entonces, hay diferentes maneras de hacer riqueza. Una es trabajando, otra también es obviamente siendo corrupto, siendo extorsionador, etcétera. Lo que quiero decirles es que en el mundo, cualquiera sea la fórmula, van a haber ricos y pobres. Y la palabra del Señor nos habla de los ricos, nos habla de los pobres, ¿ya? Desde el principio. Desde el principio, porque usted se va a dar cuenta que Caín y Abel, por ejemplo, cuando ofrecen su ofrenda, los dos ofrecen, ¿no?, una ofrenda. No es que Caín no tenía ofrenda, Caín también ofrece una ofrenda, pero de las dos ofrendas, ¿cuál ofrenda le agradaba más a Dios? ¿La de Caín o la de Abel? Le agradó más a Dios. Y hay una regla bíblica, dice la palabra del Señor, David, por ejemplo, no ofreceré a mi Dios sacrificio que no me cueste, dice, ¿no es cierto? Entonces, cuando alguien ofrenda generosamente, cuando alguien ofrenda de todo su corazón, hay una regla: Dios te va a bendecir. Te va a bendecir. Es la misma ley de la siembra y de la cosecha. Si digamos, tú tienes una parcela de papas, para hablar de ese lado que estamos en el altiplano, porque si te hablo por ahí de papaya, sandía, naranja, ni yo voy a entender porque no conocemos eso. Pero al sembrar papas, por ejemplo, si tú tienes una carga de papa y la carga entera la siembras, en un tiempo determinado, ¿cuánto vas a tener? ¿No es cierto? Pero si de la carga de la papa te lo comes la mitad, la otra mitad lo haces podrido y solo siembras la cuarta parte, es obviamente que vas a tener menos cantidad para cosechar en el futuro. La ley de la siembra y la cosecha también establece parámetros de riqueza. Quien siembra más, más va a cosechar, dice la Biblia. Es una ley, ¿no es cierto? Entonces, en resumen, ¿qué quiero decirte con esta introducción? Que siempre van a haber ricos y siempre van a haber pobres. Eso no se puede quitar. O sea, por diferentes factores, ¿no? En algunos casos, porque Dios lo ha determinado así, pero en algunos casos, porque pese a que Dios ha determinado que tú tienes que ser rico, por ahí, el ser flojo te va a privar de esa riqueza. El ser mal inversor también te va a privar de la riqueza. Dice la palabra del Señor, por ejemplo, cuando vas a irte a enfrentar a la guerra contra otra persona, contra otro rey, dice, miras primero, cuentas lo que tienes. Dice, a ver, nosotros tenemos 200 soldados, ellos ¿cuántos tienen? Tienen 1,000. Entonces dice, andá y feliz de las paces, perdón, pero me vas a sonar, mejor toma esto, amigo, y no entramos en batalla. Eso habla del tema de ser cuidadoso, ser prudente, ¿no es cierto? Entonces, de la misma manera la palabra del Señor nos habla en Santiago capítulo 2, entendiendo ese contexto, volvamos a leer. El versículo 1 dice lo siguiente, Santiago capítulo 2, versículo 1. Hermanos míos, que vuestra fe en nuestro glorioso Señor Jesucristo sea sin acepción de personas. Acepción, ¿qué significa acepción de personas? Separar, ¿no? Estos son buenos, estos son malos. ¿Por qué? El versículo 2 dice, porque si en vuestra congregación entra un hombre con anillo de oro, con ropa espléndida, y entra también un pobre con vestido andrajoso, versículo 3, y miráis con agrado al que trae la ropa espléndida y le decís, siéntate tú aquí en buen lugar, y decís al pobre, estate tú allí en pie, o siéntate aquí bajo mi estrado, 4. No hacéis distinciones entre vosotros mismos y venís a ser jueces con malos pensamientos. Mira, está hablando la palabra del Señor aquí de lo que la ley en el día le llama, ¿qué? Discriminación, dice, ¿no? Ah, discriminación. ¿Por qué este gobierno se ha inventado este tema de la discriminación? En este tiempo, porque era una carga que tenemos nosotros, porque no veo aquí a nadie de ojos azules ni pelo amarillo. Por eso me voy a poner en ese grupo, ¿no? Nosotros como sociedad, me refiero a la clase de tipo mestizos, le llaman, ¿no? La historia boliviana, tenemos una carga en la sociedad de racismo y discriminación que ha existido en nuestros países desde hace mucho tiempo atrás, y es una carga espiritual. Pero cuando la palabra del Señor nos habla de decepción de personas, nos está enseñando que en el hombre existe una diferenciación que a veces conscientemente o inconscientemente nosotros hacemos. Y esto es lo que está causando en este momento lo que estamos viendo en nuestro país. Le voy a contar algunas cosas. Miren, cosas que he escuchado de mis familiares de años atrás. No le digo siglos porque tampoco es tan antiguo. Uno de mis abuelos, no, bisabuelo, imagino debe ser la época del 45, 50, poco antes del 52. ¿Alguien sabe qué pasó en el 52 en nuestro país? ¿Ah? Vive el movimiento, Gloria Villarruel, algo así es, ¿no? La canción. ¿Por qué? Porque en el 52 se determina, pues, la reversión de las tierras, ¿no? A propiedad de los bolivianos. Pero antes de eso, uno de mis bisabuelos, que trabajaba en el campo, está bajando por la Zagárnaga, aquí cerquita. Él dice, estoy bajando tranquilamente por la Zagárnaga. Y más abajo están dos patrones. Se llaman patrones a esas personas que tienen descendencia europea, que se quedaron con enormes cantidades de tierra en nuestro país y que tenían pongos, tenían esclavos, personas que trabajaban para ellos. No había esclavitud, pero había eso de trabajar para el patrón. Entonces estos patrones estaban ahí en la calle Zagárnaga, parados, y este bisabuelo comenta, obviamente yo no escuché esta historia, se la estoy transmitiendo así como me la transmitieron mis abuelos, mis papás. Él está bajando la Zagárnaga tranquilamente y estos patrones le miran de lejos, y este mi bisabuelo dice, bueno, para evitar problemas me bajó a la calle, porque la acera era para la gente y la calle era para los indios. Entonces él está bajando por la acera, se da de cuenta y dice, me bajo a la calle porque ellos están más abajo. Y mientras estoy pasando por ellos, ¿no? Cerca de ellos, dice que agarraban su bastón y le sonaban el pie. Le decían lo siguiente, la acera es para la gente, la calle es para los indios. Bájese. Última vez que caminas en la acera. No les puedes decir nada. Ahí si les dices algo, ¿no? Se te pueden colgar, te pueden matar. No puedes hacer nada. Entonces ellos llegaban y se repartían la mayor cantidad de tierras posibles en ese entonces. Tenían esclavos, violaban mujeres. De ahí viene, por ejemplo, las cholitas de... ¿qué se llama? De Achacachi, más adentro de ese pueblo, bien famoso. Sorata, ¿no? Sorata, van a ver cholitas rubias con ojos celestes. Es bien curioso, ¿no? O sea, porque aquí en Bolivia no tenemos chocos, ¿no? Excepto aquí el hermano es un poco choco, el único, pero los demás, es normal. Jaime también un poco inglés, ojos celestes, pero los demás, normal. Y bien raro ver cholitas, ¿no? Con ojos celestes. ¿Y producto de qué? De la violación, ¿no? O sea, es producto de la violación de mujeres indígenas y hombres españoles los violaban, y por eso venían los choquitos, ¿no? De ese entonces, ¿no? Entonces por ahí si tienes un compañero choquito que te quiere humillar o que te, en el fondo es probable que venga de una violación, más bien es algo que no debería, ¿no? O sea, debería ser producto de orgullo, ¿no? Yo tengo tez blanca, tu tez mestiza. Si es boliviano, boliviano, es muy probable que venga producto de la violación. Entonces, Eso sucedía. Ahora, imagínense, este es mi bisabuelo que recibe ese chicotazo en el pie con ese palo y que le dice, la acera es para nosotros los patrones, la calle es para los animales y para ustedes. ¿Qué le siembra a esa persona con el tiempo? Odio, resentimiento. Por eso cuando en el 52 viene Paz Estenssoro y revierte, le llaman la reforma agraria, dice la tierra es el que la trabaja, ya no de los patrones, porque los patrones, por su apellido, por su opulencia, podían agarrar cualquier cantidad de tierras. Entonces la tierra es dinero, y es un principio bíblico la tierra. La Biblia habla de que cuando te expandes, Génesis capítulo 13, estás relacionado a tu crecimiento material, tu crecimiento económico, estás relacionado con tu crecimiento de tierras. Cuando Dios te bendice, Génesis 13 lo van a estudiar en sus casas, o sea, si te estás expandiendo económicamente, esto se ve reflejado en el crecimiento de tierras que Dios te va a dar en este tiempo. Así que si estás creciendo, prepárate para recibir casas, ¿cuántos dicen amén? Prepárate para recibir terrenos, ¿cuántos dicen amén? Entonces, es algo innegable. Cuando empiezas a crecer en el Señor, te empiezas a expandir, Abraham y Lot, Dios te regala tierra. Es así. Pero la ley decía, en el 52, la tierra es el que la trabaja. Entonces, esto era ya grave, porque los campesinos eran quienes trabajaban la tierra. Entonces, ¿ahí qué hacen con los patrones? Va a leer la historia, los cuelgan, los matan, matan a sus hijos. Algunos se escapan, ¿no? Nosotros conocíamos una hermana, bueno, no era tan hermana, que era hija de un patrón. Ella vivía en el estadio, era una profesora de canto, una viejita, me acuerdo. No sé si es prudente dar su nombre, ¿no? Pero esta viejita nos contaba, dice, ella era de tez blanca, pero hablaba perfectamente la aymara. Perfectamente hablaba el aymara. Y ella nos decía, nosotros hemos crecido sobre todo. Nosotros vivíamos por Achacachi, dice, ¿no? Ahí teníamos nosotras nuestra hacienda. Y en su hacienda tenían leche gratis. Digamos, un campesino tenía una gallina bonita y le decía, esa gallina quiero ya. Esa gallina esta tarde lo traes. Y el campesino tenía que ir y tenía que traerle su gallina. Entonces, huevos nos traían leche, carne, cualquier cosa. Una ovejita bonita había igual, nosotros nos alzábamos, comíamos lo que queríamos, teníamos todo, dice ella. Pero cuando vino la esto de la reforma agraria del 52, no mataron a nuestros papás, pero nuestros papás y nosotros nos escapamos. Se vinieron aquí con el dinero que pudieron juntar, se compraron un terreno grande ahí en el estadio, cerca detrás del estadio, y tenían ahí su casa, y poco a poco luego murió sus papás, y ellas ya se quedaron en un departamento en el estadio, pero como que comiendo lo último que habían podido rescatar, escondiéndose para que no les maten. ¿Para qué vamos a tener problemas con eso? ¿No es cierto? Pero sembraron odio. Entonces, por eso en el 52, muchos patrones murieron a causa de esa guerra. Le cuento otro incidente. Un niño de 13 años más o menos, ¿no? Trabaja, estos son incidentes reales. Es ayudante de sastrería, ¿no? Un sastre lo contrata para pegar botones, para arreglar cositas chiquitas, aprende. Y es bien interesante porque los judíos, en su mayoría, son inventores de la sastrería. Entonces un judío viene a La Paz, los contrata a ellos, este jovencito de 13 años, con su barca, ¿no? Del pueblo. Estamos hablando más o menos del año 60, 1960. Está ayudando, trabajando, y le dice, chico, ya hemos pegado los botones de esta señora, han de entregarse a las oficinas, allá en la avenida Camacho. El ayudante agarra, va con el sacón, va en una bolsita, bien comedido, golpea, ¿no? Le dice, sí, ¿qué quieres? No, ya, primera barrera. ¿Qué quieres? Tengo que entregar este sacón. Ya, un momento. Y saca ambientador y me echaba, dice, ambientador. Ahora sí pasa. Primero no entendía, dice. Cada vez que iba a entregar hacia la oficina, ambientador, ya, pasa. Y después me di cuenta, dice, no, este niño de 13 años, que echaba ambientador, porque tal vez yo tenía mal olor, ¿no? Miraba mis abarcas, mi ropa, y esas secretarias de esos lugares así nos echaban ambientador a nosotros. ¿Qué produce en el tiempo en esas personas? Entonces de eso viene, ¿no? La división de clases sociales. Estos aras, así les llaman, ¿no? Felipe Quispe explica bien interesante esa parte. Dice, son caras, ¿por qué? Dice, porque es bien interesante, ¿por qué les han puesto ese nombre? Les llaman caras a los de tez blanca, pelo amarillo, ojos azules. ¿Por qué? Porque dice que de afuera han venido sin nada. Eso significa ser cara. Es pelado en aymara. Han venido de afuera sin nada. Y aquí son patrones. Son unos pelados, son, dicen, o sea, viven, algunos han violado a sus hijas, les han quitado su mejor animal, son sus jefes. Justo lo que dice el libro de Santiago, acepción de personas. O sea, al que está bien vestido, anillo de oro, a ese le tratan bien, pero al que no, le tratan mal. Entonces, entendiendo el corazón de la palabra del Señor, nosotros como iglesia tenemos que entender espiritualmente qué significa eso y luchar contra eso todos los días. Todos los días. Mire, yo le comenté un incidente de aquí de la congregación, para no hablar de los 50 y 60 que le acabo de hablar, ¿no? En la congregación, una muchachita, 4 o 5 años de afuera, de las hijas de las vendedoras de afuera, viene a la escuela dominical. Y los mismos niños, ¿no? Le hacen a un lado. No, con mi amiguita nomás, o con mi amiguito nomás, dice. No con él. Ah, esta chiquita viene y viene por los bocaditos. En el primer turno viene, se pide sus galletas y no sé qué, y se queda en el segundo para pedir eso igual. No, ya no le den en el segundo, que se vaya. Justo lo de Santiago dice, al que tiene anillo le tratan bien. Al que está mal vestido, le tratan mal. Venimos con unos amigos argentinos. Viene su hija, su viecita y todo lo demás. Ella, a manera de broma, empieza a hablar en inglés. Son argentinos, hablan español, ¿no? Y el año pasado, o ya habrá sido 2 años, no sé. Y de repente, ¿no? Desde las maestras, los niños, todos detrás de la niña. ¡Ah! ¿Cómo estás? ¿Quieres un vaso de agua? Siéntate aquí, esto es allá, el baño es arriba, yo te acompaño. ¿Quieres mi amiga? Que no sé qué. Entre los niños te vas a dar cuenta que está sembrado eso. Alguien de aquí cerca, que quiere comer dobles de frijoles, dice, ¡no, que se vaya! ¡Fuera de aquí! Y ahí viene una chica de tez blanca, y le tratan de manera diferente. Entonces, ¿te das de cuenta? Es un espíritu. Esto que el gobierno ha creado como ley, le llaman discriminación, dicen, ¿no es cierto? Es porque ha sido tan fuerte. Le he comentado solamente 2 ejemplos. Dice mi bisabuelo que le sonaban en la pierna diciéndole, bájate al camino, porque el hacer es para los patrones, allí es para los animales y para ustedes. Y esto que echaban, ¿no? Ambientador antes de que entre a su oficina, o que siquiera se acerca a su puerta y ambientador en su puerta. O sea, ese mismo espíritu, aunque no crean, se mueve en todos los días y es un espíritu del diablo. Es un espíritu del diablo que empieza a hacer y a moverse de esa manera. No es algo normal, esto viene del diablo. Y dice la palabra del Señor que el diablo ha sembrado esta división, ha sembrado este odio desde el principio. Quiero que sigamos leyendo. Santiago capítulo 2 hemos leído, ¿no es cierto? Versículo 3 voy a volver a leer. Santiago 2:3 dice, miráis con agrado al que trae la ropa espléndida y le decís, siéntate tú aquí en buen lugar. Decís al pobre, estate tú allí en pie o siéntate aquí bajo mi estrado. 4. No hacéis distinciones entre vosotros mismos y venís a ser jueces con los malos pensamientos. Conozco 2 casos. Esto debe ser en el año 89, 90. En la carpa, ya se ubican cómo es la carpa, ¿no? Antes hubiera parecido algo irreal o no entender el contexto, pero el 89 o 90 igualito había carperos, personas que cargaban la carpa, que armaban, y otros hermanos que también solo miraban, ¿no? De lejos, solo se congregaban un rato y se iban, no sabían qué es armar, desarmar, etcétera. En el 89 o 90 habían carperos, ¿no? Ahí que trabajaban junto con la carpa, y se perdió equipos, se pierden equipos, desaparece una cámara, y desaparece una cosa más, un teclado. Entonces, pa, se dan la carta y dicen, aquí está el zatero, ¿no? ¿Y a quién creen que señalaban? Al pobre. Este. Y ese pobre después ya tenía ese sentimiento, porque no ha, nunca ha tocado un cable, pero lo han tildado de ratero. Año 96, 97, carpa de Jesús igual. Se pierden equipos de la carpa, de la misma manera. Entonces, van a la casa de uno de los que ellos creían que era ladrón. Y le van a gritar, cristiano estamos hablando, ¿no? ¡Tú! Yo no he alzado nada. Y estos hermanos entran a su casa, agarran la cocina, agarran la gazafa y sacan las gazafas. Dice, esto por lo menos es parte de la deuda de lo que has robado de la carpa. La mamá dice, joven, ¿creen que quiere saber algo de las cosas del Señor? Se han entrado a su cocina cristiano, se lo han sacado a su gazafa y le dice, es parte de lo que has robado tu hijo. Esa persona no quiere saber de iglesia, ¿no? Porque a sus hijos le han tildado de rateros. Año 99-2000. Igual, hasta me animo a decir su nombre, ¿no? No sé si está bien decirlo. ¿Se acuerdan del hermano Zay, que jugaba con nosotros, Wally? Zaymundo, le decimos, ¿no? Y me dice, yo no quiero volver a la iglesia. Le invité a esta conversación. Te congregabas con nosotros, y me dicen, ven aquí también, hermano, no te congregas, ven. Disculpame, yo no quiero saber nada de la iglesia, nunca más. Me dice, ¿por qué? Porque yo ayudando a la iglesia me he hecho nombrar ratero. En la congregación se ha perdido. Y claro, pues él tiene sus dientes salidos, algunos dientes no los tiene, no se hacía mucho, pero es problema del personal, digamos, ¿no? Cuando se perdió algo, a ver, ¿quién? Este sin dientes. Vos eres, devolvenos, vamos a estar que no sé qué. Y dice, con policía. ¿Sí? Y él me dice, por eso, ¿sabes? Yo no quiero saber nada de la iglesia. Así me han tildado a mí de ratero. En el versículo 4 dice, no hacéis decisiones entre vosotros mismos y venéis a ser jueces con malos pensamientos, ¿no? Versículo 5. Hermanos míos amados, oíd, ¿no ha elegido Dios a los pobres de este mundo para que sean ricos en fe y herederos del reino que ha prometido a los que le aman? ¿Quiénes son los ricos en fe en este mundo? Ahí tiene el chanchullo. ¿Quiénes? ¿Quiénes son los ricos en fe en este mundo? Los pobres. Tengo una tía en la ciudad del Alto que se casó con un pastor. Tiene su congregación más o menos de este tamaño. Pero su congregación tiene 20, tiene 30 miembros ahí cerca de la hermana Josefa, su casa ahí atrás, ¿no? Que se llama esa avenida Río Secos, ¿no? Ahí cerquita, tiene su conexión. En los domingos 30, 40, 50 hermanos, no venían más. Pero un día los invitaron a predicar a Chacachi. Y en Chacachi levantaron una avanzada. Ellos hablan bien aymara. En Chacachi me dice, recién el año pasado, ¿no? Ya deben tener como 20 años trabajando en el Chacachi. Tenemos nuestro aniversario, estamos llevando papa, que no sé qué. ¿Y cuántos son, tía? Creo que vamos a venir unas 5,000 personas, vamos a tenemos que cocinar para 5,000 personas en Achacache para el aniversario. ¿Y cuántos se congregan? Entre 2,000 y 3,000 personas se congregan en Achacache, me dice nuestra congregación. Tienen radio, tienen un templo grande. ¿Es por qué? Porque se cumple esto, dice que los pobres de este mundo son ricos en fe. Es bien interesante. Las congregaciones más grandes aquí en Bolivia son congregaciones que se han sabido enfocar a sectores que a veces la sociedad los discrimina, ¿no? La congregación del hermano Luis Huachalla, te has dado de cuenta que en su mayoría tiene hermanas de pollera, ¿no? Y sus hijos y su esposa también, pero son de clase así humilde, trabajadora, y esas son las congregaciones que más crecen. ¿Por qué? Porque está escrito, dice, los pobres de este mundo van a ser ricos en fe. ¿No es cierto? Y es al revés, la Biblia habla de los ricos. ¿Qué dice de los ricos? Que es más fácil que un camello entre por el ojo de una aguja que un rico entre al reino de los cielos. Entonces es bien contraproducente. A veces los ricos, fuera del camino del Señor, endurecen su corazón. Es más, en Romanos capítulo 1 menciona que los ricos se han ensoberbecido y han dicho, no, Dios no existe, que venimos del mono, que no creemos en lo que Dios ha creado. No, ¿acaso esto puede haber creado Dios? Esto es el invento de un ovni, es el invento del choque de partículas. Dice, de Romanos 1 lo vas a leer en tu casa, dice, como castigo, Dios va a entregar a sus hijos a pasiones vergonzosas. Varón con varón, mujer con mujer. Entonces viene el homosexualismo. El homosexualismo viene como una especie de castigo que es permitido por Dios, pero ¿a quiénes? A las clases que supuestamente conocen y a las clases que tienen dinero, ¿no? Te vas a dar cuenta de lo que hemos dicho la anterior semana, que la mayoría de homosexuales, por lo menos en la ciudad de La Paz estamos hablando, no proviene de sectores que son pobres, más bien en sectores donde hay más ricos. Eso está explicado en el libro de Romanos. Dios mismo los ha entregado a pasiones vergonzosas, varón con varón, mujer con mujer. Te has dado cuenta que homosexuales más hay, por ejemplo, en la zona sur, que por decir, no sé, Villa Ingenio, por no decirle una ciudad del Alto. Si usted hace un censo de homosexuales, Villa Ingenio en el Alto, zona sur, te vas a encontrar que exista más homosexuales en el lugar. ¿Por qué? Porque los ricos, de alguna manera, se han torcido hacia eso, ¿no? Mire, dice el versículo 6. Santiago capítulo 2, versículo 6. Pero vosotros habéis afrentado al pobre. ¿No os oprimen los ricos y no son ellos los mismos que os arrastran a los tribunales? Miren, ustedes dicen afrentado al pobre. Y esto es grave, ¿no? Dice, ustedes han afrentado al pobre. ¿No os oprimen los ricos y no son ellos los mismos que os arrastran a los tribunales? Entonces hay un problema. Aquí la palabra del Señor nos habla del concepto de pobre, rico y también los tribunales, el tema de la justicia. Lo que estamos viendo en los últimos 10 años, usted ha visto que hay muchos jueces comprados, que cuando alguien habla en contra del gobierno, inmediatamente está ahí en la cárcel, en dos patadas, ¿no? Ya está en San Pedro. Pero cuando alguien habla, digamos, a favor del gobierno y hace cosas malas, ¿no? Hemos visto personas que se han robado millones de dólares, que felizmente están andando de nuevo en avión, supuestamente tiene arresto domiciliario, dice, pero igualito andan. ¿Por qué? Porque tienen la justicia de su lado. Estamos hablando ya de este gobierno, ¿no es cierto? Pero son los últimos 10 años que estamos viendo eso. Ahora imagínense, años atrás, si dice que los ricos de alguna manera compran la justicia, ¿cómo serían antes, por ejemplo, los patrones? Yo me pregunto, ¿cuántos curas aquí en Bolivia han sido colgados por haber violado mujeres? ¿No hay? ¿Cuántos patrones hayan sido enjuiciados, excepto los que han sido colgados, claro, habrán sido enjuiciados por las cosas que han hecho en ese entonces a nuestra gente? ¿No hay? Entonces, miren, aquí la palabra del Señor nos menciona que esto de la justicia de pobres y ricos siempre va a irse al lado de los ricos, y eso es desde hace mucho tiempo atrás, porque el que tiene plata puede pagar un juez. El que es rico va delante de un juez frente a un pobre, y por eso dice, no, o sea, si tienes plata, aquí la plata manda, dice, no, porque cuando entras a un juicio estamos hablando, porque los jueces alguna vez pueden ser sobornables. Entonces, aquí nos damos de cuenta cómo opera este espíritu. En el libro de Santiago capítulo 2 nos está mostrando, y este mismo espíritu ha operado en nuestro país por muchos años, por muchas décadas, y eso es lo que ha dividido entre bolivianos, porque algunos bolivianos han empezado a tener dinero y se han pasado a este grupo ya, ¿no? Y algunos bolivianos han empezado a dejar de tener dinero y se han pasado a ser la clase que empieza a ser reprimido. Pero la pregunta aquí es, ¿cómo nosotros como iglesia tenemos que comportarnos en frente a esto? Para pelear espiritualmente en nuestro país, en nuestra congregación, le mencionaba ejemplos hace un rato atrás, pero también en nuestra casa. Miren el versículo 7. ¿No blasfeman ellos el buen nombre que fue invocado sobre vosotros? ¿No? Está hablando de esas personas ricas, versículo 8. Si en verdad cumplís la ley real conforme a la Escritura, dice, amarás a tu prójimo como a ti mismo, bien hacéis. Mire la receta que el Señor nos está dando como iglesia para enfrentarnos a este tiempo. Dice, ¿cuál es la receta? Amarás a tu prójimo como a ti mismo. Entonces, ¿cómo se ataca la acepción de personas? Amando al prójimo. Y eso es lo que la iglesia en este tiempo tiene que mostrar. ¿Cuántos dicen amén? El amor al prójimo. En este tiempo de división, la iglesia tiene que mostrar el amor. ¿Y sabe qué? Esta es la dirección para orar en este tiempo. Que el Señor vuelva a poner lazos de amor entre bolivianos. ¿No? Lazos de amor. Lazos de amistad. Dice, si en verdad cumplís la ley real, conforme a la escritura, amarás a tu prójimo como a ti mismo, bien hacéis. ¿Cuál es la ley real? ¿Qué significa la ley real? Significa la ley del reino. Este es un principio del reino. Si queremos ir en contra de esto, tenemos que empezar a amar, conforme a la escritura, amar al prójimo como a nosotros mismos. Esto bien hacemos. Entonces, pero hermano, ¿cómo se hace eso? Dirá alguien, ¿no? Así, unos 2 meses atrás, este es un principio del reino. Si queremos ir en contra de esto, tenemos que empezar a amar, conforme a la escritura, amar al prójimo como a nosotros mismos. Esto bien hacemos. Entonces, pero hermano,

ahí es el África. Está hablando de nivel económico. Potencia mundial, Suiza, digamos, ¿no? Y aquí abajo, Zimbabue, naciones africanas, estoy hablando, no hay mucha comida. Digamos que Bolivia está aquí, ¿no? A este nivel, Bolivia. Pregunta, hace 20 años atrás, 30 años atrás, ¿Venezuela dónde está? ¿Está más arriba o más abajo que Bolivia, hablando económicamente? ¿Ah? Más abajo, ¿no? Hace 30 años atrás. ¿Dónde Venezuela? ¿Chile dónde está? ¿Más arriba o más abajo que Bolivia? Más arriba. Si está ahí una vez a Chile, que está aquí cerca, se da de cuenta desde las calles, los policías, los militares. Es otra sociedad. Desde los mismos autos, tú estás caminando por las calles, apenas te acercas a la acera y el chileno te mira a unos 40 metros y frena. ¿Por qué? Porque aquí tú tienes miedo, pero si te estás por pasar y el auto, si no eres cuidadoso, el auto te plancha, ¿no es cierto? Pero los chilenos te ven acercarte a la calle y se frena. Y tú esperas a que pase él y él espera hasta que tú pases. Y no se mueve el chileno, no se mueve, no se mueve. Entonces, ¿no me va a pisar? ¿No me va a pisar? Y el chileno no se mueve. Porque tiene un alto respeto por los peatones. Entonces pasas y él recién pasa. Dice, ¡wow! ¡Wow! Yo empecé a practicar algunas veces aquí eso. Estoy manejando y veo una señora y digo, ¡pase! Y la señora dice, y me ríe, ¡pase pues de una vez! Me dice, ¡ah, tanto rato le estoy esperando! ¡No pase usted! ¡No pase! Porque ella piensa que tal vez le voy a chocar, le voy a... Pero allá, esa cultura, por ejemplo, de ve una persona cerca de la calle y se para. Todo se para. Venezuela está más arriba o más abajo hace 30 años que Bolivia. Ahora en la actualidad, ¿Venezuela dónde está? ¿Más abajo o más arriba que Bolivia? Más abajo. Entonces, para ellos, que como país tenían su nivel económico-social, tirar la corbata, tirar los zapatos y empezar a salir a la calle y pedir limosna para comer, ha hecho pues que pasen de ser un país, no hablemos de rico, aunque yo creo que somos ricos, tienen mucho petróleo, pero a ser un país pobre, y con eso mismo ellos se han vuelto pobres y se han caído. ¿Saben qué me han dicho? Cuando hemos empezado a dar comida a los venezolanos, me han dicho, ¿saben? No les podemos servir nosotros a ellos. ¿Por qué nosotros les estamos sirviendo a ellos? Que trabajen. Nosotros no podemos servirles a ellos. Creo que está haciendo mal. Yo, no está bien. Cocinar de los países. No, está, que a comprárselos sus, y que se hagan ellos. ¿Por qué los hermanos de la comunidad están sirviendo? Hay una regla del reino que dice, ¿mayor es el qué? ¿Mayor es el qué? El que pone la plata. No, no dice el mayor es el que pone la plata. ¿Mayor es el qué? Sí. ¿Cuántos papás hay? Levanten la mano, los que son papás. ¿Cuántos tienen hijos? Ahí, vas a entender. En la casa, digamos, un día común y corriente, tienen que desayunar. ¿Quién prepara el desayuno? Si es que no tienes empleados, claro, ¿no? Pero ahí tienes tu mucamo que te prepara el desayuno a la cama, eso es una cosa diferente. Pero ¿quién prepara el desayuno? ¿Los hijos o los padres? Ahora, claro, si tú le has servido tu desayuno a tu hijo de 3, 4 años, ya con huevo, yo calla, pásemela. Es un déspota que no creo que esté bien, ¿no? Pero generalmente, en condiciones normales, ¿quiénes hacen la comida, por ejemplo? ¿Los papás o los hijos? Hablemos de hijos que tienen menos de 10 años, ¿no? Porque si tu hijo tiene 40 años y tú le sigues pasando sus sándwiches de huevo en la cama y todo, eso es otra cosa, algo está mal en ese lugar. Pero generalmente los papás sirven a los hijos, ¿sí o no? ¿Sí o no? A ver, no estoy hablando de que alguna vez tus hijos tienen que lavar las cosas, eso es normal. Pero en condiciones normales, ¿quiénes trabajan para el sustento de la casa? ¿Los papás o los hijos? Hasta en el mundo natural te das de cuenta que mayor es el que sirve en la familia. En la familia te vas a dar cuenta que los papás sirven a los hijos. Un ejemplo más sencillo, ¿quién cambia el popó a los bebés? Los papás. ¡Ah! Dice, guácala, ¿no? Mi hijita, dice, no, lleva este pañal allá. No, guácala, ¿sí, no? A los niños les da cosas llevar el pañal, ¿no? Al basurero. Pero es una tarea que los papás tienen que hacer normalmente. ¿Por qué? Porque mayor es el que sirve. Entonces, cuando hace unos meses atrás estamos sirviendo aquí a los venezolanos, algunos les chocó eso y me dijo, no está bien que les sirvamos.

a ellos. Pero un principio del reino es el servicio. ¿Cuántos dicen amén? Miren, dice el versículo 8: si en verdad cumplís la ley real conforme a la escritura, amarás a tu prójimo como a ti mismo, bien hacéis. Entonces nosotros tenemos que empezar a practicar el principio de la igualdad. Como iglesia, ¿saben? Dios va a levantar la iglesia más gloriosa, más linda aquí en Bolivia. ¿Cuántos dicen amén? No he podido editarlo, el pastor Javier me pasó unos audios de cómo él habló con el apóstol Jaime Juré del día de ayer, unos audios, unos 5 minutos de audio, tremendo. Este apóstol, en resumidas cuentas, dice que lo que está pasando en Bolivia es algo que Dios había planificado, pero para que la iglesia se levante, para que la iglesia despierte. Se ha visto la iglesia orando, no solamente en Santa Cruz, sino también aquí, ¿no? En todos los lugares, ¿no? Aquí mismo yo los veo a ustedes poniendo ya oración por Bolívar. Y yo sé que más de uno de ustedes se ha puesto a orar en este tiempo en sus casas por lo que está pasando en el país. Pero eso es algo bien lindo, porque Dios está despertando a su iglesia. En medio de la persecución, siempre la iglesia despierta. ¿Cuántos dicen amén? Más bien cuando todo está tranquilo, la iglesia no hace nada, pero en tiempo de persecución la iglesia despierta. Y este apóstol Jaime dice que lo que está sucediendo en Bolivia es precisamente algo que va a permitir que la iglesia despierte. Pero una de las espadas con las que tenemos que despertarnos ahora como iglesia es entendiendo este principio real. Mire, vuelvo a leer el versículo 8, dice: si en verdad cumplís la ley real, dice allá el versículo 8 igual, mire, ley real. ¿Qué significa ley real? Es una ley del reino, una ley del rey de reyes, señor de señores. ¿Cuál es esa ley? Amarás a tu prójimo como a ti mismo. Dile al que está a tu lado: amarás a tu prójimo como a ti mismo. Entonces, esto, hermano, en la iglesia tenemos que empezar a practicar. Dice la Biblia, por ejemplo, que cuando hagas una fiesta, no invites solamente a tu grupo de los fifiris nice. Piensa en los pobres, dice la Biblia. ¿Han leído ese versículo? Dice, cuando hagas una fiesta, no pienses en tus amigos, los ricos, sino piensa en los pobres, dice. Es una de las leyes del reino, que cualquier cosa que hagamos como iglesia, no pensemos en nosotros, sino pensemos en todas las personas, para que todos puedan asistir, para que todos puedan ir. Hace años atrás, me acuerdo, nosotros viajábamos a Songo cada año, en enero, de los 20 años atrás, cada año. Y me acuerdo que una vez vino una cholita, había tenido 17 años esta hermana, la cholita, 18 años. Estaba mal del corazón, vivía en Viacha, ahí cerca de Chonchocoro. Y día, sus papás asistían a la congregación de mi papá, y una vez mi papá fue a orar por esta cholita, y mi papá le vio el corazón, dice que su corazón lo tenía con un soplo, ¿no? Ese es el problema. Oraron por ella y estaba recuperándose, y la cholita empezaba a venir a la congregación donde nosotros estábamos. Se enteró que viajábamos cada año, ¿no? Todos los hermanos ahí jóvenes, y de repente dijo ella: ¿cuándo van a ir? ¿Dónde? ¿Qué fecha? ¿De dónde van a partir? Y como era joven. Pero yo, mi papá me dijo lo siguiente: ¿sabes? A esa cholita, cuidado, le lleven, porque tiene soplo en el corazón. Cuidado, mientras estén caminando, se muere y va a ser un problema para ustedes, ¿ves? Porque hay que subir las montañas y todo lo demás. No le van a llevar. O sea, esa era la idea, era la instrucción, ¿no? No era, porque como es de pollera, no le lleven. ¿Cómo de pollera cuando ustedes van a andar? No era esa la instrucción. Entonces, pero yo no le iba a decir eso, ¿no? Yo le empezaba a decir: ¿sabes? Se llamaba Lucía. Lucía, ¿sabes? No estoy seguro cuándo vas a viajar todavía. Y ella le mareaba la perdiz, ¿no? No, pero me ha dicho, hermano, que van a partir este lunes. Una semana se van, dice: ¿dónde van a partir? Estamos organizándonos recién, Lucía. Y ella decía: ah, pues no me quieres llevar porque soy de pollera, me decía. No es eso, Lucía. No es eso. Pero ¿por qué no me quieres decir? No, es que estamos organizándonos recién. No están seguros si vamos a ir a viajar o no. Ah. Ya, al Pedro. Pedro, ¿qué día van a partir? El Pedro: no sé, yo no sé nada. En el Wally creo que van a organizar esta vez. Ah. Y a otro pregunta. La cosa es que el día de la partida, partíamos de mi casa, me acuerdo, el lunes a las 9 de la mañana nos vemos ahí, gracias, Erika.
El lunes a las 9 de la mañana, la Lucía con su aguayo y sus cosas ahí parada en mi puerta. Viajamos con ella, todo bien lindo. No sé cuántos viajaron con Lucía. ¿Alguien aquí que ha viajado con Lucía? Levante la mano, por favor, hay uno. Una muy linda experiencia. No le pasó nada, más bien nos demostró que así mismo, con enfermedad del corazón, caminaba y volvía sin ningún capa para caminar. Siempre recuerda personas como Beatriz también, por ejemplo, que nos dio cátedra de cómo se camina allá arriba, ¿no? Pero ¿qué quiero decirles con esto? Que en las mismas iglesias entra ese espíritu de discriminación. Hace unos 7 años debe ser, el pastor Coqui estaba en una reunión de la zona sur. Se sabe, ¿no? La zona sur, no todos, pero una gran mayoría, tez blanca, gente bien, entre comillas, ¿no? Le digo. Y estaba por ahí el pastor Coqui, videos, ¿no? Hinson, Marcos Brunet, Marco Barrien, la gente adoraba. Videos, no había grupo de alabanza. 5 o 6 años. ¡Pa! Y le puso Paitán. Como cordero yo saltaré en tu presencia, amigos. Y la gente de la zona sur ya bajaba las manos. Y se miraban unos con otros. Porque esa música ya no les gustaba. Claro, Hilson, ¿no? Con títulos en inglés y en español. Es bien bonito, güey, ¿no? Pero cuando les pusieron como cordero yo saltaré en su presencia. Y la gente ya no quería levantar las manos. Y Coqui me dijo en ese entonces algo bien interesante. Dice, no, eso también es alabanza al Señor. Esta alabanza le gusta a Dios, me dijo. O sea, y aquí hay gente, hay mucha gente racista que por el ritmo piensa que ya no es alabanza a Dios. No, esto es de Dios. Y Coqui les ponía cada semana, así mezclaba sus canciones tipo Hilson, pero también les ponía esas de Paitán. Y la gente terminaba alabando también al Señor. Porque escuche, eso es ir en contra del espíritu de racismo. Usted sabe que hay muchos lugares, aquí en La Paz y en Santa Cruz, yo he visto más en Santa Cruz en ese tiempo, que empiezan así, orando. Orando, intercediendo, arrodillados con la bandera de Bolivia, bien lindo, ¿no? Y empiezan a cantar canciones, bien lindo, hasta ahí súper, pero terminan con Evo, Evo, sos un. ¿Cómo es eso? Estaban hace 2 horas, estaban ahí arrodillados, orando, y el siguiente interlocutor les hace gritar, dice, ¿quién se cansa? Y el Evo, y gritan igualito. Aquí hay un problema. Muchas iglesias han entendido que desdotar a un presidente indígena es desdotar al diablo. Y es un problema, porque han confundido la lucha. Piensan que el diablo es el Evo. Y en realidad está ahí una especie de lucha de clases. Algunos cristianos, estoy hablando, que quieren que este presidente se vaya. No por el tema de fraudes, etcétera, sino por el color de la piel. Porque yo he escuchado los siguientes comentarios, esta vez de no cristianos, ¿no? Dice, no, tiene que caer el indio. Tiene que caer el indio. Eso es racismo. Eso está mal. ¿No? He visto en un video un joven con una motocicleta quiere pasar el bloqueo y una señora le dice, no, no puedes pasar. Pero señora, no, no puedes pasar. Y ese joven se quiere alterar. Dice, bueno, señora, te quiero, no sé qué. Sí, machito, te quiero ver. Cuando el indio venga, con el indio sí te quiero ver que te enfrentes, la señora le dice. O sea, en su comentario se le sale lo racista, lo de indio. Entonces, como iglesia, de ninguna manera podemos entrar a eso. Ves a alguien ahí, tal vez con tez morena, tal vez con su barquita, y dices, están los masistas, estos masistas, que no sé qué es más. Pero es alguien que está yendo a su congregación a alabarle al Señor. Y entonces, como iglesia, entras en ese mismo juego espiritual, y el diablo es feliz cuando se pelean entre bolivianos, pero atacando esto, ¿no? De clases sociales. Pero dice aquí el versículo 8, si en verdad cumplís la ley real, conforme a la escritura, amarás a tu prójimo como a ti mismo, bien hacéis. Versículo 9, pero si hacéis acepción de personas, ¿cometéis qué?
¿Ah? Alcanza servicio de personas. ¿Qué es eso? Dice, pecado. Y quedáis convictos por la ley como transgresores. Entonces, el que hace acepción de acepción de personas, les contaba, dice, como pecado. Como pecado. Ahora, yo sé que para ustedes, no, hermano, es que como la mayoría de nosotros tenemos rasgos mestizos, rasgos aymaras, tal vez no tenemos mucho de este problema. Venga el libro de Job, capítulo 34, versículo 19. Para ir terminando. Entonces, lo que quiero decirles este momento, hermanos, es que si como iglesia nos vamos a levantar en este último tiempo, tenemos que pelear contra este espíritu de discriminación, espíritu de racismo. La Biblia le llama acepción de personas. En todas las áreas, en nuestra casa, claro que sí, en la congregación también, y en el lugar donde estemos, tenemos que pelear contra el espíritu de acepción de personas. No solamente contra los pobres, sino también contra los ricos. Por ejemplo, mi esposa tiene una tía en Argentina que me dio a mí una lección de cómo pelear contra este espíritu. Dice que en Argentina, esta tía cuenta, vienen personas, chocos, grandotes, te subes al bus y te empiezan a decir, estos bolitas que no sé qué, fuera de nuestro país. Están aquí, ahí dicen, nos discriminan, ¿no? Los bolivianos les tratan mal en la Argentina. Y este bolita y que no sé qué, dice, bolita, bolita. Y esta tía, dice, y nosotros los latinos, ya no dicen bolitas, dice los latinos, no sabemos defender bien. Y vos, les, ¿vos qué eres? Descendiente de croata, descendiente de italiano, descendiente de español. Ustedes son los rateros. Los que somos de este color de piel, somos los dueños. ¿No has leído la historia? Nosotros somos los dueños de este lugar. Ustedes han invadido nuestras naciones. Ustedes primero vuélvanse. Tú volvete a Italia, tú volvete a Croacia. ¿De dónde son tus abuelos? Y recién yo me voy a volver a mi país, Bolivia. Yo todavía de aquí cerquita he venido. ¿Tú de dónde te has venido? Y así nos defendemos con la historia. Y si les hacemos callar. Cuando viene una persona así, como que racistamente quiere empezarnos así a intimidar, nosotros le damos clases de historia y les hacemos retroceder. Dice. O cuando vemos a uno de sus compatriotas que le empiezan a tratar mal, nosotros saltamos y los atacamos a ellos. Y dije, wow. Porque claro, a veces tú piensas en el tema del racismo, de cómo defenderte solamente amando, es una de las maneras. Pero otra de las maneras es enseñando con dureza, enseñando lo que es real. Y esta tía dice, yo le enseño historia a estos de tez blanca. No saben, dice, de dónde han venido. Ahora, si ya has venido aquí, tu abuelo era ladrón, tu abuelo era violador. No sé, ¿de qué te jactas de tener piel blanca? Y se callan, dice. Les hacemos callar allá en Argentina nosotros a las personas que son racistas y los llaman bolitas. Dije, wow, esa es otra de las maneras, ¿no es cierto?, de pelear contra esto. Entonces, miren lo que dice el libro de Job, capítulo 34, versículo 19. Job, capítulo 34, versículo 19. ¿Cuánto menos aquel que no hace acepción de personas, de príncipes, ni respeta más al rico que al pobre? Porque todos son obra de sus manos. Qué lindo, ¿no? Cuando Job está hablando de esto, dice, ¿cuánto menos aquel que no hace acepción de personas, de príncipes, ni respeta más al rico que al pobre? Porque todos son obra de sus manos. Entonces, ¿qué nos está hablando aquí? El tema de igualdad. De pelear. ¿No? Ricos y pobres, ¿no? No respetar más al rico que al pobre, porque todos son obra de sus manos. En este tiempo, por eso yo les escribí en esta semana que es bueno que no nos pintemos de un partido político. No nos pintemos de un color político, porque la verdad creo que detrás de cada partido político opera una potestad en este tiempo. Usted sabe lo que el pastor Joaquín nos ha ido enseñando en los últimos años. Le
hago un resumen. Babel, la Torre de Babel. Todos hablaban un mismo lenguaje, un mismo idioma en la Torre de Babel, y han dicho que iban a construir una torre que alcance, ¿no?, a los cielos. Y Dios viene, les separa los idiomas y los separa. Eso es en la Torre de Babel. Pregunta. No han encontrado la Torre de Babel, pero muchos se asemejan con las pirámides, ¿no? Egipto, por ejemplo. Pirámides aquí en Sudamérica, Norteamérica, Centroamérica, ¿dónde hay? Aquí en Tiwanaku, ¿sí? Centroamérica, ¿no? Los mayas igual tienen pirámides, ¿no es cierto? En Egipto, las pirámides, todo el mundo. ¿Por qué? Porque la palabra del Señor dice que antes la tierra era una sola. Y dice, en los días de Pelec se dividió la tierra. Pregunta. ¿Quiénes hicieron estas pirámides? ¿Tez es blanca o tez morena? A ver, de nuevo. ¿Quiénes hicieron las pirámides? En su mayoría, ¿tez blanca o tez morena? Como que los esclavos. Ahí está el mal de sacarle ese concepto de esclavos, ¿ve? Los tez morena. O sea, ¿quiénes han hecho la Torre de Babel? Hermano Carlos dice algo bien interesante. Los judíos, dice, te vas a dar de cuenta, son igualitos que nosotros. Nosotros por eso podemos ir a predicar al oriente, podemos predicar a la China, porque en la China aceptan a los de tez morena, dice. A los gringos más bien los odian, los chinos, me dice. A los gringos no los quieren, pero a nosotros somos igual. Jesús, dice el hermano Carlos, ¿no?, tenía el mismo color de nosotros, dice. El mismo color de piel, porque es el Medio Oriente. Es el mismo color de piel que tenía Jesús, que nos... Jesús no es como las películas, lo ves ahí, ¿no?, con cabellos amarillos, ojos celestes. No, no era Jesús así. Era del mismo color de piel que nosotros, me dice. Ah, entonces, miren. Pero esa clase de piel que han hecho semejantes torres, que un día Dios los dividió. O sea, son pues las personas que a nosotros nos han engendrado. Ahora, que en este último tiempo, por cosas de la vida, los de tez blanca hayan desarrollado en conocimiento, tecnología, etcétera. O sea, está relacionado con esto de ser ricos y de ser pobres, ¿no? Entonces, ¿qué quiero decirles? Que en nuestros genes está pues igualito ese diseño de poder hacer inventos, poder hacer cosas grandes. Pero ¿cuál es el problema? Que, por ejemplo, detrás de este partido de gobierno opera esta potestad, ¿no?, que dice, nos han oprimido, a Tupac Katari lo han partido en cuatro, y volveré y seré millones, dice, ¿no? Entonces ustedes saben que con el pastor Coque hemos aprendido eso, que hay una potestad que opera a través del presidente actual. Entonces no podemos pintarnos de azules. Lo otro, que alguien dice, apoya al Mesa, dice, no, aquí, ¡ah! El mes es la solución. ¿Acaso no era el mes que hace unos meses estaba diciendo que iba a apoyar a las LGTBs y que más bien va a apoyar a difundir esos principios? Hay una potestad que opera detrás de él, ¿no? Hay una potestad del diablo que opera detrás. Entonces no te puedes pintar de ese color de partido político tampoco. Ahora alguien dice, entonces, del Camacho. Yo no sé, no lo conozco, conozco muy poco lo que veo por internet, pero ahí tiene su virgen al lado, por ejemplo, cuando está orando. Nosotros sabemos que eso es idolatría, ¿o no? Sabemos que eso es idolatría. Entonces, hermano, ¿qué tenemos que hacer, hermano? ¿Cuál partido político? Nosotros fundaríamos un partido político. Ese no es nuestro llamado, hermanos. Nuestro llamado de nosotros no es solucionar esto con la política. Nuestra solución como iglesia, para terminar, dice que no respetemos más al rico que al pobre, porque todos son obra de sus manos. Primera cosa. Y lo segundo, lo que hemos leído en el libro de Santiago, que dice que, el versículo 8, ¿no? Santiago capítulo 2, 8, lo que hemos leído. Si en verdad cumplís la ley real conforme a la Escritura, amarás a tu prójimo como a ti mismo. Entonces, como iglesia, empezará a promulgar el amor entre bolivianos. Amor entre personas. Si tú ves a alguien con una barca, con su pita, cargando, decir, tú eres mi hermano boliviano. Si ves a alguien de tez blanca que está hablando mal de personas así, decirle, no, te voy a dar clases de historia. Ustedes son los inquilinos,
Tienes que comportarte y respetarle a esta persona. No quedarte con la boca callada. Eso también es amor. O sea, no es solamente, ah, pobrecito, hay que invitarle un plátano con pan a este tata. No, no, eso es uno. Ni a decirle al otro, oye, cálmate. Este es más dueño que tú, que tienes ojos celestes, piel blanca. Aunque no creas, tú eres el inquilino en esta nación. O sea, respetale, porque derecho tú tendrías que salirte de su tierra. Esta tierra nos pertenece a nosotros los bolivianos. Eso también es amar al prójimo, es defender, ¿no? O sea, no dejar ser pisoteados, no permitir que otros pisoteen a los demás. Por ahí va la cuestión, ¿no? Entonces póngase de pie, vamos a orar. Es bien interesante, después de esto, tú puedes ver el libro de Santiago capítulo 2, versículos más adelante, y habla de la fe sin obras es muerta. Empieza con esto que hemos leído al principio de esta prédica, y después habla de las obras, o sea, lo que tú has aprendido esta mañana, no funciona si no lo vuelves en obras. No tiene que ser solamente un concepto en tu cabeza, sino tiene que volverse en obras, en hechos. A las personas que en este tiempo han sido pobres por muchos años, nosotros como iglesia tenemos la obligación de restituirles, ayudarles. Por ejemplo, mire, escucho el siguiente pensamiento que está mal, que va en contra de la palabra del Señor. Dice una persona, ¿sabes? Necesito empleada. Y anda a poner un anuncio a la radio. No, al radio, tele, no. ¿Sabes? Tengo que ir a un pueblito. Ya conozco un pueblito, allá hay un pueblito. Y en ese pueblito te consigues dos cholitas, ¿no? Les pagas 500 pesos al mes y se quedan mañana, tarde, noche. No te piden ir a la escuela, no te piden nada extra. Feriados, no hay aguinaldo. Y por 500 pesos al mes, te lo trabajan años. Es mejor que ir al campo. En el campo hay personas que, a cholis de 12, 13 años te mandan y ya lo puedes tener trabajando en tu casa 10, 15 años, hasta que se dé de cuenta, dice, ¿no? Entonces, ahí te das de cuenta que ese, por ejemplo, no puede existir, ¿no? En nosotros como pueblo de Dios. Si tú tienes a alguien, por ejemplo, en el trabajo, que tú ves que por problemas económicos no ha podido entrar al colegio, a la universidad, por ejemplo, entonces tú decirle, mira, es facilito, aquí te inscribes, aquí haces esto, la universidad es fácil, entra, yo te animo, yo te ayudo, aquí se hace, entonces tú le puedes ayudar a alguien. Es una de las maneras también de en este tiempo empezar a luchar desde donde estamos, practicar el amor como si fuese tu hermano, como si fuese tu primo, como si fuese tu tío. Que Dios nos ayude a romper esa barrera dentro de la iglesia, dentro de nuestra casa, dentro de nuestro país. Nos enfrentamos contra ese espíritu. Esa potestad se ha levantado en este tiempo y tiene pues bandos totalmente opuestos y tiene, ¿no?, sus defensores, y se van a llevar a la muerte. Pero el problema, el central, es ese de la discriminación y el racismo. Pero nosotros como iglesia tenemos que pregonar el amor, el respeto, el querernos unos con otros. ¿Cuántos dicen amén? En las mismas redes sociales, yo les insto, hermanos, a que no apoyemos de ninguna manera la violencia, la lucha, sino al orar, al pacificar, al amarnos, al respetarnos. Señor amado, una vez más te pedimos por nuestro país, que sabemos que está sumido en violencia en este momento, que sabemos que está en serios problemas, Padre Santo, y el diablo está aprovechando esta coyuntura para mostrar, Dios amado, lo que realmente está detrás de esto. Espíritu Santo, en el nombre de Jesús te pedimos que saques a la luz las obras de las tinieblas, las obras del diablo, y que permitas, Dios amado, que esto se pueda destapar de manera tal, así como en el tiempo de Sodoma y de Gomorra, Dios amado, que sea tan evidente como para que Lot escape de esa ciudad. Señor amado, sabemos que
Cuando vemos que hay personas que en ese tiempo están violando, por ejemplo, a esas señoritas en el camino Oruro, desvistiendo a las personas, Señor, y hay personas así, Señor amado, el diablo piensa que ha triunfado, pero en realidad es lo que está desnudando cómo operan estos espíritus. Y mucha gente, Señor amado, creemos que se va a convertir a tu camino, entendiendo que las obras del diablo son muerte. El diablo viene a robar, a matar y a destruir. Señor amado, que así como el diablo está siendo descubierto, Señor amado, sus obras se están descubriendo, Señor amado, mucha gente va a entender que ese es el camino de la muerte, es el camino del odio. Señor amado, más en este tiempo te pedimos, Señor, que abras los ojos. Espíritu Santo, te pedimos que nos ayudes a abrir los ojos evangelizando. Alguien me decía en estas semanas, sabes, este tiempo va a ser importante evangelizar a las personas, porque hay muchas personas que están despertando al mundo espiritual y están viendo cosas que estaban escondidas. Más en el nombre de Jesús, Señor amado, te pedimos que uses nuestra boca. Dice la palabra del Señor que Dios va a utilizar nuestra predicación. Dice, Dios le agradó convertir a los hombres por la locura de la predicación. ¿Sabes? Dios va a utilizar tu boca en el nombre de Jesús. Ahora, en el nombre de Jesús, Dios va a utilizar, bienaventurados los pies de los que anuncian la paz, dice Señor amado, de los que anuncian la paz. La paz, Señor amado, de nuestra boca, Señor amado, Padre amado, va a salir la paz, Señor amado, nuestros pies van a caminar por la paz, Señor amado, bienaventurados los pies de los que anuncian la paz, dice Señor amado, en el nombre de Jesús, Padre, como iglesia activamos nuestros pies para anunciar la paz, Señor Jesús, sabes, hermano, hermana, al lugar donde tú vayas, que tus comentarios no sean confrontativos, que tus comentarios no sean de uno o de otro bando, sino hablar de la paz, hablar del amor, que nuestra oración sea que no haya más muertos, que nuestra oración sea que no hayan más heridos, que nuestra oración sea no que lo cuelguen a uno, que lo cuelguen a otro, no, sino que nuestra oración sea que Cristo se revele en las vidas de ambos bandos y que todos puedan llegar a abrazarse en un tiempo muy cercano. Señor amado, te pedimos, Padre amado, para que la paz de Cristo, que sobrepasa todo entendimiento, pueda, Padre amado, reposar en cada persona, Señor amado, de nuestro país. En el nombre de Jesús, Señor amado, saca de nosotros mismos todo rencor, Padre amado, todo racismo que han podido practicar, Señor amado, a nuestros abuelos, a nuestros bisabuelos, y ellos mismos nos han transmitido ese odio, ese rencor, o en algunos casos, Señor amado, nos han transmitido temores. Señor amado, temores, Dios amado, a nivel económico, a nivel social, Señor, nos han transmitido, por ejemplo, que un hombre blanco puede más que nosotros, o alguien puede hablar más fuerte y otro no, Señor, nos han transmitido temores. Saca, Señor amado, saca de nosotros todo lo que significa temor, porque tu palabra dice, Señor amado, que tú no nos has dado espíritu de temor. En el nombre de Jesús, tú no nos has dado espíritu de temor. En el nombre de Jesús, tú nos has dado espíritu de amor. Mire, escuche eso, amor. Espíritu de poder y espíritu de dominio propio. Señor amado, espíritu de amor. Si es que ellos, a nuestros abuelos, a nuestros antepasados, les han hecho cosas malas, Señor amado, en nosotros existe perdón. Perdón, Padre amado, perdón, Padre amado, porque nos has dado un espíritu de amor. En el nombre de Jesús, Señor amado, en el nombre de Jesús, Padre amado, simbólicamente perdonamos. Perdonamos a todas aquellas personas que le han hecho daño en el pasado, a nuestros abuelos, bisabuelos. En el nombre de Jesús les perdonamos, en el nombre de Jesús, Padre, porque entendemos que la iglesia, Señor, tiene que pregonar amor, respeto, Señor amado. Y danos también, Señor amado, autoridad y valentía para defender, Dios amado, cuando ataquen a alguien de los nuestros, Señor Jesús. Porque en realidad no hay dos, tres bandos, Señor. El único bando es tu creación, Señor amado. Son los hijos de un mismo Padre. No haya, entre nosotros no debería haber acepción de personas. No escoger entre blancos y negros, rubios o morenos. Señor amado, en ti no existe excepción, Señor amado. Tú nos amas por igual, Señor amado. Somos hijos de un mismo Padre y tú has muerto por nuestros pecados, Señor amado. Seamos rubios, seamos morenos, seamos pequeños, seamos altos. Señor amado, tú has muerto por toda la humanidad, porque de tal manera amó Dios al mundo. Dios amó al mundo, Dios amó al mundo. Señor amado, nos has
has amado a nosotros, a todos nosotros, a todo el mundo has amado. Y quien ha puesto divisiones es el diablo. Quien ha puesto divisiones es el diablo. En el nombre de Jesús, Señor amado, este día entendemos este mensaje, Señor, queremos ponerlo por obra. En el nombre de Jesús, en el nombre de Jesús, atamos a todo espíritu de racismo, todo espíritu de acepción de personas que han hecho diferencia entre ricos y pobres, que han hecho diferencia entre clases sociales. En el nombre de Jesús, espíritus inmundos que están operando en nuestro país, les ordenamos que se callen, cierren la boca y salgan fuera de nuestro país. En el nombre de Jesús, en el nombre de Jesús, clamamos, Señor amado, porque se levanten ciudadanos con amor al prójimo, pero amor real, Dios amado, un amor real, Señor amado, que amén, Dios amado, a cada persona, Padre, sin hacer acepción de personas por el color o pensamiento. En el nombre de Jesús, Señor amado, clamamos por un espíritu de paz, de coinonía, Señor amado, en el nombre de Jesús, en nuestras casas, en la congregación, Señor amado, somos un solo pueblo. Un solo pueblo, tus hijos, Dios amado, en el nombre de Jesús, en el nombre de Jesús. Sabes, la palabra del Señor nos muestra que en el último tiempo los ángeles van a separar los corderos de los cabritos, dice. Con ellos sí va a haber una diferencia. Van a haber cabritos en este tiempo, personas que siguen el mal, que siguen el conflicto, la pelea, la guerra. Y dice la Biblia que de esos tenemos que apartarnos. En el nombre de Jesús, Señor amado, pero una a tu pueblo. El libro de Apocalipsis dice: veía una multitud la cual nadie podía contar, de toda tribu, lengua y nación. Oh, esos somos nosotros, hermano, hermana. Señor amado, en el nombre de Jesús, de toda tribu, lengua y nación, te alaban, Señor amado. Te alaban, Padre. Te alabamos, Señor amado. Te alabamos, Señor Jesús. Y levantamos esta mañana un altar, Padre, para ti, para agradarte a ti, Señor Jesús. Así como Abel ofreció su ofrenda en ese tiempo, así como Abel ofreció su ofrenda, Señor, que nuestra ofrenda sea agradable a ti. Manos santas, Señor amado. Nuestro corazón limpio, Señor amado, nuestro corazón limpio, nuestras manos santas. Levanta tus manos. Y la paz de Cristo, que sobrepasa todo entendimiento. La paz de Cristo, que sobrepasa todo entendimiento. Eso va a entrar a nuestros corazones, la paz de Cristo. Señor, la paz que mora en nosotros, que también more en cada persona que se ha levantado con ganas de matar por su país, con ganas de matar a alguien, por supuesto, de defender un principio. La paz de Cristo, Señor amado. Que esa persona que se ha levantado con las ganas de matar a alguien, de romper con una piedra la cabeza a alguien, Señor amado, la paz de Cristo. Señor, te abrimos las puertas de nuestro país para que esa paz que sobrepasa todo entendimiento guardará vuestros corazones en Cristo Jesús, dice la palabra del Señor. Así es, amado, como un hombre te abre la puerta de su casa, Señor, como iglesia te abrimos las puertas de nuestro país para que la paz de Cristo venga a reposar en cada ciudadano, Señor amado. De partido político que sea, Señor, de la ciudad que sea, de la clase social, de la tribu, lengua, como dice tu palabra, cualquiera sea, Señor amado, que la paz de Cristo sobrepase todo entendimiento y la paz de Cristo more ahí en sus corazones. En el nombre de Jesús, así como hemos visto militares y policías que en este tiempo están clamando la paz, Señor, que hay muchos militares más que se levanten de esa manera, policías que se levanten de esa manera, y no policías y militares que se levanten a agarrar un arma y decir: voy a meter bala a cualquiera. Señor, te pedimos que aquietes esos espíritus, en el nombre de Jesús, adormezcas esos espíritus de muerte, espíritus de confrontación, espíritus que quieren
levantar guerra, levantar caos en el nombre de Jesús. Les mandamos que se aquieten en el nombre de Jesús, en el nombre de Jesús, que se sujeten en este tiempo, y que la paz de Cristo, la paz de Cristo, la paz de Cristo, la paz de Cristo, la paz de Cristo envuelva a cada boliviano, a cada boliviana, en el nombre de Jesús. Desde las autoridades, entidades policiales, entidades militares, Señor amado, y mucho más en tu pueblo, Señor amado, que de nuestra boca, de nuestros labios no salga confrontación, que de nuestros labios, Señor amado, no salga, Señor amado, el hacer daño a otra persona, en el nombre de Jesús, Señor amado. Este día levantamos tu bandera, Señor amado, tu bandera es de paz, tú eres el camino, tú eres verdad y tú eres la vida, Señor. Tú dijiste, Jesús, yo soy el camino, yo soy la verdad y yo soy la vida, Señor. Tú eres la vida, Señor amado. Atamos al espíritu de muerte, atamos al espíritu de muerte, Señor, que es un espíritu contrario a la vida, un espíritu contrario a ti, en el nombre de Jesús. Atamos al espíritu de muerte y lo echamos fuera, lo echamos fuera, lo echamos fuera, fuera, fuera, fuera. Sal ahora, sales ahora, sal de nuestro país, muerte, en el nombre de Jesús. Saca a tu ahijón de nuestro país y sal ahora, en el nombre de Jesús. Ni un solo muerto más, ni un solo muerto más, en el nombre de Jesús. Sal ahora, sal ahora, muerte, sal ahora. Te secas, te quiebras, te maldecimos, muerte, mandamos confusión sobre tus huestes, en el nombre de Jesús, y salen de nuestro país, salen de nuestras fronteras. Ordenamos que ángeles del cielo aten todo espíritu de muerte, en el nombre de Jesús. Ordenamos que ángeles del cielo en legiones bajen y desciendan a cada punto de confrontación y aten espíritus de muerte y los echen fuera, en el nombre de Jesús, fuera, en el nombre de Jesús, fuera, en el nombre de Jesús. Ordenamos que espíritus de enfermedad salgan de nuestro país, en el nombre de Jesús, y que se confundan entre ellos. Padre amado, cualquier boliviano que se levante esta mañana con ganas de matar a alguien, que hoy se siente enfermo y que no pueda más salir ni siquiera de su casa, en el nombre de Jesús. Cualquier ciudadano boliviano que se levantó esta mañana con ganas de levantar un arma contra su propio hermano, así como Caín hizo con Abel, en el nombre de Jesús, mandamos espíritus de confusión sobre esas personas, y que ese día ni siquiera puedan levantarse de su cama, no puedan salir, o que les venga hambre, que les venga una temperatura, que les dé ganas de vomitar, náuseas, en el nombre de Jesús, que no lleven a cabo estos planes. Enviamos espíritus de confusión sobre esas huestes del diablo que están ahí, y que se empiecen a destruir entre ellos, en el nombre de Jesús, en el nombre de Jesús, en el nombre de Jesús. Declaramos esa palabra que se ha dicho ya proféticamente en este tiempo. Bolivia es tierra de avivamiento. ¿Sabes? Avivamiento es contrario de muerte. El espíritu de muerte se está levantando en Bolivia, más en el nombre de Jesús declaramos: Bolivia, tierra de avivamiento. Bolivia, tierra de avivamiento, donde las cosas se avivan, no se mueren.

0: Bolivia, tierra de avivamiento. Bolivia, tres veces más. Bolivia, tierra de avivamiento. Dos. Bolivia, tierra de avivamiento. Y la última vez. Bolivia, tierra de avivamiento. Dale un fuerte aplauso. Dale un fuerte aplauso. Dale un fuerte, fuerte aplauso, porque Dios se va a levantar sobre nuestra nación. Dios se levanta sobre nuestra nación. Aplaude al Rey de Gloria, al que ha vencido, al que va a vencer, en el nombre de Jesús. En el nombre de Jesús, somos tierra de avivamiento, no tierra de muerte. En el nombre de Jesús, levante sus manos, diga conmigo: Señor, ordenamos ángeles del cielo. Ángeles del cielo que proclaman la vida y atan la muerte en el nombre de Jesús. Como iglesia tenemos autoridad, Señor amado, y esa autoridad la ejercemos para llamar al espíritu de vida, Señor amado. Tú eres la vida, Señor Jesús, y echamos fuera la muerte. Echamos fuera la muerte de nuestro país en el nombre de Jesús. En el nombre de Jesús. Amén. Dale un fuerte aplauso al Rey de Reyes y Señor de Señores. Dale un fuerte aplauso al Rey de Reyes y Señor de Señores.
1: Hermanos en Cristo. Gloria a Dios.

ti, Jesús. Gracias, bendito Padre. Amén. Le damos un poderoso aplauso. Entonces, la próxima semana, el segundo turno empezaría a las 10 hasta las 12 menos cuarto, para que 12 en punto esté cerrada ya la puerta de allá, porque nos vamos a la invitación que tenemos con poder de Jesucristo por el próximo domingo, ¿ya? Entonces, más tempranito todo. El 12 menos cuarto acabó todo el servicio y nos vamos a la invitación del poder de Jesucristo a compartir con nuestros hermanos. Los del segundo turno, los del primero ya se irán, ¿no? También. Así que esa va a ser la forma. Vamos a orar para agradecerle al Señor por esta reunión. Papito bueno, gracias. Gracias, Señor Jesús. Eres tan fiel, eres tan bueno. Y creemos que seguirás haciendo proezas, Señor. Y nosotros en ti haremos proezas. Gracias, Señor. Es un tiempo que se va a levantar de predicación, de avivamiento, Señor. Así hemos entendido, como dice tu palabra, así hemos entendido por el Espíritu. Es un tiempo de búsqueda de Dios y la gente también de recibir de Dios. Gracias, Señor. Usa nuestras vidas. Predicar a uno o predicar a más de uno, eso es evangelizar. Hablar, mostrar nuestra vida, nuestro testimonio, eso es evangelizar. Gracias, Señor. En el nombre de Jesús hablamos paz. Shalom. Paz es prosperidad, es protección, es sustento. Shalom es todo eso. Paz de Dios. En el nombre de Jesús. Amén. Amén y amén. Yo quisiera que se den la paz de Dios. Le digas paz. Si quieres decir shalom, también puede decir shalom. Pero paz de Dios. Dios bendiga. Paz de Dios, amados.

0: Dios. Amén. Bendiciones, amados y amadas.
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y quiero introducirlos a la palabra de esta mañana con las noticias más importantes que en esta hora se están escuchando. Hemos terminado el año y empezado el siguiente con una guerra no declarada en Medio Oriente. Y esto es especialmente importante si somos hijos de Dios, porque el Padre ha puesto a Israel como el semáforo de los tiempos de su voluntad. Hay un modelo para entender qué tiempo estamos viviendo, y es ver un poco Israel. Ahora, no importa mucho cuál es tu interpretación que tú tengas del Apocalipsis en esta hora, cuál es tu perspectiva del rapto, en definitiva eso no es tan importante, sino más bien entender los tiempos que estamos viviendo. Y para entender los tiempos que estamos viviendo, no necesitamos tener un conocimiento profundo de profecía o de Apocalipsis, sino más bien ser sensibles al Espíritu de Dios. El Espíritu Santo es el que prepara siempre el corazón de los hijos. Amén. El Espíritu Santo vino para que tú no tengas necesidad de maestro o instructor. Él ha venido para guiarte a toda verdad, para recordarte las cosas que un día el Señor te enseñó y para enseñarte cosas nuevas. ¿Tú crees? Eso puedes decir amén. ¿Verdad? El Espíritu Santo ha sido enviado para eso. Una de las cosas que yo enseñé tiempo atrás era cuán poco conocemos al Espíritu Santo y cuántos errores cometemos en ese proceso, ¿verdad? Somos gente que escucha a muchas voces, escucha consejo de los papás, escucha a veces el consejo de un amigo o a veces aún el consejo del pastor, pero por encima de todos esos deseos, la voluntad de Dios se establece por el Espíritu Santo. Y si hay alguien a quien debes aprender a reconocer, es al Espíritu Santo y a reconocer su voz. Amén. Amén. Es importante. Entonces yo te planteo un desafío para este año, que sea un año en el que tú redescubres la persona del Espíritu Santo en tu vida. Gracias, hermana María Nueva. Gracias por asentir conmigo. ¿Es importante esto? Sí. ¿Por qué? Porque si no vas a pasarte la vida dando tumbos de aquí para allá. El Espíritu Santo ha sido enviado para guiarte a toda verdad. Permítanme, voy a mover, estoy un poco chueco. Ahí más o menos. Quiero invitarle por favor que tome su Biblia un momento. Voy a pedirle que vaya al libro de Isaías, al capítulo 61. Voy a leerle unos versos, vamos a leerlo juntos en realidad. Pues le decía, resulta de que hemos empezado el año con las noticias de una guerra no declarada. Alguien dirá, pero ¿en qué nos afecta eso? Israel, el Medio Oriente, la Franja de Gaza está a medio mundo de distancia. ¿Qué tiene eso que ver con nosotros? Muchísimo, muchísimo. Al igual que un termostato en un equipo electrónico, Israel es el sensor

de lo que Dios está haciendo y va a hacer. Yo creo que nadie pensaba de que se iba a generar un problema tan grande hace apenas 2 semanas atrás. Parecía que simplemente se iba a dar un ejercicio que ha pasado durante todo el año, ¿verdad? Hay un terrorista o alguien que va a explotar una bomba en territorio israelí y salen 2 aviones israelíes, toman represalias, vuelven y ahí queda la cosa. Así ha sido los últimos años. Y más o menos eso parecía que iba a pasar hace unas 2 semanas cuando la gente de Hamas tiraba y tiraba y tiraba los famosos cohetes Katyusha, esos misiles pequeños de corto alcance y bombardeaba y bombardeaba. Yo creo que nadie, ni siquiera los analistas políticos, anticiparon de que iba a generarse lo que hoy día está pasando, una penetración ya de territorio de la Franja de Gaza. Las tropas israelíes han entrado, la infantería ha entrado a territorio palestino, y eso significa básicamente un enfrentamiento que no va a ser corto, de ocupación. Ahora, lo que puede pasar, y un poco es lo que están esperando que pase toda la gente que se simpatiza con el pueblo árabe, es de que los países árabes se pronuncien. Eso significa que Siria, por ejemplo, Jordania, los más cercanos a la zona, decidan apoyar al débil ejército palestino. Y el problema es que ellos saben de que si lo hacen, Estados Unidos va a intervenir. Entonces, la situación está muy, muy, muy delicada, porque en este momento se ha producido un desequilibrio político de la región. Lo otro es de que, en el fondo, no le va a solucionar los problemas a Israel eliminar a Hamas, porque en realidad por cada, soldado de Hamas que se mata, por cada terrorista aparecen 10. Entonces, la solución definitivamente no es la mejor, pero es la única que conoce Israel. Entonces, es muy particular todo lo que está sucediendo, y está de más decirlo, pero lo quiero anunciar: es bueno, por favor, que estemos orando por Israel. Es bueno, es importante. Y dice particularmente la palabra que oremos por la paz de Israel, ¿verdad? Entonces, oremos por la paz de Israel estos días, que el Señor de verdad cubre esa nación. Y obviamente también oramos por el pueblo de Dios que esté en Palestina y por los palestinos en general. En el libro de Isaías, capítulo 61, yo siento muy fuerte en mi espíritu que este debe ser el texto con el que empezamos esta reunión. Versículo 1 dice: el Espíritu de Jehová el Señor está sobre mí, porque me ungió Jehová, me ha enviado a predicar buenas nuevas a los abatidos, a vendar a los quebrantados de corazón, a publicar libertad a los cautivos y a los presos apertura de la cárcel. Verso 2: a proclamar el año de la buena voluntad del Señor y el día de venganza de Dios nuestro, a consolar a todos los enlutados, a ordenar que a los afligidos de Sión se les dé gloria en lugar de ceniza, óleo de gozo en lugar de luto, manto de alegría en lugar de espíritu angustiado, y serán llamados árboles de justicia, plantío de Jehová para gloria suya. Amén. Si ustedes me preguntan cuál creo yo es el verso o el pasaje más importante de toda la Biblia, lo acabo de leer. Para mí. No significa que eso sea una verdad absoluta, por favor, le estoy diciendo para mí, por una sencilla razón. Porque en este pasaje se sintetiza toda la voluntad de Dios para el hombre, toda ella. Este versículo ha sido dado 600 años antes de que Jesús nazca. El profeta Isaías, uno de los más grandes hombres que Dios ha levantado en la tierra, pudo mirar
de una manera muy precisa los tiempos de Dios. El libro de Isaías es una Biblia en pequeño. Al igual que la Biblia tiene 66 libros, el libro de Isaías tiene 66 capítulos. Y al igual que la Biblia está dividida en dos partes, 39 capítulos o libros hacen el Antiguo Testamento, hasta el capítulo 39 de Isaías, ustedes van a leer un mensaje. A partir del capítulo 40 empieza otro mensaje. Aparece el Evangelio, justamente. Y es interesante porque el capítulo 61 es uno de los que, voy a ponerlo así, desde el capítulo 60, los últimos seis capítulos de Isaías, bosquejan el tiempo del juicio final de Dios. El capítulo 60 es una tremenda declaratoria que empieza diciendo: levántate, resplandece, porque ha venido tu luz y la gloria de Jehová ha nacido sobre ti. Y note lo que dice el verso 2, porque he aquí que tinieblas cubrirán la tierra y oscuridad las naciones, mas sobre ti nacerá, amanecerá Jehová y sobre ti será vista su gloria. El capítulo 60 empieza con una época de total oscuridad. Personalmente, yo creo, si tú me permites una interpretación escatológica, quiere decir esto profética, quiere decir de lo que la profecía dice, ¿verdad? Voy a poner dos elementos. Se ha dado mucho énfasis al anticristo, que el sello de la bestia, que los siete años, que el rapto, cuando esa es apenas una teoría y es una de las teorías menos serias de la Biblia. Se lo digo como teólogo, no le estoy hablando ya como pastor, le estoy hablando como una persona que tiene 27 años estudiando la Biblia, le estoy hablando como alguien que ha hecho un posgrado de todo lo que es Biblia. La teoría del rapto, una de las más débiles de la Biblia, por cuanto no hay más que un versículo que lo sostiene, aparece apenas al principio del siglo XX como teoría. Antes de eso, antes, por 19 siglos, voy a decirlo de nuevo, por 19 siglos, la Iglesia de Jesucristo no creía en el rapto como tal. Y esto es histórico. Si usted se da el trabajo de estudiar escatología, va a una librería y busca libros de profecía, le van a decir, si ese libro es de verdad bueno, de que esa teoría del rapto aparece en 1906, recién. Pero ¿qué es lo que creía Calvino, Lutero, John Wesley, Zwinglio? ¿Qué creían ellos? Pues creían que la iglesia iba a pasar la tribulación. Creían de que iba a haber una gran tribulación y que la iglesia iba a pasar por ella. ¿Me estás diciendo, Fernando, que tú crees eso? Te estoy diciendo lo que dice la historia. Te estoy diciendo lo que la iglesia ha creído por 19 siglos. Te estoy diciendo lo que se puede demostrar con muchísimas pruebas documentales. ¿Estamos bien? No le estoy diciendo lo que yo pienso ni lo que yo acepto. No, ese es el punto. En realidad, eso es lo que menos importa. Lo que Fernando piensa no debe importarte mucho, sino la evidencia y la prueba bíblica. Ahora, ¿por qué estoy mencionando este tema? Básicamente por una razón. Uno de los daños más grandes que la iglesia ha sufrido, uno de los peores golpes que hemos recibido como iglesia de Jesucristo es este: el mensaje escapista. Nos vamos pronto. Lo único que tienes que preocuparte es que estás salvo y que estás bien. Eso es lo único que debes preocuparte. ¿Ah? Que tu maleta esté lista, el Señor ya viene, nos vamos pronto, nos vamos pronto, nos vamos pronto. Gracias a eso, la iglesia de Jesucristo no tiene una mente de transformación. ¿Por qué? Porque ¿quién quiere transformar una comunidad si todo se va a destruir y todos nos vamos a ir? De lo único que debes preocuparte es de estar bien tú. ¿Ahora entienden por qué es un mensaje muy peligroso? Porque hace que nuestra atención ya no sea la gente, no sea
el cambiar esta situación, sino simplemente el estar seguros de que nuestro nombre esté en la lista de los salvos, o, si quiere decirlo de una manera más bíblica, que tu nombre esté escrito en el libro de la vida.

Escuchaba un comentario de un teólogo muy conocido que decía de que Dios no va a permitir que su pueblo pase por la tribulación, que Él va a guardar a su pueblo. Y sabes, cuando tú ves la Biblia y ves la historia, te vas a dar cuenta que Dios siempre guardó a su pueblo. Voy a hablar de pueblo como Israel, voy a hablar de pueblo como iglesia, pero no impidió que pasara por tremendas situaciones de dolor. Por ejemplo, revisen ustedes en todo el Antiguo Testamento si el Señor evitó que el pueblo de Israel pasara por tiempos de dificultad. Pasaron por tiempos duros. Vean ustedes cómo empieza el libro de Hechos y cómo termina. ¿Cuántos hijos de Dios terminan dando su vida por causa del Señor? Simplemente no es que Él quiere que nosotros, voy a ponerlo de esta manera, escapemos de lo que está pasando, sino más bien que confrontemos. Vea otro ejemplo. ¿Cuántos de ustedes saben un poco de lo que fue la Inquisición? ¿Han leído un poco de eso? ¿Ustedes saben cuántos miles de miles de miles de cristianos sinceros fueron perseguidos y quemados en más de 400 años de Inquisición? ¿Por qué Dios simplemente no les libró de esto? ¿Por qué permitió que sufrieran? ¿Por qué pasaron por eso? Porque para Dios el dolor no es un castigo, es un premio. ¿Perdón? ¿Qué me está usted diciendo? Quiero, por favor, que se concentre en los conceptos que le estoy dando, por favor. De verdad me interesa que usted entienda esto. ¿Sabe por qué el Islam es más efectivo que el cristianismo? Porque desde niños a los musulmanes se les enseña que es un honor morir por causa de Alá. Mientras que en el cristianismo se nos enseña de que Él nos va a librar de todo y nos vamos a escapar y Él te va a ayudar, te va a sanar, te va. De tal manera que la perspectiva que tenemos al ir creciendo como individuos es de que básicamente yo tengo un salvavidas. Dios, mi Jesús, es mi pastor, que va a impedir que yo esté en situaciones difíciles. Él va a sacarme siempre, sin pasar por ese tiempo. Pero si eso fuera verdad, tendría que empezar a arrancar muchísimos capítulos de la Biblia, porque yo veo aquí a gente llena de bendición de Dios, con un corazón muy recto para Él, que pasó por la terrible escuela del dolor. Mucha gente. Y si leo la historia del cristianismo, vete a la librería Emanuel, cómprate un libro pequeño, un resumen de la iglesia, la historia de la iglesia, se llama Historia de la Iglesia de Justo González. Es un libro que tiene 20 tomos, pero han sacado una versión en un tomito. Te recomiendo que leas la historia de la iglesia, desde la época de Pablo. ¿Qué pasó en la iglesia? Te cuento algo, la historia de la iglesia no empieza aquí con Julio Rubal el 72. La iglesia del cristianismo aquí empieza hace 120 años atrás. ¿Comprende lo que estoy diciendo? Y así como Julio el 72, hubo otros hombres de Dios tremendos que simplemente fueron ignorados. ¿Tú sabías que, por ejemplo, ya en el año 47, la iglesia bautista que estaba cerca al lago Titicaca hace una reforma agraria y los comunarios evangélicos dividen sus terrenos sin ningún decreto para dar a toda la comunidad un pedazo de territorio y que ningún vecino no tenga terreno? Algo pionero, algo extraordinario. Dígame si los políticos, los cientistas saben de eso. No lo saben. Ni siquiera los hijos de Dios lo sabemos. Ah, es que yo no soy bautista. Perdón, Dios tampoco. Somos hijos de Dios y entre los bautistas hay hijos de Dios también. ¿Capta? O pocos saben que en Bolivia es el segundo país en cantidad de mártires por la fe después de Colombia. Han muerto más de 35 misioneros extranjeros simplemente
en la parte de la Amazonía boliviana. Han dado sus vidas, muertos por salvajes de nuestro país. Y estoy hablando del siglo XX. Muy pocos saben eso. Muy pocos saben la cantidad de sangre que se ha derramado o cómo los evangélicos no podían ser enterrados en un cementerio general, en Oruro, o en Sucre, o en La Paz, sino que se los quemaba y se los tiraba al cenizal, porque ni siquiera tenían derecho de ser enterrados, por cuanto habían negado al catolicismo. Ignoramos muchas cosas, ¿verdad? Muchas cosas. Dios ha trabajado en esta tierra por más de 100 años en Bolivia. El Evangelio entró a Bolivia por Oruro. Y vea usted Oruro hoy. El primer colegio cristiano estuvo en Oruro. Ve hoy día cuál es el centro de mayor consumo de drogas en Oruro, a las puertas de ese colegio. Mire de lo que le estoy hablando. Entonces, ¿qué sucede? ¿Cómo Dios ve las cosas? Te voy a dar un ejemplo. Yo estoy en este tiempo teniendo el privilegio tan grande de tener una bebé chiquitita. Ustedes saben que, aunque tenía 4 hijos, ya la menor de ellas superaba los 10 años. Yo no me acuerdo muchas cosas de ellos. Será porque andaba medio acelerado con mis cosas, ¿verdad? Pero sí he podido ver cada detalle de la última, de la pequeñita, de Natalia. Y por ejemplo, yo veo su esfuerzo, el esfuerzo que ella hizo por caminar. Todo el que es papá, yo estoy seguro que se acuerda de los porrazos que se dio su bebé, su bebita, cuando empezó a caminar. Ahora, te hago una pregunta. ¿Tú impides, voy a ponerlo así, por impedir la caída, impides que camine? ¿Entiendes la pregunta? Voy a ponerlo de otra forma. ¿A qué papá le gusta que su hijo sufra una caída? A ninguno. Y tú sabes que los niños se caen al caminar. Entonces, que no camine. No. Es así como Dios nos ve. ¿Está aquí? Solo que el proceso no es una discusión en cuanto a si camino o no camino. No ese es el tema. Sino es una discusión que tiene que ver con el hecho de desarrollarnos. Y te digo algo. La iglesia, al igual que un niño, tiene que aprender a caminar. Ustedes saben que nuestra hermana Edith estuvo hace un par de semanas en Asunción de Paraguay. Ella estuvo ministrando en la iglesia que este año empezamos en esa ciudad. Ella me trae, me enviaron los hermanos una carpeta. Oye, Edith, es tremenda esa carpeta, ¿eh? Es una carpeta que se las voy a traer el viernes para que la vean. Es una carpeta donde hay un testimonio en cada hoja con una fotografía. O sea, los hermanos allá decidieron mandarnos algo para ver lo que Dios está haciendo en su ciudad y en sus vidas. Y es una carpeta de testimonios. Cada hoja es el testimonio de una persona. Y cómo Dios le ha cambiado la vida en los pocos meses que están congregados en la CCA de Asunción. Los pastores Jorge y Graciela, que estuvieron aquí un par de veces, que han empezado el ministerio allá, se fueron y lo primero que hicieron fue empezar el curso de sanidad interior que tenemos en 19 DVDs. ¿Se acuerdan? Muchos lo conocen. Lo pasó a toda la congregación en varios meses. Los testimonios que yo leo, o sea, no tienen que ver como que yo conocí al Señor. Ellos ya conocían al Señor. Los testimonios más o menos giran en torno a esto. ¿Cómo pude vivir tanto tiempo ignorando esto? ¿Cómo es posible que como cristiano haya vivido tantos años sin descubrir, por ejemplo, ¿verdad?,
que yo soy un espíritu con Dios. Entonces, cuando tú vas hojeando esa carpeta de testimonios, llegas a darte cuenta de algo. Que aunque tenemos miles de congregaciones en esta ciudad y en este país, en muy pocos lugares la gente ha entendido por qué existe. ¿Por qué un día Dios la salvó? ¿Qué es lo que tiene que hacer en su vida? Las congregaciones están llenas de personas que han sido salvadas, pero que no han sido transformadas. Aclaro transformación. La palabra para arrepentimiento en el griego es metanoia, que significa cambio de mentalidad. Estoy hablando de miles de personas que confiesan al Señor Jesucristo y son buenas personas, pero que su mente no sufrió una transformación como fruto de la revelación del propósito de Dios en su vida. Y te cuento algo, eso también me pasó a mí. Para cuando yo descubrí Isaías 61, yo tenía más de 14 años de creyente. Había leído la Biblia, había leído este pasaje muchísimas veces, había predicado de este pasaje. Para ese tiempo yo ya era pastor. Hasta que un día leyendo este pasaje, la luz de Dios vino a mi mente y pude entender algo que nunca había entendido, de que básicamente el Evangelio consta de 5 elementos. De que la voluntad de Dios para su Hijo Jesucristo, para la iglesia, para Israel, fue esencialmente este. Miren, número 1, predicar buenas nuevas. Diga conmigo: predicar. Predicar, predicar. Número 2, vendar a los quebrantados de corazón. Diga: vendar. Vendar. 3, publicar libertad a los cautivos. Diga: publicar libertad. 4, abrir la puerta de la cárcel. Diga: abrir la puerta de la cárcel. Dígalo: abrir la puerta de la cárcel. 5, verso 2, proclamar el año de la buena voluntad de Jehová y el día de venganza del Dios nuestro. Proclamación, diga: proclamación. Resulta que Jesús, si tú ves la vida de Jesús, Él hizo exactamente esto, Él cumplió esto. Ahora, normalmente nos hemos quedado nosotros en la primera parte del versículo: predicar buenas nuevas. Yo creo que nadie aquí tiene problemas a la hora de entender de que la iglesia de Jesús debe predicar. ¿Está bien? Ahora, cuando Jesús, recuerdan esa mañana en la que Él entra a la sinagoga de Capernaum, dice que toma el rollo del profeta Isaías y lo lee. ¿Saben qué pasaje lee? Lee este. Y cuando Él termina de leer este pasaje, dice que cierra el rollo, enrolla el rollo, si ustedes quieren, y dice: esta palabra se ha cumplido hoy. O sea, miren lo que está diciendo Él, es algo tremendo. Esta palabra se está cumpliendo hoy. Quiere decir que Jesús hizo estas cosas. Número 1, predicó buenas nuevas. ¿Ven a Jesús predicando? Sí. 2, ¿lo ven ustedes vendando a los quebrantados de corazón? A ver, denme un ejemplo de una persona que fue vendada en su corazón del ministerio de Jesús durante los 3 años que Él ministró. ¿A quién se les ocurre? A la adúltera, qué bien, a la mujer que es sorprendida en adulterio. Correcto, correcto, buen ejemplo, Doris. ¿Se acuerdan de los leprosos? De los leprosos, o sea, Él los sana, pero ¿recuerdan lo que Él hace con dos de ellos?
A uno le pone la mano en la cabeza. ¿Quién toca a un leproso? Nadie. Él le dice, sé limpio, ¿recuerdan? Ahora, tú sabes que con solo decirlo, estaba hecho. ¿Qué necesidad tuvo Jesús de tocarlo? Lo dice así un comentarista, dice, su palabra le sanó de la enfermedad, su toque le sanó el corazón. O sea, yo veo a la mujer, correcto, él no aplica la dura ley, mujer sorprendida en adulterio debe ser apedreada, listo, ahí quedó. Los religiosos aman lo que está escrito a punta cabal. ¿Por qué? Porque la religiosidad se establece sobre el protocolo. Si así dice, se hace. La gracia no viene a quebrar eso, pero es más alta en autoridad que la ley. Nunca vamos a saber qué escribió Jesús en la tierra cuando estaba con la mujer. ¿Qué escribió? ¿Ah? Es una pregunta buena para hacerle cuando lo veamos. ¿Qué escribiste? Dice que se puso a escribir en la tierra. No lo sé. Pero él sí sanó del corazón a la gente, ¿sí? Lo hizo. Luego dice, a publicar libertad a los cautivos. ¿Se les ocurre a alguien? ¿Alguien dice al gadareno? Sí, es un buen ejemplo. Él estaba cautivo. No. ¿Sus apóstoles? Una mujer con flujo de sangre, me dice, al que cobraba los tributos, a Leví, Mateo. O sea, resulta de que Jesús mira a una persona, no tiene cadenas, pero al verla, él ve las cadenas que trae. O sea, la cautividad tiene que ver con el hecho de no tener libertad de movimiento. El hombre de la mano seca, dice Doris. Ahora, aquí hay dos elementos que parecen similares. Escuchen, dice, publicar libertad a los cautivos y a los presos apertura de la cárcel. ¿A qué preso le abrió la puerta? O sea, vamos a ponerlo así. Si somos rigurosos en lo que dice el texto, ¿Jesús visitó alguna vez la cárcel de Jerusalén? No, no. Por lo menos los evangelios no relatan ninguna ocasión en la que Jesús haya abierto físicamente la puerta de una cárcel. ¿Está aquí? ¿Entiende lo que estoy diciendo? Pero si él dice esta palabra se ha cumplido hoy, quiere decir que hasta antes de eso, él ya había abierto la puerta a alguien. Porque él no podría decir que algo se ha cumplido si es que no ha pasado realmente. Entonces, no. Es, a Lázaro pasa 2 años después. Que Jesús empezando su ministerio lee este pasaje. Eso es lo interesante. Lo hace el primer año de su ministerio. Lázaro aparece unos pocos meses antes de que él muera. Él resucita. ¿Por qué les estoy haciendo pensar? No te quiero que piense. Está pensando. Uno viene a la iglesia no a pensar, hermano. Viene a recibir. Otros vienen a hacer la siesta. Otros vienen a decir aleluya. No. Quiero que piense. Pues esto tiene que ver con pensar. O sea, Jesús habla en el verso 1 de 4 cosas que Él hizo. Cuando habla de que las hizo, puedes estar seguro que lo hizo. Él no está hablando necesariamente de que eso haya pasado desde el punto de vista natural, pero sí que pasó desde el punto de vista espiritual. Ahora, aclaremos un poco la figura. Predicar el Evangelio es una de las maneras en las que nosotros podemos hacer libre a alguien. Eso es cierto. Pero puede ser posible que aun cuando uno ha conocido el Evangelio,
no sea libre de otras cosas. Sí es cierto. Sí es cierto. Cuando Jesús habla de la mujer con flujo, a la que hace referencia Loida, Jesús dice, hablando de ella, ¿cómo no podía haber yo ayudado a esta hija de Abraham? O sea, la imagen es bien interesante. Cuando Jesús viene a los suyos, viene a un pueblo que tenía ya una formación en Dios. O sea, consideren ustedes, Jesús viene después de 4,000 años de profetas, de voces que se levantaron en el desierto, de maestros, de la ley. O sea, Jesús viene 4,000 años después de Adán. Empezamos el capítulo 40 de Isaías, o sea, empezamos el libro de Mateo, libro 40. 39 libros por detrás, en cada uno de esos 39, Dios le habló a Israel. Le habló. Cuando Jesús viene a los suyos, porque eso dice Juan, a los suyos vino, estos ya tenían un preconocimiento del Dios único y verdadero. ¿Cuál era el primer mandamiento? Oí Israel, Jehová el Señor, Jehová uno es. O sea, tú no necesitabas acercarte a un judío y decirle, te quiero decir algo, hay un Dios. Él te decía, lo sé, lo he sabido desde niño. ¿Me entiendes lo que te estoy diciendo? O sea, Jesús viene a un pueblo que ya tenía un conocimiento de Dios. Ahora escucha lo que voy a decir. Tenía conocimiento, pero no tenía revelación de Dios. Hay una diferencia entre conocimiento y revelación extraordinaria. El conocimiento tiene que ver con ideas. ¿Estamos? Con cosas que tú has aprendido y aprendes y vas a aprender. La revelación tiene que ver con que un velo es quitado en tu espíritu que te introduce a otra dimensión de caminar, a otra dimensión de vida. Voy a ponerlo de esta forma. Aunque ellos conocían que había un Dios, ellos no conocían de verdad ese Dios. Cuando Jesús está hablando con los discípulos allá por Juan 14, le dice, Señor, muéstranos al Padre. ¿Por qué le ¿Cómo pueden decir eso? Mira, el que dice eso había sido discípulo yo de Juan el Bautista antes. Eran gente, no como nosotros, digamos, criados en el paganismo. ¿Verdad? Por ejemplo, cuando nosotros éramos niños, es muy probable que hayamos visto cómo se chayaba una casa. Eso es pagano, eso es paganismo, viene del animismo. ¿Verdad? Lo vimos, yo lo vi, tú lo viste, crecimos en un ambiente así. En ese momento, nosotros sabíamos que había un Dios. ¿Quién era? Pues habrá que ver. Virgen María, Pachamama, San Juanito, ¿quién rayos será? Pero había un Dios, punto. ¿Me entiende? O sea, venimos así al Señor. Entonces, alguien tiene que mostrarnos al Dios verdadero. Y el que nos muestra eso es Jesús, Juan 14:6. Nadie viene al Padre sino por mí. Entonces, Jesús viene como el camino que nos lleva al Padre. En el caso de los judíos era totalmente distinto. Ellos no habían crecido en el paganismo, ellos crecieron en el conocimiento de un Dios único y verdadero. ¿Estamos bien? Pero ese conocimiento, y ahora viene el tema, ese conocimiento no era suficiente para darles felicidad, paz, gozo, propósito, salud. No era suficiente. El ejemplo más claro. Jesús está pasando junto al estanque.
Ahí están los hijos de Israel, enfermos, tullidos, paralíticos, ciegos, sordos, alrededor de ese estanque, esperando que un ángel baje, mueva las aguas y el primero que entre se sanaba. Miren, ellos sabían que habían ángeles, sabían que eso era algo sobrenatural. Una persona podía darse cuenta cuando el ángel estaba moviendo las aguas. Amado mío, ¿tú puedes darte cuenta de eso? ¿Cuándo ha sido la última vez que te has dado cuenta de lo que estaba haciendo un ángel alrededor tuyo? Qué bueno por ti. Escuche, los judíos, esos enfermitos, se daban cuenta cuando un ángel entraba. Pero no reconocieron a Jesús. Conocían la ley de memoria, podían reconocer las señales de los tiempos. Por eso Jesús los reprende a los fariseos, dice: hipócritas, ustedes saben mirar el cielo y dicen, esta tarde lloverá, esta estación será así, pero no saben distinguir los tiempos de mi Padre. O sea, Jesús está caminando por ese lugar y lo que tú ves ahí no son paganos, pobrecitos, que alguien les diga pues la Biblia. Todos ellos han crecido con la ley a su lado. Pero la ley no era suficientemente poderosa para hacerlos sanos, para devolverle la funcionalidad, ¿me entiende? Jesús los mira y dice que tiene gran compasión por ellos. Dicho de otra manera, le da pena. ¿Sabes qué pasa? Hoy día pasa lo mismo en la iglesia. Tenemos un Dios poderoso, tenemos una Biblia extraordinaria, pero la vida de la gente no expresa eso. Gente rendida, gente con hijos que no los puede traer al Señor, gente con economías destruidas, gente con matrimonios perdidos, gente... ¿Por qué? Si ellos conocen al Señor, has dicho bien, conocen. ¿Tú sabías que en el original griego de la Biblia, para conocer hay 5 verbos distintos? Nosotros decimos conocer y conocer. ¿Conoces mi casa? Es lo mismo que decir conoces a Dios, es el mismo verbo. ¿Me estás siguiendo? Por ejemplo, yo conozco a Maradona. ¿En persona? No, por el periódico, por las noticias. En griego, una es la palabra para conocer, por ejemplo, personalmente a alguien. Como que yo conozco a Isaac. Lo conozco. Sé dónde vive, me conoce. Ese es un verbo. Ah, yo conozco al presidente. Quiere decir que yo tengo, sé quién es. Es otro verbo en el griego. Y conocer a Dios es otro. Entonces cuando Jesús habla, les dice, ustedes no me conocen. Pues sí te conozco. En el castellano tenemos un solo verbo. Pero más o menos Jesús está diciendo, utilizo ahora las palabras, dice, ustedes no me oida. No, nosotros te ginosco. Les responden con otro verbo. Oida significa que el conocimiento se te ha revelado. Y ginosco es el conocimiento como que tú tienes de un libro de historia. Entonces Dios, Jesús le dice, ustedes no me oida. No me conocen, de verdad. Y ellos responden, no, nosotros te ginosco. ¿Notan? Es como cuando Pedro y Jesús están hablando y Jesús le dice, ¿me amas? Te amo. ¿De verdad me amas? Te amo. Parece un cargoso Jesús, ¿no? Pero en el original griego, Jesús está usando otra palabra. Tú sabes que para amor hay varias palabras en griego. Entonces le dice, Pedro, ¿me agape? Y Jesús le responde, Señor, te fileo. Se lo digo en castellano. ¿Me amas? Pedro le responde, sí, Señor, tú sabes que te estimo. Le vuelve a preguntar, Pedro, ¿tú me amas? Señor, de verdad, tú sabes que te estimo. Pedro, ¿me amas? Sí, Señor, te amo. Y ahí para. Y en el griego dice, ¿no? Me agape,
Señor, te fileo. Fileo es el amor que tú tienes natural. ¿Ah? Es un amor natural. Vuelve a preguntarle, ¿me ágape, Pedro? Y él dice, Señor, tú sabes, te fileo. La tercera vez, Pedro, ¿me ágape? Y él responde, sí, Señor, te ágape. O sea, lo sube a un nivel de amor distinto. No te das cuenta de eso en el castellano, ¿ve? Porque parece simplemente, ah, lo negó tres veces, tiene que preguntarle tres veces. No solo es por eso. En realidad, Jesús yo creo que hubiera seguido insistiendo las veces que sean necesarias hasta que él le responda, sí, te ágapo. De verdad, te ágapo. O sea, te amo con un amor que no es mío, es un amor de Dios. ¿Entiende la diferencia entre conocimiento y revelación ahora? ¿Está aquí? Tú sabes que Jesús llevó todo dolor en sus llagas, toda enfermedad en sus llagas, ¿amén? Entonces, ¿por qué estás enfermo? Conoces que llevó tu enfermedad. Ahora necesitas experimentar eso. Entonces debes pasar del conocimiento a la revelación. Ahora imagínese una persona, por ejemplo, imagínese una persona. Nadie, no conoce la Biblia. Está enferma. Y de repente tú le dices, eres sano en el nombre de Jesús. ¡Pum! Sana, listo. Esa persona no conoce toda la teoría de la sanidad, el aceite de aquí, que allá, que llame a los ancianos, que Perico Pérez, que nada que ver. Pero sí sabe una cosa. Yo estaba enfermo, pero ahora veo. Yo estaba enfermo, ahora camino. Estaba enfermo, ahora oigo. O sea, no sé nada de eso, pero sé que ahora estoy sano. ¿Qué vale más? ¿Saber cómo Dios sana la teoría de la sanidad o estar sano? ¿Qué vale más? ¿Qué vale más? ¿Qué vale más? ¿Saber cómo se hace liberación o estar libre? ¿Qué vale más? ¿Saber qué es el dinero o tener dinero? La diferencia entre conocimiento y experiencia, entre revelación. ¿Qué es lo que necesitamos como pueblo de Dios? Conocimiento. Ya tenemos un conocimiento al Señor. Te digo algo más. Si yo no volviera a predicar por un año, 52 semanas, aquí. Si no predicara por un año, aún si no predicara por un año, tú ya sabes lo necesario para vivir exitosamente. Si tan solo repasas todo lo que el Señor te ha hablado el año pasado, podrías hacer cosas extraordinarias. De verdad se lo estoy diciendo. No estoy exagerando. Si tan solo te metieras de así con tutti, en buen italiano, a revisar todo lo que Dios te habló el año pasado, te puedo asegurar de que tú cambiarías mucho de tu vida. ¿Qué es lo que tú necesitas? Más conocimiento, más prédicas. Tú no necesitas más prédicas. Por lo menos la mayoría de los que están aquí no. Si tú has estado en esta congregación por lo menos 3 años, te puedo decir algo, no necesitas más prédicas. Necesitas actuar. Necesitas experimentar lo que has aprendido. Si estás menos de 3 años, probablemente todavía necesitas que se te enseñe algunas cosas. Y va a ser un gusto hacerlo. Entonces, ¿qué pasa? Pues las prédicas de este año van a ser dirigidas a las personas que están menos de 3 años con nosotros. Es que es coherente. No puedes seguir viendo a la gente como inválida cuando ya sabe caminar. Pero Fernando, es que no sabe. Sí sabe caminar. Otra cosa es que quiera caminar. Otra cosa es que quiera vivir lo que ha aprendido. Me está siguiendo, ¿verdad? Entienda dónde estoy llegando. O sea, estoy queriendo romper una estructura. Esa falsa sensación de seguridad que hemos adquirido por la religión. De que por haber hecho una oración en la que nosotros reconocemos a Jesús como el Señor, todo está ok. Y te digo, no es verdad. Porque del conocimiento a la revelación hay una tremenda diferencia. No dudo de que el Señor se te reveló, por eso fuiste salvo. Porque nadie dejaría lo que dejó. Nadie cambiaría su vida, sus amistades, su pasado, todo lo que vivió, si no fuera porque Dios un día se le reveló. Nadie lo haría.
Si un día tú dejaste todo por seguir al Señor, es porque algo dentro se te reveló. ¿Cuánto sabías de la Biblia ese día? Así, nada. ¿Por qué llorabas? ¿Por qué decidiste cambiar? ¿Por qué quisiste dejar todo? ¿Por qué te volviste un fanático del Señor? Porque se te reveló algo. Punto. ¿Por qué cambiamos esa manera de vivir después? ¿Acaso no debería ser nuestra vida una constante revelación tras revelación tras revelación? Entonces resulta, y ahí cierro el círculo, de que el dolor viene para que nosotros podamos actuar de una manera en la que ya hemos aprendido, pero que no lo estamos haciendo. Te doy el ejemplo. ¿Te está doliendo la cabeza? Sí. ¿Vas a correr a la aspirina? ¿Por qué no reprendes el dolor? Ahí está la diferencia. ¡Se fue el dolor! Correcto. Has pasado del conocimiento a la experiencia. La siguiente vez se supone que tú debes ahora primero orar. Y después, si es que no pasa nada, pues tómate una pastilla. ¿Me estás siguiendo? Y llegará el día en que digas, no tomaré la pastilla, aun cuando esto persista. Si he orado, esperaré en la sanidad. Y punto. Eso ya es lo más elevado. Está el que, vuelvo, nivel inferior. Sé que Dios sana, pero en el fondo vivo como si no sanara. Dependo de médicos, pastillas y hay. Dos, sé que Dios sana y me sanó, pero si no me sanara de esto mañana, pues voy al médico. Nivel 3. Sé que Él sana, y aunque no vea la sanidad hoy, yo no volveré a pisar un consultorio. Punto. ¿Qué ves en ese proceso? Ves crecimiento. Sobre un tema, sanidad divina. Un tema. Como eso aplica a cualquier área, hay una progresión de revelación. Entonces, ¿qué pasa? Tú escuchas hoy día la TV y te pones cualquier canal y todas las prédicas son más o menos iguales. No sé si les pasa. Yo tengo una señal de cable con una línea de enlace que viene desde otro país y entonces cada media hora hay prédicas de muchos lugares. Con mucho amor, con mucha humildad, por favor, no lo tome mal. Gloria a Dios por toda palabra que se predica, pero la mayoría de esas enseñanzas son muy parecidas porque giran en torno al nivel número uno, el puro conocimiento. Pues ahí está, así, allá, allá, bla, bla, bla. Durante todo este mes que ha terminado, yo he recibido un bombardeo de palabras proféticas para el siguiente año. Como siempre, las de Ronnie Chávez y fulano y mengano, y tengo por ahí, de hecho ni las leí, ojé, porque todas las que he recibido giran en torno a esto. Es el año en que Dios te va a prosperar, te va a dar, el año de la expansión, el año de que te vas a volver rico, es el año de la prosperidad. Y sabe, y leo, veo, y qué bonito, qué bueno, ¿sabes? Pero no veo, por ejemplo, no he visto ni una sola, tengo por lo menos en este momento 15, por lo menos 15 palabras de profetas de otros países que me han llegado. En ni una de ellas dice, yo disciplinaré mi casa este año. ¿Y sabes qué? Yo me la paso viajando todo el año, ustedes saben, arranco el 21 de enero. ¿Y sabe qué veo en todas partes? Una falsa sensación de que estamos bien. Todo está bien. El hecho de tener iglesias de 20,000 gentes nos hace pensar que todo está súper. Pregunta a los profetas de esta ciudad, de este país, ¿por qué tenemos este presidente hoy? Pregunta a la red apostólica del sur del continente, ¿por qué ahora un ex sacerdote es presidente de Paraguay cuando el anterior presidente era evangélico? Pregunta, que alguien te diga qué tiempo estamos viviendo. Está aquí. Entonces, ¿qué pasa? Esos, y Dios, por favor, ¿quién no quiere un mensaje positivo y de éxito? Yo lo quiero.
Desde luego, todos queremos eso. Pero es que no todo te va a ir como dicen. Si tú estás chueco, Dios te va a dar duro. Si tu vida no responde al estándar de tu conocimiento, Dios te va a meter a la moledora. Es simple. ¿Entiende lo que le estoy diciendo? El año pasado, mira las cifras. Ha sido el año en el que más pastores han caído en pecados diversos que ha provocado que dejaran el ministerio. Solo el año pasado, sumando y restando, han caído más del doble de los pastores de los últimos 5 años. Solo el año pasado. Y tú dices, ¿estamos bien? El Islam está llenando Europa. Hoy día Francia parece un país musulmán. Y dices, ¿estamos bien? Se hacen ofrendas a la Pachamama cada lunes. Cochabamba celebra sus inciensos, ya no el primer viernes de mes, sino cada día por medio ya. Y decimos, la iglesia está muy bien. Todo está muy bien. Hemos estado al borde de una guerra civil hace no más de 1 mes y medio y decimos, la iglesia está mejor que nunca. Entonces, ¿qué pasa? El haber recibido un evangelio de escape nos ha quitado la perspectiva de darnos cuenta de que quizás la vamos a pasar muy mal. No porque somos malas personas, sino precisamente porque somos buenas personas, Dios quiere que brillemos en los momentos de más oscuridad. Entonces, en lugar de levantar una generación de chiquillas, de muchachos, y este es uno de los temas que vamos a tener en esta semana, que ya viene el Señor, que prepárese sin mancha ni arruga, qué bueno que lo hagas, también es importante que te des cuenta que quizás el Señor te conceda a ti el ser mártir por su causa. Obviamente, esa es una prédica que no se hace en un congreso juvenil. Ninguna persona que quiera ganar jóvenes va a decir, saben muchachos, quizás la mitad de ustedes va a tener que dar su vida por causa del Señor. A un evento vas para decirle, tú eres profeta, tú eres evangelista, Dios te va a usar, vas a ser un empresario, aleluya, recibo, tú eres el Eliseo, es eso, ¿entiendes? Pero el mensaje vigente para este tiempo es este: estamos en un tiempo de gran oscuridad. Han caído las monedas de la tierra y se anticipa una recesión económica de 3 años mínimo. ¿Es eso malo? No, no es malo. Si conoces los tiempos de Dios. ¿Me estás diciendo que vamos a sufrir? Te estoy diciendo que quizás sí, pero aún si sufres, el Señor va a estar con nosotros. Jesús dijo, en el mundo tendréis aflicción, pero confía, Dios vencido al mundo. O sea, no importa lo que suceda, yo voy a estar contigo. Y es más o menos esto, imagínese, ¿verdad? Es como cuando tú, imagínese, tiene un puente de esos con palitos, largo y bien alto, y tienes a tu hijo y lo alzas y le dices, te vas a abrazar fuerte a mí, ¿ok? Sí, no vas a mirar abajo, ¿ok? ¿Estás bien? Te sujetas fuerte, no te vas a soltar. Si el Señor te está diciendo, no te voy a soltar, te cuento, no es porque va a estar en el parque, hermano. Hola. ¿Entiendes? Le dices, agárrate fuerte, no mires abajo, yo te voy a sujetar fuerte. Un buen chileno, chuta, ¿qué va a pasar? ¿Qué va a pasar? Yo estaré contigo todos los días. No tengas miedo. ¿Por qué te dice eso? Porque vas a tenerlo.
¿Por qué te dice que va a estar contigo? Porque vas a sentir, hay días en que vas a sentir que Él no está contigo. Un buen chileno, chuta, ¿qué va a pasar? ¿Qué va a pasar? Yo estaré contigo todos los días. No tengas miedo. ¿Por qué te dice eso? Porque vas a tenerlo.

quiero. Sí tocan la puerta. Y hay días en que la oración no sirve, porque sientes que tu oración no pasa al techo. Y hay días en que dices, ¿qué estoy haciendo? Anticiparte que eso pueda pasar no es darte un mensaje negativo, es decirte que así como vas a disfrutar bendiciones inesperadas, también te van a sobrevenir dolores inesperados. Pero sabes, por encima de eso el Señor está ahí. De eso se trata. Cuando tú analizas la vida de muchos hombres, leas este libro, Los Generales de Dios, ¿se acuerda que le he recomendado que lo lea? Te vas a dar cuenta que hay hombres que descubrieron el poder de sanidad después de que perdieron a su esposa. Si tú les haces una entrevista a todos esos hombres y mujeres de Dios, como Katherine Kuhlman, como Annie McPherson, etcétera, etcétera, ¿verdad? Como John G. Lay, como Alexander Dewey, y les hablas, te van a decir algo: he aprendido más de Dios en los momentos de dolor que en otro momento. Porque cuando estás así, ¿verdad? Cuando ya estás respirando con solo la nariz y puedes ver su mano poderosa, esa lección no la borras nunca de tu mente. El paseo en el parque se olvida fácilmente, pero el día en que te sacó, ¿verdad?, entre los espinos y abrojos y te rescató, queda guardado en tu vida para siempre. Amados, hoy día la gente tiene miedo al dolor, y lo voy a decir de esta forma: creo que todos tenemos miedo al dolor. Nadie quiere sufrir. Es algo que está en nuestra naturaleza. Pero el conocer lo que conocemos y el servir al Señor que servimos va a provocarnos dolor muchas veces. Y es mejor que lo entiendas pronto. No porque sencillamente Dios quiera hacernos sufrir, sino porque hay valles de sombras de muerte que tenemos que pasar en algún momento de nuestra vida, para luego poder valorar la mesa que se ha aderezado delante de nuestros ojos. ¿Entiende, verdad? Aquel que un día no tiene para llenar la olla, ¿cómo sabe valorar el pan fresco tiempo después? ¿Verdad que sí? Aquel que no tenía vehículo y tenía que caminar kilómetros para llegar a un lugar, ¿cómo aprecia un carro que le llega por pura gracia de Dios? Es sencillo. El que no tenía zapatos y recibe un día zapatos, aprecia mucho esos zapatos, más que aquel que nunca le faltó zapatos. Es un hecho. Dios no va a hacer esa excepción con nosotros. Me apuro. Nuestra carga, en realidad lo que la iglesia hace, es funcionar en base a proclamaciones. Voy a decirlo de esta manera. Esta es una palabra que, por favor, sería muy interesante que revisen de enseñanzas atrás. He hablado, por lo menos en estos 3 años, unas 20 enseñanzas solamente acerca del poder del hablar. Por lo menos 20 prédicas hay muy buenas respecto a lo que significa hablar. Ahora, yo te estaba diciendo hace un momento, la tarea de la iglesia es esencialmente esta: proclamar. Vamos a ver, ¿conocen ese pasaje de Isaías, de Ezequiel 38? ¿Sí?

37, disculpen, dudé, por eso es que vine aquí. 37. El Señor está tomando a Ezequiel y lo lleva al borde de un valle y le muestra huesos, huesos, huesos, huesos. Verso 3, me dijo, hijo de hombre, ¿vivirán estos huesos? La respuesta, el profeta más

listo de la Biblia es Ezequiel. Él tiene mucho cuidado de no venderse con sus palabras. ¿Se darán cuenta por esto? Tú lo sabes. No dice sí, no dice no. Eso tú lo sabes. ¿Pero qué quiere decir? ¿Es una respuesta sin compromiso? No. En realidad, si tú lees más atrás, te vas a dar cuenta que él sabía que Dios sabía. Lo dejo ahí. Mire lo que dice el verso 4. Y este es el verso más importante de esta mañana, después que el que hemos leído de Isaías. Me dijo entonces: profetiza sobre estos huesos y diles: huesos secos, oíd palabra de Jehová. Yo te hago una pregunta. El Dios que creó los cielos y la tierra y todo lo que existe, ¿no podía haber hecho lo que quería hacer con estos huesos sin necesidad de Ezequiel? ¿Podía o no podía? No, no podía. ¿Te explico por qué no podía? Están equivocadas, equivocados. ¿Cuál fue el primer profeta que Dios levantó en Israel? Samuel, no se olvidaron, qué bien, chicas. ¿Recuerdan de Ana y Samuel? Hola, el domingo pasado. Ok, Samuel, les dije algo. Ana, sin saberlo, dije, inaugura con su descendencia un nuevo tiempo sobre Israel. O sea, cuando se levanta el primer profeta, que es Samuel, Dios cambia su manera de trabajar. Hasta antes de Samuel, Dios podía haber dicho: huesitos, listo, ya están los huesos, son un ejército, y se acabó la historia. Pero después de Samuel, ya no, voy a ponerlo así, no voy a decir si puede o no puede, pero definitivamente, él había decidido obrar de otra manera. ¿Cuál? Que sea a través de sus profetas que las cosas se den. Los profetas son la voz y los oídos de Dios. Dios necesita de los profetas para que pasen las cosas. ¿Lo agarró? Entonces, para el momento de Ezequiel, para el tiempo de Ezequiel, imagínense, estoy hablando de que han pasado muchos años ya desde Samuel. Ya hay un protocolo de manejo. Dios hace su voluntad, pero dependiendo de los profetas. Cada vez que Dios quería cambiar algo, mandaba un profeta, ¿verdad? Así funcionaba. Entonces Ezequiel está al borde, ya, vuelvo a Ezequiel, y le dice a Ezequiel: profetiza, profetiza. O sea, ¿profetizar qué es? La palabra técnicamente significa hablar por inspiración de Dios. Profetiza. Entonces resulta de que de ese valle de huesos inerte, seco, sin ninguna cosa viva, Dios levanta un ejército. Pero lo voy a decir correctamente: Ezequiel lo hace. Ezequiel tiene la habilidad de escuchar y hablar. ¿Sabes por qué soy tan hincha, tan molestoso con que tú digas un amén? No tiene que ver que nos guste el ruido, no tiene que ver, si no estaría yo, a ver, ¿quién vive? Una bombita por el Señor, una gloria por aquí. No lo hago, no lo veo necesario. Pero ¿qué sucede? Si tú no aprendes a hablar en los momentos correctos, Dios no puede hacer nada. Dios depende de tu capacidad de hablar. Por eso dice: lo que dices, recibes. Entonces aquí hay todo un problema, porque para poder hablar, tiene que cambiar nuestra mente primero. Y es ahí donde la gente se entrampa. Es ahí donde Isaías 61 es importante. Hay gente que está en una cárcel por la manera en que habla. Hay gente que está en otra cárcel por lo que sus padres dijeron de él.
Hay gente que está en una cárcel por lo que su esposo ha dicho de él, por lo que su mujer ha dicho de él. Tú nunca vas a ser un hombre. Y ahí está el hombre. Y conoce al Señor y está, ahí está la mujer. ¿Por qué? Porque esas palabras son determinantes. El concepto de maldición es maldecir, decir lo incorrecto. Y esto es algo que hemos aprendido de tal manera nosotros como papás con mi esposa. ¿Cuántas veces vemos a los chicos, verdad? Y era antes, te vas a caer, y pum, se caían. Hasta que un día el Señor me dijo, tú lo profetizaste. Pero es que estaba ahí al borde de las gradas. Lo correcto no es te vas a caer, lo correcto es te puedes caer. Y eso cambió mi perspectiva. Claro, la manera sana de decirles, te puedes caer, te puede ir mal, puedes perder tu teléfono. No decirle, te vas a caer, te va a ir mal, vas a perder ese teléfono. Porque conforme a lo que yo digo, se hará. No es simplemente un cambio, quiero que entiendan, no es algo forzado. Tiene que ver aquí la revelación. O sea, si tú no has visto esto, puedes tener todos los recursos para ganar, no ganarás. Yo necesito aprender a hablar. Si es verdad que has nacido del cielo, has nacido por segunda vez, lo que se llama nuevo nacimiento, te darás cuenta que un niño cuando nace tiene que aprender a hablar. Ahora hay gente que ha nacido de nuevo, pero sigue hablando como en su vida pasada. Todo es condicional, todo es negativo. Todavía sigue pidiendo que Alá lo bendiga. Ojalá, ojalá pueda ir a verte. Ojalá, palabra árabe que significa Alá lo permita. Pues así hay un nivel de ignorancia en el pueblo de Dios. Y de eso se aprovecha el diablo. Y resulta de que, amados míos, con todo y la libertad que viene de Dios, con todo y el poder de Dios, con todo y la sangre de Cristo, hoy día hay hijos de Dios enfermos, ahorcándose con problemas, en cárceles de depresión y de tristeza, metidos en situaciones donde no encuentran salida. El domingo van a la iglesia, sonríen, participan del servicio, pero en lo profundo de su corazón están fríos, están secos, están muertos. ¿Por qué? Porque el conocimiento no salva a nadie, es la revelación la que produce una transformación. Entonces, más allá de seguir conociendo y aprendiendo, lo que tú debes buscar de Dios es revelación. Y es por eso que el dolor es importante, porque a través del dolor se te revelan verdades de Dios. El día en que estés solo en la tierra, solo, solo, vas a entender lo que significa, Él es mi pastor, nada me faltará. ¿Entiendes? Ese día tú entiendes eso. Si has andado con una bola de gente todo el tiempo, ese verso todavía es intrascendente. Pero en algún momento tú vas a experimentar el Salmo 23. ¿Me está maldiciendo? No, te estoy diciendo de que si Él te ha dicho, aunque pase por sombra de valle de muerte, no temeré mal alguno, es porque vas a pasar por valle de sombra de muerte. ¿Dónde te pierdes? Es simple. Entonces yo no te profetizo una vida llena de éxitos, te profetizo una vida de crecimiento y revelación. Te profetizo un tiempo en el cual tú puedas descubrir no conocimiento divino, sino revelación de una persona extraordinaria. Eso es lo que necesitamos. Tú ya sabes tantas cosas que podrían quemar esta ciudad si se pusieran en práctica. Lo que necesitas es empezar a vivir eso. Tinieblas cubrirán la tierra. Pero ¿sabe qué dice la palabra? Levántate y resplandece. ¿Usted cree que solo está asociado a Isaías 60? No. Jesús le dijo, ustedes son la luz del mundo. Una ciudad asentada, ¿se acuerda? Una lámpara no se la pone debajo. Vosotros sois la luz del mundo. Si te dice que tú eres la luz, te cuento, es porque alrededor hay oscuridad. O sea, no esperes que las cosas mejoren. Yo se los dije, este año va a ser muy duro.
Ahora, usted dirá, no se necesita ser profeta para eso, Fernando, basta leer el periódico. Es cierto, es verdad, no se necesita ser profeta para eso. Mas, sin embargo, es necesario que el Señor saque los que son de los que no son. Y para eso va a producir un movimiento en su iglesia. Y sabe, ahí va a ver usted, el que conoce se quedará atorado, pero el que ha sido revelado en Dios caerá y podrá ser parte de la nueva masa que Dios está preparando. En esta hora es muy difícil decir, uy, usted vive con Dios bien, usted más o menos, usted, ¿quién es usted? ¿Me entiende? No se puede hacer eso. No se puede hacer eso. Aquí todos nos vemos iguales, todos parecemos iguales, todos sonreímos, nadie aquí pierde los estribos, nadie grita, nadie dice una grosería. Todos somos gente más o menos bien. Pero el Señor nos conoce. Él sabe cómo vivo, Él sabe lo que yo soy. Yo necesito que esa experiencia se lleve a mi casa, a mi trabajo. De eso se trata la vida de Dios. Yo no sé cuánto tiempo más tengamos acá. No le puedo decir 5, 10 años, 20 años, 50 años. He aprendido algo. Quiero vivir como si me fuera a quedar para siempre acá, pero esperando su regreso. Y es lo que dicen Tesalonicenses, precisamente. No se trata de que ustedes dejen de hacer todo para esperarlo ahí con las manos arriba. Se trata de que, en tanto que esperamos, sigamos haciendo bien. Termino. Les decía de que traje ciertos materiales que quiero compartirles con ustedes estos meses. Son unos videos espectaculares. Me vienen dos a la mente. Dos son entrevistas, son testimonios, son muy bonitos. En uno de ellos tienen ustedes una muchacha de unos 30 y algo años, bueno, 20 y algo cuando empieza la cosa. Ella trabaja en Wall Street, es una neoyorquina típica, tiene un departamento hermoso. Tiene 25 años de edad y gana $200,000 al año. O sea, tiene carro, es exitosa. Conoce al Señor. Y todo le empieza a ir mal. He escuchado eso antes. Entonces, un día, ella va a la cárcel. No, va presa, va a visitar la cárcel. Y se da cuenta de la cantidad de presos jóvenes que hay. El grueso, la cantidad más grande de presos, tiene menos de 35 años en esa cárcel a la que ella va. Y pregunta, ¿qué están haciendo por ellos? Nada. Entonces pregunta a la iglesia, ¿qué está haciendo la iglesia por ellos? Estamos orando por ellos. Bueno, aparte de eso, nada. Entonces ella decide cambiar esa cosa, esa inercia, y se mete a la cárcel y empieza a hacer posgrados en la cárcel. Ella descubre una cosa, descubre de que cuando sale un convicto, ¿verdad?, trae una marca sobre su vida para siempre. Cada vez que él haga una entrevista de trabajo, una de las tres primeras preguntas es esta: ¿usted estuvo en la cárcel? Si dice sí, ya no llenes el resto del formulario. Punto. Entonces resulta de que ella descubre algo que en realidad no era un gran descubrimiento, era un secreto a voces, ¿me entiende? De que nadie le daba trabajo a un ex convicto. Entonces eso lo obligaba a volver a delinquir porque tenía que vivir de algo. Entonces ella creó una fundación solo para ex convictos. Solo para exconvictos, y diseña toda una plataforma administrativa tan extraordinaria que garantizaba de que una persona que estaba en la cárcel empiece a ser entrenada, algo así como unos diplomados, empiece a ser formada para ser empresario, para ser microempresa, etcétera, etcétera.
luego salga y haya bancos que le puedan prestar plata con el respaldo de la fundación. Y hay una red de instituciones que bajo el compromiso de la fundación puedan contratar gente. Entonces, ¿sabe que hay un momento espectacular de la entrevista? Cuando pasan 10 hombres vestidos con un terno pero impecable, ¿verdad? Varios de ellos hispanos, toman el micrófono y dice: estuve en la cárcel 15 años. ¿Por qué? Asesinato agravado. Perfecto. Hoy día tengo una empresa que hace esto, soy además coordinador de la red oriental de la fundación. La siguiente, pues yo he estado en la cárcel 27 años, robo, violencia, asesinato, etc. He salido a la cárcel, en este momento tengo un taller de mecánica, con yo soy el asistente personal, y cada testimonio es, wow. Obviamente ella dejó su ciudad, dejó Nueva York, vendió su departamento, perdió todo. Dice ella, esta es mi posesión hoy día, y muestra a esos jóvenes. Y son ya cientos de hombres que han salido de la cárcel, que son exitosos, que son empresarios con esa fundación. Entonces, ¿qué sucede? Uno ve, quiero que entienda, si tiene esa mentalidad de ya viene Cristo, me voy, ya, ¿para qué hacemos algo con los presos? ¿Para qué invertir tiempo en gente que ni la sociedad quiere invertir tiempo? Pero cuando tienes una mente de reino, donde te das cuenta que el Evangelio tiene la capacidad de cambiar eso, tú no tienes problema para ir más allá, más allá, más allá. Y literalmente esta mujer ha vivido Isaías 61 y ha abierto la puerta de la cárcel para muchísimos. Hoy día su fundación es súper respetada en Estados Unidos, trabajan con el gobierno, ya tiene muchos fondos, pero empezó ella sola. El segundo testimonio que me golpeó la cabeza simplemente es de un abogado. Es un abogado que hace un viaje a África y descubre lo que fue la masacre de Ruanda. Él se entera, este abogado se entera sencillamente de que en el lapso de 8 semanas, ¿verdad?, más de 700,000 ruandeses habían sido asesinados y nadie dijo nada. Entonces, el cristiano comprometido vuelve a su país y dice, ¿qué hace la iglesia por eso? Oramos. Volvemos. Entonces, él dice, vamos a llevar la justicia. O sea, se pone a estudiar todos los versículos de la Biblia que hablan de justicia. ¿De qué sabe un abogado? De justicia. O al menos técnicamente así debería ser. Revisa, ¿qué es la justicia para Dios? Y dice, no es posible que la iglesia mire de brazos cruzados las injusticias de este sistema. Y crea una organización para proteger a las niñas con abuso, violaciones, a las mujeres golpeadas, a los crímenes de policías que abusan de su uniforme para golpear a la gente. Un ministerio en este momento mundial, no sé qué, el de justicia, el de righteousness, no sé qué cosa. Este hombre impresionante, solamente utilizando versos de la Biblia, le demuestra esto. Si tú crees en el Señor, no puedes permanecer en silencio frente a mi justicia. No puedes estar callado, algo debes hacer. Y él está hablando en una conferencia para más de 1,000 pastores. Y les dice, ustedes lo hacen, ¿verdad? ¿Sabe que yo te paré ahí? Dije, wow, esto hay que verlo con calma. O sea, de eso se trata el reino. No tiene que ver con Ben Ángeles, tiene que ver con un compromiso por cambiar lo que está a nuestro alrededor. Y en esta semana que vamos a estar con esos jóvenes que vienen de otras partes, nosotros queremos sacarles ese chip, ¿verdad? Ese mensaje de escape, ya nos vamos, cuidado, está tu nombre escrito en el libro de la vida. Qué bueno por eso, pero queremos ponerle un chip, un upgrade, un algo superior. Ok, eres salvo, ¿qué haces con tu salvación?
¿Qué puedes hacer ahora que eres salvo? ¿Qué puedes cambiar ahora que eres salvo? Y considerando que el mayor de ellos tiene 18, 19 años, estoy hablando de un grupo de gente que va a decidir lo que va a estudiar, lo que va a hacer, dónde va a vivir, con quién se va a casar los próximos 5 años a más tardar, la mayoría de ellos. Y que si lo que se les va a enseñar estos días realmente entra, tienes la garantía de que algo pueda pasar pronto. Por eso estamos haciendo ese tipo de eventos. ¿Entiende lo que le estoy diciendo? Amados, ¿qué podrás hacer este año por tu país? ¿Qué podrás hacer tú? Definitivamente, el primer paso es profetiza, habla, proclama, proclama. Si no puedes ni proclamar, amado mío, ¿qué haces con la palabra de Dios que Él te ha dado? Pero una vez que ya sabes hablar, ¿qué más puedes hacer por causa de extender el reino? De eso se trata. Y es en eso en lo que debemos ser entrenados. ¿Cómo yo, como ingeniero, como economista, como auditor, como futbolista, como profesor, cómo puedo extender el reino de Dios? ¿Qué hay en mi ciudad que no se esté haciendo? ¿Qué hay hoy día en esta ciudad que ninguna iglesia, grande o pequeña, está mirando? Yo puedo ser la persona llamada a eso. Tanto has orado porque Dios te utilice. Quizás Él no te quiere para predicar en un púlpito, sino para predicar en las calles de una manera que tú no tienes idea. El Señor nos ayude a entender su voluntad para este 2009. De verdad, yo declaro que va a ser un año de mucha victoria para ti, pero también va a ser un año difícil, donde vamos a tener que aferrarnos del Señor en momentos duros. Y es bueno que estemos preparados tanto para lo bueno como para lo difícil. No voy a decir malo, porque si estamos a la voluntad de Dios, nada es malo. Difícil, pero no malo. Porque de mi Padre no vienen cosas malas, solo viene lo bueno, el bien. Él es el Padre de las luces, de quien desciende toda dádiva y todo don perfecto. Amén. Así que anima tu corazón, más allá de buscar conocer y conocer, aprende a que Dios se revele en ti de maneras nuevas. Toma tu Biblia, no como quien lee el periódico. Yo les decía, yo leo máximo 1 o 2 versos del día, nada más, y me quedo todo el día con esos versos meditando qué Dios me quiere decir a través de eso. Versos conocidos, nada extraños, pero no sabes lo que descubres cuando eso se te revela en tu corazón. Amén. De eso se trata. Con una sonrisa. Oiga, pero es que deberíamos salir animados. Es que sí salimos animados cuando entendemos los tiempos de Dios. Material. No, lo que yo les decía el día viernes, vamos a hacer un entrenamiento durante varios meses acá. Van a ser reuniones abiertas para los que quieran venir. Y les dije algo más, el requisito es que manejen una cuenta de correo electrónico, porque no se les va a dar nada escrito, todo va a ser digital. Y es bueno de una vez a dar el paso tecnológico, recuerdan que lo dijimos el viernes. Entonces, ya va a salir en estas semanas, unos días más, unos días menos, ya va a salir justamente los días, cómo se va a hacer este asunto. Amén. Los testimonios se los voy a traer el próximo viernes, les voy a leer algunos, es una carpeta muy preciosa. Y de hecho quiero sacar una fotocopia para que se quede allá prendido en nuestro panel de anuncios. Va a ser muy lindo leer todo lo que esta gente en Paraguay está hablando. Y cómo hay palabras de bendición para Bolivia, ¿sabe? Es precioso, dice, te bendecimos Bolivia, oramos por ti Bolivia. ¿Por qué? Porque ese ha sido el lugar donde nuestros pastores han sido cambiados y ahora todos nosotros hemos sido cambiados. O sea, es extraordinario eso, así que alentamos, aliento tu corazón en este día del Señor. Amén. Gloria a Dios. Quiero pedir que por favor los pastores se acerquen hacia la mesa con el pan y el vino que está allá, y voy a pedirle que deje sus cosas a un ladito. Vamos a dejar todo a un lado. Voy a pedir que los de la alabanza suban, chicos. Y vamos a
entrar a la parte final de esta reunión. Por favor, ministren, acerquen el pan y el vino a la gente. Y a medida que llegue el pan y el vino a tu mano, yo quiero invitarte, no que te pongas de pie todavía, quiero invitarte a que por unos minutos te pongas a pensar en esto. Por favor, atiéndeme un ratito. Isaías 61:1. ¿De qué manera tú puedes vivir ese verso? Te hago una pregunta, ¿todavía tú te sientes preso, cautivo, con el corazón quebrado? ¿Todavía te sientes así? ¿Qué parte del Evangelio, de las buenas noticias, tú todavía no has experimentado? ¿Su sanidad? ¿La reconciliación con tu pasado? ¿El perdón? ¿La paz? ¿La paz?

Ahora, yo estoy seguro que hay cosas que tú conoces, que alguna vez has experimentado, pero que todavía no son un territorio ganado. Por ejemplo, yo he experimentado sanidad. Dios me ha sanado de cosas tremendas. Me ha sanado de una hepatitis B que no se cura, me ha sanado de un síndrome que se llama el síndrome de Hodge, me ha sanado cosas que no tienen remedio. Pero todavía estoy peleando por vivir totalmente libre de toda medicina. ¿Entiendes? Puede que Dios te haya sacado de una cárcel de tristeza o de situaciones que has vivido atrás, pero alguna vez todavía vuelve a pasar tu mente. Estaba leyendo selecciones de este mes y me gustó mucho un análisis que hace una mujer. Es una sobrina del presidente John F. Kennedy, que fue asesinado. Es una Kennedy que hoy día es senadora por uno de los estados de la Unión Americana. Y ella hace una lista de toda la gente de su familia que murió. Usted sabe que el clan Kennedy es impresionante, la cantidad de asesinatos y gente que ha muerto de esa familia. Y ella hace, curiosamente, le termino predicando del mismo tema que ella habla. Ella habla acerca del dolor. Y me gustó mucho una cita que hace un autor. Dice: el sanar el dolor no significa que hemos olvidado. Significa que podemos mirar adelante y enfocarnos en lo que está por venir. O sea, se lo digo de otra forma: si tú has sido sanado del dolor, no quiere decir que ya no te acuerdas de eso. Personalmente yo creo que nunca nos olvidamos de lo que nos duele. Es como el perdón. Nos han dicho de que perdonar es olvidar, ¿recuerdan? Yo un día les enseñé por la palabra de que no es verdad. Porque mucha gente perdona, pero se acuerda y dice: ah, es que tú no perdonas. No, pero sí perdona, y es una condenación increíble. En ninguna parte de la Biblia dice que perdonar es olvidar. Cuando pasa algo de dolor en nuestra vida, nosotros miramos atrás a lo que pasó y ahí está el quiebre. Si una persona no mira adelante, se queda mirando el motivo del dolor, esa persona todavía no ha sanado el dolor. Pero si puede mirar adelante y enfocarse en lo que viene por delante, ya la sanidad ha empezado. Porque no se quedó parado en el lugar del dolor. ¿Entiende, verdad? Yo creo que eso se aplica también a la sanidad física. Yo no puedo decir que Dios me tiene que sanar. Yo creo que de verdad Él me ha sanado. Pero obviamente, yo debo enfocarme en lo que viene por delante. No puedo decir: ah, ya una vez me sanó y ya. Yo creo que hay mucho por delante para nosotros si nos enfocamos adelante, si nos enfocamos en lo que viene, en Dios. ¿Amén? ¿Estás aquí? Entonces yo te quiero invitar, hay un momento con los ojos cerrados, simplemente a pensar en esto. Esas áreas que tú no has llegado todavía a verlas como vencidas, requieren de una revelación del Espíritu Santo sobre ti. Yo te invito a hacer una oración muy sencilla en este día. Pide al Espíritu Santo revelación. No le pidas nada material, solo pide revelación. O sea, que Él te ayude a ver más allá de lo que comprendes naturalmente. Eso es revelación.
ejemplo, si este año pasado tú no has podido alcanzar lo que esperabas, estuviste orando por un trabajo que no llegó, o por una solución financiera que no se dio, o por una sanidad que no aparece aún, no significa que has orado mal, no significa que Dios no te ha escuchado, pero quizás antes de que algo pase, se te debe revelar a ti. Entonces, ¿por qué no le dices, tú qué sabes qué es lo que estabas esperando? ¿Por qué no le dices, Señor, revélame? Revélame por qué la respuesta no llega. Revélame por qué no consigo lo que espero ver. ¿Qué hay en mi vida que aparta tu misericordia de mí? Revélame qué pasa. ¿Cuál es la rajadura por donde se escapa el agua? Revélame por qué. ¿Por qué no pasa lo que debería pasar ya? Pídeselo. Y te dice, igual que el Señor llevó a Ezequiel al valle, te dice, profetiza, hijo de hombre. No hagas una oración mental. No le dice Dios a Ezequiel, a ver, ora en tu corazón. Le dice, di. Yo te digo en este día, di. Se me revela lo que no estoy viendo. Di, háblale y dile a lo que está escondido que salga a luz. Habla. No te quedes como estás.

Ordeno que toda oscuridad se disipe y pido que venga la revelación exacta de lo que está pasando conmigo.

hemos sufrido el año pasado, sea lo que haya sido, deje un depósito de inmadurez y de crecimiento en nosotros, que impida que olvidemos las lecciones aprendidas y que nos proyectemos

vas a tomar el pan, el vino. No tomes el pan ni el vino si no estás abierto a Dios, si no estás dispuesto a de verdad entender lo que Él está haciendo. Tiene que haber en ti el sincero deseo de recibir su revelación. Por ejemplo, si estás disgustado con alguien y tú sabes que vas a seguir disgustado, no lo tomes. Ya pasará el disgusto, pero no lo tomes, a no ser que quieras que eso termine hoy. Porque si lo haces, estás obrando con mala conciencia y eso no te hace bien. Ahora yo te digo, si tú conoces al Señor exteriormente, hay mucha esperanza. Pero si se te ha revelado su persona, sabes quién es Él, tú también sabes que hoy día podría terminar cualquier situación. Porque Él es Él. Él es el Señor. Él es el que puede. Padre, en esta hora presentamos el pan. Presento el vino. Papá, pedimos tu bendición sobre estos dos elementos, Señor. Señor, para que al tomarlo nosotros sea una señal de sanidad sobre nuestro cuerpo de toda enfermedad, Padre. Sea una señal de transformación en nuestra alma. Paz. Paz profunda. Sea una señal para nuestro espíritu, Padre, de vida nueva, que nos ayude a entender y a percibir la voz de tu espíritu más claramente que ayer. Señor, nosotros anunciamos tu muerte y declaramos y profetizamos por tu regreso, Señor, al tomar este pan y este vino. Manifestamos nuestro amor a ti, nuestra dependencia de ti. Tú eres nuestro pan diario, Señor, nuestro pan de vida. Qué privilegio poder tomarlo, Señor. Señor, en esta hora te pido por cada persona que va a participar de esta comida, Señor, porque una revelación de tu Espíritu le haga entender el gran privilegio que significa esto y también la importante necesidad de sinceridad

acompañen. Vamos a terminar en 10 minutos todo. Tenemos algo muy importante. Nuestra hermana Magalí sale hacia Santa Cruz esta semana.

Cantares, capítulo 2. Damos la bienvenida a todas las familias que en este día están aquí congregándose con nosotros. Es tan hermoso cuando una familia se congrega junto, ¿verdad? Vamos a compartir como familia. Nos bendice tanto poder verlos aquí. Cantares, capítulo 2. El versículo que le voy a rogar que busque es el verso número 3. Cantares 2, verso 3. Como el manzano entre los árboles silvestres, así es mi amado entre los jóvenes. Bajo la sombra del deseado me senté, y su fruto fue dulce a mi paladar. Si tú tienes tu Biblia, por favor, te voy a invitar a que lo leas en voz alta conmigo y que juntos podamos declarar esta palabra. Cantares 2:3. Como el manzano entre los árboles silvestres, así es mi amado entre los jóvenes. Bajo la sombra del deseado me senté, y su fruto fue dulce a mi paladar. Amén. Este es uno de los pasajes más hermosos que están en el libro de Cantares. Seguramente que muchos de ustedes lo han leído muchas veces. Yo voy a compartir una palabra un poco distinta a una palabra que compartí en este evento, justamente. Uno de los temas que ministramos cada noche era Cantar de los Cantares. Y una de las palabras específicas que ministré una de estas noches es la palabra que hoy le voy a compartir. Y lo estoy haciendo básicamente porque creo que es importante rescatar algunos puntos muy, muy valiosos que se aplican para nosotros hoy día como iglesia en La Paz. En la Biblia usted va a encontrar muchísimos pasajes donde se habla de árboles. Los árboles, esta creación de Dios tan maravillosa, tiene representaciones muy particulares, significan cosas muy poderosas. En este pasaje en cuestión, dice la amada, dice la sulamita, como el manzano entre los árboles silvestres, así es mi amado entre los jóvenes. Ahora, noten lo que ella hace a continuación de eso, verso 3, segunda parte. Bajo la sombra de este manzano, de él, del deseado me senté, y su fruto fue dulce a mi paladar. El sentarse bajo la sombra de un árbol espiritualmente significa ponerse bajo la cobertura de algo o de alguien. Cuando uno se pone debajo de una sombra, ¿verdad?, el sol deja de afectarle de una forma notable. Por eso es que la gente se coloca ahí, no le pega directo, entonces está más fresco, está más agradable. Ahora, si tú te sientas en un árbol muy frondoso, la sombra va a ser más fuerte. Si te sientas en un árbol con muy pocas hojas, la sombra va a ser menos fuerte, menos amplia. Si el árbol tiene frutos, tú vas a poder comer mientras estás bajo la sombra. Si el árbol no tiene frutos, puede que tenga sombras, pero no eres alimentado. En este pasaje, ustedes tienen un complemento perfecto. Primero, por eso, la sombra va a ser más fuerte. Si te sientas en un árbol con muy pocas hojas, la sombra va a ser menos fuerte, menos amplia. Si el árbol tiene frutos, tú vas a poder comer mientras estás bajo la sombra. Si el árbol no tiene frutos, puede que tenga sombras, pero no.

Tiene un fruto que es un alimento, es una manzana. ¿Cuántos saben que la manzana es muy nutritiva? Amén. Es muy buena la manzana. Pero dice, a su sombra me senté. Y la consecuencia es no solamente que tengo sombra, sino que su fruto, eso quiere decir que ella comió. Fue dulce mi paladar, ¿entiende, verdad? Yo le voy a llevar por un recorrido en la palabra lo más rápido que pueda, porque son muchos, para mostrarle la importancia de saber escoger bajo qué sombra sentarse. Voy a empezar llevándolo al libro de Juan capítulo 1. Por favor, busque San Juan capítulo 1.

El pasaje con el que quiero empezar relata un encuentro evangelístico. San Juan capítulo 1. Y aunque el verso clave para mí es el 48, voy a leerlo un poquito más arriba para que ustedes se ubique, por favor. Sígame. Versículo 43. El día siguiente quiso Jesús ir a Galilea y halló a Felipe y le dijo: sígueme. Y Felipe era de Betsaida, la ciudad de Andrés y Pedro. Felipe, verso 45, halló a Natanael y le dijo: hemos hallado a aquel de quien escribió Moisés en la ley, así como los profetas, a Jesús, el hijo de José de Nazaret. Natanael le dijo: de Nazaret puede salir algo de bueno. Le dijo Felipe: ven y ve. Cuando Jesús vio a Natanael que se le acercaba, dijo: he aquí un verdadero israelita en quien no hay engaño. Le dijo Natanael: ¿de dónde me conoces? Respondió Jesús y le dijo: antes que Felipe te llamara, cuando estabas debajo de la higuera, te vi. Respondió Natanael y le dijo: Rabí, tú eres el Hijo de Dios, tú eres el Rey de Israel. La primera sombra que quiero que usted vea es la sombra de la higuera. ¿Dónde estaba Natanael? Estaba debajo de la higuera. Estaba debajo de la higuera. Ahora, es interesante un elemento en todo esto. Natanael no estaba abierto a conocer a Jesús, ni mucho menos. Mire lo que dice el verso 46. ¿De Nazaret puede salir algo bueno? ¿Ah? La primera sombra de la que quiero tomar unos minutos es la sombra de la higuera, la sombra de la religión. Cuando la gente va a tener un encuentro con Jesús, ya tiene un contexto religioso detrás. Natanael, en este caso en particular, era un judío practicante. Se nota por lo que él hizo y la forma en que reaccionó. No solamente cuando él escucha lo que Jesús le dijo, ¿no? Rabí, ¿verdad? Tú eres. Él reacciona de inmediato, sino que también él tenía un concepto de lo que podía, si usted quiere, entenderse en ese tiempo como Nazaret. Nazaret era un lugar donde uno decía: ¿pero qué puede salir de bueno de Nazaret? ¿Qué puede salir de bueno? Ahora, Jesús utiliza ese manto profético que él tenía, tan maravilloso, y es lo que toca el corazón de Natanael. Cuando Jesús ve acercarse a Natanael, verso 47, él dice: he aquí un verdadero israelita en quien no hay engaño. Y se nota que él era muy sincero por lo que él dice arriba, ¿verdad? ¿Qué va a salir de bueno de Nazaret? Déjate de cosas. Ahora, cuando Jesús le dice: he aquí un israelita en quien no hay engaño, él reacciona y le dice: ¿dónde tú me conoces? ¿Cómo sabes que yo soy así? Y Jesús le dice: yo te vi antes de que fuera Felipe a buscarte. Estabas debajo de la higuera, estabas debajo de una cobertura religiosa. Yo te conocí ahí, te vi. Y él es tocado tremendamente en ese momento y dice: tú eres realmente quien dice la palabra que iba a venir. Su respuesta es inmediata y él se convierte en uno de los seguidores del Señor por una sola palabra. ¿Vio? ¡Qué tremendo! Esto cumple lo que dice en Corintios acerca de los dones proféticos. Los dones son para que la gente pueda tener testimonio de Jesucristo, pueda ver. Dice que hay, pues, un incrédulo entra y todos profetizan, por todos es convencido. Él puede decir: verdaderamente aquí está el Señor. Amén. ¿Qué es lo que la sombra de la higuera deja en la gente? ¿Qué es lo que la religión provoca en la gente? Normalmente deja juicio, ¿verdad? Uno se acostumbra a medir a la gente por la forma en que cumplen los preceptos religiosos. Eso quiere decir que una persona

Persona que cumple todos los preceptos, a nuestro modo de ver, puede ser mucho más piadosa que otra que aparentemente no los cumple. Pero bueno, en el fondo, solo el Señor sabe y conoce quién verdaderamente es suyo. Amén. Pablo dice, el Señor conoce a los que son suyos y apártese de iniquidad todo el que invoque el nombre del Señor. De alguna forma, de una u otra forma, todos nosotros hemos estado bajo la sombra de la higuera en algún momento. Amén. Es verdad. Ahora, usted también puede ver otro pasaje en el mismo Evangelio donde Jesús maldice a la higuera, provoca que ésta se seque, ¿verdad? Mostrando también que la religión muchas veces no tiene fruto. Se lo voy a decir de esta forma, el Señor no quiere que seamos religiosos. La religión es básicamente una forma artificial de darnos seguridad en lo que nosotros hacemos y reemplaza la fe y la dependencia del Espíritu por el cumplimiento a preceptos y por la tradición. Dentro de toda forma religiosa hay una tradición. Y la tradición invalida muchas veces la palabra del Señor. Eso lo dijo Jesús. Entonces, este primer modelo de sombra es bueno. Las higueras dieron de comer. La religión para Israel fue buena, tenía promesas, tenía mandamientos, tenía leyes para acercarse a Dios. Pero en el proceso, la gente no llegó a conocer realmente al Señor. Se aferró tanto a sus mandamientos, a sus leyes, fue muy bueno, pero eso no le sirvió para entrar a la vida eterna. La religión no lo va a conducir a la vida eterna. ¿Entiende? Usted necesita un contacto personal con el Señor. Nosotros no queremos que las personas que mañana pasado van a venir conozcan una forma religiosa de conocer al Señor. No es tienes que hacerte cristiano, no es esa la idea. No es lo que buscamos, sino que las personas tengan un encuentro de verdad con el Señor. Amén. Es Jesús quien puede cambiar el corazón de la gente, no la religión, no nosotros, no nuestra iglesia, no se trata de eso, es el Señor quien puede hacerlo. La segunda sombra que quiero mostrarle está en el libro de Jonás. Es una sombra muy famosa. Busque por favor el libro de Jonás, váyase al Antiguo Testamento, un pequeño libro, muy importante.

Voy a pedirle que busque Jonás capítulo 4. Para poder entender completamente este pasaje, tendríamos que leer todo el libro de Jonás, cosa que no vamos a hacer ahora por el tiempo, pero creo que todos los que estamos acá, en su gran mayoría, conocemos de qué trata el libro de Jonás. Amén. Un hombre, un profeta de Dios, que es enviado a hacer una tarea que él no quería hacerla. Ahora, en el caso de Jonás, y si vale de disculpa, no es que Jonás no quería hacerla por rebelde o por desobediente, sino básicamente porque él tenía un antecedente cultural de quienes eran los asirios. Dios había sido tan misericordioso que decide enviar a Jonás para que vaya a Nínive, que era la capital de Asiria, y predique la salvación. Muchas veces nosotros pensamos que tenemos un Dios evangélico, cosa que es falso. Nuestro Dios es mucho más grande que es evangélico, o sea, Él no tiene una polera así, amén. Dios es espíritu, Dios es amor, nuestro Dios es mucho más grande que lo que nosotros entendemos o pensamos, amén. Él ama tanto a los que están aquí como ama a los que no están aquí. Su corazón es que sus hijos se reúnan, y aunque nosotros podemos ver a ese y decir qué barbaridad ese pecador, Dios tiene mucho amor por esa persona. Amén. Es algo que no podemos perder de vista. Muchas veces hay orgullo en la iglesia porque decimos, pues ellos, no ellos ni nosotros, tenemos un Dios que nos ama, y nos ama no por lo que hacemos, sino por lo que somos, y somos valiosos para Él. Amén. Tú puedes decirle al de tu lado, tú eres valioso para Dios, díselo. O sea, no porque te portes bien o porque te portes mal, eres valioso para Dios, eres valioso, Él te amó. Él te amó cuando eras desobediente y sinvergüenza, ¿verdad? ¿Cómo no te va a amar hoy día que buscas cumplir sus mandamientos? O sea, Él te amó. Pensamos que Él nos ama más porque hoy día leemos la Biblia. No es así. O sea, es la obra de Cristo en nosotros la que provoca el cambio. No tiene que ver solo con buenas obras. Las buenas obras no traen salvación, pero la salvación trae buenas obras, ¿verdad? Ahora, Jonás es enviado a hacer una tarea que no era agradable. Era como le pide el Señor en cierta forma a Corrie ten Boom tener que darle la mano un día a uno de los oficiales del ejército alemán que se encargó de asesinar a su propia hermana, ¿no? Y verlo en el Señor y darle la mano, qué difícil, ¿verdad? Qué difícil. Yo creo que todos nosotros, de alguna u otra forma, tenemos una lista de los que no deberían salvarse. Son demasiado malos para salvarse, ¿entiendes? Ahora, lo pensamos, no lo decimos, ¿cómo puedo? No puedo predicar de eso, ¿verdad? Por ética pensamos que todos, y decimos todos, son bienvenidos a la salvación, pero como que ojalá que este nunca lo encuentre, ¿verdad? Bueno, de una u otra forma, el punto es este. Jonás conocía el carácter de los asirios. Y si usted los hubiera conocido, quizás hubiera reaccionado igual que Jonás. Yo no voy a predicarles, estos son asesinos, son asesinos de niños, de mujeres, esta gente merece podrirse en el infierno, yo no quiero predicarles a ellos. Pero Jonás iba a aprender una gran lección. Lo primero que él hace es tomar un barco en dirección contraria a donde debería ir, todos conocen eso. Gracias a eso el barco está a punto de zozobrar. Primera lección para todos nosotros. Cuando tú estás en desobediencia, puedes provocar la desgracia de mucha gente que tú amas. Si no vas a decir amén, por lo menos diga ouch. Ay. En buen castellano, achichigo. Ok, bueno, lo que fuera. Ese es el punto. O sea, si Dios te ha llamado a hacer algo y no lo estás haciendo, vas a provocar dolor a mucha gente. En realidad, todo el barco estaba a punto de perecer. Ahora mire, qué tremendo es esto. A mí me asombra cuando Dios hace profetizar a los que no tienen su espíritu, Porque dentro del mismo barco se dan cuenta de que había un desobediente. O sea, la gente ahí dice, esto que nos está pasando no es casual. O sea, los marinos dicen, queridos, aquí hay algo turbio, aquí hay algo raro, ¿verdad? Y dicen, hay un hombre aquí por quien esta tormenta ha venido. Y ahí estaba durmiendo plácidamente Jonás, qué tremendo, ¿verdad? Y bueno, y ustedes saben, más o menos la cosa es, o saltas o te tiramos, ¿no? Sí, no hay otra. Y Jonás, no sé si por amor, valentía o simplemente porque tenía algo de sangre en la cara, ahí cae. Y bueno, la historia usted la conoce.
Te pregunto, ¿Dios te obligará a hacer su voluntad? No, no te va a obligar a hacer su voluntad nunca. Pero lo está obligando a Jonás. Mira, el punto es este. El punto es este. Tienes que darte cuenta que tú eres más importante de lo que miras en un espejo. O sea, hay muchísimas consecuencias que tú puedes traer fruto de tu obediencia. Lo voy a decir de esta forma. No es tanto si tú obedeces o no, sino lo que tu obediencia podría producir en el reino de Dios. Entonces, cuando Dios pelea porque uno de sus hijos le obedezca, no es tanto porque él aprenda a obedecer de una vez por todas, sino porque esa obediencia puede estar atada a un hecho histórico muy grande. En el caso particular, estamos hablando de miles de gentes que vivían en Nínive. Miles de gentes. Así como Jonás no tenía la culpa por haber visto lo que vio, miles de gentes de Nínive no eran asesinas. No tenía la culpa de haber nacido asirio. ¿Comprende? Entonces, es más allá que la obediencia de Jonás, está la salvación de mucha gente. Puede que el día en que tú le digas sí a una difícil comisión de Dios, se defina el futuro de una nación. Gracias por su entusiasmo. Creo que estoy con el público equivocado, con los hermanos equivocados. O sea, quiero que se dé cuenta. ¿Qué hubiera pasado si Gandhi hubiera recibido la salvación ese domingo en la mañana que entró a un templo en Inglaterra? ¿Qué pasaría si hubiera entrado, en lugar de una iglesia muerta espiritualmente, hubiera entrado un templo lleno del poder del Espíritu Santo? Yo le puedo asegurar que la mitad de la India en este momento ya hubiera conocido a Jesús, porque él influyó tremendamente en la historia de su nación. O sea, tú no sabes, y te lo digo, tú no sabes lo que puede hacer la persona que mañana vas a traer después de que conozca a Jesús. Tú no sabes de lo que va a ser capaz él o ella. De eso se trata. Entonces, cuando nosotros vemos, mira, mi lucha es porque venga un hermano o una persona, un familiar al Señor. Esa es mi lucha. Pero detrás de esa persona hay una obra grande. ¿Quién diría, amados míos, que la conversión de Saulo iba a pesar tanto? ¿Quién diría qué hubiera pasado si Ananías, el que es enviado a la casa de Pablo para orar por él, cuando aún se llamaba Saulo, no hubiera ido? ¿Quién diría, me entiende? El hombre más importante del Nuevo Testamento después de Jesucristo es Pablo, y él aparece en un escenario en el que uno no vería nada positivo. Está muriendo Esteban y este muchacho está cuidando la ropa de los que lo están lapidando. ¿Qué puede pasar de todo eso? Tú no sabes si el que mañana vas a invitar, ese muchacho de la universidad que se ve totalmente fome, como dicen en Chile, un rayado que es desubicado, ¿verdad?, sea el próximo Pablo para esta ciudad, o para un pueblo, o para una nación. Tú no lo sabes. ¿Me entiende? El día en que a mí me predicaron el Evangelio, una muchacha 2 años menor que yo, seguramente que ella nunca pensó que Dios me podía usar como me ha usado estos 26 años. Yo no quería convertirme. Ella no me veía como una persona tremendamente poderosa. Era un muchacho de 16 años que lo único que quería era que esa mujer se calle. Es simple, simple. Mañana, pasado, las personas que vamos a traer, oramos porque alguno de ellos sea un Saulo, que luego sea un Pablo, ¿entiendes? Porque Dios puede hacer, claro que puede hacer eso, amados míos. ¿Qué hubiera pasado si nadie lo hubiera invitado a la predicación de Catherine Kuhlman, Benny Hinn también fue invitado ahí, pensaba en Julio César, perdón. Tanto Benny Hinn como Julio César fueron convertidos con el ministerio de Catherine Kuhlman. ¿Qué hubiera pasado si esa muchacha de la universidad no le dice, Julio, hay unas reuniones allá, ¿no te gustaría ir? O sea, tú no sabes lo que va a pasar, ¿me entiende? Puede que mañana aparezca un hombre que va a moverse en milagros y señales y que tú lo invitaste a la iglesia por primera vez. Gracias por su entusiasmo. Jonás va a Nínive. Predica casi como casi en lenguas, ¿entiende? Arrepiéntanse que el reino de los cielos se ha acercado. Listo. Ya cumplí, prediqué. Casi no le escucharon.
Pero la respuesta es tan poderosa que se declara un ayuno en Nínive, hasta los animales dejan de comer. ¿Y sabes qué? Es muy interesante, porque ahí los llevo al pasaje que sí me interesa, Jonás 4. Jonás dice, quiero ver ahora el juicio de Dios. O sea, se nota que él predicó y se salió. Porque él asume esto, no han recibido mi mensaje, me quiero sentar en un lugar suficientemente alejado como para que no me salpique la sangre, porque ahora el fuego del cielo descenderá y quiero comer más melos con esa fogata. Se sienta para ver la gran quemazón, hermanos, qué impresionante. Ahora, miren lo que dice acá. Eso se lo demuestro en el capítulo 3, verso 9. Mire lo que él dice. ¿Quién sabe si se volverá y se arrepentirá a Dios y se apartará del ardor de su ira y no pereceremos? Y vio Dios lo que hicieron, que se convirtieron de su mal camino y se arrepintió del mal que habían hecho, o dicho, perdón, que les haría y no lo hizo. Verso 4, o capítulo 4, verso 1. Pero Jonás se apesadumbró en extremo y se enojó. Y oró Jehová y dijo, ahora, oh Jehová, no... ¿Es esto lo que yo decía estando aún en mi tierra? Por esto me apresuré a huir a Tarsis, porque sabía yo que tú eres Dios clemente. Sabía que podías perdonarlos. Tardo en enojarte, de grande misericordia, y que te arrepientes del mal. Ahora pues, oh Jehová, te ruego que me quites la vida, porque mejor es que me muera a verlos a estos salvos. Por eso no quería venir, porque sé que eres bien bueno. Y estos merecen morirse. Mira, es una de las oraciones más sinceras que en la palabra, definitivamente. ¿Ah? Y Jehová le dijo, ¿haces tú bien en enojarte tanto? ¿Cómo te puedes enojar? ¿Cómo me pones esa cara? ¿Cómo puedes estar tan molesto, Jonás? ¿Ah? Y salió Jonás de la ciudad y acampó hacia el oriente de la ciudad y se hizo allí una enramada y se sentó debajo de ella a la sombra hasta ver qué acontecería en la ciudad. Quiero ver qué pasa. Y preparó Jehová Dios una calabacera, la cual creció sobre Jonás para que hiciese sombra sobre su cabeza y le librase de su malestar. Y Jonás se alegró grandemente por la calabacera. O sea, imagínense qué tremendo milagro, ¿verdad? Ahí se pone una enramada, unas cuatro ramitas, y él se está cocinando, quiere ver el juicio de Dios. Y Dios es tan amoroso con Jonás que le hace crecer un arbolito, una calabacera, en un día, un milagro del Señor, y le cubre. ¡Ay, qué fresco está aquí, qué rico! Ahora sí puede esperar más cómodo a ver qué pasa. Verso 7, pero al venir el alba del día siguiente, cuando amanece al día siguiente, Dios preparó un gusano. ¿Quién pensaría que Dios puede usar un gusano? Mire, aquí hay un gusano que es actor de un acontecimiento interesante, el cual hirió la calabacera y se secó. O sea, para el segundo día, él despierta y ya no es sombra. Y aconteció que al salir el sol, preparó Dios un recio viento solano. Y el sol hirió a Jonás en la cabeza, se nota que era calvo, y se desmayaba y deseaba la muerte, diciendo, mejor sería para mí la muerte que la vida. Me quiero morir. Pueden freír un huevo en mi nuca y aquí estoy, ¿me entiendes? Está muy molesto. Entonces dijo Dios a Jonás, ¿tanto te enojas por la calabacera? Y él respondió, mucho me enojo hasta la muerte. ¿Qué manera de responder, eh? Está enojado. Y dijo Jehová, ¿tuviste tu lástima de la calabacera en la cual no trabajaste, ni tú la hiciste crecer, que en espacio de una noche nació y en espacio de otra pereció? Y no tendré yo piedad de Nínive, aquella gran ciudad, donde hay más de 120,000 personas que no saben discernir entre su mano derecha y su mano izquierda, y muchos animales. La sombra de la calabacera es la sombra de la misericordia de Dios. Esta es una sombra en la cual usted debe sentarse algunas veces. En el que está a tu lado, búscate una calabacera cuando estés enojado. (Risa)
¿Por qué? Porque cuando uno está enojado, juzga, se enoja, dice cosas inadecuadas. ¿Se entiende esto? Bueno, tal vez no le pasa a usted, pero a algunos mortales nos pasa todavía. ¿Verdad? Y algunos han pasado a un nivel de glorificación en el que esto no les acontece, pero para el resto de los mortales que aquí estamos reunidos, en el que a veces un momento de enojo, ¿verdad?, se presenta en nuestra vida, es importante sentarse bajo la calabacera y decirle: Señor, enséñame a tener misericordia de quienes tú tienes misericordia. Muchas veces uno está yendo, que le digo, ahora usted está saliendo en su carro, se va y de repente encuentra una calle cerrada y gente bailando ebria a las 2 de la tarde en un domingo. Y ahí se le quiere salir lo santo, ¿verdad? Usted saca su aureola, la pone en un lado, ¿verdad? Y se para aquí la pluma. Estos tales por cuales, borrachos, sinvergüenzas, idólatras y todas. Y Dios te dice: mira, hermano mío, venga para acá, vamos a charlar. Es gente que no sabe discernir su mano derecha de su izquierda. ¿Cómo no voy a tener misericordia yo de ellos? ¿Entiende el corazón de Dios? No se trata de que usted apruebe las cosas. Se trata de que aprendamos a mirar como el Señor las ve. La calabacera es la sombra de la misericordia. Muchas veces nosotros, al ir pasando nuestros años en el Señor, nos volvemos menos tolerantes a la debilidad humana. No debemos tolerar el pecado, definitivamente, pero debemos separar al pecado del pecador, porque Dios ama a los pecadores. El verso que todos, creo, de alguna forma aprendemos por escucharlo, por repetirlo, por leerlo, es Juan 3:16. Porque de tal manera amó Dios al mundo, que ha dado su Hijo unigénito, para que todo aquel que en él crea no se pierda, mas tenga vida eterna. Y ese es el sello del ministerio de Jesús: es un ministerio de amor, es un ministerio de compasión. Entonces no se busque una sombra de juicio, búsquese una sombra de misericordia. Amén. Muchas veces se genera en el matrimonio esto, ¿verdad? La esposa o el esposo, quien sea, ya no quiere comentar cosas a su cónyuge, digamos de su familia, por decirle algo. Yo tengo un hermano, ya no me animo a decirle que mi hermano se metió en un problema, que está debiendo plata, porque la respuesta de mi esposo es: ah, ese bruto, ¿verdad? Pues que bien, él no sabe hacer nada, todo el tiempo le pasa, me alegro que le sucede. Entonces uno se calla y dice: mejor no digo nada, ¿verdad? Mejor no digo nada. Entonces ahí yo pudiendo, tratando de contar, esperando que como una respuesta distinta, ¿no? Vamos a orar por él. Sí, ay, este cuate no siempre anda haciendo esas cosas, pero Dios tiene misericordia, vamos a orar por él. Entonces uno espera una respuesta distinta, ¿no? Yo sé que está actuando muy mal, sé que está haciéndolo equivocado, y lo que quiero es alentar mi corazón, porque es mi hermano, o sea, es alguien a quien yo amo, no me siento bien verlo así. Y no quiero escuchar más juicio, o sea, yo sé que está en desobediencia, sé que hace las cosas alocadamente, pero yo también era así. De alguna forma, yo también actuaba de una forma similar. La diferencia es que un día el Señor me encontró. Y el día en que mi hermano encuentra al Señor, ¿qué cosa podrá hacer, verdad? Entonces no debo perder de vista de que Dios sí puede alcanzar a esas personas, amén. Parece que algunos son inconvertibles, pero toda persona tiene una apertura al Señor. Lo voy a poner de esta forma: parecen puertas cerradas, pero toda puerta tiene una llave. Es que yo ya le he predicado, hermano, es que tal vez estás con la llave equivocada. Tienes que buscar la llave correcta. Cada persona tiene una llave para poder entrar a su corazón. Amén. Segunda sombra, la sombra de la calabacera, la sombra de la misericordia. Lo voy a llevar a otro pasaje muy interesante, por favor. Váyase al libro de Jueces. Este es uno de mis pasajes favoritos. Jueces, capítulo 9. Y
Y aquí hay una tremenda lección para nuestra iglesia y para la iglesia del Señor en todas partes. Donde este material se vea, donde este video llegue, esto les va a servir muchísimo. Jueces capítulo 9. Aquí hay una parábola. ¿Quién diría? Las parábolas no son propias solo del Nuevo Testamento, sino también en el Antiguo Testamento hay unas hermosas parábolas. Y aquí hay una parábola que empieza en el versículo 8. Dice: fueron una vez los árboles a elegir rey sobre sí, y dijeron al olivo: reina sobre nosotros. Mas el olivo respondió: he de dejar mi aceite, con el cual en mí se honra a Dios y a los hombres, para ir a ser grande sobre los árboles. Y dijeron los árboles a la higuera: anda, tú reina sobre nosotros. Y respondió la higuera: he de dejar mi dulzura y mi buen fruto para ir a ser grande entre los árboles. Verso 12. Dijeron luego a los árboles a la vid: pues ven tú, reina sobre nosotros. Y la vid les respondió: he de dejar mi mosto, que alegra a Dios y a los hombres, para ir a ser grande sobre los árboles. Dijeron entonces todos los árboles a la zarza: anda tú, reina sobre nosotros. Y la zarza respondió a los árboles: sí, en verdad me elegís por rey sobre vosotros. Venid, abrigaos bajo mi sombra, y si no, salga fuera de la zarza y devore a los cedros del Líbano. Es una parábola bien interesante. Aquí usted tiene árboles hablando. Es un cuento, una parábola es un cuento que quiere graficar algo real, pero de una forma alegórica. La sombra de la zarza es la sombra de la falsa cobertura. Le voy a explicar esto. Una zarza, bueno, es un término que nosotros quizás no lo ubicamos bien, porque usted no ve zarzas en los jardines aquí en La Paz. Es una especie de arbusto. Normalmente puede llegar a una altura de hasta 1.40, 1.50, quizás un poquito más, no sé, un tanto así. Y es básicamente un matorral lleno de espinas, no tiene casi hojas, ¿verdad? Y muchas veces algunos pajaritos hacen su nido en ese lugar porque se convierte en una defensa natural para los depredadores por la cantidad de espinas que tiene. ¿Estamos bien? Ahora, solo un iluso podría buscar ponerse bajo sombra de una zarza porque no tiene ni hojas. Dos, es tan bajo que casi tienes que estar echado. ¿Entiende? Ahora, aquí los árboles están charlando y dicen, pues, primero van a quién. Al olivo le dice: oye, olivo, ¿no quieres tú ser nuestro rey? Y el olivo dice: estoy demasiado ocupado, porque yo hago un aceite que se utiliza para Dios y todo aquello. Yo no tengo tiempo para estar en esas cosas. Luego van a la higuera, le dice: oye, higuera, ¿no quisieras tú, vas a ser un rey importante? Dice: no, estoy ocupado, mi fruto, yo tengo que estar ocupado dando el fruto que la gente espera. Mi fruto es dulce y mi fruto está esperado en cada estación, yo no puedo estar perdiendo el tiempo en estas cosas. Y en tercer lugar van, ¿a dónde? A la vid. La vid tampoco es un tremendo árbol, ¿verdad? Realmente son bastante pequeños. Sé tú nuestro rey. Él dice: no, para nada. Es interesante que el único que acepta ser rey de ellos es el que está desocupado. ¿Sí o no? ¿Qué estaba haciendo la zarza? Nada. ¿Qué fruto da la zarza? Ninguno. Está ahí, ¿verdad? Desubicado. Y dice: ¿no quieres tú ser? Oh, no hay ningún problema. Pasen, imagínense, le dice a la higuera, al olivo: ven bajo mi cobertura. Bueno, lo que tú digas. Es interesante. Uno de los engaños más frecuentes a los hijos de Dios viene a través de la seducción de las palabras. Voy a ponerle un ejemplo. Supongamos que usted está preparando el almuerzo, son las 11:15 y se atrasó, y el esposo y los niños llegan a la 1 y usted está en mero trabajo, está ahí cocinando, está la cazuela cociéndose, la comida y empieza a oler, y le tocan el timbre.
Le dice: señora, ¿sabía usted que puede ser libre de la tribulación? Aparecen los testigos de Jehová en su puerta, ¿no? Le dice: queremos hablarle y venderle una revista. Usted le dice: estoy ocupado, vuelvo otro día. ¡Pum! O sea, no sé si entiende. Cuando una persona está ocupada, difícilmente puede tomar tiempo para empezar a escuchar cosas que pueden ser ciertas o no. Pero supongamos que usted está desocupado, es ya como las 3 de la tarde, lavó la vajilla, está a punto de... Ah, no, ustedes no ven novelas, correcto. Está a punto de tomarse una siestita y le tocan la puerta, ¿verdad? Y ahí le empiezan a hablar, le quieren vender el libro y no sé qué y no sé cuánto. Y usted no tiene ni prisa ni pausa y puede conversar con ellos y le dice que sí, que no. Y en eso inclusive hasta puede convertirse en testigo de Jehová, mire. ¿Quién le diría, verdad? Bueno, gloria a Dios, usted no es testigo de Jehová, es usted hijo de Jehová. Y ese es mejor, es un mejor, le cuento. El punto es este, el mensaje que quiero transmitir es este. Las falsas coberturas siempre están dispuestas a escucharte. Siempre están dispuestas a oírte. Pero en el fondo no tienen nada que darte. ¿Me entiendes? Las coberturas que tú debes buscar son las coberturas de gente que está ocupada en el reino. Pues, ¿qué te digo, no? Te encuentra en la calle una persona que antes te conocía, un hermano, una hermana que se congregaba, que te dice: ay, ¿cómo estás? Ay, yo estoy aquí medio, no sé, medio deprimido. Ay, ¿por qué no hablamos? Pero charlemos, vamos a tomar un refresco, un café, hablemos. Si tú quieres hablar conmigo, tenemos un pequeño problema porque tenemos que hacer una cita quizás de 2 semanas o 3 semanas porque andamos muy ocupados. No es presuntuoso, tiene que ver con lo que andamos haciendo. Estamos metidos en el colegio, la fundación, Canadá con las cajitas, estamos planificando una movilización a Sucre, ya le contaré luego. Estamos con los proyectos internacionales, estamos abriendo las escuelas en 9 países, o sea, estamos en un nuevo lugar, 9 lugares, perdón. Ay, Fernando, tengo que hablar rápido. Ayer Irene estaba en mi casa y me dice: Irene, tengo que hablar contigo, Fer. Sí, hermana, escríbeme un email, por favor, porque yo no tengo tiempo estos días para reunirme contigo. Lo dije, Irenita. Dije: ¿y no me mandaste el email anoche? Me dijo: ya, te mando el email. ¿Sabes qué? Pero hay gente que tú escoges la hora y el día y te dice: no hay problema, puedo. Puedo. ¿Sabes por qué puede? Porque está muy desocupada. Hay un espíritu de cazador que se levanta muchas veces para capturar a los hermanos que no andan muy firmes. Ahora, muchas veces pasa que nosotros tenemos presiones, tenemos pruebas. A veces algunos entran de capa caída a la iglesia, ¿verdad? Unos ya entran remolineados y otros ya entran remolineados, en el sentido de que están entrando así, ¿verdad? Porque tuve una semana difícil, ¿verdad? Eso es cierto. Ha sido muy duro, por ejemplo, que tu discipulador se vaya de la iglesia. Uno queda ahí como a punto de meter un gol y no hay nadie en la cancha, ¿verdad? Se fue, metieron todos. ¿Qué pasó? Entonces es bien importante que tú aprendas a escuchar a la gente que debes escuchar. ¿Ah? Es algo muy importante. Yo iba a compartir una palabra que me la reservé por hoy respecto a cómo el pueblo de Israel fue desanimado a causa del comentario de unos espías, de 10 hombres, que describieron no lo que provenía del Espíritu, sino lo que provenía de almas que nunca habían superado sus temores y sus propios rechazos, ¿me entiende, verdad? Entonces es bien importante que tú seas una persona sabia. Y voy a decir qué entiendo por sabiduría. Una persona sabia sabe a quién escuchar. ¿Me estás siguiendo? Quiero que entienda lo que le estoy diciendo. Tú tienes que saber a quién escuchar. No toda persona que quiere hablarte trae un mensaje correcto. Se lo voy a poner de esta forma. No sé si se han puesto a pensar, es algo que ya lo han escrito algunos autores. El desánimo se transmite por escuchar lo que uno no debe. El desánimo se transmite.
Pues una persona desanimada, si tú le das 5 minutos, te va a dejar desanimado. A los 10 minutos, tú estás peor que él. Entonces, a mí me preocupa mucho cuando me entero de que, por ejemplo, el hermano X habló con ese hermano Y que hace tiempo se fue y que se fue no muy bien, porque yo sé que en las próximas semanas esta persona va a tener problemas, porque escuchó lo que no debería escuchar. Voy a aclararlo. En la iglesia somos 8 pastores que estamos listos para poder dar la explicación que sea a quien quiera pedirla. Pero no voy a subirme a usar el púlpito para desacreditar a alguien. Ha habido gente que se ha ido de acá porque Dios, gracias al Señor, se la llevó porque nos estaba destruyendo. Gente mentirosa. Gente con serios problemas sexuales que nunca quiso arreglarlos. Gente torcida. Pero es bien grave pararse y decir: hermanos, este domingo quiero anunciarles que fulano de tal se ha ido por corrupto, sin vergüenza, por esto. Uno se calla. Pero luego tú te encuentras con esa persona y te cuenta una historia que no necesariamente es la correcta. Y un principio de sabiduría es darte cuenta que una moneda tiene 2 caras. Y es bueno que tú escuchaste una parte, escuches la otra. Pues yo me enteré en algún momento y el hermano luego viene y me dice: me estoy yendo, ya tiene una idea. No te da ni el derecho a la réplica, si es que te dice. A la larga, hay un principio en reino. Jesús lo dijo: el que conmigo no recoge desparrama. O sea, ¿qué quiere decir? No hay ningún problema cuando los siervos de Dios han llegado a un tiempo en el que ellos deben empezar a dar fruto de otra forma. Seguimos haciendo lo mismo. O sea, tú no necesitas estar aquí toda tu vida en la calle 16 de Obrajes para decir estás haciendo lo correcto. Muchos de ustedes en algún momento de su vida serán llevados por el Señor para desarrollar otras tareas más importantes. Definitivamente. Pero es importante entender el tiempo y entender la forma para hacer las cosas. Tenga mucho cuidado de no escuchar a las personas equivocadas. Yo me entero a veces: ¡ay, fulano! Y está reuniéndose con personas, y está reuniéndose con hermanos. Digo, ¿cómo puede reunirse él con gente? Es como una zarza queriendo dar cobertura. No tiene nada de testimonio en su vida. ¿Cómo puede la gente ser engañada? ¿Cómo puedes tú estar detrás de una persona? La Biblia dice que por sus frutos conoces a la gente. ¿Sabes qué frutos debes ver, por lo menos? Debes ver una familia en orden. Hola. Tienes que ver una familia en orden. Tus pastores deben tener sus familias en orden. Eso dice la palabra en Timoteo y en Tito. Dice que aquel no puede administrar su casa, no puede administrar tampoco la casa de Dios. Y sabe que, amado, nosotros tenemos más de 15 años de bien casados, tenemos una familia que Dios ha bendecido y somos una pareja que se ama y somos una pareja responsable. La familia Comboni es una familia ejemplar. Todos sus hijos sirven al Señor. Cada persona, la hermana Ana María es una mujer íntegra en Dios, la hermana Edith es una persona admirable. Nunca le va a encontrar una mentira a la hermana Edith, yo la conozco más de 10 años. Cada persona que está en el grupo pastoral tiene una conducta correcta. ¿Entiende? Cuando uno no ve lo espiritual, al menos debe ver lo natural. Usted tiene que ver a mis hijos, usted tiene que ver mis finanzas, usted tiene que ver las familias pastorales, porque ellos de alguna forma son nuestros ejemplos. ¿Entiende? De eso se trata. Perdone que le diga de esta forma. No estoy haciendo un comentario personal, no quiero hablar de nosotros. Pero si yo fuera usted, diría: a ver, ¿quiénes son estos que comparten? ¿Qué autoridad de Dios ellos tienen? ¿Qué respaldo tienen en su familia? ¿Entiende? Sigo viviendo en la casa donde he vivido por 37 años.
En el pasado se me ha acusado de muchísimas cosas, hasta de que me estaba haciendo la plata con la iglesia. Pero los que nos conocen muchos años saben quiénes somos y ahí seguimos. Sigo con el mismo celular de hace 5 años atrás, el mismo número, el teléfono lo cambié. ¿Entiende? Entonces, uno tiene que aprender a ver lo visible. Tal vez usted puede ver en mí que soy poco puntual, todavía tengo que ordenar eso. Me comprometo a cosas que a veces no hago, pero usted no va a ver en mí una persona inmoral. El día en que cruce esa línea, yo mismo voy a retirarme del ministerio, porque ya no tengo autoridad para poder decirles sí o no. Yo no puedo. ¿Sabe qué? Tengo varios ojos en mi casa que me miran. Y sabe, mis hijos quieren venir a la iglesia, porque miran nuestras vidas también en casa. Yo no debo traer a patadas a mis hijos. Ellos aman al Señor porque nos conocen dentro de casa y fuera de casa. Entonces, la próxima vez que usted decida escuchar a alguien, mire su vida. Hay gente que anda de descalabro en descalabro. Eso no es del Señor, hermano. Eso no es de Dios. Uno tiene que aprender a ver los frutos. Jesús dijo, por sus frutos los conoceréis. ¿Me está siguiendo, verdad? Se difunden rumores, se difunden pensamientos. Hermano, no escucha la zarza. Escucha el olivo, está ocupado. Escucha la higuera, está ocupado. Escucha la vid, está ocupado. Los hijos de Dios hemos sido llamados a hacer un trabajo. Estamos ocupados en eso. No vaya a reuniones en las que usted se esté exponiendo. No le voy a decir a ser contaminado, pero sí a ser afectado en su corazón. Es que yo amo mucho a esta persona. Sí, mi hermano, no le digo que no la ame, pero aprenda a tener una distancia. Hay un libro que yo le recomiendo, se llama Transferencia de Espíritus. Se lo recomiendo, usted lo puede buscar en Pan de Vida, en Librería Manuel. Le aseguro, es un clásico, Transferencia de Espíritus. Y es más, vamos a poner a disposición de los grupos de discipulado para que lo lean. Ay, es que yo ya no me quiero discipular porque mi discipulador se ha ido, me ha dejado parado. ¿Vas a tú ahora tomar una decisión por eso? Se habrá ido, pero tú sigues aquí. Ay, es que tengo mala suerte con los discipuladores. Pero seguimos aquí, amado. Pero seguimos aquí. Es que se han ido muchos. Sí, hemos quedado muchos. ¿Qué quieres ver? O sea, yo quiero animarles. Ay, no, el Señor ya no está ahí. Ay, amados míos, Dios tenga misericordia. Aprenda a quien escuchar. ¿Sabe qué? La Biblia es muy sabia. Ahí nos dice qué debemos ver en la gente. Las palabras aguantan todo, ¿verdad? Es más, hay espíritus de engaño en la gente. Uno le dicen cosas, vea los frutos. Jesús no dijo, escuchen, dijo, vean. Por sus frutos los conocerán. A mí me asombra cuando habla con un hermano y digo, che, ¿te vas a ir tú? Me dice, no, Dios me trajo, yo no me muevo. No me importa. Dios me trajo. Wow. Amén. Perdóname. Es que uno ya anda con el síndrome, ¿entiende? Dios, perdóneme, hermano. Qué rico es escuchar eso. Dios me trajo. Punto. No me invitó fulano, Pepe, Luchito, y me invitó ese, fue, ya no sé, Dios me trajo, mi vida Dios la conduce. Vea los frutos, si mañana usted se va a ir donde se vaya a ir, vea quiénes son los pastores que lo van a recibir, conozca sus antecedentes. Yo le he contado de dónde vengo, mis pastores pueden hablar, a 12 años he servido, solo he estado en esa iglesia y luego aquí. No he deambulado por 20 congregaciones de la ciudad, amados. Y si usted habla, el otro día mi esposa llamaba a nuestra antigua pastora porque era su cumpleaños. Ella vive en los Estados Unidos, tiene 70 y algo años, y mi esposa la llamó. Dijo, quiero llamar a la hermana Fe. Y qué linda fue la sorpresa porque le dijo, has alegrado mi día, ¿cómo están ustedes? Saludo a Fernando, saludo a los hermanos, saludo a tus papás. Todavía la misionera nos manda tarjetas de cumpleaños para mi cumpleaños, para el cumpleaños de mi suegro. ¿Te manda tarjetas o no? ¿Te manda a tu suegra? ¿Verdad que sí?
No nos salimos peleados de la iglesia, o sea, tenemos una relación de bendición. Sé que ella está escribiendo un libro de su misión en Bolivia y en otros países. ¡Qué hermoso! ¡Maravilla! Hace tiempo atrás con Alberto viendo unos terrenos, ¿te acuerdas? Y Toto te llamó por teléfono. ¿Quién era el Toto? Antes él se congregaba en la iglesia. Y qué rico que Alberto le consulte, le diga, o sea, no se salió tirando a la puerta. ¿Me entiende lo que le estoy diciendo? O sea, la altura para poder conducirnos. Y Toto sabe que tú estás conmigo. Hablábamos el otro día por el chat, o por el correo electrónico. ¿Qué quiero decirle? Aprende a escuchar la voz correcta. Yo no voy a estar, oye, te invito a una reunión, ¿eh? Pero no lo digas, ¿eh? Te invito a una reunión. O sea, no es así, amados míos. No andéis en sombras, no andéis en oscuridades. Hay una reunión en la casa de fulanito, pero cuidado, mi discipulador que no se entere. No funcionamos así. ¿Sabe? Aquí no hay una lista de casas prohibidas, ni teléfonos prohibidos, ni hotmails, ¿entiende? Emails que deben borrarse. Cada uno debe conducirse en la luz, pero aprende a caminar en luz y a reconocer a quién estás escuchando. Aprende a reconocer a quienes estás escuchando. Ve los frutos, no las palabras. Hay gente que habla muy bien, pero sus frutos son otra cosa. Vivimos tiempos muy peligrosos, iglesia. Hay tanto engaño en lo que se ve hoy día, que realmente el Señor tiene que ayudarnos a no ser engañados. Vea los frutos. ¿Sabe? No somos gente, probablemente, y hablo de mí, no somos gente muy sociable, probablemente no andamos aquí o allá, pero una cosa le puedo asegurar: queremos la santidad de Dios en nuestras vidas. Hablo de mi esposa y de mí. No andamos detrás de riqueza deshonesta. No estamos aquí por interés personal, estamos por pura obediencia al Señor. No tenemos ningún afán de ser los pastores más famosos de esta ciudad, ni mucho menos. Lo único que queremos es servir al Señor, y lo hemos hecho por 26 años. Por 26 años, no un día, no dos, no tres, hermanos. Y aquí seguimos y aquí estamos. Aprenda a pesar de quién escucha las palabras. Tal vez me falta sonreír un poco más, ser un poco más cariñoso con la gente. Tal vez me falta estar más en reuniones de casa, celebrando algunos cumpleaños. Voy a aprender, se los prometo. Pero aquí tiene usted gente moralmente correcta. Todo el equipo pastoral es gente que camina en integridad. Nadie está caminando por ahí a las 11 de la noche. Nadie tiene amigos medio raros, aunque son solteras varias personas. Es gente que camina en santidad y en pureza. A lo mucho usted va a encontrar que a veces anda con la cara larga alguno, o anda medio perturbado, como cualquiera, pero moralmente todos son correctos. Usted no va a ver documentos pornográficos en su computadora, como de algunos jóvenes que tuvimos que expulsar de la iglesia por no querer reconocerlo. ¿Entiende lo que le estoy diciendo? Muchas cosas la gente no sabe. Yo tuve que quitar el internet de la iglesia porque encontré documentos que nunca debería haber encontrado en la computadora de trabajo de la iglesia. Pero obviamente esas personas, cuando se van de la iglesia, no le van a admitir a usted que hicieron algo así. Pero de ninguna forma podemos tolerar que en la iglesia, aquí detrás del púlpito, haya computadoras donde se esté usando de esa forma los equipos. ¿Entiende lo que le digo? Perdóneme, pero no se puede admitir eso. Y cuando se confrontó a esa persona y se negaron, pues muy bien, tú nos estás mintiendo, porque tomamos todos los recaudos de la palabra, primero a solas, luego dos, luego todo el grupo pastoral, las pruebas, las evidencias, reconócelo. No, vete. Y se corta el internet, porque en la casa de Dios no vamos a aceptar esas cosas. No somos gente, hermanos, perfectos, somos hombres, yo soy hombre, y me falta mucho para todavía alcanzar el carácter de Cristo. Pero si mañana algún día quiero torcer mi corazón y hacer cosas sucias, no lo voy a hacer en el templo, ni lo voy a hacer con los equipos de la iglesia. ¿Me entiende lo que le estoy diciendo? Yo no le puedo hablar de muchas cosas porque sonaría desacreditar a la gente. Pero nadie se va mal de una iglesia si es que anduvo bien. Nadie se va mal de una iglesia si es que anduvo recto. Hermanos, por sus frutos. Uno entra por la puerta y se va por la puerta. Y uno lo puede ver en la calle y verlo en el Señor, y sabemos que somos colaboradores.
aprende a reconocer los frutos. No se deje engañar. No busque cobertura de zarza. Busque olivos. Busque vides. Busque higueras. Nuestras familias no son perfectas. Yo sé que ustedes tienen problemas. Está el hijo que no quiere congregarse. Está la falta de carácter en alguna cosa. Nos cuesta. No es fácil. Pero amado mío, si mañana usted cruza la línea y le pescamos en su adulterio, le vamos a tratar de ayudar. Vamos a poner todo a disposición suya para que usted sea libre. Pero si usted reincide, lo vamos a echar. ¿Y sabe por qué? Porque lo dice Pablo. No se junten en la mesa para comer con alguno que, llamándose cristiano, el tal es fornicario, adúltero. No porque yo no quiero, no porque no te ame, sino porque la palabra lo dice. Todos podemos caer. Pero si tú quieres buscar restauración, la vas a hallar. Si tú no quieres, estás en el lugar equivocado. Es duro, ¿verdad? Ay, no hay que amar, no juzgues. Solo le pregunto a usted, pregunto a las esposas aquí, ¿les gustaría venir con sus esposos a la prédica el domingo, sabiendo que el que predica está en adulterio? ¿Les gustaría que ore por sus esposos, que ponga manos sobre ellos? ¿Les gustaría saber que sus hijos están siendo discipulados por un homosexual? No juzguemos, hay que amar a todos. Amados, todo tiene límites. Y los hijos de Dios no somos nada, en realidad es el Señor. En realidad es el Señor, de eso se trata. Todo se resume en esto, es el Señor. Pero a los que somos administradores de la casa de Dios, con todas nuestras fallas, entendiendo que nos falta un kilómetro todavía para llegar a la estatura de nuestro ejemplo, que es Cristo, debemos entender que Dios no nos exige perfección, nos exige sinceridad, el saber reconocer que tenemos problemas. Ay, si yo tengo este problema, retíreme del pastorado un tiempo, por favor, necesito trabajar en esto, ayúdenme. ¿Cómo no, hermano? ¿Cómo te vamos a tirar a un lado? Todos podemos caer. Mañana, cualquiera de nosotros nos puede pasar. No vamos a expulsar a un joven porque embarazó a una muchacha. No, por favor, vamos a ayudarlo. ¿Pero qué pasa cuando quiere acercarse a otra muchacha? Oye, un rato, viejo. Déjate de cosas ya. O sea, una cosa es que te haya pasado y déjate de molestar. O te moderas o aquí. Perdona, pero este no es un teatro, hermano. Aquí estamos pastoreando vidas y las familias deben traer a sus hijos e hijas con confianza. Aquí somos familias que queremos crecer para el Señor sin tener que cuidar a nuestras hijas. Hola, ¿entiende, verdad? Y es ahí cuando uno se mete en problemas. Dios nos dé gracia. Amados, qué tremendo. La sombra de la zarza es la sombra de la falsa cobertura. ¿Qué puedes comer de la zarza? Nada. Porque lo que uno come son los frutos. Yo les decía tiempo atrás, ustedes tienen el derecho de Dios para ser prósperos. No porque la Biblia lo diga solamente, sino porque no hay una persona en el pastorado, no hay una que esté por dinero. No hay una que le interese la plata. No hay una que esté por lucro. No hay una que no quiera caminar rectamente financieramente dentro del equipo pastoral. Somos una cobertura correcta, por eso, para que tú puedas prosperar. No andamos pidiendo plata a la gente, hermanos. ¿Saben? Cuando nos falta dinero nos ponemos a orar. Para muchos proyectos. Para lo único que pedimos ha sido para el alquiler. Y eso no va al bolsillo de nadie. Entonces tú tienes derecho de poder decir, Padre, así como mis pastores pueden ver un fluir económico. ¿Sabe por qué tengo una computadora nueva? Porque me la regalaron, hermano. Es una ofrenda que tuve. No la esperaba. Y la que yo tenía, la regalé. Les decía a los discipulados, a los de discipulado, ahora ustedes pueden reclamar su computadora también. O sea, los procesos se dan.
todo lo que está, Salmo 133, de la cabeza para el borde de la vestidura. La gente joven que está en discipulado, varias son mujeres, varias se enamoraron en el pasado, antes de que ustedes los conocieran. Y llegó el momento que a más de una le tuvimos que decir, para la mujer porque no está para ti. Y ¿sabes qué? Todas ellas obedecieron. Y con el corazón partido dijeron, se acabó. ¿Ejemplo de qué? De obediencia. Así que si mañana esa discipuladora te dice a ti, no lo hagas, tú deberías obedecerle, porque ella no está pidiéndote algo que no hizo primero, también obedeció. ¿Qué es lo que le dice el centurión? Yo soy hombre bajo autoridad. Yo sé que si tú dices, no necesitas ir a mi casa, di la palabra y será hecho. ¿Recuerda el milagro ese? El hombre bajo autoridad también entiende lo que es tener autoridad. Amados, frutos. Aquí hay gente que se ha ido porque le dije que terminara con su novia, porque su novia ni se congregaba, era una mujer que lo estaba tirando para afuera. Y veo hombres como Javier, con todo y el currículum, preguntándome, Fer, ¿qué hago? Digo, wow, gente obediente. Frutos. Ah, palabras, hermano, ahí estamos. Si es concurso de palabras, usted tiene tremendos predicadores. Las palabras no lo van a salvar, sino los frutos. Usted tiene. Si el próximo domingo no estoy, quien predique tiene la autoridad para hacerlo porque tiene un testimonio de Dios en su vida. Perdónenme, no sorteamos. ¿Quién puede predicar? A ver. Uy, a Pepito va a predicar. ¿Sabe que no es así? No es así, hermanos. Perdónenme. Por respeto a los que vienen cada domingo, sabemos que la persona que debe estar es alguien que tiene autoridad espiritual para levantar la voz y animar a los hermanos. Usted puede sentarse sabiendo que aunque quizás no sea el predicador de su preferencia, va a recibir buena comida, va a tener una buena manzana para comer, llevarse a la boca. Amén. ¿Por qué? Por el fruto, por el ejemplo. Termino. Lo que más enseña es el ejemplo. Jesús dijo, aprended de mí. Pablo dijo, hijitos míos, imitadme a mí. ¿Entiende lo que le estoy diciendo? Amén. No se asuste por eso, por favor. No le estoy sacando el cuero a nadie. Pero usted tiene que entender que no puede escuchar a todos. Tiene que saber a quién oír. Jesús dijo, aprended de mí. Pablo dijo, hijitos míos, imitadme a mí. ¿Entiende lo que le estoy diciendo? Amén. No se asuste por eso, por favor. No le estoy sacando el cuero a nadie.

yo no me voy a ir a meter a la casa de un desconocido. Ah, no, yo lo conozco. ¿Lo conoces? ¿Realmente lo conoces? ¿O conoces lo que tú has escuchado? Yo conocí a Jeremías. Esta vez en Chile conocí a sus padres. Me puedo decir, eres un buen hombre, Jeremías. Tienes unos lindos padres. O sea, ¿qué conoces? ¿Qué conoces de la gente? Amados, abran sus ojos y cierren sus oídos cuando estén expuestos a gente que no conocen en el fondo. Abran sus ojos, no para juzgar, pero si te vas a comer esa manzana, verifica que sea una buena. De eso te estoy hablando. Nosotros no somos mejor que otras personas. Yo no soy nada mejor que otros, amados. Tengo tremendos defectos. Pero usted tiene ojos y juzgue. Son 26 años y nunca me he acercado a una mujer de mala manera en la iglesia. Con la única persona que el Señor me entregó, estamos aquí a cargo y nos conocemos 26 años. Y es la madre de mis hijos. 26 años caminamos juntos. El día que conocí al Señor, al poco tiempo conocí a la que hoy día es mi esposa. No tiene que cuidarse de nosotros. Está en un buen lugar. No se asuste. Y no crea a la gente. Cuando tenga duda de algo, de alguien, venga, hable. Hable con Javier, hable con Marcela, hable con Magalí, hable con Tati. No en este momento, por favor. Y pregúntele. Yo quiero saber qué pasó, quiero entender qué pasó. Usted como parte de dueños de casa, pueden decir, ah, entiendo. Ahora comprendo. Señor, nos ayude. Toda la gente con la que tratamos de relacionarnos, mire, cada vez que yo viajo a un país, se acercan 10 pastores y me dicen, queremos su cobertura. Podríamos tener una red tranquilamente de más de 100 iglesias en este momento. Pero ¿sabe cuál es mi oración? No nos hagas alianza con alguien que no tenga nuestro espíritu, Señor. Porque las alianzas de Dios son según el género. ¿Ve cómo es Génesis? Se reproducen según el género. Tenemos un ADN parecidos los que nos reunimos aquí. Y las iglesias con las que trabajamos tienen nuestro ADN. Usted va a la iglesia de Pamelita en Santiago, es muy parecida a la nuestra. Es nuestro ADN. Uno no, casi no ve diferencia alguna. ¿Se entiende lo que le estoy diciendo? El ADN es espiritual. Entonces nosotros oramos y los dejamos en espera 6 meses, 8 meses. Hace poco un pastor de Tocopilla me decía, me escribió hace unos meses, queremos su cobertura. Y le dije, bueno, ¿por qué no nos vemos en Santiago y hablamos? Yo le dije, Señor, si va esa persona a Santiago, voy a asumir de que puede ser una alianza buena. No llegó. Amén. Yo estoy tranquilo. ¿Por qué? Porque tanto ser cobertura como recibir cobertura es una alianza. Yo estoy comprometido contigo. Si tú me dices, Fer, me voy a congregar acá, te digo, pues tienen nuestra cobertura, hermano. Entonces, ¿qué pasa? Cuando tú te pasas por la línea oscura, ¿verdad? También nos afecta como iglesia. Porque te estamos dando cobertura. O sea, somos parte de tu equipo. Es como cuando tú te vas a sacar un préstamo en el banco y te dicen, deme un garante. Entonces, fulano de tal. Y luego no pagas, ¿verdad? Entonces, van donde el garante y le dicen, oiga, usted lo garantizó, ahora, ¿qué onda, no? Uy, es que no, yo solo quise. No, no, es así, ¿verdad? La palabra dice, no des garantía a tu prójimo si no sabes de qué se trata. O sea, nos interesa. En el pasado sabíamos que entraban personas y muchas veces, que les digo, como estamos en Obrajes, piensa que somos una congregación de gente de plata. Entonces había gente que se prestaba dinero, sacaba y desaparecía. Y hace mucho tiempo, hace años atrás, dijimos, miren, gente que quiera hacer préstamos debe hacerlo a través

través de un proceso pastoral. Porque luego te enteras que esa persona que se fue de la iglesia debía a 20 personas. ¿Pasó? ¿Pasó? Oiga, ¿pasó? Entonces luego la gente ya no quiere venir a reunirse porque, bueno, le da cosa decir no, no te presto plata. Ay, qué mal, ¿me entiende lo que le digo? Entonces dijimos, miren, todos los préstamos deben hacerse a través de un pastor. O sea, tiene que estar un pastor enterado. No como garante, pero por lo menos que le diga, ¿le vas a dar plata? Bueno, mira, si quieres dale, pero te cuento, debe a 30 personas. Es tu plata, dale. Porque, ¿qué pasó? Ay, ¿por qué no me dijeron que estaba tan endeudado? ¿Pero por qué le diste plata? Ya daba pena el hermanito. O sea, ¿y qué pasa en el fondo? Si te das cuenta, terminamos resolviendo muchos problemas. O sea, la reunión se acaba en un par de, ¿qué le digo? En 30, 45 minutos, pero la iglesia sigue funcionando 7 días. Entonces, de alguna forma, la iglesia empieza a dar cobertura, en un sentido ya real, al ver qué pasa cuando te quieren sacar gato por liebre, te quieren timar, o sea, cosas así. O gente que está buscando trabajo y alguien me dice, pastor, necesitamos, a mí me llega cartas de instituciones cristianas, necesitamos un contador, un auditor, y ¿a quién mando? Mando a ese hermano que ni si congrega o se congrega de mes en cuando, ¿me entiende, verdad? Está sin grupo de discipulado, un día está bien, un día está mal, y le voy a mandar respaldando como iglesia de que es una persona confiable para el trabajo. O sea, es bien complicada la situación. Tanto el que da cobertura se compromete contigo como tú al recibir cobertura. O sea, es un doble compromiso. Estás siguiéndome, ¿verdad? Tú tienes los beneficios de la cobertura. Por ejemplo, vives en una casa que tus padres construyeron, tú no. Por darte un ejemplo, muchos hijos. Eso es el beneficio de la cobertura. Si mañana dices, me salgo de tu cobertura, padre, y tu padre dice, vete, hijito, chao. Ahora tienes que buscar dónde vivir. Entonces terminas bajo un puente con un cartón y dices, pues estoy sin cobertura. Claro. La cobertura te hace beneficiario de lo que tú no trabajaste. ¿Me estás siguiendo? Por ejemplo, yo en más de 20 años nunca entendí lo que eran las prisiones de cautividad hasta que entendimos con Ana. ¿Qué beneficio eso provocó a nuestro ministerio? Muchísimo. ¿En cuántos años tú hubieras descubierto el tema prisiones de cautividad por ti mismo? No sé. Yo no lo descubrí en muchos años. Pues, ¿cuál es el beneficio de la cobertura? Que yo heredo lo que mis padres edificaron ya. Yo heredo. Si mañana tu hijo se mete en una deuda, choca el auto, tú le dices, ¿te las arreglas solo, hijo? No, ¿sabes qué terminas haciendo? Te prestas, pagas, es tu hijo. Entonces yo quiero saber quiénes van a ser nuestros hijos, ¿entiendes? Por eso es que tenemos mucho cuidado en las iglesias con las que vamos a trabajar. Termino, mucho cuidado con la zarza. Dile al que está a tu lado, cuidado con la zarza. No hablo de la cebollita y el tomatito. Esa es otra zarza y esa sí es rica. Esta zarza es de las complicadas. Oseas capítulo 4. Cambiemos de cobertura. Busque el libro de Oseas. Sigo con los profetas menores. Oseas capítulo 4.

Oseas capítulo 4, versículo 13, por favor. Sobre las cimas de los montes sacrificaron e incensaron sobre los collados debajo de las encinas, álamos y olmos, que tuviesen buena sombra. Por tanto, vuestras hijas fornicarán y adulterarán vuestras nueras. Sobre la cima de los montes sacrificaron e incensaron sobre los collados, debajo de las encinas, álamos y olmos, que tuviesen buena sombra. Por tanto, vuestras hijas fornicarán y adulterarán vuestras nueras. ¿Qué está diciendo en este pasaje tan, tan grave, verdad? Los álamos y los olmos son sombra de infidelidad. Los álamos y los olmos, según este pasaje, son una sombra de infidelidad. O sea, esos bosques, esos árboles, eran el abrigo, el cobijo, para que se produzcan cosas obscenas ahí, cosas que desagradaban a Dios. La sombra de infidelidad, álamos y olmos. Primera de Samuel, capítulo 14. Primera de Samuel, capítulo 14.

Versículo 2, por favor. Primera de Samuel 14:2. Y Saúl se hallaba al extremo de Gabá, debajo de un granado que hay en Migrón, y la gente que estaba con él era como de 600 hombres. En este pasaje vemos que Saúl, ¿se acuerdan de Saúl, verdad? Está debajo de un árbol de granada. Un árbol de granada, en algunas versiones van a leer ustedes tamarisco. No dice granada, sino dice tamarisco. Este árbol de granada o tamarisco es un árbol que tiene pocas hojas y el fruto es un poco amargo. Su flor es de color rojo. Y los egipcios agarraban esas flores, las molían y las mezclaban con el incienso para el dios Osiris. Lo utilizaban como parte ritual. Osiris es el dios de los muertos en el mundo egipcio. Ahora, es interesante porque así como puedes definir el ministerio de David como un ministerio de alabanza, de un corazón bien entregado por el Señor, puedes definir el ministerio de Saúl como un ministerio de un tipo amargado. Él era un amargado rematado. Y saben por qué él era amargado, ¿verdad? Porque tenía celos constantes de la forma en que Dios usaba a David. ¿Recuerdan eso? Dice que aún espíritus de tormento caían sobre él, ¿recuerdan? Y él aún trata de matar un día a David, que le tocaba el arpa a modo de consolarlo. Es interesante cómo se ve a Saúl debajo de un árbol de granado, debajo de un árbol amargo, porque refleja lo que hubo en su corazón toda su vida. Dile al que está a tu lado, nunca busques el árbol de granado como sombra. Nunca busques eso. No busques. O sea, no te conviertas en una persona amargada. Amén. No te conviertas en alguien amargado. La amargura de la que estoy hablando en este pasaje no debe confundirse con esa persona que ha sufrido mucho y le cuesta alegrarse, por ejemplo. Es un tipo de amargura, pero que no nace de los celos o de la envidia, sino de haber sufrido pérdidas muy duras. Saber reconocer, ¿verdad? Hay gente muy triste, espíritus que le digo apagados, y ahí se describe un poco Jesús, lo que dice de Jesús, se habla en Isaías 61 cuando dice que se ha ordenado que a los hijos, ¿verdad?, se les quite ese manto de tristeza, de luto, de ceniza, y se le ponga óleo de gozo. Habla de esos buenos hijos que han sufrido situaciones terribles, situaciones familiares, han pagado precios que solo el Señor sabe, ¿verdad? Y sus vidas pues no son fáciles, dice que remolinee, levanta un pie nada más, ¿verdad? Salta y levanta el otro pie y queda, o sea, no le da para más. Pero están ahí, siguen ahí, no es ese tipo. El tipo de amargura de Saúl es un tipo de celos, porque yo no tengo esa opción. Y la gente, pues, se acuerdan, ¿verdad? Saúl mató a sus miles, David a sus 10. O sea, siempre el diablo va a usar de chanfle para pegarles por abajo a los amargados, ¿verdad? Qué lindo haces esto, pero no lo haces como el hermano. Y eso es peor, ¿verdad? Ay, tocas muy lindo, pero te falta unción. Golpea. El árbol de granado habla de la sombra de amargura. Nunca, nunca, nunca los celos llenen tu corazón. Cada uno ha sido equipado por dones que el Señor en su gracia ha puesto en nosotros. Tal vez no cantas como fulanito o fulanita, pero tienes otros talentos. Y por mirar los talentos que te faltan, pierdes de vista los talentos que te sobran. Ese es el punto. Hay gente que se queda suspirando lo que no tiene y pierde lo que tiene. ¿Verdad? Tal vez no cantes, pero ¿cómo silbas? ¿Verdad? No le haces mucho al fútbol, pero ¿cuánto conoces? Porque lees mucho. No eres bueno para matemáticas, pero eres todo una enciclopedia en historia. O sea, cada uno tiene talentos maravillosos de Dios. Yo me asombro cuando a veces hablo con algunas personas, las habilidades que tienen. Digo, wow, qué tremendo. ¿Cómo realmente Dios ha equipado a su pueblo con talentos extraordinarios?
Muy, muy, muy tremendo. Así que escape de los árboles de tamarisco o de granadas, no son para usted. Gracias por su entusiasmo y por estar de acuerdo conmigo. Primera de Reyes 19, me apuro, no quiero dejarlos a la mitad de esta enseñanza, por favor. Primero de Reyes 19, me tomé mucho tiempo con la zarza porque es importante, pero ahora estoy apurándome. Nos tomamos tiempo con esa zarza para ir a la otra zarza. Primera de Reyes, capítulo 19, versículo 4. Y está hablando de un personaje que todos admiramos y amamos mucho, Elías. Usted sabe que él tuvo una victoria tremenda en el Monte Carmelo y todo aquello, hasta que escuchó la amenaza. Ese era su problema, tuvo que escuchar, ¿no? La reina Jezabel dice que para mañana a esta hora tu cabeza estará en su mesa. ¿Ah? Y ha contratado hasta un disecador para que se encargue de ti, híjole. Y lo que no pudieron hacer 300, 400 sacerdotes de Baal, lo hizo una amenaza. Elías, eso te pasa de escuchar a quien no debes escuchar. ¿Quién escucha los recados de Jeza? ¿Quién escucha los recados de esa señora? Imagínese. ¿Quién se pone a oír eso? Bueno, algunos desubicados. Mire, Elías era un hombre muy poderoso. Ya quisiéramos encontrar un Elías aquí. Qué tremendo hombre era. Pero la amenaza de Jezabel lo deja en el piso. Mire lo que pasa, versículo 4 y 5. Voy a leer desde el 3. Viendo pues el peligro, se levantó y se fue para salvar su vida. Y vino a Berseba, que está en Judá, y dejó allí a su criado. Y él se fue por el desierto un día de camino, y vino y se sentó debajo de un enebro, y deseando morir se dijo: basta ya, oh Jehová, quítame la vida, pues no soy yo mejor que mis padres. Y echándose debajo del enebro se quedó dormido, y aquí luego un ángel le tocó y le dijo: levántate y come. El árbol de enebro, enebro, la sombra de la depresión. Este es un árbol muy visitado por muchos. A ver, proféticamente pregunta uno cerca de ahí: ¿has estado debajo de algún enebro últimamente? Vamos, díselo. Y espera que te responda, ¿no? Dice, sí. O sea, hay que orar por el hermano, ¿no? Porque no está bien. El enebro es la sombra de la depresión. Elías se tiró debajo del enebro y se quedó dormido. ¿Sabes qué es una persona deprimida? Quiere dormir. Quiere dormir. Deja de alimentarse. ¡Ah, qué tremendo! Ahora, ¿de dónde vino, amados? ¿De dónde vino la depresión para Elías? De la amenaza. O sea, no le eche la culpa a Jezabel. O sea, yo siempre me enojo con eso porque, ¡ay, Jezabel me ataca! Espérese un rato. Si él no hubiera escuchado a Jezabel... ¿Me entiendes? Jezabel habla todo el tiempo, es una loca que anda gritando amenazas todo el tiempo. Pero no por eso andamos mojando los pantalones, ¿o se entiende? O sea, tú tienes que saber a quién escuchas, volvemos al punto. Si escuchas al Dios de los cielos, yo te puedo asegurar que no tienes ningún problema con lo que está gritando esa señora. Porque ahí está lo que hemos cantado. El victorioso vive en mí, las circunstancias no me mueven a mí. El victorioso vive en mí. Usted no canta el victorioso vive en mí cuando Jezabel callada está. ¿Entiende usted? No, usted está victorioso. Jezabel gritando, Jezabel bailando, Jezabel tirándole flechazos. Usted sigue siendo en victoria porque la victoria de Dios no está en lo que nos pasa, sino en lo que pasó en la cruz del Calvario hace 2000 años. O sea, esa es la base de nuestra victoria. No que seamos gente genial, no que cada día estemos tomando, ¿verdad?, un supervitamínico, proteínico de fe, sino porque la sangre de Cristo es muchísimo más poderoso que cualquier amenaza de Jezabel, cualquier amenaza que los reyes cananeos. La sangre de Cristo es más poderosa. El problema es que le escuchamos. Ese es el punto. El infierno nunca se calla, todo el tiempo te está maldiciendo. Todo el tiempo te está diciendo que te va a ir mal, que vas a perder el negocio. Todo el tiempo dice que te vas a morir joven, que tu negocio no va a ir. Todo el tiempo. Ahora, ¿tú quieres escuchar eso? ¿O quieres escuchar el Evangelio, buenas nuevas? ¿O quieres escuchar la fuente correcta? ¿Por qué se llama a Satanás
mentiroso, padre de mentiras. ¿Tú mientes con mímica? ¿Cuál es el poder del diablo? ¿Dónde radica? ¿Cómo hizo pecar? ¿Qué utilizó para hacer pecar a Adán y Eva? ¿Y fue como mimo? No, habló. O sea, ¿me entiendes? El infierno se mueve en base a las palabras. Santiago lo declara. ¿Qué utiliza el diablo para asustarte? Amenazas. Amenazas. Te va a ir mal. No vas a poder. Amenazas. ¿Cómo decapita Jezabel? Amenazas. ¿Cuál fue el problema de Elías? Escuchó. Escuchó lo que no debía escuchar. Entonces, así como tenemos que atar a Jezabel para que suelte al hermano, tenemos que enseñarle a que ponga un tapón en sus oídos. Porque si no, esto se convierte, miren, hagámonos accionistas de la fábrica de sogas, vamos a tener que atar a esta señora cada día por medio, porque mi hermano tiene unas orejas de altavoz invertido, ¿me entiende? Aparecen dos radares cónicos que ha de escuchar lo que no debe. Escuche la voz del cielo. Pregúntale al Señor, ¿qué dices tú que soy yo? Usted va a ver quién es. Ahora, cuando se acerca el ángel, es interesante, Elías está dormido. El deprimido está dormido. Está en la reunión, está sentado, pero ha descubierto la técnica, ¿me entiende? Puede dormir con los ojos abiertos. O sea, está dormido espiritualmente. Está ahí. Mira, escucha, dice amén, pero está deprimido. Tremendo, ¿verdad? Entonces viene el ángel del Señor y sabe, no le dice, ¿verdad? Si fuera una zarza le diría, ¿qué te han hecho? Eso te pasa, pues, por estar ahí. Ven conmigo, yo te voy a sanar. Mire lo que le dice el ángel. Le toca. Oye. ¿Ah? Elías, levántate y come. Ay, en esta iglesia no hay amor. Soy deprimido. No puedo levantarme. Y puedes levantarte. Hace años dejaste de gatear. Puedes levantarte. Levanta. Nadie te va a... A ver, abre la boquita. ¿Qué le han hecho a mi oveja? Venga. ¿Qué le han hecho? Habla, a ver. Ahí está. Un burrito, sube la lomita, baja la lomita, abre la boquita, deja su carguita. O sea, ¿entiende, verdad? Para eso va la zarza. ¿Qué te han hecho? Dime. ¿No te ministró hasta ahora Edith? Ay, tantos meses se la traía contigo. Yo te dije que había algo en esa hermana, ¿verdad? Y como pidiste cita con Fernando, nunca te la dio seguro. Si así es él, ¿entiendes? No, pero aquí yo te voy a cuidar, yo te voy a atender, no te preocupes. Cualquier relación con hechos de la vida real es pura intencionalidad. No es casualidad, es intención. El ángel del Señor va y le dice, oye, levántate. ¿Por qué no lo abraza? ¿Por qué no le dice, ven, abre tu boca? Porque él sabe que está frente a Elías. Y tal vez Elías olvidó quién es él, pero los cielos saben quién es él. Y ahí está un general de guerra, no está un muñeco asustado. Está en un proceso depresivo. Y el deprimido no requiere un abrazo, requiere que alguien lo exhorte, que alguien le dé fuerza, que alguien le diga, coma, usted puede comer, usted es Elías, usted no es... ¿Entiende, verdad? Así se acerca la voz del cielo. ¿Cómo se acerca a Pedro cuando está en la cárcel? Pedro, Pedro, levántate. Toma tu manto. Ay, no, venga, yo le voy a poner su mantito. ¿Qué me lo han hecho estos guardias malos, verdad? ¿Qué le hicieron, hijo? Ay, sus manitos. Nada que ver, levántate. Toma tu manto y sígueme. Ahí está el pobre atado al cepo. Horas. Oye, espérate, un calambre, viejo, espérese. ¡Apúrate, Pedro! Ya voy. Tiene este ángel, ¿por qué nos mandaron? ¿Qué quiere el espíritu de la madre Teresa que venga aquí? No, hermano, o sea, esto es reino, esto tiene que ver con potencias. O sea, tiene que ver con saber quién eres tú. Tú no estás aquí para que tengamos pena por ti, pena del diablo. ¿Me entiendes? Usted no es digno de pena. Usted tiene el espíritu de Dios en su vida, pena del diablo. Tal vez estoy pasando un mal rato, yo no quiero pena de nadie. La misericordia de Dios es la que requiero, pero pena no quiero de nadie. Del diablo tenga pena, mi hermano, porque él no se puede convertir.
pero no de un hijo de Dios. Un hijo de Dios no da pena. Pobrecito. ¿Cuál pobrecito? Usted es un hijo de Dios, usted es una hija de Dios. La pasó negras, hermano, no importa. El Señor viene y te dice, levántate y come. Sal del enebro ya. No lo deja comiendo debajo del enebro. Sal, tienes que moverte de ahí. No puedes vivir deprimido. Hermano, queme el enebro. Algunos días salen del enebro, pero lo dejan en su jardín. Mi enebrito. Nunca he visto un enebro, así que no lo puedo describir. El tamaño ni forma. ¿Me entiende, verdad? Pero ciertamente no es un árbol bueno para ti. No es bueno para ti. ¿Cuántos aquí pueden levantar su mano y decir esto realmente? Un día Dios me sacó de la depresión. A ver, ¿cuántos saben que sí pasó? Mire, ¿cuántas manos hay aquí? ¿Cuántas manos hay aquí? Amén, bájela, queme el enebro. Que no quede recuerdo alguno de eso. ¿Y cómo evito caer en eso, Fernando? Tape sus oídos. Tape sus oídos. Escucha al Espíritu y a nadie más. Penúltimo, Oseas capítulo 14. Tengo algunos más, pero ya no me va a dar el tiempo. Oseas capítulo 14. Libro de Oseas capítulo 14. Versículo 7. Volverán y se sentarán bajo su sombra, serán vivificados como trigo y florecerán como la vid, su olor será como el vino del Líbano. Voy a volver a leer. Volverán y se sentarán bajo su sombra, serán vivificados como trigo y florecerán como la vid, su olor será como el de vino del Líbano. Esta sombra, los árboles del Líbano, habla de la sombra de la restauración. Este es un árbol que sí debes buscar en tu vida. El Líbano, los árboles del Líbano, los cedros del Líbano. En los salmos se menciona muchísimo a los árboles del Líbano. Los que buscan la justicia de Dios son como los cedros del Líbano, árboles inmensos, firmes, altos. ¿Cómo dan una sombra? Su sombra es maravillosa. La sombra de la restauración. Nunca te olvides, sobre todo juicio triunfa la misericordia. Él permanece fiel, aunque todos los demás se te nieguen. El Señor permanece fiel. El árbol del Líbano, sombra de restauración. Y termino con el primer pasaje que leí, Cantares 2:3. Como el manzano entre los árboles silvestres, así es mi amado. Me senté bajo su sombra y su fruto fue dulce a mi paladar. El manzano le habla de la sombra de intimidad con el Señor. Intimidad con el Señor. La palabra manzano se deriva de una palabra en hebreo que es napak. Napak significa soplar. Pero es el soplo del viento, es la respiración, es el susurro. Para que alguien te susurre, tiene que estar muy cerca a tu oído. Suavito. Y dice, como el árbol del manzano, ¿verdad? Esa palabra, manzano, significa susurro. Quiere decir que hay una relación muy cercana, una relación muy íntima. ¿Qué es lo que Dios quiere de nosotros? Comunión, intimidad, relación. Cuando tú lo conoces a Él, no necesitas un mapa para no extraviarte. Su voz es tu guía, sabe reconocer. Yo les decía, vivimos tiempos difíciles, hay mucho engaño. Y eso se acrecenta con el hecho de que nosotros no sabemos tener intimidad con el Señor, no reconocemos su voz. Si tú te das cuenta, el Señor no grita, no alza su voz, es un silbo apacible, es una voz suave, es un susurro, es un respirar, es un viento suave. Eso quiere decir que tú para escucharlo tienes que estar cerca de Él. Dice, acercaos al Señor y Él se acercará a vosotros. Tenemos que acercarnos al Señor.
Intimidad con Dios, de eso se trata, intimidad con Dios. Usted necesita intimidad con Dios. ¿Cuánta? Mucha más. Y después de que alcance, va a querer mucha más intimidad con Dios. Es algo que no tiene fin y es algo que cada vez crece y nos convierte en amadores de su presencia. Nos convertimos en seres dependientes de Él. ¿Ah? Yo quiero estar contigo, morando en tu presencia, comiendo de tu mesa, rodeado de tu gloria. En tu presencia es donde siempre quiero estar. Ahí está, o sea, yo solo quiero estar, yo quiero estar donde tú estás. Intimidad, intimidad con Dios. Tómese unos minutos, ahora que terminamos, voy a pedir que pasen los músicos para poner simplemente un pensamiento en su corazón, amados. ¿Ha podido escuchar en esta mañana que no toda sombra es buena? ¿Amén? Hay sombras que son buenas y hay sombras que lo van a perjudicar. Ahora, usted tiene que aprender a reconocer cuáles son las sombras correctas. ¿Amén? Las sombras buenas de Dios están disponibles aún en los tiempos malos. Usted no necesita estar detrás de una sombra cuando el Señor quiere ser su sombra. Aprovechemos el tiempo que estamos acá para buscar más comunión con el Señor. Cada reunión que tenemos en el tiempo de alabanza, nosotros nos damos espacios en los que tú puedes hablar con Dios. Si te das cuenta, el proyector muchas veces no está mostrando ninguna letra, porque son etapas, en momentos en los que tú tienes que hablar. Tú tienes que acercarte al Señor. No puedes ir con un papel escrito a hablarle a aquel a quien tú amas. Tiene que ver con intimidad. Padre, en el nombre de Jesús, yo te quiero pedir porque nos hagas entender bajo qué sombra estamos. Padre, ayúdame a entender cuál es mi posición. Ayúdame a darme cuenta que tengo una cobertura en este lugar, Señor. Ciertamente, nuestro caminar no es sencillo, Padre. Pero amamos tu presencia y queremos estar contigo. Rogamos porque tu presencia no solamente nos guarde, nos cuide, sino que también nos dé ese manzano que nos sustente, Padre, que nos alimente. Padre, oramos en esta tarde ya por cada persona que está aquí, por las familias, por los jóvenes, por los niños, por nuestros amados hermanos mayores, Señor, porque tú puedas constantemente acercarlos al árbol correcto, Señor, que se dejen guiar, se dejen llevar al árbol correcto, Señor, para tener la cobertura correcta, Señor.

esta palabra que cantamos sea cumplida en nosotros, Señor. Padre, ayúdanos a establecer un principio de comunión constante contigo, Padre. Padre, limpia mis oídos de escuchar lo que no debo escuchar, Padre. Haz que yo vaya a la fuente correcta para tomar decisiones en cada paso de mi vida, Señor. Padre, yo recibo la cobertura que tú me has dado y quiero tener cobertura para otras personas también, Señor. Padre, quiero ser un transmisor de cobertura, de bendición. Padre, yo oro por los que todavía están peleando por la cobertura del enebro, Señor, de la depresión, de la tristeza. Pablo, Señor, yo hablo de la cobertura del granado, Señor, de aquellos que están peleando, Señor, con amargura. Señor, hablo de la cobertura equivocada de la zarza, de aquel que confió en lo que en quien no debería confiar, Padre. Padre, en el nombre de Jesús, los quitamos de coberturas incorrectas y los ponemos a la cobertura correcta, Señor. La cobertura de la promesa, del cedro del Líbano. La cobertura, Señor, del manzano silvestre, Padre, de la intimidad, de la comunión correcta contigo. Nos sacamos de la cobertura de la higuera, de la religión, de la formación, simplemente, Señor, externa de fe, y nos introducimos al lugar correcto, Señor.

tomando unos minutos para orar específicamente por algunas personas que van a estar ministrando esta semana. Voy a pedir que la pastora Ana María pase, por favor. La pastora Sonia también pase, por favor, porque va a predicar usted otra de las noches. Pase. Mario. Hermano Oscar, por favor, ¿dónde está? Por favor, pase, sí, hermano Oscar. Hermano Alberto Montalvo, va a predicar usted otra noche, pase, por favor. Hermano Javier. Vamos a orar porque la mano del Señor esté sobre estas vidas. Queremos una cosecha. Vamos a orar por eso. Y aquí hay 6 personas que sabemos que tienen un corazón evangelístico. Sabemos que tienen un corazón evangelístico. Y vamos a pedir que la mano del Señor esté sobre ellos. Son gente que tiene muchos años en el Señor. Lo hemos dicho, con luchas, con pruebas. Y ahí estamos, ¿verdad? Seguimos firmes. Era más fácil salir corriendo hace muchos años. Y aquí seguimos acá. Entonces yo reconozco los dones de la gente cuando los veo, y sé que estas 6 personas que están aquí al frente son evangelistas. Lo son. Y vamos a bendecirlos y vamos a pedir que la sabiduría de Dios esté estas noches. Mañana estará empezando la reunión Anita, y luego cada uno de ellos va a ministrar hasta terminar el último día, el sábado, Javier predicando también en esa reunión. Y que haya milagros y señales, que gente enferma pueda ser sanada, que gente oprimida por espíritus malos sea liberada, que celebremos luego el próximo domingo esa cosecha, toda la gente que Dios va a traer. Estamos orando por ellos, le creemos al Señor, sabemos que es un tiempo nuevo para poder tirar líneas a todo lado, extendernos y saber que tenemos mucho para dar. Estas personas, cuando ustedes las escuchen cada noche, van a darse cuenta que tienen mucho para dar. Muchos ya los han escuchado predicar y uno ha dicho, wow, qué bien predica el hermano, yo nunca sabía. Ay, pues bien, dones maravillosos que el Señor ha puesto, ¿verdad? Vamos a extender nuestra mano derecha aquí adelante. Y les decimos, Padre, en el nombre de Jesús, oramos por estos hermanos que están aquí al frente, estas 2 mujeres y estos 4 varones, Señor, que tienen mucho tiempo de estar en tus caminos. Padre, oramos porque esta semana tú los uses poderosamente para predicar el Evangelio, Señor. Para que cuando ellos hablen, la gente los reconozca. Reconozca la voz tuya, Señor. Y corran al frente y digan, Padre, yo quiero conocerte. Y podamos ver milagros, prodigios, señales en sus vidas. Padre, en esta hora nosotros, Señor, abrimos la ventana de los cielos sobre ellos. Y declaramos que no serán ellos, no será su unción, no será su experiencia, no será su capacidad la que hablará. Será el Espíritu Santo, Señor, que profetizará por ellos, que quebrará, Señor, las cadenas de los oprimidos. Declaramos que ellos sean, Señor, una voz de trompeta fuerte para hablar aún a los que están muertos en pecado, Señor. Traerán de regreso a las familias, Señor, restaurarán las sendas y las calzadas. Padre, declaramos que tú te moverás a través de estos 6 preciosos vasos, Señor. Los reconocemos como instrumento de bendición en este día como iglesia. Y oramos porque los uses, que seas tú y no ellos, que podamos decir a ti, Jehová, a ti atribuimos la gloria y el honor, porque tú lo hiciste, Señor. Usa estos vasos, papá. Son vasos que están entre nosotros ya mucho tiempo. Son vasos, Señor, que han recibido tanto de ti. Señor, yo te ruego porque estas vives, Señor, cargadas, Señor, cargadas, pámpanos cargados, Señor, de uvas, en esta semana, Señor, se dispensen a la gente, Señor, se dispensen a los necesitados. Padre, un alma vale más que todo el mundo entero. Tráelo, Señor. Usa estos vasos preciosos, Padre, usa sus vasos. Y se cumpla la palabra que tú has dicho, Señor. Pondrán manos sobre los enfermos y sanarán. Podrán
pondrán manos sobre los enfermos y sanarán, Señor. Y serán serpientes y escorpiones, Señor. Nada os tocará. Señor, ponemos delante de ellos las redes. Ponemos delante de ellos las redes para la pesca. Y como iglesia vamos a unirnos, Señor. Y llamamos en el Espíritu a los que están buscando al Señor. Aunque no están en nuestra lista, Señor, en nuestro tablerito. Tú los traes, Padre. Repito. Glorifícate esta semana. Gracias, Señor. A ti sea la honra y la gloria. En el nombre de Jesús. Amén. Gracias, amados. Que el Señor los use poderosamente esta semana. Los use. Gracias, amados. Tomen su lugar, por favor. Antes de pasar a la persona que tiene que recoger la ofrenda, la Santa Cena. Tómese un minutito para sentarse porque quiero dar los resultados del festival gastronómico. Ya me está mirando con qué rato. Voy a ser bien corto. No es el acto de premiación, sino de anuncio de los resultados. La premiación la vamos a hacer en 2 semanas porque tenemos algunos premios.

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Bienvenidos. Gracias al Señor, podemos reunirnos a adorarle, a compartir de su presencia juntos, un regalo maravilloso de Dios, y poder como iglesia tener tiempos como estos en los que no solamente el Señor nos da un refrigerio a nuestra vida, a nuestra alma, sino que planta verdades, establece principios sobre nosotros. Tome su lugar, por favor. Tenemos espacios libres aquí adelante. Les invito a acercarse a los que están más atrás. Dejemos los últimos asientos para las mamás con niños pequeños. Recomendaciones básicas: si su niño empieza a hacer ruido, por favor, hay una habitación ahí al fondo donde puede entrar y cerrar la puerta para calmar a su bebé y luego volver. No haga que alguien se acerque y le diga: hermana, por favor, apártese de este lugar. Sí. Hemos tratado de darle cierta comodidad a cada uno de los que se reúnen aquí semana tras semana. Amén. Saludamos también a los hermanos que van a ver este material en otras ciudades, como en Cochabamba, en Chile, en Argentina, donde el Señor quiere llevar este material, pues. Y saludos para todos ustedes también. El día viernes poníamos un fundamento en la palabra que compartimos, que nos daba un panorama muy sólido del rol de Cristo, cuál era la causa por la que Él había venido. Es que hemos escuchado tantas cosas y, sabe, yo pensaba el daño que ha producido predicar un evangelio tan centrado en el hombre, ¿verdad? O sea, lo que se ha hecho más o menos es acomodar el evangelio a la necesidad de la gente. Entonces, si yo predico o si yo veo una persona con una necesidad física, le hablo de Jesús como un médico. Si hablo a una persona que no tiene recursos, le hablo de un Jesús proveedor. Pero el mensaje del evangelio no es ese. O sea, en ningún momento quiso el Señor darnos la palabra para que nosotros escojamos qué evangelio presentar. El centro del evangelio es Jesucristo, no es el hombre, es el Jesucristo. Y cuando uno entiende eso, hay un conocimiento que empieza a vertirse de parte del cielo, porque me ubica en el lugar que me corresponde realmente. Yo no soy el centro de la creación, tú no lo eres. Tú eres parte de la creación de Dios y tienes un rol muy importante, pero el centro de todo el plan divino, el centro de la creación, el centro de nuestra vida, el centro de la existencia de todos los seres humanos, el centro de todo lo creado es uno solo, es Jesucristo. Es el Señor. Y cuando uno entiende eso, cambia notablemente su perspectiva de vida. Deja de vivir, o sea, dejo de venir yo, por ejemplo, a la iglesia porque necesito simplemente recibir o ser enseñado, y empiezo a moverme en una dimensión en la que yo me veo dentro de los planes de Dios y entiendo que el propósito del Padre es establecer la persona de su Hijo Jesucristo en nosotros. O sea, Dios nunca quiso que nosotros seamos mejores personas, simplemente, o sea, Él quiso establecer la persona de Jesucristo dentro de nosotros. De eso hablamos el día viernes. Mostramos que había un misterio escondido, ¿verdad? De que por muchísimos años se había guardado este secreto. Eso está en Colosenses 1:26. Y la respuesta es esta. ¿Cuántos estuvieron acá? Lo van a decir conmigo, ¿verdad? Cristo en nosotros, la esperanza de gloria. Entonces, cuando uno entiende este principio extraordinario de Dios, puede llegar justamente a lo que dijimos en el 2:10 de Colosenses, ¿verdad? Que nosotros estamos completos en Él. Entonces, cuando uno entiende que está completo en Cristo, no viene a la iglesia a recibir, porque está completo en Él. Lo que Él viene a hacer es a descubrir la naturaleza divina que ha sido puesto dentro de nosotros. Entonces, ya no participo de un culto superficial
que en el que todo gira, ¿verdad? En simplemente en lo externo, en lo que parece ser importante, pero no es importante. Lo importante es quién es Cristo, qué Él ha hecho, qué Él espera de nosotros. Entonces, cuando uno se mete a la cosmovisión de Dios, a la macrovisión, de repente su vida tiene un sentido más importante. O sea, qué bueno que tú estés estudiando, eso te va a ayudar, qué bueno que tú busques un trabajo, lo necesitas, pero por encima de tu estudio, de tu trabajo, hay un rol eterno que Dios ha establecido sobre nuestras vidas, que no todos van a alcanzar, y el que tiene oídos oiga lo que Dios le va a decir. O sea, cuando uno empieza a entender en la macrovisión de Dios, su vida es establecida en una nueva dimensión de propósito. Estamos llegando a los últimos días de este año 2006 y sabe, la idea de todo fin de año es de que nos podamos sentar a meditar en lo que Dios nos entregó. Cada día de nuestra vida el Señor nos entrega algunas cosas, algunas las gastamos insulsamente y otras las invertimos. Eso nos pasa a todos. Pero lo importante es de que nosotros podamos tener una idea global de que este año, el año que está terminando, ha sido un año en el que nosotros hemos logrado alcanzar alguna de las competencias, de los objetivos que Dios esperaba para nuestras vidas. Me está siguiendo, ¿verdad? Una vida que no apunta a eso, es una vida que difícilmente puede ser efectiva. Entonces hay mucha gente que vive porque tiene que vivir, o sea, se despierta cada mañana porque, bueno, pues porque el sol salió y hay que levantarse, ¿me entiende? Y bueno, hay que almorzar porque es hora de comer y luego hay que dormir porque es... Me está siguiendo, ¿verdad? Una vida que no apunta a eso, es una vida que difícilmente puede ser efectiva. Entonces hay mucha gente que vive porque tiene que vivir, o sea, se despierta cada mañana porque, bueno, pues porque el sol salió y hay que levantar.

¿qué estado, qué hay dentro? ¿Qué fuego? ¿Qué te motiva a vivir? ¿Qué esperas de la vida? ¿Cuál es tu meta? ¿Por qué sueñas? ¿Qué se apunta para tu agenda los próximos 5 años? ¿Hay algo así en tu corazón? ¿O es que, digamos, el mundo, nuestro afán, nuestra vida, nos ha quitado eso? O sea, mucha gente, le digo, vive porque tiene que vivir. Y eso es tanto para gente que conoce a Jesucristo como gente que no conoce a Jesucristo. Lo estamos viviendo muy rápido. Yo no sé si usted se dio cuenta, pero este año pasó rápido y cada año pasa rápido. Y este mes probablemente es uno de los que pasa más rápidos todavía. Y apenas nos demos cuenta, vamos a estar en febrero volviendo al colegio. O sea, es así como funciona. Y uno tiene que empezar a ver de otra forma su vida. Porque la vida no se va a detener a esperarte que tú entiendas, ni va a esperarte a que tú reacciones. La vida sigue y punto. Y en ese proceso la gente envejece, y cuando a veces entiende su propósito ya es demasiado tarde, porque no tiene fuerzas para lograrlo. Entonces una gran parte de la humanidad va a partir de este mundo sin saber por qué vino. Y eso es penoso, es triste. Eso nunca estuvo en el corazón de Dios. Hay unas cartas que Pablo escribió que son muy importantes. Bueno, yo debo decir esto, todas las cartas de él son muy importantes, ¿verdad? Todo libro que está aquí es muy importante. Mas hay un grupo de cartas que se llaman las epístolas carcelarias. Son cartas que Pablo las escribe cuando él está preso. Ahora, quiero que note un poco lo bueno de estar preso. Mira lo que acabo de decir, ¿verdad? Pablo, cuando conoce a Jesucristo, ya estaba enfocado en un objetivo. La tarea que él tenía, que él había entendido que era su destino, era establecer un culto al Dios verdadero. Pero él estaba equivocado. Estaba sinceramente equivocado. Entonces un día, el Señor Jesucristo se aparece en su camino y Pablo nunca es el mismo. O sea, Pablo no solamente cae de un caballo, sino cae de sus propósitos, cae de sus ambiciones. No sabemos si él, tal vez, él era joven, ¿verdad? Cuando él presencia la lapidación de Esteban, él era todavía una persona bastante joven. Yo no sé si él soñaba casarse, tener hijos o tener un título más, porque él era una persona muy capacitada. Pero cuando él cae del caballo, la vida de Pablo cae con él. Todo lo que él había construido, todo por lo que él había luchado, todo lo que él había creído toda su vida cayó. No solamente cayó él, cayó todo. Y la respuesta o la reacción que él tiene, o hermanos, es la reacción más inteligente que un ser humano podría tener. Cuando Jesucristo le habla, su respuesta es: ¿qué quieres que haga? Entonces hay gente que cae del caballo y se vuelve a buscar otro caballo. Hay gente que se cae del caballo y se consigue una mula, ¿entiende? O patea el caballo. Este caballo malo me hizo caer. Cuando la respuesta que Dios quiere es: ¿qué quieres tú de mí? Le doy un ejemplo. Si usted invirtió este año en un trabajo, en un empleo, o en una empresa personal y le fue mal, se cayó del caballo con la empresa y todo, se le vino encima, ¿no le parece sabio, antes de buscarse otro caballo, decirle: Señor, ¿qué quieres que haga? Me está siguiendo, ¿verdad? O sea, si te están echando del trabajo y se te está cayendo el caballo con todo el trabajo encima, ¿no sería sabio decirle: Señor, ¿qué quieres que haga? O sea, ¿por qué se me cierra esta puerta si tú has prometido que las puertas se me van a abrir? Entonces, a veces es necio. Mire, le digo de esta forma: a veces pensamos que es el diablo el que siempre nos cierra las puertas. Pero cuando uno ha orado por empezar un negocio, un trabajo nuevo, cuando uno lo ha ungido, lo ha bendecido, cuando uno en su corazón anhela hacer de eso un lugar de la presencia del Señor, pero la puerta se cierra vez tras vez tras vez, ¿será que el diablo tiene tanta fuerza que ni las oraciones ni mi corazón por Dios es importante? ¿O será Dios que está cerrando la puerta? ¿Me entiende, verdad? ¿Está conmigo hoy día, verdad? No se justifica que nadie esté cabeceando, son las 12 del día, ¿verdad? Si usted cabecea esta hora es porque usted no duerme, y si no duerme es porque tiene malos pensamientos. Si tiene malos pensamientos, necesita que el Señor lo purifique. ¿Por qué? La Biblia dice: en paz me acostaré y así mismo dormiré, porque tú, Señor, me haces vivir confiado. Así que

no cabecee. Y si usted ve alguno medio turulato, pues dele un codo ungido, ya sabe. Codazo ungido. Entonces, ¿qué pasa? Nuestra vida no está al azar. O sea, no es que tú eres simplemente un papel volando en el viento del destino. O sea, tu vida tiene un propósito en Dios. La iglesia le ha dado demasiada importancia al diablo, ¿verdad? Y la verdad es que él no cuenta en este escenario. Cuando Jesucristo fue a la cruz, Él lo venció por completo. Y si Él todavía tiene alguna efectividad en tu vida, es porque todavía hay cosas que le has creído al diablo. Porque Él no tiene autoridad sobre los hijos de Dios. Entonces, ciertamente uno puede hacer un curso de liberación y es muy bueno y es necesario y mucho necesitamos ser limpiados. Pero más importante de entender quién es el diablo es descubrir quién es Jesús. Y usted sabe que está hablando una persona que cree fervientemente en la guerra espiritual, creo fervientemente en la efectividad de la intercesión, creo fervientemente en que hay un poder al atar y desatar principados. Pero no va a haber ningún cambio, no importa lo que usted ate, si es que usted no conoce a Jesucristo. O sea, en algún momento usted tiene que llegar a como Job capítulo 40, 41, ¿verdad? De oídas te había oído, ahora mis ojos te ven. O sea, hemos escuchado tanta religión los últimos 20 años, pero hemos visto tan poco fruto, tan poca efectividad. Le doy un ejemplo, una persona entra al Islam, a los 2 años ya debe haber ganado 20 personas. A los 4 años dentro del Islam, uno ya debe ser misionero. A los 6 años ya debe tener una agenda para alcanzar una ciudad. O sea, ellos saben lo que están haciendo, saben a dónde van. Ellos no están dentro del Islam por lo que reciben del Islam. Es más, se les dice que lo más probable es que ellos van a morir por su fe. ¿Me entiende, verdad? Entonces, cuando uno se da cuenta de lo que está viviendo hoy día, se empieza a cuestionar algunas cosas. O sea, si se cayó el caballo y usted con el caballo y todo, pregúntele al Señor, ¿qué quieres que haga? Pues cuando Pablo es sorprendido por Dios, él recibe una instrucción, ¿verdad? Bien precisa. Dios lo mete en un tiempo de espera. Y por 3 años Pablo pasa un desierto. Literalmente él va a vivir un desierto, lejos de todos. Esos 3 años para Pablo son tan efectivos porque él aprende a reconocer la voz de Dios, aprende a conocer lo que Dios quería de él. Y recibe un mensaje, el Evangelio Eterno, que ni siquiera los que habían estado con Jesús 3 años en la carne lo habían entendido correctamente. ¿Me entiende, verdad? Después de esos 3 años, Pablo se levanta y nunca más se detiene. Él nunca tomó un año sabático. Él nunca tomó una vacación como hoy día lo pensamos. O sea, él trabajó por más de 30 años. Y terminó su carrera. Ahora, él era un hombre, yo me lo imagino, ¿verdad? Lo que yo se lo digo, no está muy claro en la palabra, pero podemos imaginar más o menos así. Él era una persona muy obsesiva, muy excelente en lo que hacía, muy acelerado en su ritmo. Se nota, él era muy exigente, muy acelerado. Él no tenía un día en el que decía, bueno, hoy día no hago nada, no, él tenía planes, el siguiente año estaré allá, estaré allá, estaré, y tenía una agenda planificada para varios años. Por ejemplo, usted va a ver en algunas cartas, como él dice, no, he estado planificando los 2 últimos años ir a verlos, dice, ¿verdad? Pero pasó tal cosa, o sea, él era una persona que se movía con proyección. Más, en los últimos años de su ministerio, él entra a la cárcel, ¿recuerdan eso? Él va a entrar por más de una ocasión, o sea, él va a la cárcel repetidas veces, pero en ese tiempo en el que él está en la cárcel, escribe las cartas más hermosas. Y es que no podía moverse mucho hasta en la cárcel, ¿verdad? Entonces él tiene un tiempo, como que un poco más de tiempo, para buscar al Señor y escribir. Y en ese tiempo aparece Efesios, aparece Filipenses, y aparece la carta que estuvimos leyendo el viernes. Colosenses. Colosenses y Efesios son muy parecidas. De los 155 versículos que tiene Efesios, 70 se mencionan en Colosenses. Ahora, ¿por qué es interesante Colosenses? Yo les voy a pedir que busquen por favor este libro hermoso, porque quiero terminar algo que el Señor estableció el día viernes con nosotros.
resulta de que Pablo nunca estuvo en Colosas. Él fue y se quedó un par de años en Éfeso. Y Colosas y Éfeso están como a no más de 100 kilómetros, está cerca. Entonces parece que es uno de los discípulos de Éfeso el que empieza la obra en Colosas. ¿Me entiende, verdad? Un hermano que estuvo en esos años en el que Pablo estuvo ministrando allá. Parece que fue Onésimo, un siervo muy querido por Pablo, el que luego se va a vivir a Colosas y empieza la obra en su casa. Ahora, Pablo le escribe una carta a la iglesia de Colosas porque había entrado un engaño muy sutil a la iglesia de Colosas respecto al papel de Cristo. Era, voy a decirlo de esta forma, no hay claridad teológica en esto, pero era una mezcla de enseñanza de gnosticismo antiguo. O sea, se dijo esto, para que se entienda: Jesús era medio hombre y era medio Dios, y eso provocaba de que él no pueda ser un redentor completo. Esa fue la enseñanza. Entonces esta forma de gnosticismo muy antiguo empezó a golpear la iglesia lentamente. Entonces parece que Onésimo va hasta Pablo, manda cartas, sea que él va personalmente, no lo sé, pero le hace saber: hermano, hay un problema en la iglesia en Colosas, se ha levantado esta enseñanza. Entonces Pablo responde en esta carta a todo eso. ¿Sabe por qué es interesante? Porque pretende esta carta básicamente tres cosas. Número uno, demostrar quién es Dios y quién es Jesucristo. Número dos, establecer quiénes somos nosotros en Cristo. Y número tres, cómo debemos vivir los hijos de Dios habiendo entendido estas dos cosas anteriormente. O sea, es un libro sumamente práctico. ¿Estamos bien? No lo vamos a leer entero, ya hemos leído dos capítulos el día viernes. Bueno, pero sí le voy a mostrar un par de cosas para que usted vea luego dónde buscarlas. Y después de esta introducción, yo creo que se le despertó la curiosidad por leer este hermoso libro, ¿verdad? Por ejemplo, olvidando el capítulo 1, en el capítulo 2, la primera parte, hasta el verso 10, Pablo demuestra que Jesucristo no es filosofía. O sea, él no es una filosofía. Y lo expresa, lo aclara. A partir del verso 11, Pablo demuestra que Cristo no es ley, no es legalismo, no es religión. Y en el capítulo 3, la primera parte del 1 al 11, Pablo demuestra que Cristo no es carnalidad. ¿Estamos bien hasta ahí? ¿Hola? ¿Se entiende? No es filosofía, no es religión, no es carnalidad. Entonces, él establece ese primer punto que les mencioné: ¿quién es Dios? ¿Quién es Cristo? En medio de eso, él muestra quiénes somos nosotros en él. ¿Estamos bien? Ahora, cuando uno valora, hace un rato cantamos una canción muy, muy hermosa, ¿verdad? Aquí estoy rendido, decía, para adorarte. En la parte anterior o en la parte posterior dice: jamás sabré lo que costó mi salvación, jamás sabré lo que costó esa cruz, ¿verdad? Y es que lamentablemente todos los que estamos aquí hemos venido al Señor después de haber vivido en alguna forma de religión. ¿Me entiende, verdad? O sea, no vinimos puros. En cuanto al conocimiento de Dios, vinimos bastante contaminados. O sea, no es como una persona que, por ejemplo, viene del ateísmo, donde nunca conoció a Dios y de repente Dios se revela su vida. Esa persona no tiene rastros religiosos. Nosotros venimos de un trasfondo, en su mayoría, ¿ok?, muy religioso. ¿Ah? Celebrábamos fiestas paganas, teníamos una forma de culto que obviamente no sabíamos que era equivocada. Pero un día el Señor resplandeció nuestro conocimiento, nuestro entendimiento, y pudimos conocerlo a Él. Pero eso ha hecho de que esas cosas que quedaron de nuestra vida antigua todavía pueden mezclarse en nuestra práctica cristiana hoy.
O sea, no es fácil quitarnos de esas cosas. Resulta de que si yo te hago una pregunta, ¿cómo tú la responderías? Te dijera, explícame la naturaleza de Jesucristo. ¿Quién es Él? Entonces, piensa un ratito, ¿no? ¿Quién es Él? Pues después de que una persona, por ejemplo, ha participado en una procesión y participa cada año de una Semana Santa, el impacto de la cruz pierde su efectividad en nosotros, porque nos hemos acostumbrado a verlo. Hasta chistes salen de la crucifixión. Hasta chistes salen, ¿verdad? Muchachos cuentan chistes de la cruz. Y eso muestra la manera en que la religión nos tuerce la comprensión. Si un budista viera una película de la crucifixión, su reacción sería muy diferente a la de un católico, porque el católico ya tiene un concepto de la cruz, ¿verdad? Que lo predispone. Hace algunos años, varios años, teníamos unos 5 años recién en el Señor. El Señor nos reveló lo que fue la cruz para Cristo. Y esto provocó un cambio bien tremendo en nosotros, porque hasta ese día, hablo del grupo que teníamos en ese tiempo, un poco el concepto en la mente que tenemos es un concepto, que le digo, escondido. Es de que Jesucristo es una suerte de superhombre, porque debajo de la túnica hay una S de Superman, de que él puede tolerar todo, él no peca, él es casi el hombre de acero, ¿verdad? Entonces la cruz para él, pues él sabía que iba a morir y pues no hubo ningún problema. Pero un día el Señor nos empezó a hablar a través de Isaías de lo que Jesucristo había hecho en la cruz y de lo que le costó venir a este plano de vivencia mortal y lo que Él pagó en la cruz. Le voy a leer un versículo para que usted se dé cuenta de que hemos escuchado mucha religión y no hemos entendido. En el libro de Hebreos, en el capítulo 5, en el versículo 7 y 8, dice: y Cristo, en los días de su carne, ofreciendo ruegos y súplicas con gran clamor y lágrimas al que le podía librar de la muerte, fue oído a causa de su temor reverente, y aunque era hijo con H mayúscula, por lo que padeció, aprendió la obediencia, y habiendo sido perfeccionado, no vino perfecto, habiendo sido perfeccionado, vino a ser autor de eterna salvación para todos los que le obedecen. Este pasaje tan chiquito provocó una crisis en nuestra vida, porque dejamos de ver a Jesucristo como el superhombre, ¿me entiende? Que tenía todo fríamente calculado, todo estaba bien coordinado, nada se le escapaba de las manos, porque de repente aquí me muestra un Cristo que con clamor y lágrimas se presentaba delante de su Padre. Me muestra un Cristo de que, aunque era hijo de Dios, tuvo que aprender la obediencia. Usted no se imagina un Cristo desobediente. Pero entonces, ¿de qué está hablando aquí? Y no solo eso, dice que después de que Él es perfeccionado, es que recién Él puede salvar a otros. Entonces, el entender quién es Él, y le digo esto porque en el fondo, el tema de nuestras canciones es Jesús, nuestro hablar diario es Jesús, pero hay tan poca comprensión de Él, lo conocemos tan poco, ¿verdad?, que nuestra propia vida cristiana no expresa eso justamente. Algunas cosas puntuales es de que, y esto se expresa en Filipenses, recuerda estas tres cartas, Filipenses, Efesios y Colosenses, son muy interesantes porque Pablo las escribe con mucha reflexión. Entonces ahí dice cosas que no las dice ni en Romanos, que es su mayor tratado teológico. Lo dice. Por ejemplo, en el libro de Filipenses dice que Jesucristo se despojó a sí mismo de todo.
La palabra que utiliza ahí es una palabra en griego que solo la utiliza en ese libro de la Biblia una sola vez: kenosis. Kenosis significa vaciarse por completo. Entonces se tradujo y dice: Cristo se despojó. Pero despojó tiene más o menos el concepto, es como que se quitó el saco, ¿verdad? Se despojó. No, pero el concepto original es que se vació de su propia naturaleza. Se vació, como tú agarras un vaso, imagínese un vaso llenito de agua, y va usted a alguna parte y lo echa, y le deja un dedo de agua. Ese dedo de agua era la divinidad con la que él vino. O sea, perdió el 99% de su contenido y vino con lo mínimo necesario. ¿Me está siguiendo, verdad? Cuando Juan vio eso, responde: y vimos su gloria. O sea, si él se hubiera despojado del 100% de eso, no se hubiera visto su gloria. Está conmigo. Ahora, lo que Pablo ve, dice, o lo que Juan ve, dice: vimos su gloria, gloria como la del unigenito del Padre, lleno de gracia y verdad. O sea, para Juan fue una gran gloria, pero cuando tú entiendes lo que Pablo escribió, realmente lo que Juan vio fue el 1% de la gloria de Jesús. El 99% lo dejó. Entonces, cuando él está orando la última noche en el huerto, ¿qué es lo que le dice a su Padre? Padre, glorifícame con la gloria que tuve contigo antes de la fundación del mundo. Entonces, ¿cómo le puede estar diciendo glorifícame si él estaba, según Juan 1:12, lleno de gloria? Pues la razón es muy sencilla: tenía 1% de gloria, nada más. Entonces dice el Señor: Padre mío, glorifícame, devuélveme el 99% de la gloria que me falta. ¿Me está siguiendo, verdad? ¿Jesús podía pecar? Siempre se nos ha mostrado como un Jesús infalible, que no podía pecar, ¿verdad? Pero sí Él podía pecar. Sería tonto para el diablo tratar de tentar a alguien que no puede pecar, ¿no le parece? Ahora, usted dirá: pero Fernando, hay una cosa, Él tenía una ventaja. Jesús tenía una ventaja. Él no tenía pecado en su corazón cuando nació, como todos nosotros. Lo que a nosotros nos hace pecar es ese pecado que tenemos dentro desde que nacemos. Eso es cierto. Pero ¿acaso Adán no nació igual? ¿Adán tenía pecado cuando fue creado o no tenía pecado? No tenía pecado. ¿Pero terminó pecando? Sí. Entonces, el hecho de no tener pecado en el corazón no implicaba que no podía pecar. Sí podía pecar. O sea, la posibilidad de que Jesús pecara era una de las variables que el diablo manejaba. ¿Me está siguiendo? Ahora, amplíe un ratito su mente. ¿Qué es pecado? A veces nosotros pensamos que pecado es hacer algo feo, algo malo. Y ciertamente no vamos a imaginar a Jesús haciendo algo feo. Pero técnicamente la palabra pecado no tiene ninguna vinculación con algo malo. La palabra pecado significa errar en el blanco. Es como cuando uno va y dispara, ¿verdad? Un rifle de perdigón, una flecha, yo qué sé. Y ahí están los círculos de la puntería, ¿verdad? Y uno le da, ¡pum!, medio arriba. Entonces ahí, en lugar de decirte fallaste, deberían decirte pecaste. Erraste en el blanco. Entonces el concepto de pecado básicamente es equivocación. Equivocación. ¿Me estás siguiendo? Errar en el blanco, fallar. Ahora, a la luz de eso, ¿Jesús podía haberse equivocado? Sí. David se equivocó y tenía una vida con Dios tan plena. Adán se equivocó al tomar del árbol del conocimiento. O sea, Jesús era pan comido para el diablo. Era pan comido. ¿Me está siguiendo? ¿Está bien? ¿Por qué era pan comido? Le voy a decir por qué. Porque cuando Jesús nace, adopta la naturaleza humana como parte de su ADN. Y le puedo decir esto más: todo lo que es carne es susceptible de fallar.
Si él no podía fallar en sus genes, quiere decir que él no era humano. ¿Estamos de acuerdo que Jesús era humano? Era, entonces él podía fallar. Exacto. Jesús se cansaba como cualquiera de nosotros. Más de una ocasión se quedó dormido por cansancio. ¿Podía equivocarse al hacer las cosas? Sí. Entonces ahí es cuando tú entiendes por qué él se pasaba noches enteras orando. Porque él buscaba entender lo que Dios estaba haciendo para no equivocarse. ¿Está conmigo? Ahora, cuando tú lees este pasaje de Hebreos 5, te das cuenta de que algo tremendo pasó. Dice, él ofreció clamor con lágrimas al que le podía librar de la muerte. Se lo digo de esta forma, ¿usted cree que Jesús quería morir? No. Había algo en él. ¿Qué era lo que había en él? Naturaleza humana. La naturaleza humana lucha por sobrevivir. ¿Está conmigo, verdad? Entonces esa última noche, qué tremenda es la oración que él hace, ¿verdad? Padre, si es tu voluntad, pase esta copa de mí. ¿Cuál era esa copa? La copa del sufrimiento, ¿verdad? Pero no se haga como yo quiero, sino que se haga como tú quieres. Ahora, vamos a tratar de por un momento pensar, estamos juntos, ¿verdad? Estamos juntos. Revisando cosas. ¿Qué hubiera pasado si Jesucristo hubiera pecado? Voy a decirlo de esta forma. Imagínese usted. Santiago dice que todo lo que no proviene de la fe es pecado. Ahí el concepto de errar en el blanco se amplía. Dice, todo lo que se hace sin creer es pecado. Mire, en ninguna parte habla de cosas feas. Dice, lo que se hace sin fe es pecado. O sea, cuando cantamos sin fe podemos estar pecando. O sea, me está siguiendo, ¿verdad? Ahora, imagínese que Jesús en la cruz, porque él era cuerpo, él era carne, ¿está bien? Simplemente grite, ya no puedo más. Pecó. Pecó. Habló sin fe. Entonces tú ves que Jesús apenas dijo 7 palabras en la cruz, aunque yo creo que tenía muchas cosas que decir, porque él cuidó cada detalle. O sea, el diablo literalmente se encargó de torturar de tal forma a Jesús que salga una sola queja, una sola chiquitita, un ay, eso no proviene de la fe, ¡pah! ¡Pecó! El diablo no buscaba hacerlo caer con una mujer, no buscaba hacerlo caer con ira. Lo único que él buscaba es que él exprese una palabra, una sola, que no provenga de la fe. Ay. Entonces, literalmente, Jesús caminó sobre un campo minado toda su vida, teniendo cuidado de no pisar equivocadamente. ¿Está bien? Ahora se entiende, ¿verdad? ¿Qué hubiera pasado, le decía hace un momento, si Jesús hubiera pecado? En este mismo libro de Hebreos, en el capítulo 1, en los primeros 2 versos describe un rasgo maravilloso de Jesucristo. Hebreos 1:1-2 dice, Dios, habiendo hablado muchas veces y de muchas maneras en otro tiempo a los padres por los profetas, en estos postreros días nos ha hablado por el Hijo, a quien constituyó heredero de todo y por quien asimismo hizo el universo. En el verso 2, en el original griego dice, en estos postreros días nos ha hablado en Hijo. No dice por el Hijo, dice en Hijo. Yo hablo en español. Werner habla en inglés. El Padre habla en Hijo.
¿Puede entender lo que le estoy diciendo? Entonces, cuando tú llegas a Génesis 1, cuando dice y dijo Dios, sea la luz, ¿quién actuaba realmente ahí? El Hijo. Cada vez que el Padre hablaba, el Hijo salía. El Hijo era la voz de Dios. Es el lenguaje de comunicación. ¿Por qué el Antiguo Testamento nos parece tan diferente al Nuevo? ¿Ah? Porque en el Nuevo el Hijo es manifestado, o sea, se nos da el diccionario, ahora podemos entender las palabras. Jesucristo es el idioma de los cielos. La gente piensa que vamos a hablar inglés, otros, y algunos piensan que vamos a hablar hebreo. Nada de eso es cierto. Vamos a hablar en Hijo. No entiendo, pues, yo tampoco, hermano. Solo le puedo decir que Jesús es también un lenguaje. Qué tremendo, ¿verdad? Qué lindo. Ahora, volviendo al caso, si Jesús hubiera pecado, eso quiere decir que cuando Él desciende de la tumba y va al infierno, porque estaba establecido que todos abajo, Él no hubiera podido salir del infierno. Por causa de un solo pecado, Él debería quedarse ahí. Y considerando que era el único Hijo de Dios y no había una ofrenda más grande que Él, el Padre se hubiera quedado mudo, porque nunca más podría comunicarse con los seres humanos. Entonces tendrías un Dios que no tiene la capacidad de contactar al hombre, está mudo. Eso era lo que el diablo quería. Entonces constantemente está agonizando, ¿me entiende? Está agonizando. Y el diablo manda a sus esbirros, manda a todos sus secuaces. Tú, a ver, ¿verdad? ¿Tú qué decías? Se está muerto, está más muerto que vivo, está más al otro lado que aquí. ¿Por qué lo atormentan con palabras? O sea, hasta el último momento, el diablo lo torturó para que él pecara. Si él hubiera pecado, este sería un pandemonio completo. Un Dios que no puede hacer nada más por nosotros, porque ha quedado mudo. Y una creación apartada de Dios, sin la posibilidad de ser alcanzada. O sea, el diablo tenía muchas buenas opciones para ganar, hermanos. Él no es un tonto. Usted piensa que, no, él ya estaba frito desde el principio. No, no, espérese. O sea, no es así. Él conocía los planos del cielo. Él, cuando fue expulsado, él se trajo gran parte de los planos. Él entendía la profecía, pero no tenía una comprensión de los tiempos de Dios. Entonces, ¿qué te digo? Él sabía que iban a ser en Belén, pero no sabía cuándo. Y es interesante porque hasta este día discutimos respecto a la fecha exacta. ¿Sabe por qué discutimos de eso? Porque Dios escondió la fecha. Porque si el diablo hubiera sabido a la fecha exacta, hasta ahí llegaba Jesús. Pero él era el Hijo de Dios. ¿Qué le podía hacer el diablo? O sea, sáquese la idea de Superman. ¿Por qué lo hace escapar Jesús o el Padre al desierto? A Egipto. ¿Por qué lo tiene que hacer escapar? ¿Y no es más fuerte Dios? ¿Cómo va a exponer a su Hijo? ¿Me entiende lo que le estoy diciendo? Cuando él era pequeñito, él tiene que escapar a Egipto y se queda ahí varios años hasta que Herodes muere. Tremendo que el Hijo de Dios escape. Resulta que para él era más seguro Egipto que su propia casa. Me estás siguiendo, ¿verdad? Tú no es el super niño, ¿me entiende? No es el super niño que dónde está el diablo y le hago así. No, él realmente, sus padres sabían de que Jesús podía ser asesinado. Entonces es todo un proceso de reprogramar nuestra mente, el entender lo que significó que Jesús venga a nosotros. Es extraordinario. Cuando Jesús muere, y muere sin pecado, el infierno no puede retenerlo
porque no cometió ni un solo pecado, aunque sí se llevó todos los pecados sobre él. Sobre él no es equivalente a en él. Él cargó los pecados de todos nosotros, los pecados de Hitler, de los peores asesinos, él los llevó. Los pecados de las generaciones que van a venir después de nosotros también las llevó. O sea, todos los pecados del género humano, él los puso sobre sí mismo y los llevó al diablo, los llevó al infierno. ¿Me estás siguiendo, verdad? Fue como un lastre que lo hundió. Y estando ahí en las regiones infernales, no se halló una sola causa por la cual él pueda permanecer ahí, y no le quedó otra cosa al diablo que respeta las leyes que dejarlo libre, por cuanto él no podía retener a alguien que había sido asesinado injustamente, en el cual no había pecado. Entonces él se levanta, sale, él resucita, la tumba vacía es la mayor expresión de la victoria de Dios, porque para todos los seres humanos la tumba es el lugar donde todo se termina, pero no para él. La tumba es el lugar donde él recién inicia su ministerio celestial, y después de que él se levanta, dice que da dones a los hombres y levanta apóstoles, profetas, evangelistas, pastores, maestros, les da la misión a la iglesia de llevar su evangelio a todas las naciones de la tierra, ¿verdad? Porque toda autoridad le ha sido dada en su mano, toda potestad y todo gobierno está bajo sus pies, por cuanto él venció a todo lo que había en contra de nosotros. Entonces nosotros ya no vivimos con el Cristo que caminó por las calles de Jerusalén. O sea, es hermoso pensar en él. Estamos entrando en mes navideño, ¿verdad? Y mucha gente se ha hecho problema por esto por años, pero es tonto. O sea, Jesús no nace cada año, él nace una sola vez. Está conmigo, ¿verdad? Estamos claros con eso. Él caminó por las tierras de Jerusalén por varios años, mas cuando él fue glorificado, porque lo fue y hoy día él está lleno de gloria y hermosura, cuando él fue glorificado, él logra algo maravilloso. Cuando él resucita, no resucita como un ser divino nada más. Mire, lo voy a explicar. Así como es tan complejo entender la encarnación de Cristo, y se lo he explicado con el vaso de agua, cuando él resucita, ¿me entiende? Ese vaso que antes era divino, pero que al nacer Jesucristo se despoja casi de todo su contenido. Ese vaso, ¿verdad? Es, lo voy a poner de esta forma, es revestido de una gloria extraordinaria. Antes de que Jesucristo venga, Dios el Padre, Dios el Hijo, Dios el Espíritu Santo, un solo Dios, no tenía la naturaleza humana dentro de él. Dios es espíritu. Pero cuando este Dios espíritu se mete en el útero de esta mujer, el ADN de María se mezcla con el ADN de Dios y se forma una mezcla tan extraordinaria, mire, tan maravillosa, porque usted tiene a Dios, pero en un cuerpo humano. Pero este cuerpo es tan extraordinario, ¿verdad?, que se lo ve en toda su potencia después de la resurrección. Es un cuerpo que puede atravesar una pared, pero tú puedes tocar. O sea, Tomás tocó el cuerpo de Jesús, ¿verdad? San Agustín decía, Tomás dudó para que tú no dudes. Aleluya. ¿Ah? Tomás dudó para que tú no dudes. Ah, si no metiere mis dedos en sus llagas, yo no creeré. Pues gracias, Tomás, has ayudado a muchos de nosotros. ¿Verdad que sí? Hasta aún la incredulidad de ese hombre nos es de beneficio. Entonces resulta de que el cuerpo de Jesús es el prototipo del cuerpo que tú recibirás. Seremos transformados. O sea, el cuerpo de Jesús es tan extraordinario porque después de resucitar puede comer con sus discípulos al borde del mar, Genezaret. Ahí se sienta, les prepara unos pescaditos, ¿verdad? Bien rico, con pan fresco.
y los llama y les preparó la comida. Mire, le gusta cocinar a Jesús, ¿verdad? Qué lindo. Les cocina unos pescaditos y vienen y comen juntos. Es cuando Pedro es sanado, se abraza a Jesús, llora por lo que había hecho. Luego lo vemos apareciendo, dice, apareció, ¿no? Unos decían es un fantasma y Jesús dice, un ratito, un fantasma no tiene cuerpo, tóquenme, ¿verdad? Y lo toca, y Jesús, ¿pero cómo puedes atravesar paredes? Pues que es mi cuerpo glorificado, soy el prototipo, ¿ah? Soy la versión 1.0, ustedes van a recibir la versión 2.0, una versión actualizada, porque su cuerpo va a ser glorificado como el mío fue glorificado. Y cuando Jesús asciende al cielo, usted se ubica, 500 personas y más lo vieron subir al cielo. Y fue un momento tan, tan especial, porque aún los discípulos no querían separarse de él, no se olvide. Bueno, si usted hubiera estado entre los 12, tampoco hubiera querido separarse de él, estamos de acuerdo. Uno se encariña con la gente, ¿y cómo no encariñarse con Jesús? O sea, no te vayas, Señor, no, les conviene que me vaya, les conviene que me vaya. Porque ahora ese vaso revestido de un dorado maravilloso, la gloria, la divinidad, el dorado, fue lleno de agua hasta el tope, ¿verdad? Ahora va a lo alto y desde lo alto se vacía completamente el vaso sobre la iglesia. Llegamos a Hechos 2, donde el contenido de Dios es vaciado dentro de nosotros. Pero cuando Jesús va a los cielos, no se va como el vino como espíritu, ahora se va como un hombre divino. O sea, hoy día nosotros tenemos a alguien que puede compadecerse de nosotros. ¿Por qué? Porque el Dios que está sentado en el trono tiene naturaleza humana también como nosotros. Entonces, cuando Jesús te habla a ti, te dice, ¿por qué te haces tanto lío si tú y yo somos muy parecidos? Yo soy una parte humano y una parte divino, ¿no eres tú igual? Lo único que te falta es que tu cuerpo sea glorificado, pero eso va a pasar cuando tu vaso sea quebrado, cuando el cántaro se quiebre al borde del pozo. Pero en este momento tú te pareces muchísimo a mí. O sea, cuando uno entiende eso, de repente, hermanos, o sea, tú tienes que tener los fusibles quemados para no empezar a avivarse algo dentro de ti, porque es extraordinario. O sea, cuando tú entiendes esto, empiezas a ver cómo el diablo se empieza a achicar. Todos los problemas empiezan a aplanarse porque se levanta una nueva persona, una nueva creación. Y esa nueva creación es una generación de personas que han entendido que la divinidad del Padre y del Hijo y del Espíritu está en ellos. Entonces usted llega justamente en Colosenses, ¿verdad? Usted llega al capítulo 3 y Pablo le da desde el verso 12 una serie de recomendaciones de cómo debe vivir un hijo de Dios. ¿Sabe? No le dice a ustedes, pecadores, ¿verdad? En este valle de lágrimas. ¿Se acuerda que hemos crecido escuchando eso? O sea, nos hemos creído eso. Somos pecadores en este valle de lágrimas. ¿Cuándo ha sido, cuando usted, antes de conocer a Dios, cuándo escuchó un día esto, que usted es divino? ¿Cuándo escuchó de que Cristo, con todos sus atributos, habita corporalmente en ti? ¿Cuándo has escuchado? Tú estás completo. Entonces hemos crecido en un ambiente de escepticismo. No solo a lo que Cristo ha hecho por nosotros, que es bastante serio no creer en eso, sino que nos hemos resignado a vivir en un valle de lágrimas. Dependemos de que alguien nos ayude, de que alguien nos resuelva este problema. ¿Y sabe qué? Jesucristo dice, si tan solo te dieras cuenta quién eres. Entonces, a partir del capítulo 3, verso 12, empieza a hablar, les dice, por ejemplo, vestíos como escogidos de Dios, santos y amados, de entrañable misericordia, de benignidad, de humildad, de mansedumbre, de paciencia. ¿Le puede pedir eso un carnal?
Esa es una palabra para un pecador que vive en un valle de lágrimas, ¿verdad que no? Está hablando gente superior. Mire, soportándonos unos a otros y perdonándonos unos a otros, si alguno tuviera queja contra otra, de la manera que Cristo os perdonó, así también hacedlo ustedes, simple y llano. Y sobre todas estas cosas, vestidos del amor, que es el vínculo perfecto, y la paz de Dios gobierne en vuestros corazones, a la que asimismo fuisteis llamados en un solo cuerpo, y sed agradecidos. La paz de Dios, tú estás diseñado por Dios para vivir en paz. Está demostrado que lo que más destruye a la sociedad moderna es la falta de paz. La palabra de Cristo mora en abundancia en ustedes, enseñándoos y exhortándoos unos a otros en toda sabiduría, cantando con gracia en vuestros corazones al Señor con salmos e himnos y cantos espirituales, y todo lo que hacéis, sea de palabra, de hecho, hacedlo todo en el nombre del Señor Jesús, dando gracias a Dios Padre por medio de Él. ¿Notan ustedes? ¿Notan? Después de entender qué es lo que Cristo ha hecho, te dice, bueno, tú tienes que vivir de esta forma. ¿De verdad? Cada vez que la iglesia tiene un tiempo de reconciliación, ¿verdad? A ver, vamos a perdonarnos, y si alguien tiene, ahí ves a la gente moviéndose de un lado a otro, ¿verdad? Ay, tengo contra usted que usted me hirió. Hace 4 años usted me dijo tal cosa. Bueno, ayer tuvimos una audición, espero que mañana no aparezca alguien que me diga, usted me hirió, me dijo que me saqué un C menos, ¿verdad? O sea, ¿recuerdan que tuvimos la audición ayer? Bueno, algunos vinieron. Pues sí, fue bonito. Lo más divertido de ayer, lo más lindo, no fue quienes cantaron, fue estar juntos. O sea, es un buen. Volvemos al punto de que es un pretexto para seguir estar juntos. Seguir estando juntos, nada más. Pero puede, no, ay, usted mirió, me dijo que yo no debo cantar ni en la ducha porque voy a provocar que haya un, ¿verdad?, un sifonamiento en la calle, así que me he herido. Pero hermano, no lo tome así, o sea, tómelo con una Coca-Cola, o sea, no se complique. Usted cántele al Señor y el Señor pues va a estar feliz con usted, pero no cante aquí, por favor, porque nos desaca de tono. No se te dijo eso. Lo que quiero decir es de que en el proceso la gente se lastima y le toma las cosas bien a pecho, porque todavía no he descubierto quién es Él en Cristo. Cuando uno entiende la naturaleza de Dios dentro, por ejemplo, la naturaleza de Dios no puede guardar la bronca. Dice que su misericordia se renueva cada día. Entonces, ¿cuánto dura la bronca? Máximo 24 horas. ¿Y sabes qué? No me cuesta, o sea, no debería costarme, por lo menos, porque la naturaleza de Dios se renueva dentro de mí y eso hace que yo pueda caminar. ¿Estamos bien? Ahora, en este mismo libro, me quiero leer un verso más, por favor. Estoy en el 3:23. Y todo lo que hagáis, hacedlo de corazón, como para el Señor y no para los hombres, sabiendo que del Señor recibiréis la recompensa de la herencia, porque a Cristo el Señor servís. ¿Estamos bien? Amados, ese verso debería hacer o provocar una sonrisa en todos los que servimos al Señor en alguna cosa. Si he hospedado a una persona, si yo he ayudado a alguien, si yo he podido ofrecer algo a alguien, todo lo que hagamos, hagámoslo de corazón, como para el Señor. Sabiendo que nuestra recompensa no viene de los hombres, sino viene de Dios. Va a salir una película nueva, se llama El Nacimiento, ¿qué se llama? La Navidad, algo así.
Pues se ha puesto de moda hacer películas de la vida de Jesús últimamente. Tristemente no con mucho éxito algunas. Pero no sé cómo sea esta película, se la ve bien interesante. Parece bastante cercana a los hechos de la Biblia, no lo puedo afirmar, no la he visto aún. Oro a Dios porque sea una película que exprese verdades, ¿verdad? Porque la gente se cree lo que ve en la película, pues. Se cree lo que ve en la película. Pero más allá de lo que diga esto, esta película, hay algo que la iglesia debería celebrar siempre. Y es ese maravilloso día en el que Dios decidió visitarnos y traer la divinidad a la tierra, tal como cantaba Werner, "Bring heaven to earth", Señor, trae el cielo a la tierra. Entonces hoy día nosotros podemos vivir en una atmósfera que no gozaron los patriarcas del Antiguo Testamento, y no lo digo yo, lo dice Pablo, que ellos no recibieron todo lo que ellos esperaban. Dice que ellos, aunque vivieron en fe, aunque agradaron a Dios, el Señor retuvo lo mejor para nosotros. ¡Wow! No te preocupes por si el pastor te acepta, preocúpate porque el Señor te acepte. Preocúpate por agradarle a Él, preocúpate no por simplemente vivir para los ojos de los que te rodean, sino para el Señor. Esta revelación que les conté, que el Señor nos dio hace unos años, respecto a lo que le costó a Jesús la cruz, cambió nuestra manera de vivir notablemente. Vimos a un Jesús que no tiene la S de Superman, vimos a un hombre extraordinario, vimos el depósito divino en él, pero no toda la gloria que él tenía, porque este mundo no podía retener esa gloria. Y nos llevó a lo que Pablo dijo: Señor, ¿qué quieres que haga? ¿Qué puedo hacer yo? Esa es una acción de humildad que el Padre espera de nosotros. ¿Qué puedo hacer yo? Soy tan pequeño. Yo quiero invitarlos a que estos 4 domingos de diciembre es un tiempo en el que meditemos en la encarnación de Jesús. ¿Me parece? O sea, oye, no estoy defendiendo la Navidad, no se trata de eso, no me interesa hacer eso. Para empezar, es un asunto en el que no debemos complicarnos. Pero sí, yo creo que nunca debemos perder de vista lo que le costó. Eso se trata, o sea, aquí no tiene nada que ver el regalo, no tiene nada que ver el arbolito. Jesucristo nació entre nosotros. Y ese día, ¿sabe? Es tremendo. Los ángeles solo se mostraban para algunos escogidos. Ese día los ángeles se desmarcaron. Nunca hicieron eso. O sea, armaron una fiesta tan grande que los pastores los vieron de lejos. ¿Se acuerda usted? O sea, no solo eso, gente que no era necesariamente judía, como esos sabios de Oriente, probablemente gente que venía de Babilonia, de esas regiones de Caldea, astrónomos, o alguien diría astrólogos, pero mira, con todos los logos que tú quieras, pero ellos reconocieron que algo extraordinario estaba pasando en el otro lado. Y fueron a buscarlo. Y puedo decirle algo, Dios usó a esos paganos con símbolos proféticos en sus manos para declarar que Él era rey. ¿Verdad? Recibió el oro del rey. Recibió la mirra del hombre, la cruz. Y recibió el incienso de Dios. Nunca leyeron Biblia, la Torá, la ley, pero ellos reconocieron que el que nació tenía 3 naturalezas: era rey, era hombre, era Dios. ¡Wow!
reflexionemos estos cuatro domingos en torno al nacimiento de Jesús, para que al descubrirlo, descubramos quiénes somos nosotros en Él. Quiero terminar en Hebreos otra vez, como empecé.

capítulo 2. Verso 1. Por tanto, es necesario, diga conmigo, es necesario, que con más diligencia atendamos a las cosas que hemos oído, no sea que nos deslicemos. Porque si la palabra dicha por medio de los ángeles fue firme, y toda transgresión y desobediencia recibió justa retribución, ¿cómo escaparemos nosotros si descuidamos una salvación tan grande? La cual, habiendo sido anunciada primeramente por el Señor, nos fue confirmada por los que oyeron, testificando Dios juntamente con ellos, con señales y prodigios y diversos milagros y repartimientos del Espíritu Santo, según su voluntad. ¿Qué dice? Amados, no nos descuidemos, no bajemos la guardia, ya nos hemos esforzado, continuemos. Porque si la palabra que vino por medio de un ángel se cumplió, ¿cuánto más la palabra dada por Jesucristo se va a cumplir?

gracias porque un día te despojaste de todo lo que tú eras y decidiste venir con nosotros, Señor. Jesús, tú no eres filosofía, tú no eres ley religiosa. Te damos gracias porque un día te despojaste de todo lo que tú eras y decidiste venir con nosotros.

Señor, en este día nosotros levantamos un cántico de gratitud a ti. Gracias porque te jugaste todo por nosotros, Señor. Jamás entenderemos todo lo que pasó por tu mente. Nos es tan difícil ver el amor que tú nos tuviste, tan grande amor, que estuviste dispuesto aún a dar tu vida por nosotros. Gracias, Señor. Señor, en este día nosotros nos ponemos de pie delante de ti y te decimos: no ha sido en vano, nosotros vivimos por ti. Por ti estamos donde estamos, Señor. Somos quienes somos, Padre, y nunca vamos a olvidar eso. Gracias, Padre. Gracias, Señor. Gracias, Padre. Gracias, Señor. Gracias, Padre. Vamos a acercar el pan y el vino a los hermanos. Yo les ruego que usted, si va a participar del pan y el vino, examine su corazón. Dice la palabra que nadie lo tome apresuradamente. Tómelo pesando lo que él ha hecho, tómelo con un corazón humilde. Si ofendió al Señor en estos días, pídale perdón. No lo tome ligeramente. Gracias. Gracias, Padre. Gracias, Señor.

vamos a orar. ¿Todos tienen el pan y el vino? Gracias, Señor.

Gracias, Padre. Padre, en el nombre de Jesús queremos ponernos delante de ti con este pan, con este vino. Darte gracias porque tu cuerpo un día fue despedazado por nosotros, Señor. Y tu sangre se vació en la cruz por cada uno de nosotros. Señor, regaste las calles de Jerusalén con tu sangre. Padre, gracias porque esa sangre fue por mí, fue por cada uno de los que estamos en este día acá, fue por todos los que un día van a conocer tu nombre, fue por todos tus hijos, Señor. Padre,

Hablamos al cansado, hablamos al que no ha descubierto todavía quién es en ti. Hablamos al que se siente sin fuerzas, al que no puede vencer un pecado. Hablamos al enfermo en su cuerpo. Le decimos, no dejes de creer. Que aunque esto es simplemente un poco de vino y un poco de pan, para tu espíritu no solo es pan, para tu espíritu no solamente es vino. También en tu espíritu va a provocar algo, y va a provocar algo en tu alma, y todo cansancio va a ser absorbida por la vida de Dios, y toda enfermedad va a ser quitada y reemplazada por la salud del reino de Dios. Señor, consagramos este pan, este vino, lo introducimos a tu reino, a la atmósfera en la que tu gobierno opera con absoluta claridad. Y Señor, con acción de gracias presentamos esto y decimos, Padre, es por ti, solo por ti, que tenemos el privilegio de participar de esto. Atesoramos esto, lo guardamos en nuestro corazón y lo tomamos como iglesia, pidiéndote que tú nos ayudes a vivir en una vida superior, Señor. Que los velos que no nos dejan ver lo que realmente somos sean quitados por el poder de tu sangre. En el nombre de Jesús, Señor.

0: con una sonrisa en sus labios. Por tanto, no desmayamos antes, aunque este nuestro hombre exterior se va desgastando, el interior no obstante se renueva de día en día. Porque esta leve tribulación momentánea produce en nosotros un cada vez más excelente y eterno peso de gloria. No mirando nosotros las cosas que se ven, sino las que no se ven, pues las que se ven son temporales, pero las que no se ven son eternas. Amén. Gloria a Dios. Tome su lugar un momentito, por favor. Siéntese un momento. No le conviene salir en este momento. Se va a mojar. Así que podemos esperar hasta que deje de llover. Gracias por su entusiasmo. Lo mandaron castigado al culto de día. ¿Qué pasó? Te portaste mal a la iglesia. Tenemos el privilegio de tener la dedicación de un bebé. Dios nos ha dado muchos bebés este año. ¿Sabe qué hermoso es eso? Porque, ¿qué le digo? Pocas cosas yo creo que producen tanta alegría en la vida como dar la bienvenida a un niño, una niña, ¿verdad? Tenemos un bebé precioso. ¿Pueden pasar, por favor? Javier, Sandrita. Suban, suban acá.
1: ¿Pueden contarnos algo chiquito de ella? ¿Qué se llama? ¿Cuánto tiempo tiene? ¿Cómo llegó? Bueno, no, como sabemos con el cómo, pero quiero decir, ¿qué es que
2: Bueno, buenas tardes. Bueno, es nuestra bendición. Él es Efraín Zené. Él nació en un momento muy, muy difícil para nosotros como familia. Pero bueno, el Señor nos ha mostrado su bendición a través de Él, ¿no? Y además a través de cada uno de nuestros hijos, ¿no? Nosotros tenemos 4 por si acaso, por si algunos no saben. Pero es maravilloso, ¿no? Esperamos de verdad mucho. O sea, hemos visto en cada uno de nuestros hijos un carácter, ¿no? Y Efraín en especial es muy tierno, es muy... en el momento más problemático está con su sonrisa y con su forma de ser, ¿no? O sea, no puedo explicar su forma de ser ahora y catalogarlo, pero tiene algo muy especial, ¿no? Dentro de él. Él tiene ahora 2 meses, ya ha cumplido 2 meses prácticamente.
0: Y yo me alegro porque son más niños para el colegio. Aparte de todo, o sea, hay que ver el lado positivo, ¿verdad? Voy a pedirles a todos ustedes que extiendan su mano derecha en señal de bendición sobre Efraín. Padre, queremos presentarte la vida de esta criatura tan linda. Queremos devolvértela a ti. Señor, tú eres el mejor padre. Tú eres el que da la vida y la quita, Señor. Y Padre, te agradecemos porque tú has regalado a esta familia, a este pequeñito. Rogamos que su nombre se cumpla, que sea fructífero doblemente, que traiga para su casa un tiempo de refrigerio, de cosas nuevas para su papá, que todo cansancio de su mamá sea, Señor, reemplazado por una nueva vitalidad de parte del cielo. Le damos la bienvenida a la iglesia, Efraín. Declaramos que él es parte de esta congregación y en esta hora lo bendecimos con toda bendición espiritual, profetizando que el propósito por el cual tú lo has traído acá, a esta tierra, se va a cumplir. Señor, gracias por su vida, Padre. Y Señor, haz que este nombre pese. Haz que este nombre lo lleve por delante. Haz que este nombre cumpla su propósito en él, Señor. Padre, oramos por Javier, porque él pueda descubrir áreas nuevas de su paternidad con él. El Señor pueda aún entrar a un tiempo de refrigerio contigo como nunca antes a través de él, Señor. Pedimos por su mamá para que ella pueda, Señor, recuperarse completamente de este embarazo, pero también porque la sabiduría de tu mano esté con ellos. Oramos porque este nombre se cumpla en toda su familia, en sus finanzas, en la casa que ellos necesitan, en los recursos que ellos esperan de ti, que realmente la fertilidad doble que viene con Efraín afecte a toda su familia, Señor. Padre, lo profetizamos así, lo creemos y lo lanzamos juntos como iglesia sobre su vida, Padre. En el nombre de Jesús, Señor. Amén. Gracias, amados. Pues bienvenido, Efraín. Gracias.
3: Bien. La verdad es que cuando quedé embarazada de Efraín, le había pedido muchas pruebas al Señor, ¿no? Y en este año hemos tenido varios problemas y todo, y se ha cumplido su nombre, hermanos. Quiero que sepan ustedes que nosotros teníamos una deuda de 10 meses de alquiler, y el dueño de casa nos han rebajado 3 meses. Y ha sido el Señor. Entonces, yo les digo que ustedes crean, porque Dios es bueno. Amén.
0: Gracias, chicos. Amén, pues. Vale, hermanos, vamos a preparar nuestras ofrendas. Yo quiero, mientras ustedes buscan...

0: Yo no sé qué problemas han pasado en sus vidas.
1: I don't know what problems have happened in your lives.
0: Pero hay una sola razón por la que ellos vienen.
1: But there's only one reason why they come.
0: Y es para mostrarnos algo de Dios que no estamos viendo.
1: And it's to show us something of God that we are not seeing.
0: Hay algo que Él quiere darnos.
1: There's something that He wants to give us.
0: Él quiere darnos una llave detrás de todo sufrimiento.
1: He wants to give us a key in every suffering.
0: Es fácil orar porque eso pase.
1: It's easy to pray for that to happen.
0: Pero si simplemente pasa y no sabemos por qué pasó,
1: but if it happens and we don't know why it happened,
0: no podemos prevenir que en otros no les pase.
1: We can't prevent it from happening to others.
0: Ni podemos enseñarles cómo hacer que esto pase.
1: And we can't teach them how this can happen.
0: ¿Entiende lo que estoy diciendo?
1: Do you understand what I'm saying?
0: Esa es la razón por la que viene el sufrimiento.
1: That's the reason why suffering comes.
0: No hay un solo ejemplo en la Biblia.
1: There's no example in the Bible
0: de una persona que caminó con Dios,
1: of a person who walked with God,
0: a quien le haya sorprendido la muerte o la enfermedad.
1: That he or she was surprised by death or sickness.
0: Ellos sabían por qué estaban viviendo lo que estaban viviendo.
1: They knew
0: siempre
1: why they were living what they were living all the time.
0: Y eso era lo que ellos compartían a otros.
1: And that's what they shared with others.
0: ¿Me estás siguiendo?
1: Are you following me?
0: ¿Entiende lo que estoy diciendo?
1: Do you understand what I'm saying?
0: En ese tiempo nosotros empezamos a abrirnos a la posibilidad de que hay más.
1: And during that time, we start to open ourselves to the possibility of there is more.
0: Debe haber más.
1: There should be more.
0: Y los siguientes 5 años,
1: and the following 5 years,
0: nosotros invertimos todas nuestras fuerzas y tiempo.
1: We invested all of our strength and time
0: para entender cómo Dios piensa,
1: to understand how God thinks,
0: cómo Él comunica su voluntad,
1: how does He communicate His will.
0: Gracias a esas experiencias,
1: we give thanks to those experiences,
0: hoy día tenemos un ministerio,
1: and because of that we have a ministry today.
0: Y ese ministerio,
1: and that ministry,
0: ha ayudado a muchísimas personas,
1: has helped many people,
0: a entender por qué les pasan las cosas.
1: To understand why things happen to them.
0: Hay más o menos 18 pasajes en los evangelios.
1: There are more or less 18 passages in the gospels.
0: Puede variar un poco más, un poco menos, de acuerdo a qué versión usted está leyendo.
1: It can be a little more or a little less depending on the version you're reading.
0: Donde Jesús llama hipócritas a la gente.
1: Where Jesus calls the people hypocrites.
0: Una de las veces en las que llama hipócritas a la gente,
1: and one of those times that he calls the people hypocrites,
0: es cuando él dice, ay de ustedes,
1: is when he says,
0: ay de ustedes, fariseos hipócritas, porque cuando en la mañana se levantan y miran los cielos, ustedes dicen, va a ser un buen tiempo o va a ser un mal tiempo. Y
1: all of you hypocrites, Pharisees, that you say it's going to be a good day or a bad day when you wake up.
0: Pero no saben reconocer el día de su visitación.
1: You don't know how to recognize the day of your visitation.
0: Los últimos 20 años,
1: the last 20 years,
0: hemos tenido el privilegio,
1: we have had the privilege,
0: de estar casi en toda América.
1: Of being in almost all of America.
0: Nos falta conocer más o menos un 10% de América.
1: We're missing like just the 10% of America.
0: Y he tenido el privilegio de conocer casi todo Estados Unidos.
1: And I've had the privilege to get to know almost all of the United States.
0: Creo que me faltan 6 o 7 estados.
1: I think I'm missing 6 or 7 states.
0: Quiero decirle esto.
1: And I want to tell you this.
0: He visto la iglesia en todas estas partes.
1: I have seen the church in all of these places.
0: Y he tenido el privilegio de conocer casi todo Estados Unidos.
1: And I've had the privilege to get to know almost all of the United States.
0: Creo que me faltan 6 o 7 estados.
1: I think I'm missing 6 or 7 states.
0: Quiero decirle esto.
1: And I want to tell you this.

0: infinita.
1: And can you see the that the continent ends up in like a little curve?
0: Ahí hay una ciudad.
1: There's a city in that place.
0: Se llama Ushuaia.
1: And it's called Ushuaia.
0: He estado ahí.
1: I have been there.
0: Usted puede ver la parte norte del continente.
1: Hay como,
0: hay como un cuernito pequeño que
1: like
0: es, está en territorio colombiano, pegadito a Venezuela.
1: Very close to Venezuela.
0: Es La Guajira.
1: It's called La Guajira.
0: Y el puntito más superior,
1: and the northern part,
0: es un pequeño lugar extraordinariamente hermoso.
1: It's a very beautiful place.
0: Se llama Cabo de la Vela.
1: And it's called Cabo de la Vela.
0: And hay un punto más, Puerto Bolívar, que está un poquito más arriba.
1: And there's a part that's northern that it's called Puerto Bolívar.
0: Hemos estado ahí.
1: We have been there.
0: Hemos estado en la puntita última donde hay una gran pingüinera.
1: And we have been also in the small point where there's a big penguin area.
0: 200,000 pingüinos.
1: 200,000 penguins.
0: Hemos estado con ellos.
1: We have been with them.
0: Hemos estado en el mar del norte de Europa.
1: We have been in the northern sea of Europe.
0: Mirando desde Holanda,
1: from Holland, from Netherlands,
0: los nortes de la tierra.
1: The northern parts of the land, of the earth.
0: Hemos estado en la Antártida.
1: We have been in Antarctica.
0: No hay iglesia muy grande que visitar allá.
1: There's no big church to visit there.
0: Pero hay hijos de Dios allá.
1: There are children of God there.
0: Hemos estado en Asia.
1: We have been in Asia.
0: Mire, donde usted vaya,
1: wherever you go,
0: va a encontrar el mismo problema.
1: You will find the same problem.
0: La iglesia no sabe lo que está pasando.
1: The church does not know what is happening.
0: Son buenas personas.
1: They're nice people, good people.
0: Aman al Señor.
1: They love the Lord.
0: Están dando su vida por eso.
1: They're giving their life.
0: Pero cuando tú le preguntas por qué está pasando esto,
1: but when you ask them why is this happening,
0: lo único que tienen son opiniones.
1: The only thing that they have is opinions.
0: Le doy un ejemplo.
1: Let me give you an example.
0: Cuando yo voy a Colombia el 2007,
1: when I go to Colombia for the first time in 2007,
0: conozco hermosos hermanos colombianos.
1: I get to know very beautiful brothers.
0: Aquí tengo a varios de ellos.
1: And many of them are here today.
0: Conozco un país que tiene una guerrilla de más de 50, 60 años.
1: And I get to know a country that has been suffering with a guerrilla of more than 50 years.
0: Por la cual la iglesia ha orado muchísimo.
1: For which the church has prayed a lot.
0: Pero hasta ese momento no pasaba mucho.
1: But until that moment nothing great has happened.
0: Entonces, cuando yo preguntaba a los pastores y les decía, ¿por qué vino la guerrilla? ¿Por qué causa tiene tanto poder aquí?
1: And when I asked the pastors, why does this guerrilla have so much power here?
0: No había respuestas.
1: There were no answers.
0: Y le puedo decir lo mismo en Venezuela con Chávez.
1: And I can tell you the same about Venezuela with regards to Chávez.
0: O le puedo decir lo mismo hoy día en Estados Unidos. ¿Qué opina usted?
1: Or I can tell you about the same thing in the United States.
0: Es la voluntad de Dios.
1: Is it the will of God
0: que se reinicien las relaciones con Cuba?
1: That the relationship with Cuba start to exist again?
0: ¿Qué dice Dios de eso?
1: What does God say about that?
0: ¿O qué está pasando con ISIS? ¿Me puede explicar qué está detrás de eso?
1: Or can you tell me what is happening with ISIS?
0: ¿Debemos orar contra eso o no orar?
1: Should we pray against that or should we not pray against that?
0: ¿Qué debemos hacer?
1: What should we do?
0: ¿Cómo puedo ser iglesia?
1: How can I be a church?
0: Que revela las cosas celestiales.
1: That reveals the heavenly things.
0: Cuando las cosas naturales no las puedo explicar.
1: When the natural things cannot be explained.
0: ¿Qué perdió la iglesia?
1: What did the church miss?
0: Que nos ha convertido en expertos teólogos.
1: That has made us expert theologists.
0: Y podemos dar la diferencia entre un ángel y un querubín.
1: And we can make a difference between an angel and a cherubim.
0: Aunque la mayoría de la gente nunca ha visto a uno o a otro.
1: Although the majority of the people have not seen either one of them.
0: Pero se han escrito libros al respecto.
1: But books have been written about this.
0: Muchos libros.
1: Many books.
0: Pero no sabemos exactamente.
1: But we don't know exactly.
0: ¿Por qué tenemos hoy día un papa argentino?
1: Why do we have an Argentinian pope?
0: Que además es jesuita.
1: Which is a Jesuit.
0: ¿Por qué causa está ahí él?
1: Why is he there?
0: ¿Cuál es su tarea?
1: What is his task?
0: ¿Qué es lo que él va a venir a hacer a Norteamérica este año?
1: What is he going to do in North America this year?
0: ¿Cómo puedo ser una iglesia profética?
1: How can I be a prophetic church?
0: Si yo no entiendo esto.
1: If I don't understand this.
0: ¿Sabe? Si mañana tenemos una confusión,
1: if tomorrow we are confused,
0: Y resulta

0: Resulta de que hay ángeles con alas.
1: And there are angels with wings.
0: En teoría son los arcángeles quien tienen alas.
1: In theory, those are the archangels that have wings.
0: Pero pues cuando estemos allá resulta que conocemos un ángel con alas.
1: But when we're there, we meet an angel with wings.
0: ¿En qué va a cambiar eso mi fe?
1: How is that going to change my faith?
0: ¿En qué va a cambiar eso mi generación?
1: How is that going to change my generation?
0: ¿En qué va a cambiar mi ministerio?
1: How is that going to change my ministry?
0: ¿Pero qué pasaría?
1: Well, what would happen?
0: Si yo entiendo lo que está pasando entre Estados Unidos y Cuba.
1: If I understand what's happening between the United States and Cuba.
0: Y oro o a favor o en contra.
1: And I pray against or in favor of.
0: Eso sí va a afectar a mi generación.
1: That is going to affect my generation.
0: Y quizás pueda cambiar no solamente lo que está pasando en estos dos países.
1: And that will not only change what is happening between these two countries.
0: Porque aunque usted no lo crea,
1: even though you don't believe it,
0: esa pequeña isla,
1: that small island,
0: que se llama Cuba,
1: which is called Cuba,
0: cuya capital es Santiago de Cuba,
1: and its capital is Santiago de Cuba,
0: es uno de los puntos que más influencian a todo el continente americano.
1: Is one of those points that affects the American continent.
0: Y es el soporte de hechicería de casi todos los países de norte a sur.
1: And it's the foundation or the support of many witchcraft in northern and southern America.
0: Entonces,
1: so,
0: ¿es de Dios o no es de Dios estas relaciones que se están dando?
1: Are these relationships that are happening from
0: ahí,
1: God or not?
0: Y es ahí.
1: And it's there.
0: Escuche, es ahí.
1: And it's there.
0: Donde los profetas se necesitan.
1: Where we need the prophets.
0: No para saber si te puedes casar o no con fulanito.
1: Not to know if you're going to marry this person or not.
0: Esa es una manera tan estúpida de ver el ministerio.
1: That's a very stupid way of seeing the ministry.
0: No tiene que ver para ver cómo convertimos a tu esposo.
1: And you don't have to ask them how to preach the gospel to your husband.
0: ¿Sabes? Eso no lo pueden resolver los profetas.
1: The prophets can't solve those problems.
0: Dios no dio el ministerio profético para eso.
1: God did not give the prophetic ministry for that.
0: Ve la Biblia y ahí vas a entender cómo hacerlo.
1: Read the Bible and you'll learn how to do it.
0: Los profetas han sido levantados por Dios.
1: Prophets have been risen by God
0: para interpretar los tiempos.
1: To interpret times.
0: Para poder decir en una generación determinada.
1: To say in a determined generation.
0: Esta es la voluntad de Dios para Estados Unidos.
1: This is the will of God for the United States.
0: O para Colombia.
1: Or for Colombia.
0: O para Venezuela.
1: Or for Venezuela.
0: O para España.
1: Or for Spain.
0: Para eso Dios sopla su revelación.
1: That's why God breathes his revelation.
0: Esa iglesia.
1: That church.
0: Es la del libro de Hechos.
1: Is the church of the book of Acts.
0: Ellos entienden qué está pasando todo el tiempo.
1: They understand what is happening all the time.
0: Ya pasó el tiempo en que yo me sorprendía por ver iglesias inmensas.
1: The time has passed when I was surprised of seeing enormous churches.
0: O por ver a 1,000 personas tiradas en el piso.
1: Or of seeing 1,000 people on the floor.
0: O por ver milagros extraordinarios.
1: Or of seeing extraordinary miracles.
0: Porque entendí que eso lo hace Dios.
1: Because I understood that God does that.
0: Y el Espíritu Santo da como quiere.
1: And the Holy Spirit gives however he wants.
0: Pero el deseo de entender,
1: but the desire to understand,
0: lo que Dios está haciendo,
1: what God is doing,
0: nace del corazón del hombre.
1: Is born in the heart of man.
0: Esa es la unción de Daniel.
1: That's the anointing of Daniel.
0: No me he de mover, Señor,
1: I shall not move,
0: hasta que tú me digas qué está pasando en mi país.
1: Until you tell me what is happening in my country.
0: Y son esas las personas.
1: And it's those people
0: que cambian los países,
1: that change the countries,
0: cambian los tiempos,
1: change the times,
0: y por la acción de ellos,
1: and due to their actions,
0: el reino avanza,
1: the kingdom advances.
0: Esa iglesia es
1: that
0: la que
1: church
0: es la que necesitamos ver,
1: is the one we have to see.
0: Si esa iglesia está presente o no en Estados Unidos,
1: if that church is present or not in the United States,
0: solo Dios lo sabe,
1: only God knows.
0: Seguramente que hay 7,000 que no doblaron sus rodillas.
1: Surely there are 7,000 who have not knelt.
0: Siempre Dios tiene su pueblo.
1: God always has his people.
0: Pero nosotros estamos aquí,
1: but we are here,
0: para cumplir con una responsabilidad.
1: fulfill a responsibility,
0: ajustar los tiempos de Dios,
1: adjust God's times,
0: para ser fieles con nuestro encargo,
1: to be loyal and faithful with what has been our task given by God.
0: Este evento teníamos que hacerlo hace 2 años.
1: We had to do this event 2 years ago.
0: En California.
1: In California.
0: No sé si hay alguno de que se registró hace 2 años.
1: I don't know if there's someone who registered 2 years ago.
0: Agradezco mucho su paciencia.
1: I thank you very much for your patience.
0: Pero no era de Dios hacerlo ahí.
1: But it wasn't from God to do it at that time.
0: Y voy a explicar por qué ahora.
1: And I'm going to tell you right now why.
0: El estado fundador.
1: The foundation, foundational state.
0: Escucha, Estados Unidos, lo que te estoy diciendo.
1: United States, hear me out.
0: El estado fundador de Norteamérica.
1: The state that founded North America.
0: Es Florida.
1: Is Florida.
0: El primer lugar donde llegaron europeos.
1: The first place where the Europeans arrived.
0: Según el relato histórico,
1: according to history,
0: se llegaron antes los vikingos o no, es otro tema.
1: Came before, that doesn't count.
0: Ellos también son europeos.
1: They're also European.
0: Pero la primera ciudad fundada,
1: but the first city that was founded,
0: en lo que hoy día es Estados Unidos de Norteamérica,
1: what today is known as United States of America,
0: está a hora y media de este lugar.
1: Is an hour and a half away from this place.
0: Se llama San Agustín.
1: It's called Saint Augustine.
0: Y Dios nos dijo,
1: and God told us,
0: que deberíamos hablarle a esta nación,
1: that we had to talk to this nation,
0: en Florida,
1: in Florida,
0: porque este es el estado,
1: because this is the state,
0: donde el ángel del Señor, donde el ángel de Estados Unidos reposa,
1: where the angel of the United States rests.
0: Siento mucho por California.
1: I'm sorry because, for California.
0: Es hermosa California.
1: California is beautiful.
0: El ángel de Estados Unidos está acampado en Florida.
1: The angel of the United States is in Florida.
0: Y su vestidura es más grande que toda la ciudad de Orlando.
1: And his dresses are bigger than the city of Orlando.
0: Tiene un pie en el océano y un pie en el continente.
1: He has one foot in the ocean and one foot on the continent.
0: Y él está acá y está escuchando y mirando lo que estamos diciendo.
1: And he is here and he is listening to what we are saying.
0: La segunda razón,
1: the second reason,
0: por la que el Señor nos pidió hacer esto aquí en Orlando,
1: that the Lord asked us to do it here in Orlando,
0: es porque aquí tenemos una impresionante concentración de lagos.
1: It's because we have a big concentration of lakes.
0: Yo estoy rodeado por cerca de 11 lagos.
1: I'm surrounded by around 11 lakes.
0: Yo vivo en Orlando.
1: I live in Orlando.
0: Y hay 11 lagos muy cerca de mi casa.
1: And there are around 11 lakes near to my house.
0: Y Dios me dijo, tienes que hablar a las aguas.
1: And God told me you have to speak to the waters.
0: Hay un lugar parecido en su presencia de aguas.
1: And there's one place which is very similar in its presence of waters.
0: Muy importante en Estados Unidos.
1: And it's very important in the United States.
0: Pero está tomado por los jesuitas.
1: But it's taken by the Jesuits.
0: Se llama Lago Michigan.
1: It's called Lake Michigan.
0: En Illinois.
1: In Illinois.
0: Yo sé que en este momento lo que le estoy diciendo es un poco
1: I know that what I'm saying right now is
0: shockante.
1: Causing a shock in you guys.
0: Y voy a explicar durante estos días por qué estoy diciendo todo esto.
1: And I'm going to explain during these days why I'm saying this.
0: Y le voy a mostrar las pruebas para que usted pueda verlo.
1: And I'm going to show you some evidence.
0: Pero nos dijo el Señor, deben cambiarse las aguas de esta nación.
1: But the Lord told us, the waters of this nation have to be changed.
0: Así que debes ir a hablar a las aguas de Orlando.
1: So you must go and speak to the waters of Orlando.
0: Nosotros en este momento estamos en una ciudad.
1: At this moment we are in a city.
0: Donde las aguas dulces de Estados Unidos están escuchando.
1: Where the sweet waters of the United States are listening.
0: El hombre que descubre Florida,
1: the man that discovers Florida,
0: buscaba la fuente de la juventud.
1: Was seeking the source of eternal youth.
0: Eternal youth. Y él se convenció de que encontró esa fuente en San Agustín.
1: And he thought and he was convinced that he had found it in St. Augustine.
0: Él vino aquí por esas aguas.
1: He came for those waters.
0: Esto no es broma, es
1: this
0: historia.
1: Is not a joke, this is history.
0: Él vio algo de lo que hoy día estamos hablando 500 años después.
1: What we're talking 500 years later.
0: Por eso es que debemos, siendo aguas,
1: and that is why, us being waters,
0: hablar a las aguas,
1: talk to the waters,
0: para que estas aguas cambien,
1: so that these waters can change,
0: y empiecen a provocar lo que Dios quiere que el agua provoque,
1: and start to provoke what he wants the water to do.
0: Por eso es que no podíamos hacer esto en California.
1: That's why we couldn't do it in California.
0: Porque es un desierto.
1: Because it's a desert.
0: Ahora, hace 2 años no lo sabíamos.
1: Now, 2 years ago we did not know this information.
0: ¿Qué va a pasar de aquí a 3 meses en Orlando? No tengo idea.
1: What is going to happen from now to 3 months in Orlando? I have no idea.
0: La tarea es esta.
1: The task is the following.
0: Debemos hablar a las aguas
1: hoy. We should speak to the waters today.
0: Mañana.
1: Tomorrow.
0: Hasta el día sábado.
1: Until Saturday.
0: Esa es la tarea de este evento.
1: That is the task of this event.
0: No estamos por ustedes.
1: We're not here because of you.
0: Estamos por las aguas de Estados Unidos.
1: We're here because of the waters of the United States.
0: Una de las cosas que tú aprendes como profeta,
1: one of the things that you learn as a prophet,
0: es a juzgar las cosas ya no como tus sentidos lo ven,
1: is to judge things not how your senses see them.
0: Lo que usted está viendo en este pequeño auditorio,
1: what you're seeing in this small auditorium,
0: no se compara en nada a lo que realmente está pasando alrededor de nosotros.
1: Does not compare of what is really happening around us.
0: Es una tarea muy importante la que nos ha reunido.
1: It's a really big task which has gathered us here today.
0: Los últimos 15 años,
1: for the last 15 years,
0: hemos tenido el privilegio de ver y conocer,
1: we have had the privilege to get to know and to see,
0: a extraordinaria gente de Dios en muchos lugares,
1: of extraordinary people of God in many places.
0: Y la verdad es de que aunque todos están haciendo un trabajo impresionante,
1: and although many of them are doing an extraordinary job,
0: la mayoría de ellos se ha apartado de la fuente.
1: Many of them have gone away from the real source.
0: Quiero que entienda lo que estoy diciendo con mucho respeto y cuidado.
1: I want you to understand what I'm saying, and I say it with a lot of respect.
0: En algún momento de nuestra vida,
1: in some moment in our lives,
0: como creyentes,
1: as believers,
0: podemos estar dando ya no lo que viene de arriba,
1: we can be giving not what is coming from up, from heaven,
0: simplemente lo que hay dentro de nosotros,
1: but we're giving what is inside of us.
0: Y no es que esté mal,
1: and that's not wrong,
0: porque si Dios cambió nuestra vida van a salir cosas buenas,
1: because if God changed our lives good things are going to come out of us.
0: Pero esto no necesariamente representa lo que Dios quiere dar,
1: but this doesn't represent of what God wants to give.
0: Hoy día tenemos una gran cantidad de gente joven que no quiere estar más en las iglesias.
1: Nowadays we have a big amount of young people who do not want to be in church anymore.
0: Hay una pregunta.
1: And there's a big question.
0: Y la he escuchado y la he leído de muchos teólogos norteamericanos y sudamericanos.
1: And I've read it from big theologians from North America and South America.
0: ¿Por qué los jóvenes no quieren quedarse en la iglesia?
1: Why does the youth not want to stay at church?
0: Ellos dan varias respuestas.
1: And they give several answers.
0: Y están haciendo cada vez cultos más juveniles.
1: And they're doing more youth, more young meetings.
0: Pero siguen yéndose.
1: But they're still leaving.
0: No se puede reemplazar lo que viene del cielo.
1: We can't replace what comes from heaven.
0: La gente joven,
1: young people,
0: anhela lo que es genuino.
1: Desire what is original.
0: Y es eso lo que se está perdiendo.
1: And that is what we're missing.
0: Se ha reemplazado la religión.
1: We have replaced religion.
0: O la religión ha reemplazado.
1: Or religion has replaced.
0: Las aguas vivas.
1: The living waters.
0: El día de mañana le voy a explicar.
1: Tomorrow I'm going to explain.
0: ¿Qué es Estados Unidos?
1: What is the United States?
0: Le voy a explicar qué se ha establecido sobre esta nación.
1: I'm going to explain what has been established on this nation.
0: A partir de eso, usted se va a dar cuenta de algo muy, muy, muy impresionante.
1: And from that moment on, you're going to realize something.
0: Si yo de verdad quiero ser un ministro de Dios,
1: if I really want to be a minister of God,
0: y esto se aplica a todos aquellos que quieren servir al Señor,
1: and this applies to all of you who want to serve the Lord,
0: sin importar el país o la ciudad donde estén,
1: without taking into consideration the country or the city,
0: yo debo entender por qué Dios me puso en un lugar.
1: I have to understand why the Lord put me in a place.
0: Hace unas semanas hablaba con un pastor en Miami.
1: Some weeks ago I was talking with a pastor in Miami.
0: Y yo le hice una pregunta muy simple.
1: And I asked him something very simple.
0: Le dije, ¿qué es lo que Dios quiere para Florida?
1: And I asked him, what does God want for Florida?
0: ¿Qué Dios te ha dicho?
1: What has God told you?
0: Ese es el problema.
1: That's the problem.
0: Entonces empezamos a hacer eventos,
1: so we started to do events,
0: conciertos,
1: concerts,
0: hay que ganar gente.
1: We need to win people.
0: ¿Para qué?
1: For what?
0: ¿Para qué?
1: For what?
0: ¿Para qué voy a empezar un ministerio si puedo unirme a otro?
1: Why am I going to start a ministry if I can get together with another ministry?
0: ¿Qué tengo yo que pueda ser importante?
1: What do I have which could be important?
0: Le voy a explicar en estos días
1: days,
0: cuál de las 12 tribus es Estados Unidos.
1: Which of the 12 tribes is the United States?
0: Porque aunque los norteamericanos quisieran,
1: because although the Americans would like to be,
0: ellos no son las 12 tribus.
1: They are not the 12 tribes.
0: Sí. Dios dejó un poco para Argentina.
1: God left a little for Argentina.
0: Y un poco para Paraguay.
1: A little bit for Paraguay.
0: En fin, para todos.
1: For all of them.
0: Sí. Y ellos son parte de la nación.
1: And they are part of the nation.
0: Pero ¿qué parte son ellos?
1: But what part are they?
0: Entonces, desde todo punto de vista,
1: so from every point of view,
0: esta es una convocatoria a la Iglesia de Estados Unidos.
1: This is a calling for the Church of the United States.
0: Yo sé que la mayoría de los que están aquí no son de Estados Unidos.
1: I know that the majority of you guys are not from the United States.
0: Pero no estamos aquí.
1: But we're not here.
0: Escuche lo que le voy a decir.
1: Listen to what I'm going to tell you.
0: No estamos aquí.
1: We're not here.
0: Por las personas.
1: For the people.
0: Estamos por la nación.
1: We're here for the nation.
0: Si no hubiera ido a buscar amigos norteamericanos que tienen iglesias para hacer este evento ahí.
1: If not, I would have gone to some North American friends I had to do the event in their churches.
0: Podríamos haberlo hecho en Miami. Tengo muchas iglesias que nos conocen.
1: We could have done it in Miami. I know a lot of churches in Miami.
0: Sigue siendo Florida.
1: It's still Florida.
0: Hay una razón por la que estamos aquí.
1: There's a reason why we're here.
0: Y por la que ustedes están aquí.
1: And why you guys are here.
0: Mi oración es que cada persona que ha venido,
1: my prayer is that every person who has come here,
0: puede entender,
1: can understand,
0: los tiempos que estamos viviendo,
1: the times we are living.
0: ¿Qué es lo que Dios espera que ustedes hagan?
1: What is God expecting for you to do?
0: Porque se van a meter en un tremendo problema al terminar este evento.
1: Because you're going to be in a lot of trouble at the end of this event.
0: Hay una pregunta que va a hacerse inmensa frente a ustedes.
1: There's a big question that is going to appear in front of you guys.
0: ¿Qué hago con todo lo que vi?
1: What am I going to do with everything I saw?
0: ¿Cómo puedo volcar mi cara y mirar a otra parte?
1: How can I swift my face and look at another place?
0: ¿Cómo puedo volver a mi iglesia y olvidarme de todo después de lo que vi?
1: How can I go back to church and forget about everything I saw?
0: Todos los pastores, amigos míos que están aquí en esta noche, en este lugar.
1: All of my pastor friends that are here tonight.
0: Tuvimos que responder esa pregunta en algún momento.
1: We had to answer that question at one moment in our lives.
0: Hasta el día sábado.
1: Until Saturday.
0: El Señor te va a responder.
1: The Lord is going to answer.
0: Y si alguna persona se va sin respuestas,
1: and if any person leaves this place without an answer,
0: es porque no tuvo el coraje de preguntar.
1: It's because they did not have the courage of asking.
0: ¿Por qué nos ha reunido?
1: Why have you gathered us?
0: Estos pocos días.
1: These few days.
0: Para abrir su corazón respecto a esta nación.
1: To open his heart with regards to this nation.
0: Te guste o no,
1: if you like it or not,
0: es probablemente la nación más influyente de la tierra.
1: It's probably the most influential nation in the world.
0: Es un tremendo privilegio.
1: And it's a very great privilege.
0: Poder decir lo que vamos a decir desde este lugar.
1: To say what we're going to say from this place.
0: Amén.
1: Amén.
0: Padre, en esta noche queremos darte gracias.
1: Father, we want to give you thanks.
0: Nos cuesta mucho ver lo que está por venir.
1: It's very difficult for us to see what is going to happen.
0: Sin que nuestro corazón no interfiera.
1: Without letting our heart interfere.
0: Pero sabemos.
1: But we know.
0: Sabemos que sabemos.
1: We know that we know.
0: Que estamos aquí por un propósito.
1: That we are here because of a purpose.
0: Padre, en el nombre de Jesús.
1: Father, in the name of Jesus.
0: Yo te ruego que durante estos días.
1: We ask, we beg you, Lord, that these days.
0: Una unción de revelación se suelte sobre cada persona que está aquí.
1: An anointing of revelation be spilled in over all of the people here.
0: No queremos ser solo personas que ven pasar los acontecimientos.
1: We don't want to be the people who see things happen.
0: Queremos entenderlos.
1: We want to understand.
0: Y sin importar la edad que yo tenga.
1: And without taking into consideration our age.
0: El ministerio que Dios me ha dado.
1: The ministry that God has given us.
0: Sin importar si soy joven o viejo.
1: Without taking into consideration if we're young or old.
0: Sé que tú nos has reunido.
1: I know that you have gathered us.
0: Y que tus rollos están a punto de ser abiertos.
1: And that your rolls are going to be open.
0: Para ser soltados delante de nuestros ojos.
1: To be placed in front of our eyes.
0: Padre, que en ese momento.
1: Lord, that at that moment.
0: En el momento en que tú abras, quites el sello y abras el rollo.
1: And that at that moment when you take the seal off and open the roll.
0: Haya un pueblo que quiera leerlo.
1: Let there be a people that are willing to read it.
0: Y que con humildad de corazón.
1: And with humbleness of heart.
0: Lejos de la tradición.
1: Away from tradition.
0: Lejos de la teología.
1: Away from theology.
0: Lejos de la experiencia.
1: Away from experience.
0: Se pongan como niños anhelantes.
1: Let them be children that expect.
0: Y busquen con todo su corazón.
1: And seek with all of their heart.
0: Leer lo que tú tienes para este país.
1: Read what you have for this nation.
0: Estamos aquí por Estados Unidos.
1: We are here for the United States.
0: Y por tu reino.
1: And for your kingdom.

0: que bebes se te nebere pe catoșute. Trăste ne pe abate. Te amamos, Señora.
1: We love you, Lord.
0: Estados Unidos, te bendecimos.
1: United States, we bless you.
0: Declaramos el amor del Padre sobre ti.
1: We declare the love of the Father upon you.
0: Y nos unimos a su deseo.
1: And we get together with his desire.
0: Para sanarte.
1: To heal you.
0: Para despertar a tus valientes.
1: To awaken those brave.
0: Para despertar a la generación escondida.
1: To awaken that hidden generation.
0: Aquellos que han sido guardados.
1: Those who have been kept.
0: Del cazador.
1: From the hunter.
0: Y de los ojos de la reina.
1: And from the eyes of the queen.
0: Y venimos a decirte.
1: And we come to say to you.
0: Que el día de coronación del ungido.
1: That the day of the crowning of the anointed one.
0: Está pronto.
1: Is near.
0: Está pronto.
1: Is near.
0: Saldrá de la cámara escondida.
1: He will come from that hidden chamber.
0: Y será honrado delante del templo.
1: And will be honored in front of the temple.
0: Y cumplirá el propósito de Dios.
1: And will accomplish the Lord's will.
0: La razón por la que él fue guardado.
1: The reason why he was hidden.
0: Por más de 6 años.
1: For more than 6 years.
0: Vengo a decirte en el nombre de Jesús.
1: I come to tell you in the name of Jesus.
0: Que el séptimo año ha llegado.
1: That the seventh year has arrived.
0: El séptimo año ha llegado para
1: the
0: ti, Estados Unidos.
1: The seventh year has arrived for you, United States.
0: Ha llegado.
1: It has arrived.
0: Y están aquí tus hermanos.
1: And your brothers are here.
0: Desde el primogénito del sur.
1: From the firstborn in the south.
0: Hasta los que han venido de las costas del Atlántico y del Pacífico.
1: From those who have come from the coast of the Atlantic and the Pacific.
0: Para ayudarte a ver.
1: To help you see.
0: Y entender el corazón del Padre.
1: And understand the heart of the Father.
0: Estamos aquí por ti.
1: We are here for you.
0: Te ponemos en lugar alto y espacioso.
1: We place you in a big and high place.
0: Para que mires la gran heredad que Dios te ha dado.
1: So you can see the great inheritance that the Lord has given you.
0: Y desde este estado fundador.
1: And from this founding state.
0: Desde el estado de Florida.
1: From the state of Florida.
0: Hablamos un tiempo de cambio de aguas.
1: We speak a time of water changes.
0: Aguas vivas que vienen desde el sur y desde el norte.
1: Living waters that come from south and from north.
0: Aguas que vienen de lo profundo de la tierra y del cielo.
1: Waters that come from deep below earth and from heaven.
0: Para dar de beber a los sedientos de Norteamérica.
1: To give beverage to those who are thirsty in North America.
0: Para dar de beber a la samaritana.
1: To give to the Samaritan.
0: Para limpiar el altar del sacrificio.
1: To clean the altar of sacrifice.
0: Venimos a declarar en el nombre que sobre todo nombre.
1: We come to declare in the name of which is upon above all names.
0: Que el tiempo de cambio de aguas ha llegado.
1: That the time of water changing has come.
0: Y desde Orlando.
1: And from Orlando.
0: Tierra de lagos.
1: Which is land of lakes.
0: Hablamos tiempo de cambios ha empezado.
1: We speak that a time of change has started.
0: Para todo Estados Unidos.
1: For all of the United States.
0: Del este al oeste.
1: From east to west.
0: Del norte al sur.
1: From north to south.
0: Amén.
1: Amen.
0: Amén.
1: Amen.
0: Amén.
1: Amen.
0: Lloro por cada persona que llegó acá.
1: And I pray for every person that has arrived here.
0: Quizás solo quiso estar porque su corazón está unido al ministerio nuestro.
1: Maybe he or she wanted to be here because his heart is close to our ministry.
0: O quizás porque Dios de verdad lo incomodó por estar acá.
1: Or because the Lord made him uncomfortable and told him to be here.
0: Tú lo sabes, Señor.
1: You know it, Lord.
0: Oramos porque cada persona.
1: We pray for each person.
0: Vea lo que tú tienes para ellos.
1: And see what you have for them.
0: Y puedan sacar entendimiento y sabiduría.
1: And can withdraw understanding and wisdom.
0: Para caminar en sendas de revelación mañana.
1: To walk in pathways of revelation tomorrow.

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2: venimos a entregar nuestra adoración, nuestra alabanza a ti, Padre amado. Queremos derramarnos delante de ti y pasar tiempo contigo, Dios del cielo. Espíritu Santo, te pedimos que tú en esta hora puedas quitar toda preocupación, nos despojamos de toda aflicción. Padre amado, desde este lugar de la Max Paredes, Padre amado, nos unimos a la adoración que se levanta en el centro de la ciudad, en el sur de la ciudad, en el norte, en el alto, a la mucha alabanza, mucha adoración que se levanta y que glorifica solamente tu nombre, ahí en Eclesía, en Cristo Viene, en la Casa de Dios, en Alto de la Alianza, en la calle Comercio, aquí en la calle México, en la CCA de la calle No Fuentes, en Kairos, Padre amado, nos unimos a esa adoración que se levanta en esta hora en la ciudad para exaltar tu nombre, Padre amado, el único nombre sobre todo nombre. Y toda esta adoración se levanta para que tú puedas inclinar tu rostro, tú puedas inclinar tu oído y puedas escuchar lo que esta ciudad te dice.

8:18 dice: pues tengo por cierto que las aflicciones del tiempo presente no son comparables con la gloria venidera que en mí ha de manifestarse. Así que no hay temor, no hay más aflicción, por cuanto uno dio el sacrificio en la cruz, nosotros somos más que vencedores por medio de aquel. Y es por eso que

Fuimos creados para alabar su nombre. Les aseguro que esta mañana a las 5 de la mañana ya las aves que hay en esta ciudad empezaron a cantar su nombre y le dijeron: vine a alabar a Dios, vine a alabar su nombre. Ellos reconocen que hay alguien tan especial que está en los cielos

cantar esta canción. ¿Saben? Esta canción habla de una persona que está delante del Padre. No está de la tierra hacia el cielo, sino está en la presencia misma del Señor. La letra es bien explícita, dice: porque siempre que yo te busco. Ahora entiende bien. Tú estás. Dice: ¿está lejos o dice?

por muchas cosas no hay nadie como tú. Esta canción está hecha cuando tú estás delante del Padre. Yo te invito a que puedas en el Espíritu ver que el Padre está delante tuyo, al lado tuyo, y dile, porque siempre que yo te busco, Él está a tu lado.

es hermoso estar en tu presencia, no queremos salir. Padre, ven a reposar en mí, ven a reposar. Yo quiero reposar en ti. Cristo en nosotros, la esperanza en gloria.

que los 24 ancianos arrojaron sus coronas y los ángeles que cantaban todo el tiempo santo, santo, santo. Pero hay un momento en la historia en que la humanidad se metió y empezó a cantarle santo, santo, santo, y aún a los mismos ángeles dijo: callen un momento, son mis hijos los que están cantando.

su obra en nosotros. Vivimos por fe, andamos por fe, estamos por fe en esta tierra. Si no entiendes eso, ¿cómo es que estás respirando en esta hora? Por un momento yo te voy a pedir que puedas mirar tus manos y puedas levantar lo más alto que puedas. Y si puedes hacer eso, es que estás vivo y tienes oportunidad en esta tierra. Vivimos por fe. Esta mañana tú ni siquiera sabes cómo te has levantado, pero aún eso es fe. El haber llegado a este lugar es fe. Has tenido alimento esta semana, seguridad, cuidado, salud, eso es fe. Es el tiempo de exaltar su nombre. Él es varón de guerra. Él es Dios fuerte y valiente. Hace 2000 años Él dijo: voy y vuelvo. Antes de irse, Él dijo: hijitos míos, no se preocupen, yo estaré con ustedes. Yo estaré con ustedes. Él nunca nos ha abandonado, pero nos dijo: les conviene que yo me vaya también. Eso nos dijo, porque vendrá el Consolador. En esta batalla, en esta guerra diaria que nosotros tenemos desde que nos levantamos, Él está con nosotros como el capitán del ejército de Jehová.

ese rey que viene pronto y ha venido en medio de nosotros. Amén. Nosotros proclamamos vida, aunque afuera el mundo diga que mañana va a pasar lo peor. Saben, nosotros creemos en lo que dicen los cielos, y los cielos dice en Salmos, dice: mi hijo eres tú, yo te he puesto nombre, mío eres tú. Creemos en esa palabra, y cuando Él dice mío eres tú, la provisión viene de arriba. Cuando Él dice mío eres tú, los problemas se disipan. Cuando Él dice mi hijo eres tú, yo te he puesto nombre, yo te he engendrado hoy, la preocupación y la aflicción se va. Declaramos que los ríos de los cielos se abren, y las fuentes de los cielos se abren, fuentes de bendición, fuentes de paz, fuente, aquella fuente de agua que corre en medio de nosotros, para que aún en la ciudad del alto las personas que están enceguecidas y con un velo en los ojos puedan ser abiertos y puedan ver. Nosotros somos una generación que proclama libertad, que proclama la venida del Señor. No somos aquellos que nos ponemos un color político y decimos que esto está mal o está bien. Nosotros decimos: Padre, hágase tu voluntad, como es en los cielos, se haga en la tierra. Padre,

mejor que tener la certeza de que nuestro Dios es el mismo de ayer, de hoy y por los siglos de los siglos. El mismo. No hay variación, dice. No hay sombra de variación en Él. No puede variar. No puede cambiar. El Señor va a seguir siendo el mismo. El mismo Dios de amor. El mismo Dios de integridad. Qué lindo es estar ya en un momento diferente de toda esta situación que ha vivido nuestro país. Para los que están fuera de Bolivia, queremos decirles que han sido tiempos muy, muy fuertes aquí en nuestra nación, pero hemos aprendido cada vez más a depender del Señor. Eso es algo tan lindo, tan hermoso. Y es el cumplimiento de la palabra, ¿no? Todo tiene su tiempo, todo, todo. Como les decía un poquito antes, Dios muestra su diseño siempre, ¿no? En las cosas que vemos, en lo natural mismo, en lo que ya Él ya ha creado. Ese es un modelo de cómo es Él. Y vuelvo a decir, eso que les narraba es un poco... Esa es la forma, seguramente, que está estructurada en nuestra vida. Imagínense que nosotros...

productos. Todo el rato estuviésemos así estáticos, llega un momento inclusive en el que podríamos creer que las cosas son así y no tienes que hacer nada más al respecto, ¿no? Pero nos damos cuenta que ahora, ¿no? O sea, por ejemplo, ahora, ¿qué tenemos que predicar? Sí o sí. Y lo has hecho antes, qué bueno. Y lo has hecho ahora, o lo haces ahora y lo seguirás haciendo, pero te hace entender ahora con más claridad la necesidad que hay, digamos, en nuestro medio. Y el trato con el que debemos aproximarnos, ¿no? A cada persona. Así que Dios nos dé gracia, Dios nos dé la forma, ¿no? Nunca ha sido fácil, nunca ha sido fácil, ni antes ni ahora. El predicar no es una taza de leche, ¿no? Según las condiciones, según el momento. Tampoco tiene que estar las condiciones perfectas para que tú empieces a hacer la obra de Dios, ¿no? No hay ese momento, no existe ese momento. Si no, pregúntenle al profeta Juan el Bautista, ¿no? No, él no estaba en el momento en el que, bueno, cuando todos los factores estén controlados, ahí me verán pastor, o sea, no. Él estaba ahí en un momento en el que le tocaba cumplir su propósito, ¿no? Estaba preparando el camino del Señor. Y tenía que hacer lo que tenía que hacer. Y a su predicación dice que salía textual, ¿no? El autor, o sea, Juan, en el libro dice, todo Israel salía a escucharle. Bueno, también es exagerado, ¿no? Yo creo que él me debería inspirar. A veces soy un poquito exagerado. A mi hija le digo, 100 veces te he dicho. Papi, 3 veces has dicho. ¿Cómo? 100 veces. Peor soy a veces. Ya, más de 1000 veces he hablado. 2 veces has dicho, ¿cómo más de 1000 veces? Bueno, eso me debí copiar del apóstol Juan, porque el apóstol Juan dice, todo Israel salió a escucharle a Juan el Bautista, ¿no? El apóstol Juan, o digo, el evangelista Juan habla del profeta Juan el Bautista, ¿no? Y todo Israel salió a escucharle. No creo que todo Israel haya salido, no, es una expresión, ¿no?, de generalización. Dice, qué lindo, ¿verdad? Ha convocado y todo sale, o sea, de todo tipo de gente, todo el que escucha va, sale. A eso se ha referido, pero bueno, así un poquito exagerado, ¿sí? Es, man, si me escuchan un poco exagerado, compréndanme, por favor. Pero es lindo, ¿no? Vuelvo a decir, para nadie ha sido sencillo, digamos, para estos siervos de Dios, predicar, igual, ¿no? O sea, te llega a predicar, alguno me dice, pero qué lindo, si él sale a predicar y todo Israel sale, aunque en realidad sabemos que no son todos, pero quiere decir que una gran cantidad, o no sé, mucha gente, o todo lo que recibía el mensaje salía y obedecía y cambiaba su vida, o sea, estaba tremendo avivamiento, como dice usted que no te deja fácil. Sí, así como había avivamiento, dice que en una de esas oportunidades esto llegó a los oídos del rey de su entonces. Y el rey le dice, ¿por qué estás conmocionando? ¿Qué está pasando? Le dan informes, ¿no? No, hay un hombre que habla de parte de Dios y eso es. ¿No será el Mesías? No es el Mesías, dice. A ver, tráiganlo, vamos a entrevistar. Y le preguntan, ¿no? ¿Tú eres el Mesías? No, yo no soy el Mesías. Ya, pero tú estás conmocionando a la gente. Y todo un lío y lo encierran, ¿no? O sea, ha convulsionado a la gente y lo encierran. Alguno va a decir, qué injusto, ¿por qué? ¿Acaso él no estaba haciendo el mandato de Dios? ¿Por qué lo encierran? Pues estaba en otras condiciones, las leyes, y para ellos era subversivo, tantas cosas, porque él hablaba de un rey, ¿no? Y ahorita en este momento nos damos cuenta lo que es eso, ¿no? Ahorita estamos fresquitos en esas cosas y nos podemos dar cuenta que no es tan fácil decir, gracias, hermano, ¿quién es tu rey? ¿No? Es medio complicado. Porque ya les he compartido hace unas 2 semanas que hagamos oraciones rogativas por los reyes, decía, ¿no? Y entendíamos que la palabra reyes ahí significa líderes. Entonces no solo era el rey, porque antes hubiesen, quizá hubiésemos malinterpretado, decían, hay que orar por la primera autoridad. No, habla en plural. Haces rogativas, peticiones, todo esto, ¿no? Y acciones de gracias por los reyes. ¿Sí es la palabra? Ahorita el dedo veloz del oeste nos va a mostrar el versículo. Yo sé que lo va a hacer. Yo sé que en su espíritu hay eso. Entonces, miren, si es así,
Entonces tenemos que orar por los líderes de esta nación. Los líderes de esta nación, no solo es un líder, los líderes son cabezas. Entonces, ahí uno se da cuenta, ¿no? Ah, ya. Juan entonces estaba en unas condiciones en las que no era tan fácil, ¿no? Y habla y dice, viene un rey. Y pues le decía, esto es sensible ahorita, facilito, ¿no? ¿Qué tal? Así por así alguien dice, el rey que tenemos en este palacio no es el rey. Ya hay un nuevo rey. ¡Ah! Ese rey se va a poner en alerta, ¿no? ¿Quién es ese? ¿Quién me quiere quitar mi trono? O sea, todos sensibles ahorita, ¿no? Sensible. Va a volver, dice. No va a volver. ¿Por qué? Pero todos ahí medio... O algunos dicen, ¿qué vuelvas? ¡Jamás! O sea, entonces, ¿qué? Hay un profeta ahí en el tiempo de la... Ahí, de esta porción, dice... No, el que está ahí no es el rey. ¡Wow! ¿De qué está hablando ese? No, le explican, rey, tranquilo, no está hablando de política, está hablando del rey espiritual, que dice que es el descendiente de David, el Mesías. ¿Cómo el Mesías? ¿Dónde está? Él se cree el Mesías. No, no es el Mesías, él dice que está anunciando el camino del Mesías. No, eso está grave, a ver, tráiganlo de todas maneras. Porque a mí eso no me está gustando, porque el Mesías no solo es un líder espiritual, dice, según la palabra, es descendiente de David. O sea, viene de la dinastía de los reyes. Ese tiene autoridad, porque yo también soy rey, pero si este es descendiente directo de David. Yo quiero saber quién es. Que venga, que me cuente la historia. Y seguramente quería pedirle al Juan el Bautista, ¿no? Árbol genealógico, ¿de quién estás hablando? Y él le dice, ¿sabes qué? Ya está entre nosotros, pero la asusta. ¿Dónde está? Es como si ahorita, vuelvo a decir, ¿no? En este momento alguien da una información así. Él va a estar en tu lugar, o ella va a estar en tu lugar. Aunque yo diga, no creo, ¿sí? Va a tomar atención. Entonces, es una situación, pues lo han capturado, pues, al Juan. A ver, decir cualquier cosita ahorita, ¿es sensible o no? Entonces... Adiós gracias, ¿no? Adiós gracias. Y lo escribía el día lunes, creo. Ya se escucha en nuestro medio, ¿no? La palabra diálogo. A veces no me daban bola, porque me gusta escuchar una noticia a la otra de todo, ¿no? Entonces, se infiltraba. Al principio nadie quería ceder nada, pero ya escuché. Tac, tac. Ah, dije ya hay una palabra diálogo. Claro que luego el diálogo va a ser público, pero desde el momento que ya mencionan el diálogo, ya hicieron el diálogo, porque de buena a primera sentarse en la mesa es imposible. Ya hicieron sus acercamientos, seguro ya empezaron a hacer sus borradores, poco a poco ya. Y en la parte pública ya ejecutan, para no quemarse delante de todos, no sé, hacerlo ya más ordenadito, más. Pero eso, todas esas cosas, todo un desorden, dice, cuando quisieron empezar a solas, ¿no? Todos poniendo su posición, todos no cediendo, no hablando, no queriendo, ni un milímetro. Pero un diálogo sin ceder no es diálogo, pues es monólogo nomás. Si quieres dialogar, tienes que primero escuchar, ¿no? Hay principios bíblicos, ¿no? ¿Qué dice Proverbios? Mejor es escuchar, dice, pero ese rato quieres hablar, quieres hacerte escuchar. Pues la Biblia dice, mejor es escuchar. Y hay que hacerle caso a la palabra. Cuando escuchas, puedes ver aún su corazón. Si no escuchas, no ve su corazón, no escucha su corazón. Entonces eso, ¿no? A Dios gracias, ¿no? Y estaban, esta mañana estaban hasta las 2:30 más o menos, haciendo el acuerdo, tratando de todo y... Amén. A mí, al principio, ¿no? Yo he visto un poquito del inicio. Estaban todavía belicosos, ¿no? Ya. Al último escuché decir a uno de los sectores sociales, ¿no? Hermano ministro, ¿sí? Y a la presidenta inclusive, ¿no? Hermana presidenta, entonces estamos en esto, no lo estanquemos, avanzaremos. Y el otro, el ministro me dice, como dijo la hermana, agarramos esas palabras, veremos esto, a partir de esto que salga una ley, otro. Ya, ¿qué ha pasado aquí? Ha pasado que tenemos que escucharnos. Eso ha pasado. Porque cuando no quieres escuchar, no hay pues solución. Y eso es una enseñanza para nosotros. Y es bíblico. Bíblico de bíblicos, ¿no? Entonces, son muchas enseñanzas muy lindas. Pero bueno, a lo que estaba, ¿no? Aquí está. ¿Dónde estás? Nada, hermano. Usted.
Es interesante saber eso, ¿no? Cuando, en base a lo que dijimos, que hagamos oraciones, peticiones, ruegos por nuestros reyes. Está en Timoteo. A ver, otra vez. Primera Timoteo o es segunda. Segundo, creo. ¿Primera es? Ya. Vamos a leer. El dedo veloz de la Biblia hoy día está reiniciando, así que está un poquito. Ahorita vamos a hacer más. Sí, Primera Timoteo capítulo 2, Segunda Timoteo capítulo 2. Vamos, por favor. Si usted tiene el libro de Timoteo, ya. Segundo libro de Timoteo, segunda carta, capítulo 2, versículo, acuérdate de Jesucristo, 1, Primera Timoteo, capítulo 2, versículo 1 y 2, primera epístola de Timoteo, de apóstol Pablo a Timoteo, 2:1, y exhorto ante todo a que se hagan rogativas, una cosa, ¿no? Oraciones, segunda cosa, peticiones, tercera cosa, y acciones de gracias por todos los hombres. Perfecto, o sea, es por toda la población de Bolivia. Por los reyes, en plural, y por todos los que están en eminencia. Ahí está más claro, ¿no? Para que vivamos, dice, quieta y reposadamente en toda piedad y honestidad. Entonces ahí está la palabra. Y a veces, cuando sacamos posiciones, no queremos entender. Y dice, no, está escrito, hermanos, son los tiempos finales. Ya otros pensaban que ya van, estaban buscando las trompetas, los cáliz de la ira, o sea, todo ya. No, aquí dice que debemos hacer este tipo de acciones, ¿no? Rogativas, oraciones, peticiones y acciones de gracias por los, toda la humanidad, primera cosa, toda la población, pero también con énfasis por los reyes, por los líderes, ¿no? Entonces, eso es algo que no debe de parar. Tenemos que seguir haciendo eso. Que Dios les inspire, que Dios les haga entender. Vuelvo a decir, me ha agradado, ¿no? O sea, al principio, un clima un poco difícil, porque también son polos opuestos, diferentes ópticas de la vida. Pero al final, el centro de todo es lo que Dios quiere, ¿no? La vida. Entonces, es entender eso, ¿no? Es como. Como estas aristas de este mueble, ¿no? De esto. Cada cual tiene su explicación. Si usted lo ve de acá, lo ve de acá, lo ve de acá, o lo ve de aquí arriba, o sea, es diferente. Así es una cosa vista por diferentes aristas y a veces nosotros nos quedamos en un solo lado. Entonces, no es correcto. Hay que ver de todos los lados y entender a la otra persona, valorar a la otra persona. Por eso dice, hagan oraciones rogativas, peticiones, acciones de gracias por todos los reyes. Entonces es una acción nuestra, todos aquellos que consideres que son líderes de esta nación, hay que hacer oración por ellos. En algunos casos para que Dios los siga guiando si están por el momento al mando de la nave, en otros casos para que entiendan esa posición, en otros casos para que bajen la situación de conflicto y en otras cosas para que entiendan que todo tiene su tiempo, que habrá que ajustarse, que habrá que entender, que habrá que apoyar, tantas cosas, ¿no? Que habrá que también aclararles, no es toda la vida apoyar, ¿no? También decir, ¿sabes qué? Esto me parece que no está correcto. Y que les dé gracia para que con respeto, digamos, esto qué tal si mejoramos. A mí me gustó, ¿no? O sea, ayer cuando le dijeron el último artículo, o esta madrugada, ¿no? Me dijeron, este problema de la intervención, tiene que anularse ese decreto. Porque es libertad para disparar y eso es, ya está comprobado, ¿no? Y la otra posición decía, no hemos disparado ni un
cartuchera. Ella lo dice, ¿cómo es posible? Ya, ¿no? Entonces, otra vez estamos empantanados. Ahora, ¿qué hacemos? Es que no, si no damos seguridad, media ciudad o toda la ciudad puede volar ahí. Estamos en riesgo. Si ustedes quieren quitarle ese decreto, le quitamos, ya no es responsabilidad nuestra, ya. Vuélense. Entonces, no, entonces hay que solucionar. Hay que solucionar. Ese lugar tiene que volverse como una unidad militar, todos los lugares donde sea riesgo y que esté resguardado a ese nivel. Pero eso no significa que también salgan los efectivos y mientras la gente está paseando, estén ahí con armamento. No, no es necesario. Nosotros dijeron, si hay paz, ya no hay necesidad de esto. O sea, empiezan a ordenar cosas, poner exposiciones y dijeron, necesitamos una ley para esto. Ah, entonces, de la confrontación puede salir algo más, más amplio todavía. Necesitamos hacer esto, que sea ley, para que... ahorita no vamos a solucionar esto. Esto es más profundo. Hay que hacer una ley de esto que hable de la seguridad y esto. Ah, va a pasar por inclusive despoblar los lugares que están ahí. Son cosas más profundas. Y amén. Es así. Por eso es importante seguir orando por cada vida. O sea, para que esa gente, no solo por la primera autoridad, sino para que todo, aún el que hable, hable conforme una sola cosa, ¿no? Puede tener diferente punto de vista, pero el centro es la vida. Entonces, Dios tiene esas cosas ya en la palabra de Dios. En su palabra ya nos ha dado eso. ¿Por qué le hablo? Porque nuestra posición tiene que ser esa, más arriba, no abajo. Cuando Dios te pone en esa posición, te hace colocar ahí arriba, dices, bueno, ya. Ahora, eso no te quita el que tú tengas tu criterio, tu forma de pensar, tus ideas. Ya va a venir una elección. Y tú no puedes decir, no sé, no, yo no me meto, soy de la nación celestial, ¿qué me importa? No. Seguramente que tú, por ciertos principios, dirás, yo quiero esto o yo quiero aquello, ya, muy respetable cada quien. Pero aparte de eso, te sales de eso y dices, más arriba, ¿no? Tú ves más arriba ya, con el corazón de hijo de Dios, con el corazón de hija de Dios. Entonces, más arriba. No te puedes parcializar. Si tú entiendes ese corazón, tienes que entender como Jesucristo entiende, ¿no? Con amor, con autoridad, con principios, todo lo que quieras, pero con amor. Amén. Eso. Entonces yo creo que ese es el momento y en todo este tiempo he entendido eso, ¿no? O sea, muy parecido a lo que al tiempo en el de Julio César Rival, muy parecido. Momentos difíciles y todo para el país, pero momentos de avivamiento espiritual, ¿no? Ya es más, más visible el trabajo de la iglesia también. No estoy diciendo que sea sencillo, para otros no va a ser sencillo, va a ser más complicado, ¿no? Hermanos, que no sé qué. Pero tienes que entender el espíritu, ¿no? No a esa persona. El diablo está queriendo decirte, desmerecerte. Y si te desmerece él, no lo descartes. De pronto solo es caparazón. Y cuando te aproximes, de pronto vas a encontrar a un fiel de Dios, ¿no? Entonces, no lo descartes, tranquilo. Y si alguien te sonríe, tampoco te dejes impresionar. Porque hay gente que te sonríe toda la vida y no hace nada. Está bien, no. O cómo era Pablo, ¿no? Pablo no era una taza de leche. Al principio era un tipo, creo que casi sin sentimientos. ¿Por qué? El día que se ha ordenado la persecución a la iglesia, ¿no ves? Está ahí, a Esteban, ¿se acuerda? ¿No? Uno de los mártires. Dice que Pablo estaba ahí dando las órdenes, las instrucciones. Ya, ahorita nos podemos dar cuenta cómo es eso, ¿no? Estamos saliendo de un clima más o menos así. Hay gente en liderazgo que podría ser así, ¿no? Que por su función, no sé, no pasa nada aquí. Yo no soy sentimental ni nada. Dice que a sus pies colocaban las ropas del que iba a morir. O sea, no sé. Tienes que estar tan duro que no te importa, ya traigan sus ropas. Ahí lo ponía a sus pies y iba a morir ahí. El Esteban, así fue esa muerte. Lo apedrearon, lo lapidaron. Así murió y las ropas lo dejaron a los pies de Pablo. Y Pablo dijo, ay, no quiero tocar este pobrecito. Y estaba normal, para él era normal. Entonces, hay momentos así. Y no puedes decir, a ese sí que yo no le predico, para nada. Alguno hubiese dicho, ahí sí que no, ahí sí que no. Pero miren cómo el Señor lo toca y lo transforma y hace maravillas con él. Es así, el Señor. Entonces, todo esto, vuelvo a decir, ¿no? Se parece mucho a ese tiempo del hermano Julio César Rival aquí en Bolivia. Así que tomemos esas palabras que ya se han emitido para nuestra nación.
Ya se han emitido, están ahí y se van a cumplir. Han salido del corazón de Dios, los ha usado a siervos de Dios y se han emitido palabras y están esas palabras están ahí flotando. Es decir, Señor, eso tú dijiste y se va a cumplir. Es tu voluntad. Entonces eso es lo que nos anima. Nos anima. Mi esposa me comentaba, Iglesias Unidas, bueno, en este tiempo van a empezar a predicar, han conseguido dos domos, digamos, o sea, como carpas de la alcaldía, supongo, ellos tienen esas grandes, y van a colocar en dos lugares y ahí está. Por iglesia seguramente van a ir anotándose, van a ir a predicar. Pero nosotros, a Dios gracias, también tenemos nuestras formas de predicar. Ahora, si Dios nos permite estar una noche también ahí, gloria a Dios, pero creo que en el caso nuestro hasta nos ha equipado para eso, hasta nos ha entrenado. O sea, no, Dios nos ayude y como Dios quiera, salgamos, ¿no? Así como nos salió a San Francisco. Y a Dios nos va a ayudar, o sea, o en otros lugares donde Dios diga, en el alto, Dios como nos ha usado con la carpa, o sea, ahí estamos, ¿no? Pero sí, también podemos estar ahí, amén. Ahí no hay. A mí, ¿saben qué me impactó? Y se lo comenté a mi esposa. Vi en Facebook la iglesia Kairos. ¿Cuántos conocen a los hermanos de la iglesia Kairos? Bueno, por lo menos le conocemos al hermano Coqui. ¿Cuántos lo conocen al Coqui? Nadie. Y cuatro. Cuatro docenas. A ver, ¿cuántos conocen al pastor Coqui? Del pastor Coqui, su hermano se llama Mauricio. Y este pastor es el pastor de Kairos. Y bueno, tiene varios hermanos, ¿no? Pero estoy hablando de uno de los hermanos. Él es pastor de Kairos, ¿no? Yo al detalle, no sé realmente lo que ha pasado adentro, pero en esa cuadra de San Miguel subiendo, del surtidor de la 22 o 23, al ingreso de Chumani ahí, 22, creo. Esa cuadrita, hasta la 25, digamos, sí, debe ser 24, no sé, toda incendiado. Todito. Eran locales comerciales, ¿no? Y entre esos estaba pues, Kairos. Cuando yo he visto eso, todavía su letrerito decía Kairos. Uf, me impactó, ¿no? O sea, en un pilar así estaba escrito Kairos. Esa era su propaganda, así como un pilar. Kairos, decía, ¿no? Kairos estaba así medio incendiado. Ya dije, no, adentro, ¿qué ha pasado? ¿Qué es la iglesia, no? ¿Qué sería? No sé. Y un día nos dirán si Dios los guardó, no los guardó, permitió, no permitió, porque Dios de todas maneras te guarda, pero si se quema una cosa u otra, Dios sabe, ¿no? Pero de pronto no pasó nada, ese detalle no sé. Pero ¿saben qué vi? Facebook, la Plaza San Miguel, ¿no? Está ahí San Miguel, lleno, todas esas graderías, lleno, lleno, lleno, lleno. Y veo ahí una plataforma, no plataforma, sino se han instalado ahí con equipos de sonido. ¿Quiénes creen que estaban? Los hermanos de Kairos. Y veo el predicador. ¿Quién cree que estaba? El pastor Mauricio Soria Galvarro. ¿Puede o no puede, Señor? ¿Sabe qué? Mi espíritu. ¡Gloria a Dios! Yo le he visto a esos siervos de Dios en otras facetas, ¿no? Muy lindos siervos de Dios. Enseñanza, ustedes lo conocen al pastor Coquimán, ese estilo, ¿no? Enseñanzas, discipulados, se han apasionado de tantas cosas. Me acuerdo que cuando con mi esposa vimos esto del trabajar en esta visión de ganar, consolidar, discipular y enviar. Ellos estaban empezando aquí en Bolivia, entonces ellos, al saber que hemos tenido un contacto directo con los que Dios había revelado esta gracia de trabajar de esta forma. La humildad de este siervo de Dios fue a ver cómo es la cosa, qué es, así que sea, aunque sea así testimonio pequeño, o sea, contame cómo funciona eso. Ah, sí funciona. Y tú, así trabajan de esta manera, de esta manera. ¿Saben qué? El orgullo diría, yo me estoy preguntando. Voy a averiguar por internet. Hay así gente, ¿no? ¿Qué me está preguntando este? Pues igual yo, aunque sea que me digan quien sea. Menos voy a humillar a este. ¿Quién es este? Pero sabe el humilde, dice, puedes contarme cómo es. Puedes decirme. ¿Qué te quita eso? Nada, ¿no?
más bien te da oportunidad de aprender. Seamos de un corazón así. Y este siervo es así. Ya lo conocen al Coqui, ¿no? O sea, es su hermano. No, no es así 3XL, eso sí, diferente eso. Pero el mismo corazón. No, o sea, bueno, no será el mismo, ¿no? Pero es su hermano. Entonces este siervo, yo lo veo predicar ahí. Pero a la vista, pues, no es video, solo es una selección de fotografías. O sea, impactante, impactante. Kairos en San Miguel, tan lleno, o sea, lleno, porque ha debido salir antes a predicar, o sea, no creo que nunca haya salido. Yo a veces veo un poquito menos, ¿no? Pero ahí, no sé si Dios les ha dado unos reflectores especiales, hasta súper iluminado. San Miguel no es tan lindo, pero ¿por qué aquí hasta la fotografía me impacta? Yo, bien, o sea, como parece que los reflectores, creo que los Johnson aquí se los han preparado, o sea, qué tan bonito, ¿no? Pero yo creo que del cielo han bajado unos técnicos ahí. ¡Ah! Porque, ¡qué bonito! ¡Se nota! Y la gente ahí alabando, o sea, una actitud de ¡ah! ¡Te amamos! Y vuelvo a decir, yo no sé cómo está su congreso. Digamos que estás resguardada, entonces deben estar haciendo gloria a Dios. Ni una cuerda de guitarra ha pasado aquí, nada, Señor. O de pronto ha dicho, Señor, nos han quemado la puerta, o esto ha pasado, no importa, igual te amamos. Yo no sé cuál es la actitud, pero veo esa iglesia adorando con todo su ser. Se nota, ¿no? En un rostro, o sea, una alabanza así. O sea, no de, uy, este pastor nos ha convocado, quiero irme a mi casa, tanto molesto. No, no. Están, qué linda esta foto, así que varias fotos, ¿no? Pero estas fotos, eso es otra cosa. Y a veces, de pronto, nos ha pasado momentos difíciles para encontrar eso. Para encontrar eso. Y por eso les decía, tranquilos, la palabra ahí nos envía a decir, a hablar. Puede ser que las circunstancias, por estas situaciones, inclusive, ya están, nos hacen peligrar, ¿no? Y ahora, ¿qué voy a hacer con estas responsabilidades? Pero es tiempo de poner en acción, que hablemos la palabra. Amén. Quiero, todo este último tiempo hemos estado compartiendo acerca de la genealogía del Señor y nos habíamos quedado en Judá. No voy a avanzar mucho, pero quiero que, no perdamos el hilo, necesito, quiero darle traducciones de unos nombres. No vamos a poder estudiar persona por persona, pero saben, en el nombre hay fortaleza. Así que, y lo que pastor era la información del día, ¿no? Por favor, quisiera que vaya al libro de Mateo. Mateo capítulo 1, versículo 1. Estamos cerquita. Mateo 1:1. Amado Grover, ya no. Hasta mientras sigue buscando Mateo 1:1. Eso. Genealogía de Jesucristo. Libro de la genealogía de Jesucristo, hijo de David, hijo de Abraham. Interesante. Ya hemos avanzado. Bueno, dice Abraham, conocemos, ¿no? Abraham engendró a Isaac, Isaac a Jacob, Jacob a Judá y a sus hermanos. Ahí nos quedamos. Entonces hemos ido avanzando de a poquito. Si usted quiere saber, en las anteriores prédicas está. Abraham lo conocemos, el padre de la fe. Isaac, su hijo, el hijo de la promesa, risa significa, ¿no? Y Abraham le dijo que de él iban a ser naciones, pero no tenía hijos, pero ahí ya de mayorcito le cumple su promesa, Isaac. Isaac tiene dos hijos que son Esaú y Jacob. Esaú es el mayor, pero él desecha la primogenitura, y el segundo, Jacob, es el que toma la primogenitura espiritual, y un día, después de todo, está luchando con el ángel. Y el ángel le dice, suéltame, suéltame. Y él dice, no te voy a soltar. Como cuando tú te encuentras con Dios, dices, no, mi vida ha pasado de todo, pero aquí está Dios. Yo no me suelto de Él. No te soltaré hasta que no me bendigas. Y él le dice, ¿qué te llamas? Jacob.
¿Qué significa suplantador, suplente? Y le dice, no se llamará más tu nombre Jacob, sino Israel será tu nombre. Entonces, a partir de ese momento, Jacob se convierte, o es Israel. Y de Israel, o de este Jacob, vienen 12 hijos. ¿Qué estamos buscando allá? Vamos a perseguir la columna genética del Señor Jesucristo. Entonces, estamos viendo que de Jacob tiene 12 hijos, de los cuales Judá es el que nos interesa. Vamos a perseguirle a Judá. Entonces, hemos hablado ya de Judá, y eso es lo que quiero a partir de eso, ¿no? 12 hijos tiene Jacob, uno de ellos es Judá. Y Judá significa agradezco y reconozco a Dios. Qué lindo, ¿no? Judá. Pero les comento también que Judas es una de las variantes de este nombre. O sea, no significa siempre, ¿no?, que porque le pongas un nombre ya, listo, ya está, ese es nombre de bueno y va a ser bueno. No. Pero por lo menos tú estás proclamando y estás hablando de parte de Dios, ¿no? Porque alguien puede decir, pastor, yo conozco a unos de nombre, hasta Jesús, pero ¿qué va a hacer Jesús, pastor? Hacen renegar, dicen, no le voy a contar, pero qué grave son. Pues es que no todo es el nombre, es una buena cosa, es un paso de fe, pero también está la actitud nuestra, la disciplina nuestra. Pero buena cosa es que tú le declares, porque aunque tú veas, que, como ese ejemplo, ¿no?, que ese Jesús medio que nada que ver, pero tanto que hablas, en ese nombre hay promesa. Y al final de todo, realmente sea Jesús Salvador. ¿Cuántos dicen gloria a Dios? Es otro punto, ¿no? Pero yo quería decirle, ¿cómo es de bendición esto? Que ya desde Judá, significa agradezco y reconozco a Dios. Cada vez que le llaman, Judá, ¿no?, estás diciendo agradezco y reconozco a Dios. O sea, ahí está un nombrecito para, por si acaso. Y de Judá, si continuamos esto ahí leyendo todo, ya no lo voy a hacer, viene Fares. Fares. ¿Sabe qué me impactó? Fares. La traducción de Fares es Pérez. Es un apellido judío, Pérez. Me acuerdo que el primer ministro de Israel duró más de 20 años, creo. Bien famoso el primer ministro, porque en Israel ahí, como presidente, digamos, ¿no?, pero es el primer ministro. Era este hermano, este, claro, Pérez. Había uno de apellido Pérez. Entonces, yo decía, Pérez, estás haciendo aquí bromas, ¿no? Juan Pérez, como siendo el nombre más repetido. Pero en realidad Pérez es un apellido bíblico. Ahora, ¿qué significa? Si hay algún Pérez aquí, alégrese. La hermana Elena tiene primas Pérez. Dice brecha. Brecha. Entonces, también tiene significados, hermanos. También tiene mensaje. Una brecha es un lugar, un pasadizo, en el buen sentido, está bien, tú aperturas, haces algo, aperturas una brecha. Puede parecer la pared más sólida, pero tú eres aquel. Y ahí ingresó. Pero también puede ser una advertencia, ¿no?, de que tú cuides esas cosas y repares en el caso que sea necesario. O sea, hay mucha enseñanza. Pero cuando en esto está Dios mostrando algunas características importantes de los abuelos de Jesús. Note que no hay una persona siquiera, porque no nos hablan muchos de estos personajes intermedios, sí vamos a llegar a unos relevantes, pero aún en estos que solo están mencionados de nombre, son importantes. Ya nos está dando a conocer cómo son ellos. Importantes. Gente de liderazgo, desde luego, del pueblo de Dios, en su tiempo. Luego viene de Fares Esrom. ¿Sabe qué significa? Cercado, amurallado. Ese es otro mensaje. Cuando le llamas Esrom, tu hijo, estás diciendo amurallado, cercado. Esa es la protección que Dios habla para su pueblo. Amurallado y cercado. ¿Acaso eso no es lo que nosotros tenemos que hacer todos los días? Primero por ti mismo, luego por tu familia.
por todo lo que tienes, por todo lo que haces, luego poco a poco por la congre y luego por, si quieres, por la nación. Es una cerca de protección, ¿no? Esto es algo claro. Y saber que tú puedes hablar y empieza eso a edificarse, pero saber que Dios es el encargado de darte esta protección de ángeles celestiales, por ejemplo. Y todo lo que tú hables, lindo, es Rom. De Rom, su hijo se llama Aram. Aram. Alguien me dice, pastor, eso no lo voy a poner porque medio no sé, no tanto. Pero mira lo que significa altura. La diele un poco esto, dice, amén. Altura. Entiendes el nivel espiritual. Estás hablando, como dice el Señor, en lo pensado, en lo de arriba, ¿sí, no? A veces queremos ver aquí a este nivel y todo parece oscuridad, conflicto, pues no. Arriba, altura, ¿sí, no? Entonces, Dios te muestra eso. Aún en ese nombre, altura. Que busques lo de arriba y no lo de abajo, no lo de esta tierra. Otro, el siguiente, su hijo se llama Aminadab. ¿Qué significa, pastor? El padre es generoso. Aminadab. Y sale la Aminadab. Estás diciendo, el padre es generoso. Cada rato dices, el padre es generoso. El padre es generoso. En tu casa, cada vez que digas, el padre es generoso, estás desatando eso. Lo que dices, lo que digas, te vendrá, dices, ¿no? Recién les comenté, fue un kinder. A un kinder, hermanos, a predicar a un kinder. Eso partió de una reunión familiar. En esa reunión familiar que yo nos conocía mucho, era la familia de mi esposa, un poco, ni siquiera de primera línea, no era de uno de sus sobrinos, de la esposa, su tía o algo así. Nos escuchó, nos atendió, dijo, esto quiero. Y se me ha puesto, ¿no? Y me dijo, ¿será que puede predicar en el kinder? Yo soy maestra de uno de los cursos, voy a hablar con la directora porque siempre tenemos unas celebraciones una vez al año, pero lo hace un sacerdote. Bueno, no tengo yo sotana, señora. No, yo sé que usted es pastor, pero es que venga a compartirnos la palabra. Ah, no, para eso sí, no hay lío, yo estoy ahí. Entonces, Dios me permitiría, son tres oportunidades. Y en esta última fui. Y dije, ¿qué vamos a compartir? Porque están ahí los niños, están los papás, los maestros. Ahí el Señor en el camino ya me dio, pa. Y les dije a los niños, vamos a repetir lo siguiente. Aquí, así como ustedes, así estaban en el patio, grande el patio. Primera sección, segunda sección, o sea, pre-kinder y kinder, ¿no? Los dos. Y sus maestros cada ciertos asientos, como comandantes de escuadra. Sus maestros, en serio, bien. Se va a desordenar nada. Bien, los niños siempre se desordenan un poquito, pero se distrae. Yo dije, Señor, si tú podías predicar a los niños, a los mayores, y no hacías separación, o sea, todos al mismo tiempo, yo dan otra vez gracias de Dios, amén. Entonces dije, todo este bloque dice, bienaventurados los pacificadores, y este bloque dice, pues que serán llamados hijos de Dios, hijos de Dios, Mateo 5. 4, creo, no me acuerdo. Y va, fuerte, ¿no? Varios, ¿no? Como barra. La distracción, cero. Nada de, díganla por la luta desinflada, nada. Pégale, cásquele, profe, mucho ruido, no, nada. Y Dios nos dio palabras de ser pacificadores, ¿no? Estábamos empezando los conflictos. Y todavía había otro, ¿no? Llegué con sacrificio. Pero Dios, cuando tú expresas palabra, no es que repitas así, no me va a doler, no es eso, no es autosugestión, sino que crees con autoridad, realmente es eso. Todo ese lugar, tranquilos, y entender ahí la palabra de Dios. Entonces, cuando tú dices, así como esos niños repitieron, lo de pacificadores, tú estás diciendo, como dicen estas traducciones, en este caso, esta familia, los ascendientes del Señor Jesús decían principios de Dios, ¿no? Aminadab, el Padre es generoso. Cada vez que llamas ahí a tu hijo Aminadab, el Padre es generoso, estás diciendo, ¿saben qué? Dios es el proveedor de esta casa, Él es bueno. ¿Cuántos dicen gloria a Dios? Gloria a Dios.
Y el mundo te puede decir, no, es religión. Que te digan lo que sea. Dios es bueno, el Padre es generoso. ¿Cuántos dicen gloria a Dios? Un fuerte aplauso al Padre generoso. Aminadab. Vamos avanzando, porque nos vamos a quedar luego en un personaje conocido y eso va a ser para la próxima predicación, pero por lo menos los nombres. Naasón. Este sí que alguien me va a decir, este sí que no voy a poner pastor. Naasón significa serpiente. Ah, no, no, no, pastor, ya, algo ha pasado aquí. Usted ha copiado mal. ¿Sabe qué? Jesús dijo, sean mansos como una paloma y sagaces como la serpiente. En ese sentido está hablando. No está hablando de la serpiente antigua, no está hablando del enemigo, ¿no? Entonces, sean serpientes. No, me gusta mucho, pastor, pero en ese sentido, no te está diciendo que seas pébora, no, malo, sino si no te está diciendo, sé sagaz, sagaz, como la serpiente, diciendo, no, la serpiente es grave, hermano, no es alguien que te va a esperar, va a tomar su tiempo, te va a dar chance, no, ya es nomás, está ahí, ¿no? Primero que te va a asustar, aunque no sea venenosa. Igual te asusta, porque tienes que ser muy capo para darte cuenta cuál es venenosa. Y hasta que estés averiguando, ¿serás venenosa? ¡Pam! Porque hay muchos que no son venenosos. No son. Son estranguladores. O sea, no todas serpientes venenosas, son estranguladores. O sea, matan su víctima apretándole, asfixiándole y se lo comen. Entonces, si es así, te pueden enroscar a tu pie y hasta ahí llegó. Te tumban, cualquier cosa, pero no te va a matar. Pero, a ver, no vas a estar haciendo, a ver, voy a ver mi libro, tiene que ser así, tus manchas, eres venenoso, no eres venenoso. No, nada más le ves ya, te causa, ¿no? O sea, es diferente. Es diferente. Entonces, ¿qué será pues bueno sacar de la serpiente? Yo creo que hay cualidades muy buenas. Primera cosa, que de su veneno mismo sacan, ¿no? El fármaco, digamos, para prevenir, para curar. A veces no lo crees, ¿no? Pero si lo matas a esa serpiente, ya no hay, pues, de un ser muerto, no es lo mismo sacar ese veneno. Tienes que ver la forma de que de ese mismo, que es venenoso, inclusive, ese ya no estrangula, ese ya es veneno. Tiene que haber alguien que sepa y le saca, y de eso saca el antídoto, para que si alguien es picado ahí, con eso mismo. Así funciona en toda vacuna, ¿no? El virus mismo se agarra y se atenúa, es decir, le quitan su poder de matar, pero sigue, está su esencia. Entonces le colocan al ser humano y en su cuerpo ya registra la resistencia ante esto. No es extraño. Entonces, cuando viene el virus ese, su cuerpo dice, ya le conozco a este. ¡Pah! Lo contrarresta y ya está. Ese es el secreto, medio raro, ¿no? Le enfrentas a la enfermedad con la misma enfermedad. Esa es la vacuna. Bien raro, ¿no? Pero, claro, es una cuestión científica. Le quitan ese poder que mata, pero lo que está a su alrededor, ese jugo, por así, lo introducen en el cuerpo. Así que esa persona no muere porque le quitaron la parte que mata, pero sí le meten ese virus para que el cuerpo ya reaccione, ya esté prevenido. Entonces viene esa enfermedad y el cuerpo se ríe, porque sí, ya lo conozco, ya estoy listo y te enfrento. Es con lo mismo. Entonces, cuando dice este nombre, que no parece muy bonito, pero su significado es eso, que de ti mismo, si tú tienes esa esencia, puede salir la solución a la enfermedad, la solución a ese virus, a esa maldad, a ese veneno, de ti mismo, Dios puede sacar. Dice que estaban siendo mordidos por las serpientes, el pueblo de Dios, en el desierto, ¿se acuerdan? Dice que salieron víboras y picaban a la gente y los mataban. Y Moisés dice, Señor, está muriendo tu pueblo, les está picando las víboras aquí en el desierto. Y el Señor le dice, hazte una serpiente de bronce. ¿Qué? No te entiendo, Señor. Hazte una serpiente de bronce. Y todo aquel que ha sido picado, que vayan y miren a la serpiente de bronce y ya están libres.
Otros van a decir, ah, no, pastor, ah, sí, que pastor, te has equivocado, es idolatría. Son cosas, órdenes de Dios, para ese momento específico, para ese momento. Moisés hizo su serpiente de bronce, así que todos los picados por la serpiente iban, eran librados, sanados, no morían, y todo bien. Pasaron los años, y en el tiempo de Jesús, el Señor habló de ese tema. Yo hubiese dicho también, por favor, no me pregunte ese tema, no sé. Pero el Señor habló del tema. Qué lindo, ¿no? Que las tareas difíciles las hace el jefe. ¿Cuántos dicen gloria a Dios? ¿Qué predicador puede defender eso? Si eso es idolatría, ¿por qué ha sido esto? ¿Por qué siempre la víbora? ¿Qué significa? Si la víbora también es imagen del enemigo, la serpiente antigua, ¿qué ha pasado aquí? Todos no han respondido en la Biblia hasta que entra en escena el Señor Jesús. Y él, lleno del Espíritu Santo, les dice, ¿han escuchado de la serpiente que de bronce que Dios le ordenó a Moisés levantar? Y estaba hablando de él. En 3 días y hablaba. Y esa serpiente había significado la crucificación de Jesús. Jesús en la cruz. Pues es que cuando estamos atacados por el enemigo, la clave es mirar a Jesús. Y eso había sido. Jesús lo explicó. Ya estamos avanzando. Hasta que dejemos 2 personajes más. Y ya lo vamos a dejar en alguien del que ya vamos a tratar con profundidad. Hasta aquí son los nombres. Salmón. No Salomón. Salmón. Como el apellido Salmón. ¿Eh? Salmón significa cubierta o sombra. Ah, no, eso sí que no tiene significado, pastor. ¿Qué es cubierta o sombra? Sí tiene significado. A María le dice el ángel, vas a tener un hijo, lo van a llamar Hijo del Altísimo. ¿Cómo? Yo ni varón conozco. ¿Cómo voy a tener un hijo? Le dice la señorita María. Y le dice el ángel, no te preocupes, María, sino que el Santo Espíritu de Dios va a venir sobre ti y te va a cubrir su presencia, ¿no? Y vas a tener un hijo. Y este va, ahí le explica, ¿no? Que se llama Emmanuel y todo. Pero le explica, va a venir sobre ti, te va a cubrir. El Espíritu de Dios va a venir sobre ti. Es una sombra. El Espíritu de Dios, la protección, viene sobre ti. ¿Acaso no fue en el día mientras hacía sol? La nube de Dios les daba, ¿no?, una sombra, una protección, porque era intenso. Él es Dios. Esa es la protección de Dios. Ya vamos acabando. 2 más, creo, 3, 2. Es 2. Después de Salmón viene Voz. Voz. De él hablaremos la próxima un poquito más, pero Voz significa la fuerza está en él. Voz de nombre, ¿no? Voz. La fuerza está en él. Cada vez que dices voz, estás reconociendo que en Dios está la fortaleza. ¿Cuántos dicen gloria a Dios? No hay un nombre que esté por si acaso. Todos hablan de los ascendientes del Señor, de glorificar a Dios, de honrarle a Dios. Yo lo he escuchado en la predicación del primer turno a Omar y él decía eso, ¿no? Todo lo que Dios te ha dado es para honrarle a Dios. No hay algo que puedas atribuirte tú. Obed, el hijo de Boz, es adorador. Ya, hermano, ya está ahí, ¿no? Y luego, Isaí, salvación. Don, regalo. Y así textual. Poseo el don. Cada vez que le decías Isaí, estás diciendo poseo el don. Qué lindo que le digas a Dios mismo poseo el don, a tus hermanos poseo el don, a los aires, aún a los espíritus inmundos, que sepan poseo el don. Estoy seguro de lo que Dios me ha dado. ¿Cuántos dicen gloria a Dios? ¡Gloria! Isaí, poseo el don. Es lindo. La próxima lo haremos un poquito más de estos 2 personajes. Antes de entrar en Isaí. Isaí es el papá de David. Y sí, vamos a hablar la próxima de David. Pero un poquito vamos a hablar de Boz, de Obed,
Y de Isaí solo su nombre, poseo el don, ya lo hemos dicho aquí. Pero de Boaz y Obed es interesante porque es como para no entender. Ellos están en la genealogía, pero sus esposas o algo así, yo quiero entender, la compañera que Dios le da, son personas que hubiesen sido descalificadas. Otros hubiesen dicho, ¿cómo es posible? Pero Dios en su misericordia así lo permite. Este Boaz, ustedes saben la historia de Ruth, hay un libro de Ruth. Este Boaz es el que se casa con Ruth, la moabita. Pero la Ruth es una persona realmente, Ruth, prefiero, digo más bien, es una persona ejemplar y todo. Pero si alguien la juzgara por donde, de dónde viene, es terrible. Viene de un pueblo que estaba bajo maldición, ¿no? Pero Ruth muestra otra realidad, la vida. Ahí te das cuenta que Dios es un Dios personal. Tu alrededor puede haber sido cualquier cosa, y eso se ha comprobado en nosotros. Nuestro alrededor hubiese sido cualquier otra cosa, pero Dios vio nuestra vida para que seamos sus hijos, sus hijas. Amén. Igual en el caso de el papá de Boaz, Salmón, también se une con Rahab. Es de la época de Números, ¿no? De Josué. Igual viene de una situación bien complicada. Es más textual, dice, ¿no? Rahab, la ramera, dice, bien textual. Más explicaciones, hermano, ya no puedo dar. Más fácil, ¿cómo se? Más claro, agua. De eso nace. Pero esta mujer, ¿cuál es su punto, no? ¿Cuál es la situación? Su arrepentimiento, su conversión. Porque para hacer lo que ella hizo, ponerse en riesgo, cubrirlos, ocultarlos, es que se había convertido, ¿no? Algo había pasado en su vida. Y en función a eso, estos hijos de Dios le dijeron, por haber actuado bien, tú vas a ser honrada por esta acción, por haberte arrepentido, por haber ayudado para el propósito de Dios, tú vas a ser recompensada. ¿Y qué recompensa? Ingresa en la genealogía. Uno diría, ¿pero cómo es posible? Así es. Dios honra. ¿Sabe por qué? Porque Dios ve tu actitud. No solo ve lo que haya pasado antes, ve en general, ya ve tu futuro, ve tu actitud. Él está viendo eso. Son dos personajes, tanto Salmón como Obed, que toman esposas, es decir, el papá y el hijo, Salmón y Boaz, les pasa más o menos así. Personas que hubiesen descartado a sus esposas por la situación que les venía de atrás, pero Dios ve y honra el arrepentimiento y puede hacer una bendición de esas vidas. ¿Cuántos dicen gloria a Dios? Esa es una esperanza que tenemos todos cuando le aceptamos al Señor Jesús. Y también al predicar, no podemos desmerecer a nadie. Imagínense, a nadie. Como vuelvo a decir, pareciera que no se merece a Dios. Nadie podría decirse quién o no, quién sí o quién no se merece a Dios. Todos nos merecemos al Señor por la misericordia de Dios. En otro sentido, todos no nos merecemos a Dios. En el sentido de que si fuera por nuestra autojustificación, no nos merecemos a Dios. Pero todos, por la gracia de Dios, sí nos merecemos a Dios. Porque Él hizo todo el precio. Él se dio a sí mismo para que nosotros seamos aceptos. Amén. ¿Cuántos dicen gloria a Dios? Gracias, Señor. Te invito a que le des un aplauso fuerte al Señor. Y nos pongamos de pie. Póngase de pie, por favor, amado. Vamos a orar. Nos hemos quedado en Isaí. Isaí es el papá de David. Y vamos a comprender un poco de la próxima acerca de David. Oh Dios, ahí sí nos quedaremos un poquito más, porque hay promesa ahí, hay tantas cosas de decir de David. Después de David veremos en otra predicación los hijos, los reyes, ¿no? Los descendientes del rey David. No todos fueron buenos. Qué lindo fuera que todos, sin excepción, hubieron fallas, pero aún de esas fallas hay que aprender. Pero los descendientes de David, pero hay por lo menos muchos de ellos también que permanecieron en los principios de David, su padre, dijo.
orar. Cada personaje que acabamos de mencionar, solo su nombre ya habla de las virtudes de Dios. Algo va a decir, pero ¿para qué estamos hablando de esto? Vamos a llegar y vamos a ver que nada es casualidad. Era necesario pasar todo eso para llegar a la vida, en este caso, de Jesús. A veces pasan circunstancias en nuestras vidas, pero saben que Dios preparó tu vida con un propósito. Es más, si comparas inclusive tu ascendencia, ¿saben qué? Algunos que se desmerecen dicen, no, yo no, pero lo estoy compartiendo. Pasar todo eso para llegar a la vida, en este caso, de Jesús. A veces pasan circunstancias en nuestras vidas, pero saben que Dios preparó tu vida con un propósito. Es más, si comparas inclusive tu

fiel. Dios es bueno. Quizá no nos tocaba a nosotros, pero el Señor nos injertó en ese árbol, como dice la palabra. Nosotros no éramos el árbol ahí, ¿no? En forma natural que le correspondía, pero el Señor nos añadió. Éramos ramas, ramas silvestres, ramas, otras ramas, pero nos injertó en la vid verdadera. Así es un ejemplo de lo que pasan estas personas que están mencionadas ahí, para que valoremos lo que Dios ha hecho, ese llamado tan profundo para nosotros. Y lo otro es que no hay un nombre de casualidad, en, por lo menos acá lo que vemos, ¿no? Todos los ascendientes hablan de las virtudes de Dios. Que tú puedas orar y levantar tus manos, adorarle con estos principios. Cuando sabes lo que es Dios, cuando sabes el rol de Dios en tu vida, que es lo esencial, que es tu vida misma, puedes decir, cuando dices, como cuando el significado de Judá, agradezco y reconozco a Dios. Cuando levantas tus manos y empiezas a agradecer y reconocer a Dios, estás diciendo Judá. Estás hablando de lo que es el Señor. A veces uno mismo dice, no sé, creo que estoy repitiendo lo mismo, nomás que oro. No, entonces empieza a recordar y a valorar y a ver lo que Él es para ti. Y le dices, agradezco y reconozco a Dios. Cuando hablas de brecha, Señor Jesús, puedo abrir brecha. Donde aquello que dicen que no se va a poder entrar, yo creo que puedo. Tú me has capacitado para eso. Ábrenos, Señor, esa brecha. O, por lo contrario, cuando estamos hablando de la muralla de protección, decir, Señor, aquí se cierra toda brecha. Pero tenemos una palabra de autoridad para ver esto. Dios nos va revelando y cada vez, mientras te hablamos, Señor Jesús, podemos ver principios. Tú has ido revelando, Señor, cercado, amurallado, y podemos decir, así estamos, así hablo, así declaro para mi casa, para mi familia, esa protección, altura, ver hacia arriba. El Padre es generoso. Que nuestra oración esté llena de recordar siempre que tú eres bueno, Dios. El Padre es generoso, y todo el rato el Padre es generoso, y eso vamos a proclamar. Y ese ambiente cambia, ese nivel, que el Padre es generoso. Señor Jesús, haznos como tú mismo enseñaste, mansos como una paloma, así, mansos, tan sensibles, tan esas características, pero también sagaces como la serpiente, atentos, viendo con sagacidad aún el contraataque, viendo lo que podría venir en contra de nosotros, pero nosotros ya preparándonos de antemano, como ese fármaco que atenúa todo bombardeo, como aquello que salió de una serpiente, como es el antídoto para el veneno con el que el enemigo quiera tratarnos, atacarnos. Señor Jesús, gracias porque viene esa protección, esa cubierta sobre nosotros. Viene el Espíritu Santo, viene la unción de Dios que hablaste a María, y eso viene para todos los hijos e hijas de Dios, su protección. Viene el Altísimo sobre nosotros, es la unción gloriosa de Dios, es la poderosa presencia de Dios. Señor, también eres, cuando nosotros hablamos y decimos, la fuerza está en Él, el poder está en ti. Y todo el rato ser adoradores, reconociendo que tú eres salvación y que tenemos ese don, ese regalo, que podamos decir, poseo el don, que podamos decir, poseo el don, con certeza, con absoluta confianza. Yo lo tengo, Señor. Alguien diga con sus dos manos levantadas, poseo el don. No es algo malo, hermano. Es la unción de Dios. Don significa regalo. Usted dígale, poseo el don. Gracias, Señor. Señor, haz que aquello que poseo funcione en mi vida. Es como el Señor te hubiese entregado a ti una herramienta. Al del lado le da otra herramienta. Al que está a tu izquierda, a tu derecha o al de
detrás o el de delante, otra herramienta.

Pero si nadie usa esa herramienta, no está bien. Entonces cuando tú dices, poseo el don, Señor, usa mi mano, usa mi vida, gracias por el don que me has dado. Ahora quiero hacerlo, quiero que tú me dirijas, pero yo lo voy a hacer, pero quiero que tú me dirijas, yo quiero hacerlo, pero tú dirígeme. ¿Cuál es el don que el Señor te ha regalado? ¿Cuál? No sé, pastor, descúbrelo, el Señor ya te lo ha mostrado. O si lo sabes y te da miedo, tranquilo, no tengas miedo. Si es de parte de Dios, no tienes por qué tener miedo, ni temor. Dile, Señor Jesús, que fluya de mi vida, fluya de mí lo que tú me has dado. Quiero serte útil, Señor Jesús. Tú eres salvación. Poseo el don. Ese regalo que tú me has dado, yo lo tengo, Señor Jesús. Primera cosa, tengo eso para mi vida, salvación. Primera cosa, el Espíritu Santo, como nos ha enseñado hermano Carlos, es regalo de Dios. Poseo el don. Yo lo tengo, Señor Jesús. Tú estás en mi vida, gracias. No tengo que buscar en cualquier otro lado, estás aquí. Yo poseo el don. Dígalo de corazón, yo poseo el don. Tu salvación está en mi vida. Y hablo salvación también para toda mi familia, aquí y extendida. Hablo salvación también para tu iglesia. Hablo también salvación para esta hermosa nación. Señor, sana el corazón de todo boliviano, de toda boliviana. Por eso también te pido que partas de mí, sana mi corazón. Necesito todos estos principios, Señor, que vengas sobre mí, que me cubras. Oh, Dios, que yo exalte. Generoso es Dios, que diga como estos nombres. Generoso, bueno es Dios. Oh, gracias. Que eso que pasa en mí pueda extender a quien me encuentre. Que le pueda hablar, no de posiciones que todos tienen derecho de tenerla, pero pueda mostrarle más allá de eso que Dios es bueno, que Él es generoso. Oh, gracias, Señor, que tienes regalo para cada quien. Eres fiel, Señor. Te bendecimos, Padre, que eres muralla de protección. Gracias. Alguien mueva su mano y adórele. Gracias, tú eres todo eso para nosotros. Que eso transmitamos a todos, Señor Jesús. Fluye, fluye, fluye, Espíritu de Dios. Oh, bendito Padre. Decir con tus manos levantadas, Bolivia, Señor, te reconoce a ti como el Señor. Aquí no vamos a levantar el nada sino a ti. Así con sus manos levantadas, dígale en sus propias palabras.

Otra vez. Otra vez solo la voz. Bienvenido. Damos gloria. Bienvenido. Espíritu.

0: demos ese aplauso poderoso al Señor Jesús. Fuerte, fuerte, fuerte. Fuerte, fuerte, fuerte. Tiempos de bendición para todas nuestras familias. Amén.
1: El diseño de Dios hace que las cosas vayan de gloria en gloria.

muro de división, todo muro de confusión, todo espíritu de amenaza y de violencia, con la alabanza del pueblo, cae, porque cuando nosotros levantamos el nombre de Cristo,

Dios ha prometido en Mateo 28 y dijo: yo voy y vuelvo como el capitán del ejército.

veces piensan que la solución para este país es un nuevo personaje, pero saben lo que dicen los cielos, dice, la solución viene de lo alto. Mi socorro viene de lo alto. ¿Quién hizo los cielos y la tierra? Nuestro socorro no viene por una persona que va a venir a dar solución. Nuestra solución viene porque Dios dijo, mío eres tú, yo te he puesto nombre, mío eres tú, a mí me perteneces. Y cuando Él dijo que le pertenecemos a Él, es que Él tiene todo el control. Nosotros no tenemos que preocuparnos porque es papá quien pelea nuestras guerras.

través de la promesa saldrán y anunciarán el evangelio de la paz. Bienaventurados los que anuncian.

0: Aplaude, aplauda, aplauda, aplauda. Aplauda, aplauda, aplauda bien fuerte. Esta canción dice algo tan profético. Dice lo que Jesús dijo: van a salir, van a ir y van a ir a toda población que se encuentre. Si por si acaso en algún lugar le cierran la puerta, tranquilo, hay muchos lugares donde están esperando. Así que se pasan a la siguiente población y a la siguiente población. Y les digo que de cierto, ustedes no van a poder acabar. Porque siempre va a haber sed de la palabra de Dios. ¿Sabe? Estamos en un momento así. Dios ha aperturado la predicación del evangelio con intensidad en nuestro país. ¿Cuántos dicen gloria a Dios?
1: Gloria a Dios.
0: Gloria a Dios. Vamos a seguir cantando la canción antes de entrar a la prédica. Y es que si nosotros cantamos eso, que Dios tiene un plan y un propósito, tú vas a entender entonces que este es el tiempo de que su iglesia tome su lugar y le diga: a ti levantamos un clamor, Señor, por sanidad y redención. A ti te pedimos, Señor, muéstranos lo que tú ves. Los secretos de tu corazón, revélamelos, Señor. ¿Y sabe qué? Dios revela sus secretos a sus siervos, a sus siervas, que estamos acá, y te hace ver lo que los demás no pueden ver. Los demás no pueden ver, pero a nosotros Dios nos hace ver que a partir de esto que hemos vivido una reconfiguración en nuestro país, Dios quiere hacer algo especial. Tenemos que entender su propósito. Es más, este sacudón, esta movida, no solo fue para los políticos, fue también para los hijos de Dios. Momento tan sublime. Justo esta mañana hablé con alguien aquí de la iglesia y me dice: ¿sabe qué, pastor? Ay, yo me estaba ya embanderando bien, más fuerte que cualquier posición, pero después Dios me vino a mí y me dijo: oye, tú estás más allá, tú estás más allá, eres hijo de Dios. O sea, no estás ahí, eres hijo de Dios, tú eres mi hijo. Y ahí mismo me arrepentí, me desarmé. Y fue la cosa más linda. Yo creo que es eso, entenderle nuestro propósito, nuestro llamado, es más sublime. Amén. Amándole a todos, pero entender que Dios nos ha revelado a nosotros. ¿Puedes creerlo? Gloria a Dios. Y nos va a seguir revelando qué viene, qué tenemos que hacer. Por eso yo quiero invitarte a que levantes tus manos. Así. Y le cantes esta canción que, cuando fue inspirada, yo creo que Dios estaba viendo un punto en el que el ser humano puede declarar que solo viendo a Dios podría recibir una voz de inspiración, una palabra que inunde de vida donde vaya la alabanza. Te lo invito a que hoy este lugar entiendas que es un altar de adoración, es un punto de adoración en toda la tierra. Hay lugares donde están adorando. Levanta tu mano y mésela así, las dos.

Alguno va a decir, ¿sabe? No sé cómo lo habrán pasado a ustedes y a alguien, ¿no? Pero a mí me ha pasado como que se me está estrechando muchas cosas. ¿Sabe qué? A veces, no a veces. El modelo de Dios es que hay un momento en el que tienes que como que encogerte. Cuando un árbol frutal tiene que dar fruto, si le sacaras la fotografía días antes o semanas antes, esta planta se ha marchitado. No ha muerto, no ha muerto, pero deja de tener hojas, deja de estar en ese esplendor y parece que estuviese seco, parece. Porque la naturaleza misma ha hecho que ellos, como que técnicamente se llama la dormancia, como que se duerman, un poco se retraen. Entonces, cuando las condiciones mejoran, tac, tac, empieza a brotar. Porque si en las condiciones adversas salen, se van a morir. Porque en esas condiciones es invierno, época donde no hay agua. Si salen ahí, van a morir esas plantas. Pero Dios es tan sabio que en esas épocas les hace como dormir. Y vas a ver unos árboles medio sequitos, como que no tienen ningún esplendor. No te rías de esos árboles. Por dentro tienen todavía vida, pero se están manteniendo ahí hasta que la palabra de Dios y la orden de Dios diga ahora. Entonces el ahora es una palabra de autoridad. No te preocupes, no te preocupes, no te preocupes. Ya no sé la situación por la que hasta el temor quiere invadirte. No te preocupes, fue necesario. Pero ahora habla la palabra. Eres profeta del Dios Altísimo.

apláudale fuerte, por favor. Apláudale fuerte. Si hay algo que le gusta a Dios es la alabanza de sus hijos. Cuando le dices que Dios haga brotar ríos en el desierto, estás diciendo: ay, Señor, yo he aprendido a confiar en ti. Hosanna, bienvenido eres rey. Si eres mi rey, nada me va a faltar. Nada puedo temer. Dele un poderoso aplauso.

0: oramos por la palabra.
1: Está, le voy a pedir que incline su rostro, vamos a orar. Señor amado, te pedimos que este día puedas permitirnos entender este tiempo en el que vivimos, y Espíritu Santo, que nos permitas entender qué debemos hacer como iglesia, Señor amado, como tus hijos, en este tiempo específico, Dios amado. ¿Qué hubieras hecho tú en este tiempo, Padre amado? ¿Qué hubieran hecho tus discípulos, tus apóstoles, Padre amado? Te pedimos, Señor Jesús, que nos puedas ayudar a entender este tiempo, y aprovechamos para orar, Dios amado, para que ángeles del cielo puedan descender en este instante, en todo lugar donde haya conflictos, en todo lugar donde haya muerte, en todo lugar donde haya el enemigo sembrado odio, división, y se estén a punto de gestar momentos de muerte, Señor amado, en el nombre de Jesús. Atamos todo espíritu de muerte que se está moviendo en nuestra nación, todo espíritu de odio, resentimiento, racismo, Señor amado, y pedimos que ángeles del cielo operen a favor de cada ciudadano boliviano, Dios amado, y que no permitas que más personas mueran, en el nombre de Jesús. Como iglesia, Señor amado, te pedimos que se levante la bandera de la paz, Dios amado, que ángeles del cielo ayuden, Dios amado, a pacificar este país, que ángeles del cielo ayuden a disuadir a cada persona que viene con planes de muerte enviada por Satanás. Ordenamos que ángeles del cielo puedan atar a todo espíritu inmundo, y nosotros también atamos, Dios amado, a toda hueste del diablo, a todo espíritu inmundo que viene de parte de Satanás con planes de muerte, planes de división, maquinaciones infernales, Dios amado, en el nombre de Jesús. Como iglesia, Padre, colocamos un bastión en este lugar y levantamos la bandera de la paz, de la unidad, Señor amado, en el nombre de Jesús, en el nombre de Jesús, en el nombre de Jesús. Nos levantamos como iglesia para creer, Dios amado, que tú tienes, Padre amado, tú tienes, Dios amado, para nosotros la solución, pero no solo para nosotros, sino para todo nuestro país, Dios amado, en el nombre de Jesús. Así como en el tiempo antiguo, Señor amado, tú ibas a destruir Sodoma y Gomorra, y en la oración de Abraham, Dios amado, él te había pedido que si habían 50 justos, tú puedas perdonar esa nación. De la misma manera, Dios amado, por tantos justos que hay en este país, te pedimos que perdones esta nación, perdones su idolatría, perdones, Dios amado, todo lo que ha ido sucediendo en estos últimos años. Padre amado, por 50 justos, yo creo que hay muchos más en esta nación, Señor amado. Padre amado, ten misericordia de esta nación, y creemos más bien lo que dice tu palabra, Señor amado, que somos la niña de tus ojos, Padre amado, somos la niña de tus ojos, y que como, Señor, está escrito, Padre amado, que de lo vil y menospreciado, Dios amado, tú has escogido lo vil y menospreciado para avergonzar a los sabios y entendidos. Tal vez, Dios amado, naciones que están con mayor crecimiento de diferentes áreas nos deben mirar como un país tercermundista, Señor amado, y de hecho, comparándonos con ellos, tal vez lo somos. Sin embargo, Dios amado, tú nos has escogido a nosotros como nación, Dios amado, porque sabemos que tú vas a hacer algo grande en este lugar. Tú vas a hacer algo grande en este lugar, Señor amado, porque algo especial tiene Bolivia, y creemos, Dios amado, que así de especial es eso que tú tienes, que tú vas a cuidar, Dios amado, a cada habitante de esta nación. Aunque estén haciendo cosas malas, Dios amado, aunque en este tiempo se hayan volcado a hacer lo malo, Señor amado, te pedimos este día por Bolivia, así como Abraham te pidió por Sodoma y por Gomorra, Dios amado. Padre amado, que la justicia de estos hombres y mujeres que se han levantado en diferentes lugares a orar, Padre amado, alcance para bendecir y traer paz sobre toda la nación, en el nombre de Jesús, en el nombre de Jesús. Este es un tiempo, Señor amado, en que como país nos postramos delante de ti, Señor amado, nos arrodillamos delante de ti y reconocemos tu soberanía, reconocemos tu majestad, y Padre amado, reconocemos que tú eres el Dios de Bolivia, Dios amado, tú eres quien va a utilizar Bolivia, en el nombre de Jesús, en el nombre de Jesús, en el nombre de Jesús, Padre amado, tuyo es el reino, tuyo es el poder, tuya es la gloria. Amén, amén, amén y amén. Dele un fuerte aplauso al Rey de Reyes y Señor de Señores. Amén. Ahora sí, unas 5 personas, dígale bienvenido, bienvenido a la casa del Señor. Es bueno verte. Y dígale algo así como: Dios bendiga Bolivia, Dios pacifique Bolivia. Utilice su boca para declarar un tiempo nuevo en Bolivia. Dígale conmigo: Bolivia tierra de avivamiento, Bolivia tierra de paz, Bolivia tierra de perdón, Bolivia tierra de unción, tierra de milagros. Atzenet y Shem Kai. Abrace, mueva, sí. Por favor, abra su Biblia en el libro de Santiago. Santiago capítulo 2, versículo 1 en adelante. Santiago capítulo 2. Amén. Santiago capítulo 2, versículo 1 en adelante. Santiago capítulo 2, versículo 1 en adelante. Amén. Dice Santiago capítulo 2, versículo 1. Hermanos míos, que vuestra fe en nuestro glorioso Señor Jesucristo sea sin acepción de personas. Versículo 2. Santiago 2, 2. Porque si en vuestra congregación entra un hombre con anillo de oro y con ropa espléndida, y también entra un pobre con vestido andrajoso, y miráis con agrado al que trae la ropa espléndida, y le decís, siéntate tú aquí en buen lugar, y decís al pobre, estate tú allí en pie, o siéntate aquí abajo, o mi estrado, no hacéis distinciones entre vosotros mismos, y venís a ser jueces con malos pensamientos. 5. Hermanos míos, amados, oíd, ¿no ha elegido Dios a los pobres de este mundo para que sean ricos en fe y herederos del reino que ha prometido a los que le aman? Pero vosotros habéis afrentado al pobre, ¿no os oprimen los ricos y no son ellos los mismos que os arrastran a los tribunales? ¿No blasfeman ellos el buen nombre que fue invocado sobre vosotros? Si en verdad cumplís la ley real, conforme a la Escritura, amarás a tu prójimo como a ti mismo, bien hacéis. Pero si hacéis acepción de personas, cometéis pecado y quedáis convictos por la ley como transgresores. Amén. Quiero hablarles esta mañana un poco de esto de la acepción de personas, pero entendiendo lo que está pasando en este momento en nuestro país, ¿no? Y quiero llevarlos a meditar, no solo en este tiempo, sino en lo que ha ido pasando en los últimos años en nuestra patria, ¿no? Si ustedes se ponen a pensar en la distribución de la riqueza, hay un pensamiento socialista que dice que tenemos que eliminar a los ricos y a todos los que son pobres tenemos que nivelarlos, ¿no? Entonces, para hacer eso, ¿qué tenemos que hacer? Quitar un poco del dinero de los ricos, como Robin Hood, ¿no? Quitamos el dinero de los ricos y los entregamos a los pobres, y después de eso ya no van a haber pobres. La idea es quitarle a los ricos y dárselos a los pobres. Eso decía Robin Hood. Y Robin Hood mataba a los ricos, robaba a los ricos, y los pobres aplaudían. Y evidentemente Robin Hood regalaba el dinero, ¿no?, a los pobres. Y algunos pobres, imagino que con ese dinero dejaban de ser pobres, pero algún otro pobre se quedaba nada más pobre. ¿Qué pasaría si agasajamos el dinero de todo el mundo? ¿No? Digamos, a todos les quitamos la billetera, el dinero. Si usted tiene en este instante una cuenta en el banco, una casa, cualquier cosa, el gobierno les quita, me quita a mí, a todos, y después reparte por igual a todos, ¿no? De aquí a un año, ¿usted cree que todos tendrían la misma condición económica o otra vez de todas maneras habría de nuevos ricos y pobres? Es normal, ¿no? Porque hay gente que agarra su dinero, saca su sueldo, digamos fin de mes, y comida. Yo invito, dice, no. Pues Copacabana, nunca comes, yo pago. Dice, ay. Y al cabo de 3 días, 4 días, la mitad de su sueldo ya se ha ido, ¿no? Pero el que es rico, rico, no cuida sus centavos. Si usted ha leído el libro que dice Padre Rico, Padre Pobre, hay una cuestión que los ricos hacen sin que nos darnos de cuenta, que los ricos cuidan, dice, los centavos, ¿no? Las moneditas pequeñas. Hay un refrán popular que dice que tenemos que cuidar las moneditas pequeñas porque los billetes se cuidan solos, dice, ¿no? Cuando usted tiene un billete de 200 pesos ahí y tiene moneditas, es bien fácil gastar las monedas, pero el billete de 200, no puedo cambiar esto. Dice, no, esto no voy a cambiar. Y se cuida solito ese billete de 200. Pero si usted tiene varias monedas, varios chubis, como le decimos, entonces la tendencia es a veces gastar, comprar y bota las monedas. ¿No es cierto? Entonces lo que quiero decirles es que por más de que le quite el dinero a los ricos y empiece a repartir a todos por igual, igualito van a haber pobres y ricos. Los ricos y pobres en cuestión de tal vez ni un año, ¿no? En menos tiempo igual. Porque hay gente que sabe hacer dinero, tienen un talento especial en hacer dinero, ¿no es cierto? Conozco personas que hace 30 años, 40 años atrás, no los conocía yo, escucho a las personas que les conocían. Me dicen, esta persona, ¿sabes? Hoy tiene dinero, ¿por qué? Porque cuando estaba jugando el Bolívar, el Stronger, hace 30 años atrás, 40 años atrás, estaba ahí con su puesto de pasanjalla, y a dos pesos, ¡ah! Pasanjalla, y vendía, todos los días generaba plata. Iba a ser lunes y estaba en su puesto vendiendo, ¿no? Y el domingo, para no descansar, se agarraba a Pasancalla, se iba a parar al estadio, y en el estadio, Pasancalla. Y esta persona hoy en el día es una persona que tiene mucho dinero. Y me dice, ¿es por qué? Porque esta persona trabaja. Y hay algo que es natural. Las personas que trabajan van a tener dinero. Son reglas que están puestas desde el principio. La Biblia dice que el que no trabaja, que no coma, ¿no es cierto? Ahora, ¿qué dice la Biblia del que va a dormirse? Dice, un poco de sueño aquí, un poco de sueño allá, así va a venir la pobreza, dice. ¿No ve? Entonces, si te gusta dormirte todas las tardes, por ejemplo, dormir, o dormirte hasta tarde, y dormir. Entonces, hay una regla, dice la Biblia, va a venir un espíritu de pobreza, y la pobreza te va a atacar. O sea, al que es flojo, o sea, es imposible que le llegue la riqueza, así por cuestiones de trabajo, ¿no es cierto? Entonces, hay diferentes maneras de hacer riqueza. Una es trabajando, otra también es obviamente siendo corrupto, siendo extorsionador, etcétera. Lo que quiero decirles es que en el mundo, cualquiera sea la fórmula, van a haber ricos y pobres. Y la palabra del Señor nos habla de los ricos, nos habla de los pobres, ¿ya? Desde el principio, porque usted se va a dar cuenta que Caín y Abel, por ejemplo, cuando ofrecen su ofrenda, los dos ofrecen, ¿no?, una ofrenda. No es que Caín no tenía ofrenda, Caín también ofrece una ofrenda, pero de las dos ofrendas, ¿cuál ofrenda le agradaba más a Dios? ¿La de Caín o la de Abel? Le agradó más a Dios. Y hay una regla bíblica, dice la palabra del Señor, David, por ejemplo, no ofreceré a mi Dios sacrificio que no me cueste, dice, ¿no es cierto? Entonces, cuando alguien ofrenda generosamente, cuando alguien ofrenda de todo su corazón, hay una regla: Dios te va a bendecir. Te va a bendecir. Es la misma ley de la siembra y de la cosecha. Si digamos, tú tienes una parcela de papas, para hablar de ese lado que estamos en el altiplano, porque si te hablo por ahí de papaya, sandía, naranja, yo voy a entender porque no conocemos eso. Pero al sembrar papas, por ejemplo, si tú tienes una carga de papa y la carga entera la siembras, en un tiempo determinado, ¿cuánto vas a tener? ¿No es cierto? Pero si de la carga de la papa te lo comes la mitad, la otra mitad lo haces poder y solo siembras la cuarta parte, es obviamente que vas a tener menos cantidad para cosechar en el futuro. La ley de la siembra y la cosecha también establece parámetros de riqueza. Quien siembra más, más va a cosechar, dice la Biblia. Es una ley, ¿no es cierto? Entonces, en resumen, ¿qué quiero decirte con esta introducción? Que siempre van a haber ricos y siempre van a haber pobres. Eso no se puede quitar. O sea, por diferentes factores, ¿no? En algunos casos, porque Dios lo ha determinado así, pero en algunos casos, porque pese que Dios ha determinado que tú tienes que ser rico, por ahí, el ser flojo te va a privar de esa riqueza. El ser mal inversor también te va a privar de la riqueza. Dice la palabra del Señor, por ejemplo, cuando vas a irte a enfrentar a la guerra contra otra persona, contra otro rey, dice, miras primero, cuentas lo que tienes. Dice, a ver, nosotros tenemos 200 soldados, ellos ¿cuántos tienen? Tienen 1,000. Entonces dice, anda y pedir de las paces, perdón, pero me vas a sonar, mejor toma esto, amigo, y no entramos en batalla. Eso habla del tema de ser cuidadoso, ser prudente, ¿no es cierto? Entonces, de la misma manera la palabra del Señor nos habla en Santiago capítulo 2, entendiendo ese contexto, volvamos a leer. El versículo 1 dice lo siguiente, Santiago capítulo 2, versículo 1. Hermanos míos, que vuestra fe en nuestro glorioso Señor Jesucristo sea sin acepción de personas. Acepción, ¿qué significa acepción de personas? Separar, ¿no? Estos son buenos, estos son malos. ¿Por qué? El versículo 2 dice, porque si en vuestra congregación entra un hombre con anillo de oro, con ropa espléndida, y entra también un pobre con vestido andrajoso, versículo 3, y miráis con agrado al que trae la ropa espléndida y le decís, siéntate tú aquí en buen lugar, y decís al pobre, estate tú allí en pie, o siéntate aquí bajo mi estrado. 4, no hacéis distinciones entre vosotros mismos, y venís a decir jueces con malos pensamientos. Mira, está hablando la palabra del Señor aquí de lo que la ley en el día le llama, ¿qué? Discriminación, dice, ¿no? Ah, discriminación. ¿Por qué este gobierno se ha inventado este tema de la discriminación? En este tiempo, porque era una carga que tenemos nosotros, porque no veo aquí a nadie de ojos azules ni pelo amarillo. Por eso me voy a poner en ese grupo, ¿no? Nosotros como sociedad, me refiero a la clase de tipo mestizos, le llaman, ¿no? La historia boliviana, tenemos una carga en la sociedad de racismo y discriminación que ha existido en nuestros países desde hace mucho tiempo atrás, y es una carga espiritual. Pero cuando la palabra del Señor nos habla de decepción de personas, nos está enseñando que en el hombre existe una diferenciación que a veces conscientemente o inconscientemente nosotros hacemos. Y esto es lo que está causando en este momento lo que estamos viendo en nuestro país. Le voy a contar algunas cosas. Miren, cosas que he escuchado de mis familiares de años atrás. No le digo siglos porque tampoco es tan antiguo. Uno de mis abuelos, no, bisabuelo, imagino debe ser la época del 45, 50, poco antes del 52. ¿Alguien sabe qué pasó en el 52 en nuestro país? ¿Ah? Vive el movimiento, Gloria Villarroel, algo así es, ¿no? La canción. ¿Por qué? Porque en el 52 se determina, pues, la reversión de las tierras, ¿no? A propiedad de los bolivianos. Pero antes de eso, uno de mis bisabuelos, que trabajaba en el campo, está bajando por la Zagárnaga, aquí cerquita. Él dice, estoy bajando tranquilamente por la Zagárnaga. Y más abajo están dos patrones. Se llaman patrones a esas personas que tienen descendencia europea, que se quedaron con enormes cantidades de tierra en nuestro país y que tenían pongos, tenían esclavos, personas que trabajaban para ellos. No había esclavitud, pero había eso de trabajar para el patrón. Entonces estos patrones estaban ahí en la calle Zagárnaga, parados, y este bisabuelo comenta, obviamente yo no escuché esta historia, se la estoy transmitiendo así como me la transmitieron mis abuelos, mis papás. Él está bajando la Zagárnaga tranquilamente y estos patrones le miran de lejos, y este mi bisabuelo dice, bueno, para evitar problemas me bajó a la calle, porque la acera era para la gente y la calle era para los indios. Entonces él está bajando por la acera, se da de cuenta y dice, me bajo a la calle porque ellos están más abajo. Y mientras estoy pasando por ellos, ¿no? Cerca de ellos, dice que agarraban su bastón y le sonaban el pie. Le decían lo siguiente: la acera es para la gente, la calle es para los indios. Bájese. Última vez que caminas en la acera, no les puedes decir nada. Ahí si les dices algo, ¿no? Se te pueden colgar, te pueden matar. No puedes hacer nada. Entonces ellos llegaban y se repartían la mayor cantidad de tierras posibles en ese entonces. Tenían esclavos, violaban mujeres. De ahí viene, por ejemplo, las cholitas de... ¿qué se llama? De Achacachi, más adentro de ese pueblo, bien famoso. Sorata, ¿no? Sorata, van a ver cholitas rubias con ojos celestes. Es bien curioso, ¿no? O sea, porque aquí en Bolivia no... No tenemos chocos, ¿no? Excepto aquí el hermano es un poco choco, el único, pero los demás, de tez normal. Jaime también un poco inglés, ojos celestes, pero los demás, normal. Y bien raro ver cholitas, ¿no? Con ojos celestes. ¿Y producto de qué? De la violación, ¿no? O sea, es producto de la violación de mujeres indígenas. Y hombres españoles los violaban y por eso venían los choquitos, ¿no? De ese entonces, ¿no? Entonces por ahí si tienes un compañero choquito que te quiere humillar o que te, en el fondo es probable que venga de una violación, más bien es algo que no debería, ¿no? O sea, debería ser producto de orgullo, ¿no? Yo tengo tez blanca, tu tez mestiza, si es boliviano, boliviano, es muy probable que venga producto de la violación. Entonces, eso sucedía. Ahora, imagínense, este es mi bisabuelo que recibe ese chicotazo en el pie con ese palo y que le dice, la acera es para nosotros los patrones, la calle es para los animales y para ustedes. ¿Qué le siembra a esa persona con el tiempo? Odio, resentimiento. Por eso cuando en el 52 viene Paz Extensor y revierte, le llaman la reforma agraria, dice la tierra es el que la trabaja, ya no de los patrones, porque los patrones, por su apellido, por su opulencia, podían agarrar cualquier cantidad de tierras. Entonces la tierra es dinero, y es un principio bíblico la tierra. La Biblia habla de que cuando te expandes, Génesis capítulo 13, estás relacionado a tu crecimiento material, tu crecimiento económico, estás relacionado con tu crecimiento de tierras. Cuando Dios te bendice, Génesis 13 lo van a estudiar en sus casas, o sea, si te estás expandiendo económicamente, esto se ve reflejado en el crecimiento de tierras que Dios te va a dar en este tiempo. Así que si estás creciendo, prepárate para recibir casas, ¿cuántos dicen amén? Prepárate para recibir terrenos, ¿cuántos dicen amén? Entonces, es algo innegable. Cuando empiezas a crecer en el Señor, te empiezas a expandir, Abraham y Lot, Dios te regala tierra. Es así. Pero la ley decía, en el 52, la tierra es el que la trabaja. Entonces, esto era ya grave, porque los campesinos eran quienes trabajaban la tierra. Entonces, ¿ahí qué hacen con los patrones? Va a leer la historia, los cuelgan, los matan, matan a sus hijos. Algunos se escapan, ¿no? Nosotros conocíamos una hermana, bueno, no era tan hermana, que era hija de un patrón. Ella vivía en el estadio, era una profesora de canto, una viejita, me acuerdo. No sé si es prudente dar su nombre, ¿no? Pero esta viejita nos contaba, dice, ella era de tez blanca, pero hablaba perfectamente la aymara. Perfectamente hablaba el aymara. Y ella nos decía, nosotros hemos crecido sobre todo. Nosotros vivíamos por Achacachi, dice, ¿no? Ahí teníamos nosotras nuestra hacienda. Y en su hacienda tenían leche gratis. Digamos, un campesino tenía una gallina bonita y le decía, esa gallina quiero ya. Esa gallina esta tarde lo traes. Y el campesino tenía que ir y tenía que entregarle su gallina. Entonces, huevos nos traían leche, carne, cualquier cosa. Una ovejita bonita había, igual nosotros nos alzábamos, comíamos lo que queríamos. Teníamos todo, dice ella. Pero cuando vino esto de la reforma agraria del 52, no mataron a nuestros papás, pero nuestros papás y nosotros nos escapamos. Se vinieron aquí con el dinero que pudieron juntar, se compraron un terreno grande ahí en el estadio, cerca detrás del estadio, y tenían ahí su casa, y poco a poco luego murió sus papás, y ellas ya se quedaron en un departamento en el estadio, pero como que comiendo lo último que habían podido rescatar, escondiéndose para que no les maten. ¿Para qué vamos a tener problemas con eso? ¿No es cierto? Pero sembraron odio. Entonces, por eso en el 52, muchos patrones murieron a causa de esa guerra. Le cuento otro incidente. Un niño de 13 años más o menos, ¿no? Trabaja. Estos son incidentes reales. Es ayudante de sastrería, ¿no? Un sastre lo contrata para pegar botones, para arreglar cositas chiquitas, aprende. Y es bien interesante porque los judíos, en su mayoría, son inventores de la sastrería. Entonces un judío viene a La Paz, los contrata a ellos, este jovencito de 13 años, con su barca, ¿no? Del pueblo. Estamos hablando más o menos del año 60, 1960. Está ayudando, trabajando, y le dice, chico, ya hemos pegado los botones de esta señora, han de entregárselo a las oficinas, allá en la avenida Camacho. El ayudante agaza, va con el sacón, va en una bolsita, bien comedido, golpea, ¿no? Le dice, sí, ¿qué quieres? ¿No? Ya, primera basera. ¿Qué quieres? Tengo que entregar este sacón. Ya, un momento. Y saca ambientador y me echaba, dice, ambientador. Ahora sí pasa. Primero no entendía, dice. Cada vez que iba a entregar hacia la oficina, ambientador, ya, pasa. Y después me di cuenta, dice, no, este niño de 13 años, que echaba ambientador porque tal vez yo tenía mal olor, ¿no? Miraba mis abarcas, mi ropa, y esas secretarias de esos lugares así nos echaban ambientador a nosotros. ¿Qué produce en el tiempo en esas personas? Entonces de eso viene, ¿no? La división de clases sociales, estos aras, así les llaman, ¿no? Y Felipe Quispe explica bien interesante esa parte. Dice, son Aras, ¿por qué? Dice, porque les, es bien interesante, ¿por qué les han puesto ese nombre? Les llaman Aras a los de tez blanca, pelo amarillo, ojos azules. ¿Por qué? Porque dice que de afuera han venido sin nada. Eso significa ser Ara. Es pelado en Aymara. Han venido de afuera sin nada. Y aquí son patrones. Son unos pelados, son, dicen, o sea, viven, algunos han violado a sus hijas, les han quitado su mejor animal, son sus jefes. Justo lo que dice el libro de Santiago, acepción de personas. O sea, al que está bien vestido, anillo de oro, así le tratan bien, pero al que no, le tratan mal. Entonces, entendiendo el corazón de la palabra del Señor, nosotros como iglesia tenemos que entender espiritualmente qué significa eso y luchar contra eso todos los días. Todos los días. Mire, yo le comenté un incidente de aquí de la congregación, para no hablar de los 50 y 60 que le acabo de hablar, ¿no? En la congregación, una muchachita, 4 o 5 años de afuera, de las hijas de las vendedoras de afuera, viene a la escuela dominical. Y los mismos niños, ¿no? Le hacen a un lado. No, con mi amiguita nomás, o con mi amiguito nomás, dice. No con él. Ah, esta chiquita viene y viene por los bocaditos. En el primer turno viene, se pide sus galletas y no sé qué, y se queda en el segundo para pedir eso igual. No, ya no le den en el segundo, que se vaya. Justo lo de Santiago dice, al que tiene anillo le tratan bien, al que está mal vestido le tratan mal. Venimos con unos amigos argentinos, viene su hija Zubiecita y todo lo demás. Ella, a manera de broma, empieza a hablar en inglés. Son argentinos, hablan español, ¿no? Y el año pasado, o ya habrá sido 2 años, no sé. Y de repente, ¿no? Desde las maestras, los niños, todos detrás de la niña. ¡Ah! ¿Cómo estás? ¿Quieres un vaso de agua? Siéntate aquí, esto es allá, el baño es así, va, yo te acompaño, que eres mi amiga, que no sé qué. Entre los niños te vas a dar cuenta que está sembrado eso. Alguien de aquí cerca, que quiere comer dobles de frijoles, dice, ¡no, que se vaya! ¡Fuera de aquí! Y ahí viene una chica de tez blanca, y le tratan de manera diferente. Entonces, ¿te das de cuenta? Es un espíritu. Esto que el gobierno ha creado como ley, le llaman discriminación, dicen, ¿no es cierto? Es porque, ha sido tan fuerte. Le he comentado solamente 2 ejemplos. Dice mi bisabuelo que le sonaban en la pierna diciéndole, bájate al camino, porque el hacer es para los patrones, allí es para los animales y para ustedes. Y esto que echaban, ¿no? Ambientador antes de que entre a su oficina, o que siquiera se acerca a su puerta, y ambientador en su puerta. O sea, ese mismo espíritu, aunque no crean, se mueve en todos los días, y es un espíritu del diablo. Es un espíritu del diablo que empieza a hacer y a moverse de esa manera. No es algo normal. Esto viene del diablo. Y dice la palabra del Señor que el diablo ha sembrado esta división, ha sembrado este odio desde el principio. Quiero que sigamos leyendo. Santiago capítulo 2 hemos leído, ¿no es cierto? Versículo 3 voy a volver a leer. Santiago 2:3 dice, miráis con agrado al que trae la ropa espléndida y le decís, siéntate tú aquí en buen lugar. Decís al pobre, estate tú allí en pie, o siéntate aquí bajo mi estrado. 4. ¿No hacéis distinciones entre vosotros mismos y venís a ser jueces con los malos pensamientos? Conozco 2 casos. Esto debe ser en el año 89, 90. En la carpa, ya se ubican cómo es la carpa, ¿no? Antes hubiera parecido algo irreal o no entender el contexto, pero el 89 o 90 igualito había carperos, personas que cargaban la carpa, que armaban, y otros hermanos que también solo miraban, ¿no? De lejos, solo se congregaban un rato y se iban, no sabían qué es armar, desarmar, etcétera. En el 89 o 90 habían carperos, ¿no? Ahí que trabajaban junto con la carpa, y se perdió equipos, se pierden equipos, desaparece una cámara y desaparece una cosa más, un teclado. Entonces, pa, cierran la carta y dicen, aquí está el ratero, ¿no? ¿Y quién creen que señalaban? Al pobre. Este. Y ese pobre después ya tenía ese sentimiento, porque nunca ha tocado un cable, pero lo han tildado de ratero. Año 96, 97, carpa de Jesús igual. Se pierden equipos de la carpa, de la misma manera. Entonces, van a la casa de uno de los que ellos creían que era ladrón. Y le van a gritar, cristiano estamos hablando, ¿no? ¡Tú! Yo no he alzado nada. Y estos hermanos entran a su casa, agarran la cocina, agarran la gazafa y sacan las gazafas. Dice, esto por lo menos es parte de la deuda de lo que has robado de la carpa. La mamá dice, joven, ¿creen que quiere saber algo de las cosas del Señor? Se han entrado a su cocina cristiano, se lo han sacado a su gazafa, le dice, es parte de lo que has robado tu hijo. Esa persona no quiere saber de iglesia, ¿no? Porque a sus hijos le han tildado de rateros. Año 99-2000. Igual. Hasta me animo a decir su nombre, ¿no? No sé si está bien decirlo. ¿Se acuerdan del hermano Zay, que jugaba con nosotros, Wally? Zaymundo, le decimos, ¿no? Y me dice, yo no quiero volver a la iglesia. Lo invité a esta conversación. Te congregabas con nosotros en momento de ven aquí también, hermano. No te congregas, ven. Disculpame, yo no quiero saber nada de la iglesia. Nunca más. Me dice, ¿por qué? Porque yo ayudando a la iglesia me he hecho el nombre al ratero. En la congregación se ha perdido. Y claro, pues él tiene sus dientes salidos, algunos dientes no los tiene, no se hacía mucho, pero es problema del personal, digamos, ¿no? Cuando se perdió algo, a ver, ¿quién? Este sin dientes. Vos eres, devolvenos, vamos a que no sé qué. Y dice, con policía. ¿Sí? Y él me dice, por eso, ¿sabes? Yo no quiero saber nada de la iglesia. Así me han tildado a mí de ratero. En el versículo 4 dice, no hacéis decisiones entre vosotros mismos y venéis a ser jueces con malos pensamientos, ¿no? Versículo 5. Hermanos míos amados, oíd, ¿no ha elegido Dios a los pobres de este mundo para que sean ricos en fe y herederos del reino que ha prometido a los que le aman? ¿Quiénes son los ricos en fe en este mundo? Ahí tiene el chanchullo. ¿Quiénes? ¿Quiénes son los ricos en fe en este mundo? Los pobres. Tengo una tía en la ciudad del Alto que se casó con un pastor. Tiene su congregación más o menos de este tamaño. Pero su congregación tiene 20, tiene 30 miembros ahí cerca de la hermana Josefa, su casa ahí atrás, ¿no? Que se llama esa avenida Río Secos, ¿no? Ahí cerquita, tiene su conexión. En los domingos 30, 40, 50 hermanos, no venían más. Pero un día los invitaron a predicar a Chacachi. Y en Chacachi levantaron una avanzada. Ellos hablaban en aymara. En Chacachi me dice, recién el año pasado, ¿no? Ya deben tener como 20 años trabajando en el Chacachi. Tenemos nuestro aniversario, estamos llevando papa, que no sé qué. ¿Y cuántos son, tía? Creo que vamos a venir unas 5,000 personas, vamos a. Tenemos que cocinar para 5,000 personas en Achacache para el aniversario. ¿Y cuántos se congregan? Entre 2,000 y 3,000 personas se congregan en Achacache, me dice nuestra congregación. Tienen radio, tienen un templo grande. ¿Es por qué? Porque se cumple esto. Dice que los pobres de este mundo son ricos en fe. Es bien interesante. Las congregaciones más grandes aquí en Bolivia son congregaciones que se han sabido enfocar a sectores que a veces la sociedad los discrimina, ¿no? La congregación del hermano Luis Huachalla, te has dado de cuenta que en su mayoría tiene hermanas de pollera, ¿no? Y sus hijos y su esposo también, pero son de clase así humilde, trabajadora, y esas son las congregaciones que más crecen. ¿Por qué? Porque está escrito, dice, los pobres de este mundo van a ser ricos en fe. ¿No es cierto? Y es al revés. La Biblia habla de los ricos. ¿Qué dice de los ricos? Que es más fácil que un camello entre por el ojo de una aguja que un rico entre al reino de los cielos. Entonces, bien contraproducente. A veces los ricos, fuera del camino del Señor, endurecen su corazón. Es más, en Romanos capítulo 1 menciona que los ricos se han ensoberbecido y han dicho, no, Dios no existe, que venimos del mono, que no creemos en lo que Dios ha creado. No, ¿acaso esto puede haber creado Dios? Esto es el invento de un ovni, es el invento del choque de partículas. Dice, de Romanos 1 lo va a salir en tu casa, dice, como castigo, Dios va a entregar a sus hijos a pasiones vergonzosas. Varón con varón, mujer con mujer. Entonces viene el homosexualismo. El homosexualismo viene como una especie de castigo que es permitido por Dios, pero ¿a quiénes? A las clases que supuestamente conocen y a las clases que tienen dinero. ¿No? Te vas a dar cuenta de lo que hemos dicho la anterior semana, que la mayoría de homosexuales, por lo menos en la ciudad de La Paz estamos hablando, no proviene de sectores que son pobres, más bien en sectores donde hay más ricos. Eso te explica en el libro de Romanos. Dios mismo los ha entregado a pasiones vergonzosas, varón con varón, mujer con mujer. Te vas a dar cuenta que homosexuales más hay, por ejemplo, en la zona sur, que por decir, no sé, Villa Ingenio, por no decirle una ciudad del Alto. Si usted hace un censo de homosexuales, Villa Ingenio en el Alto, zona sur, te vas a encontrar que exista más homosexuales en el Alto. ¿Por qué? Porque los ricos, de alguna manera, se han torcido hacia eso, ¿no? Mire, dice el versículo 6. Santiago capítulo 2, versículo 6. Pero vosotros habéis afrentado al pobre. ¿No os oprimen los ricos y no son ellos los mismos que os arrastran a los tribunales? Miren, ustedes dicen afrentado al pobre. Y esto es grave, ¿no? Dice, ustedes han afrentado al pobre. ¿No os oprimen los ricos y no son ellos los mismos que os arrastran a los tribunales? Entonces hay un problema. Aquí la palabra del Señor nos habla del concepto de pobre, rico y también los tribunales, el tema de la justicia. Lo que estamos viendo en los últimos 10 años, usted ha visto que hay muchos jueces comprados, que cuando alguien habla en contra del gobierno, inmediatamente está ahí en la cárcel, en dos patadas, ¿no? Ya está en San Pedro. Pero cuando alguien habla, digamos, a favor del gobierno y hace cosas malas, ¿no? Hemos visto personas que se han robado millones de dólares que felizmente están andando de nuevo en avión, supuestamente tiene arresto domiciliario, dice, pero igualito andan. ¿Por qué? Porque tienen la justicia de su lado. Estamos hablando ya de este gobierno, ¿no es cierto? Pero son los últimos 10 años que estamos viendo eso. Ahora imagínense, años atrás, si dice que los ricos de alguna manera compran la justicia, ¿cómo serían antes, por ejemplo, los patrones? Yo me pregunto, ¿cuántos curas aquí en Bolivia han sido colgados por haber violado mujeres? ¿No hay? ¿Cuántos patrones hayan sido enjuiciados, excepto los que han sido colgados, claro, habrán sido enjuiciados por las cosas que han hecho en ese entonces a nuestra gente? No hay. Entonces, miren, aquí la palabra del Señor nos menciona que esto de la justicia de pobres y ricos siempre va a irse al lado de los ricos, y eso es desde hace mucho tiempo atrás, porque el que tiene plata puede pagar un juez. El que es rico va delante de un juez frente a un pobre, y por eso dice, no, o sea, si tienes plata, aquí la plata manda, dice, no, porque cuando entras a un juicio estamos hablando, porque los jueces alguna vez pueden ser sobornables. Entonces, aquí nos damos de cuenta cómo opera este espíritu. El libro de Santiago capítulo 2 nos está mostrando, y este mismo espíritu ha operado en nuestro país por muchos años, por muchas décadas, y eso es lo que ha dividido entre bolivianos, porque algunos bolivianos han empezado a tener dinero y se han pasado a este grupo ya, ¿no? Y algunos bolivianos han empezado a dejar de tener dinero y se han pasado a ser la clase que empieza a ser reprimido. Pero la pregunta aquí es, ¿cómo nosotros como iglesia tenemos que comportarnos en frente a esto? Para pelear espiritualmente en nuestro país, en nuestra congregación, le mencionaba ejemplos hace un rato atrás, pero también en nuestra casa. Miren el versículo 7. ¿No blasfeman ellos el buen nombre que fue invocado sobre vosotros? ¿No? Está hablando de esas personas ricas. Versículo 8. Si en verdad cumplís la ley real conforme a la Escritura, dice, amarás a tu prójimo como a ti mismo, bien hacéis. Mire la receta que el Señor nos está dando como iglesia para enfrentarnos a este tiempo. Dice, ¿cuál es la receta? Amarás a tu prójimo como a ti mismo. Entonces, ¿cómo se ataca la acepción de personas? Amando al prójimo. Y eso es lo que la iglesia en este tiempo tiene que mostrar. ¿Cuántos dicen amén? El amor al prójimo. En este tiempo de división, la iglesia tiene que mostrar el amor. ¿Y sabe qué? Esta es la dirección para orar en este tiempo. Que el Señor vuelva a poner lazos de amor entre bolivianos. ¿No? Lazos de amor. Lazos de amistad. Dice, si en verdad cumplís la ley real, conforme a la escritura, amarás a tu prójimo como a ti mismo, bien hacéis. ¿Cuál es la ley real? ¿Qué significa la ley real? Significa la ley del reino. Este es un principio del reino. Si queremos ir en contra de esto, tenemos que empezar a amar, conforme a la escritura, amar al prójimo como a nosotros mismos. Esto bien hacemos. Entonces, pero hermano, ¿cómo se hace eso? Dirá alguien, ¿no? Así, unos 2 meses atrás, decidimos que vamos a regalar desayunos a los venezolanos. ¿Por qué? Porque si usted mira, por ejemplo, en los últimos 50 años, vamos a poner aquí, digamos, potencias mundiales, Estados Unidos, ¿no? Lo más bajo de, hablemos de un país, por ejemplo, Somalia, donde no hay comida, ¿no? Ahí es el África. Está hablando de nivel económico. Potencia mundial, Suiza, digamos, ¿no? Y aquí abajo, Zimbabue, naciones africanas, estoy hablando, no hay mucha comida. Digamos que Bolivia está aquí, ¿no? A este nivel. Bolivia. Pregunta, hace 20 años atrás, 30 años atrás, ¿Venezuela dónde está? ¿Está más arriba o más abajo que Bolivia, hablando económicamente? ¿Ah? ¿Más abajo? No, hace 30 años atrás. ¿Dónde Venezuela? ¿Chile dónde está? ¿Más arriba o más abajo que Bolivia? Más arriba. Si está ahí alguna vez a Chile, que está aquí cerca, se da de cuenta desde las calles, los policías, los militares. Es otra sociedad. Desde los mismos autos, tú estás caminando por las calles, apenas te acercas a la acera y el chileno te mira a unos 40 metros y frena. ¿Por qué? Porque aquí tú tienes miedo, si estás por pasar y el auto, si no eres cuidadoso, el auto te plancha, ¿no es cierto? Pero los chilenos te ven acercarte a la calle y se frena. Y tú esperas a que pase él y él espera hasta que tú pases. Y no se mueve el chileno, no se mueve, no se mueve. Entonces, ¿no me va a pisar? ¿Me va a pisar? ¿No va a pisar? Y el chileno no se mueve. Porque tiene un alto respeto por los peatones. Entonces pasas y él siguen pasa. Dice, ¡wow! ¡Wow! Yo he empezado a practicar algunas veces aquí eso. Estoy manejando y veo una señora y digo, ¡pase! Y la señora dice, y me ríe, ¡pase pues de una vez! Me dice, ¡ah, tanto rato le estoy esperando! No, ¡pase usted! ¡No, pase! Porque ella piensa que tal vez le voy a chocar, le voy a... Pero allá, esa cultura, por ejemplo, de... Ve una persona cerca de la calle y se para. Todos se paran. Venezuela está más arriba o más abajo hace 30 años que Bolivia. Ahora en la actualidad, ¿Venezuela dónde está? ¿Más abajo o más arriba que Bolivia? Más abajo. Entonces, para ellos, que como país tenían su nivel económico-social, tirar la corbata, tirar los zapatos y empezar a salir a la calle y pedir limosna para comer, ha hecho pues que pasen de ser un país, no hablemos de rico, aunque yo creo que somos ricos, tienen mucho petróleo, pero a ser un país pobre, y con eso mismo ellos se han vuelto pobres y se han caído. ¿Saben qué me han dicho? Cuando hemos empezado a dar comida a los venezolanos, me han dicho, ¿saben? No les podemos servir nosotros a ellos. ¿Por qué nosotros les estamos sirviendo a ellos? Que trabajen. Nosotros no podemos servirles a ellos. Creo que está haciendo mal. Yo, no está bien. Cocinarse los para ellos. No, está, queda comprárselos sus, y que se hagan ellos. ¿Por qué los hermanos de la comuna están sirviendo? Hay una regla del reino que dice, mayor es el que... Mayor es el que... El que pone la plata. No dice el mayor es el que pone la plata. ¿Mayor es el qué? Sí. ¿Cuántos papás hay? Levanten la mano. Los que son papás. ¿Cuántos tienen hijos? Ahí, vas a entender. En la casa, digamos, un día común y corriente, tienen que desayunar. ¿Quién prepara el desayuno? Si es que no tienes empleados, claro, ¿no? Pero ahí tienes tu mucamo que te prepara el desayuno a la cama. Eso es una cosa diferente. Pero ¿quién prepara el desayuno? ¿Los hijos o los padres? Ahora, claro, si tú le has servido tu desayuno a tu hijo de 3, 4 años, ya con huevo, yo calla, pásemela. Es un déspota que no creo que esté bien, ¿no? Pero generalmente, en condiciones normales, ¿quiénes hacen la comida, por ejemplo? ¿Los papás o los hijos? Hablemos de hijos que tienen menos de 10 años, ¿no? Porque si tu hijo tiene 40 años y tú le sigues pasando sus sándwiches de huevo en la cama y todo, eso es otra cosa, algo está mal en ese lugar. Pero generalmente los papás sirven a los hijos, ¿sí o no? ¿Sí o no? A ver, no estoy hablando de que alguna vez tus hijos tienen que lavar las cosas, eso es normal. Pero en condiciones normales, ¿quiénes trabajan para el sustento de la casa, los papás o los hijos? Hasta en el mundo natural te das de cuenta que mayor es el que sirve en la familia. En la familia te vas a dar cuenta que los papás sirven a los hijos. Un ejemplo más sencillo. ¿Quién cambia el popó a los bebés? Los papás. ¡Ah! Dice, guácala, ¿no, mijita? Lleva este pañal allá. No, guácala. ¿No? A los niños les da cosas llevar el pañal, ¿no? Al basurero. Pero es una tarea que los papás tienen que hacer normalmente. ¿Por qué? Porque mayor es el que sirve. Entonces, cuando hace unos meses atrás estamos sirviendo aquí a los venezolanos, algunos les chocó eso y me dijo, no está bien que les sirvamos a ellos. Pero un principio del reino es el servicio. ¿Cuántos dicen amén? Miren, dice el versículo 8, si en verdad cumplís la ley real conforme a la escritura, amarás a tu prójimo como a ti mismo, bien hacéis. Entonces, nosotros tenemos que empezar a practicar el principio de la igualdad. Como iglesia, ¿saben? Dios va a levantar la iglesia más gloriosa, más linda aquí en Bolivia. ¿Cuántos dicen amén? No he podido editarlo. El pastor Javier me pasó unos audios de cómo él habló con el apóstol Jaime Juré del día de ayer, unos audios, unos 5 minutos de audio. Tremendo. Este apóstol, en resumidas cuentas, dice que lo que está pasando en Bolivia es algo que Dios había planificado, pero para que la iglesia se levante, para que la iglesia despierte. Se ha visto la iglesia orando, no solamente en Santa Cruz, sino también aquí, ¿no? En todos los lugares, ¿no? Aquí mismo yo los veo a ustedes poniendo ya oración por Bolívar. Y yo sé que más de uno de ustedes se ha puesto a orar en este tiempo en sus casas por lo que está pasando en el país. Pero eso es algo bien lindo porque Dios está despertando a su iglesia. En medio de la persecución, siempre la iglesia despierta. ¿Cuántos dicen amén? Más bien cuando todo está tranquilo, la iglesia no hace nada, pero en tiempo de persecución la iglesia despierta. Y este apóstol Jaime dice que lo que está sucediendo en Bolivia es precisamente algo que va a permitir que la iglesia despierte. Pero una de las espadas con las que tenemos que despertarnos ahora como iglesia es entendiendo este principio real. Mire, vuelvo a leer el versículo 8, dice, si en verdad cumplís la ley real, dice allá el versículo 8 igual, mire, ley real, ¿qué significa ley real? Es una ley del reino, una ley del rey de reyes, señor de señores. ¿Cuál es esa ley? Amarás a tu prójimo como a ti mismo. Dile al que está a tu lado, amarás a tu prójimo como a ti mismo. Entonces, esto, hermano, en la iglesia tenemos que empezar a practicar. Dice la Biblia, por ejemplo, que cuando hagas una fiesta, no invites solamente a tu grupo de los fifiris nice. Piensa en los pobres, dice la Biblia. ¿Han leído ese versículo? Dice, cuando hagas una fiesta, no pienses en tus amigos, los ricos, sino piensa en los pobres, dice. Es una de las leyes del reino, que cualquier cosa que hagamos como iglesia, no pensemos en nosotros, sino pensemos en todas las personas, para que todos puedan asistir, para que todos puedan ir. Hace años atrás, me acuerdo, nosotros viajábamos a Songo cada año, en enero, de los 20 años atrás, cada año. Y me acuerdo que una vez vino una cholita, había tenido 17 años esta hermana, la cholita, 18 años. Estaba mal del corazón, vivía en Viacha, ahí cerca de Chonchocoro. Y día, sus papás asistían a la congregación de mi papá, y una vez mi papá fue a orar por esta cholita, y mi papá le vio el corazón, dice que su corazón lo tenía con un soplo, ¿no? Es el problema. Oraron por ella y estaba recuperándose, y la cholita empezaba a venir a la congregación donde nosotros estábamos. Se enteró que viajábamos cada año, ¿no? Todos los hermanos ahí jóvenes, y de repente dijo ella, ¿cuándo van a ir? ¿Dónde? ¿Qué fecha? ¿De dónde van a partir? Y como era joven. Pero yo Mi papá me dijo lo siguiente: ¿sabes? A esa cholita, cuidado le lleven porque tiene soplo en el corazón. Cuidado, me estén caminando, se muere y va a ser un problema para ustedes, ¿no? Porque hay que subir las montañas y todo lo demás. No le van a llevar. O sea, esa era la idea, era la instrucción, ¿no? No era, porque como es de pollera, no le lleven. Como de pollera cuando ustedes van a andar. No, no era esa la instrucción. Entonces, pero yo no le iba a decir eso, ¿no? Yo le empezaba a decir, ¿sabes? Se llamaba Lucía. Lucía, ¿sabes? No estoy seguro cuándo vas a viajar todavía. Y ya le mareaba la perdiz, ¿no? No, pero me ha dicho, hermano, que van a partir este lunes. Una semana se van, dice, ¿dónde van a partir? Estamos organizándonos recién, Lucía. Y decía, ah, pues no me quieres llevar porque soy de pollera, me decía. No, no es eso, Lucía, no, no es eso. Pero ¿por qué no me quieres decir? No, es que estamos organizándonos recién, no están seguros si vamos a ir a viajar o no. Ah, ya, a otro, al Pedro. Pedro, ¿qué día van a partir? El Pedro, no, no sé, yo no sé nada, en el Wally creo que van a organizar esta vez. Ya, ya otro proyecto, ya otro problema. La cosa es que el día de la partida, partíamos de mi casa, me acuerdo, el lunes a las 9 de la mañana, nos vemos ahí, gracias, Erika. El lunes a las 9 de la mañana, la Lucía con su aguayo y sus cosas ahí, parada en mi puerta. Viajamos con ella, todo bien lindo. No sé cuántos viajaron con Lucía. ¿Alguien aquí que ha viajado con Lucía? Levante la mano, por favor, hay uno. Una muy linda experiencia. No le pasó nada, más bien nos demostró que así mismo, con enfermedad del corazón, caminaba y volvía sin ninguna capa para caminar. Siempre recuerdo a personas como Beatriz también, por ejemplo, que nos dio cátedra de cómo se camina allá arriba, ¿no? ¿Pero qué quiero decirles con esto? Que en las mismas iglesias entra ese espíritu de discriminación. Hace unos 7 años debe ser, el pastor Coqui estaba en una reunión de la zona sur. Se sabe, ¿no? La zona sur, no todos, pero una gran mayoría, tez blanca, gente bien, entre comillas, ¿no? Le digo. Y estaba por ahí de pastor Coqui, videos, ¿no? Hinson, Marcos Brunet, Marco Barriel, la gente adoraba. Videos, no había grupo de alabanza. 5 o 6 años. ¡Pa! Y le puso Paitán. Como cordero yo saltaré en tu presencia, amigos. Y la gente de la zona sur ya bajaba las manos. Que se miraban unos con otros. Porque esa música ya no les gustaba. Claro, Hilson, ¿no? Con títulos en inglés y en español. Es bien bonito, güey, ¿no? Pero cuando les pusieron como cordero yo saltaré en su presencia. Y la gente ya no quería levantar las manos. Y Coqui me dijo en ese entonces algo bien interesante. Dice, no, eso también es alabanza al Señor. Esta alabanza le gusta a Dios, me dijo. O sea, y aquí hay gente, hay mucha gente racista que por el ritmo piensa que ya no es alabanza a Dios. No, esto es de Dios. Y Coqui les ponía cada semana, así mezclaba sus canciones, canciones tipo Hilson, pero también les ponía esas de Paitán. Y la gente terminaba alabando también al Señor. Porque escuche, eso es ir en contra del espíritu de racismo. Usted sabe que en muchos lugares, aquí en La Paz y en Santa Cruz, yo he visto más en Santa Cruz en ese tiempo, que empiezan así, orando, orando, intercediendo, arrodillados, con la bandera de Bolivia, bien lindo, ¿no? Y empiezan a cantar canciones, bien lindo, hasta ahí súper, pero terminan con Evo, Evo, sos un... Ya. ¿Cómo es eso? Estaban, hace 2 horas estaban ahí arrodillados, orando, y el siguiente interlocutor les hace gritar, dice, ya, ¿quién se cansa? Y el Evo, y gritan igualito. Aquí hay un problema. Muchas iglesias han entendido que desdotar a un presidente indígena es desdotar al diablo. Y es un problema. Porque han confundido la lucha. Piensan que el diablo es el Evo. Y en realidad está ahí una especie de lucha de clases. Algunos cristianos, estoy hablando, que quieren que este presidente se vaya. No por el tema de fraudes, etcétera, sino por el color de la piel. Porque yo he escuchado los siguientes comentarios, esta vez de no cristianos, ¿no? Dice, no, tiene que caer el indio. Tiene que caer el indio. Eso es racismo. Y eso está mal. ¿No? He visto en un video, un joven con una motocicleta quiere pasar el bloqueo y una señora le dice, no, no puedes pasar. Pero señora, no, no puedes pasar. Y ese joven se quiere alterar. Dice, bueno, señora, tengo que ir a no sé qué. Ah, sí, machito, te quiero ver cuando el indio venga. Con el indio sí te quiero ver que te enfrentes, la señora le dice. O sea, en su comentario se le sale lo racista, lo de indio. Entonces, como iglesia, de ninguna manera ponemos el, no, no puedes pasar. Pero señora, no, no puedes pasar. Y ese joven se quiere alterar. Dice, bueno, señora, tengo que ir a no sé qué. Ah, sí, machito, te quiero ver cuando el indio venga. Con el indio sí te quiero ver que te enfrentes, la señora le dice. O sea, en su comentario se le sale lo

Es alguien que está yendo a su congregación a alabarle al Señor. Y entonces, como iglesia, entras en ese mismo juego espiritual. Y el diablo es feliz cuando se pelean entre bolivianos, pero atacando esto, ¿no?, de clases sociales. Pero dice aquí el versículo 8: si en verdad cumplís la ley real, conforme a la escritura, amarás a tu prójimo como a ti mismo, bien hacéis. Versículo 9: pero si hacéis acepción de personas, ¿cometéis qué? ¿Ah? Al que hace acepción de personas, ¿qué es eso? Dice, pecado. Y quedáis convictos por la ley como transgresores. Entonces, ¿qué hace acepción de personas? Les he contado, dice, como pecado. Como pecado. Ahora, yo sé que para ustedes, no, hermano, es que como la mayoría de nosotros tenemos rasgos mestizos, rasgos aymaras, tal vez no tenemos mucho de este problema. Venga al libro de Job, capítulo 34, versículo 19. Para ir terminando. Entonces, lo que quiero decirles este momento, hermanos, es que si como iglesia nos vamos a levantar en este último tiempo, tenemos que pelear contra este espíritu de discriminación, espíritu de racismo. La Biblia le llama acepción de personas. En todas las áreas, en nuestra casa, claro que sí, en la congregación también, y en el lugar donde estemos, tenemos que pelear contra el espíritu de acepción de personas. No solamente contra los pobres, sino también contra los ricos. Por ejemplo, mi esposa tiene una tía en Argentina que me dio a mí una lección de cómo pelear contra este espíritu. Dice que en Argentina, esta tía cuenta, vienen personas, chocos, grandotes, te subes al bus y te empiezan a decir, estos bolitas que no sé qué, fuera de nuestro país, están aquí, y dicen, nos discriminan, ¿no? Los bolivianos les tratan mal en la Argentina. Y este bolita y que no sé qué, dice, bolita, bolita. Y esta tía dice, y nosotros los latinos, ya no dicen bolitas, dice, los latinos, no sabemos defender bien. Y vos, les, vos qué eres, descendiente de croata, descendiente de italiano, descendiente de español, ustedes son los rateros. Los que somos de este color de piel somos los dueños. ¿No has leído la historia? Nosotros somos los dueños de este lugar. Ustedes han invadido nuestras naciones. Ustedes primero vuélvanse. Tú volvete a Italia, tú volvete a Croacia. ¿De dónde son tus abuelos? Y recién yo me voy a volver a mi país, Bolivia. Yo todavía de aquí cerquita he venido. ¿Tú de dónde te has venido? Y así nos defendemos con la historia. Y si les hacemos callar, cuando viene una persona así, como que racistamente quiere empezarnos así a intimidar, nosotros les damos clases de historia y les hacemos retroceder. Dice. O cuando vemos a uno de sus compatriotas que le empiezan a tratar mal, nosotros saltamos y los atacamos a ellos. Y dije, wow. Porque claro, a veces tú piensas en el tema del racismo, de cómo defenderte solamente amando, es una de las maneras. Pero otra de las maneras es enseñando con dureza, enseñando lo que es real. Y esta tía dice, yo le enseño historia a estos de tez blanca. No saben, dice, de dónde han venido. Ahora, si ya has venido aquí, tu abuelo era ladrón, tu abuelo era violador. No sé, ¿de qué te jactas de tener piel blanca? Y se callan, dice. Les hacemos callar allá en Argentina nosotros a las personas que son racistas y los llaman bolitas. Dijo, wow, esta es otra de las maneras, ¿no es cierto?, de pelear contra esto. Entonces, miren lo que dice el libro de Job, capítulo 34, versículo 19. Job, capítulo 34, versículo 19. ¿Cuánto menos aquel que no hace acepción de personas, de príncipes, ni respeta más al rico que al pobre? Porque todos son obra de sus manos. Qué lindo, ¿no? Cuando Job está hablando de esto, dice, ¿cuánto menos aquel que no hace acepción de personas, de príncipes, ni respeta más al rico que al pobre, porque todos son obra de sus manos? Entonces, ¿qué nos está hablando aquí? El tema de igualdad, de pelear, ¿no? Ricos y pobres.

no respetar más al rico que al pobre, porque todos son obra de sus manos. En este tiempo, por eso yo les escribí en esta semana, que es bueno que no nos pintemos de un partido político, no nos pintemos de un color político, porque la verdad creo que detrás de cada partido político opera una potestad en este tiempo. Usted sabe lo que el pastor Joaquín nos ha ido enseñando en los últimos años. Le hago un resumen. Babel, la Torre de Babel. Todos hablaban un mismo lenguaje, un mismo idioma en la Torre de Babel, y han dicho que iban a construir una torre que alcance, ¿no?, a los cielos. Y Dios viene, les separa los idiomas y los separa. Eso es en la Torre de Babel. Pregunta. No han encontrado la Torre de Babel, pero muchos se asemejan con las pirámides, ¿no? Egipto, por ejemplo. Pirámides aquí en Sudamérica, Norteamérica, Centroamérica, ¿dónde hay? Aquí en Tiwanaku, ¿sí? Centroamérica, ¿no? Los mayas igual tienen pirámides, ¿no es cierto? En Egipto, las pirámides, todo el mundo. ¿Por qué? Porque la palabra del Señor dice que antes la tierra era una sola. Y dice, en los días de Pelec se dividió la tierra. Pregunta. ¿Quiénes hicieron estas pirámides? ¿Tez es blanca o tez morena? A ver, de nuevo. ¿Quiénes hicieron las pirámides? En su mayoría, ¿tez blanca o tez morena? Como que los esclavos. Ahí está, hermano, hay que sacarle ese concepto de esclavos, ¿ve? Los tez morena. O sea, ¿quiénes han hecho la Torre de Babel? El hermano Carlos dice algo bien interesante. Los judíos, dice, te vas a dar cuenta, son igualitos que nosotros. Nosotros por eso podemos ir a predicar al oriente, podemos predicar a la China, porque en la China aceptan a los de tez morena, me dice. A los gringos más bien los odian, los chinos, me dice. A los gringos no los quieren, pero a nosotros somos igual. Jesús, dice el hermano Carlos, ¿no?, tenía el mismo color de nosotros, dice, el mismo color de piel, porque es el Medio Oriente. Es el mismo color de piel que tenía Jesús, que no. Jesús no es como las películas, lo ves ahí, ¿no?, con cabellos amarillos, ojos celestes. No, no era Jesús así. Era del mismo color de piel que nosotros, me dice. Ah, entonces, miren. Pero esa clase de piel que han hecho semejantes torres, que un día Dios los dividió, o sea, son pues las personas que a nosotros nos han engendrado. Ahora, que en este último tiempo, por cosas de la vida, los de tez blanca hayan desarrollado en conocimiento, tecnología, etcétera. O sea, está relacionado con esto de ser ricos y de ser pobres, ¿no? Entonces, ¿qué quiero decirles? Que en nuestros genes está pues igualito ese diseño de poder hacer inventos, poder hacer cosas grandes. Pero ¿cuál es el problema? Que, por ejemplo, detrás de este partido de gobierno opera esta potestad, ¿no?, que dice, nos han oprimido, a Tupac Atari lo han partido en cuatro, y volveré y seré millones, dice, ¿no? Entonces ustedes saben que con el pastor Coque hemos aprendido eso, que hay una potestad que opera a través del presidente actual. Entonces no podemos pintarnos de azules. Lo otro, que alguien dice, apoya al Mesa, dice, no, aquí, ¡ah! El Mesa es la solución. ¿Acaso no era el Mesa que hace unos meses estaba diciendo que va a apoyar a las LGTBs y que más bien va a apoyar a difundir esos principios? Hay una potestad que opera detrás de él, ¿no? Hay una potestad del diablo que opera detrás. Entonces no te puedes pintar de ese color de partido político tampoco. Ahora alguien dice, entonces, del Camacho. Yo no sé, no lo conozco, conozco muy poco lo que veo por internet, pero ahí tiene su virgen al lado, por ejemplo, cuando está orando. Nosotros sabemos que eso es idolatría, ¿o no? Sabemos que eso es idolatría. Entonces, hermano, ¿qué tenemos que hacer, hermano? ¿Cuál partido político? ¿Nosotros fundaremos un partido político? Ese no es nuestro llamado, hermanos. Nuestro llamado de nosotros no es solucionar esto con la política. Nuestra solución como iglesia, para terminar,
dice que no respetemos más al rico que al pobre, porque todos son obra de sus manos. Primera cosa. Y lo segundo, lo que hemos leído en el libro de Santiago, que dice que el versículo 8, ¿no? Santiago capítulo 2, 8, lo que hemos leído. Si en verdad cumplís la ley real conforme a la Escritura, amarás a tu prójimo como a ti mismo. Entonces, como iglesia, empezará a promulgar el amor entre bolivianos, amor entre personas. Si tú ves a alguien con una barca, con su pita, cargando, decirle, tú eres mi hermano boliviano. Si ves a alguien de tez blanca que está hablando mal de personas así, decirle, no, te voy a dar clases de historia. Ustedes son los inquilinos. Tienes que comportarte y respetarle a esta persona. No quedarte con la boca callada. Eso también es amor. O sea, no es solamente, ah, pobrecito, hay que invitarle un plátano con pan a este tata. No, eso es uno. No, decirle al otro, oye, cálmate. Este es más dueño que tú, que tienes ojos celestes, piel blanca, aunque no creas, tú eres el inquilino en esta nación. O sea, respetale, porque derecho, tú tendrías que salirte de su tierra. Esta tierra nos pertenece a nosotros los bolivianos. Eso también es amar al prójimo, es defender, ¿no? O sea, no dejar ser pisoteados, no permitir que otros pisoteen a los demás. Por ahí va la cuestión, ¿no? Entonces, póngase de pie, vamos a orar. Es bien interesante, después de esto, tú puedes ver el libro de Santiago, capítulo 2, versículos más adelante, y habla de la fe sin obras es muerta. Empieza con esto que hemos leído al principio de esta prédica, y después habla de las obras, o sea, lo que tú has aprendido esta mañana no funciona si no lo vuelves en obras. No tiene que ser solamente un concepto en tu cabeza, sino tiene que volverse en obras, en hechos. A las personas que en este tiempo han sido pobres por muchos años, nosotros como iglesia tenemos la obligación de restituirles, ayudarles. Por ejemplo, mire, escucha el siguiente pensamiento que está mal, que va en contra de la palabra del Señor. Dice una persona, ¿sabes? Necesito empleada. Y anda pon un anuncio a la radio. No, al radio, tele, no. ¿Sabes? Tengo que ir a un pueblito. Ya conozco un pueblito, allá hay un pueblito. Y en ese pueblito te consigues dos cholitas, ¿no? Les pagas 500 pesos al mes y se quedan mañana, tarde, noche. No te piden ir a la escuela, no te piden nada extra. Feriados, no hay aguinaldo. Y por 500 pesos al mes, te lo trabajan años. Es mejor que ir al campo. En el campo hay personas que, a cholis de 12, 13 años te mandan y ya lo puedes tener trabajando en tu casa 10, 15 años, hasta que se dé de cuenta, dice, ¿no? Entonces, ahí te das de cuenta que ese, por ejemplo, no puede existir, ¿no? En nosotros como pueblo de Dios. Si tú tienes a alguien, por ejemplo, en el trabajo, que tú ves que por problemas económicos no ha podido entrar al colegio, a la universidad, por ejemplo, entonces tú decirle, mira, es facilito, aquí te inscribes, aquí haces esto, la universidad es fácil, entra, yo te animo, yo te ayudo, aquí se hace, esto le puedes ayudar a alguien. Es una de las maneras también de en este tiempo empezar a luchar desde donde estamos, practicar el amor como si fuese tu hermano, como si fuese tu primo, como si fuese tu tío. Que Dios nos ayude a romper esa barrera dentro de la iglesia, dentro de nuestra casa, dentro de nuestro país. Nos enfrentamos contra ese espíritu. Esa potestad se ha levantado en este tiempo y tiene pues bandos totalmente opuestos y tiene, ¿no?, sus defensores y se van a llevar a la muerte. Pero el problema, el central, es ese de la discriminación y el racismo. Pero nosotros como iglesia tenemos que pregonar el amor, el respeto, el querernos unos con otros. ¿Cuántos dicen amén? En las mismas redes sociales, yo les insto, hermanos, a que no apoyemos de ninguna manera la violencia, la lucha, sino al orar, al pacificar, al amarnos, al respetarnos. Señor amado, una vez más te pedimos por nuestro país, que sabemos que está sumido en violencia en este momento.
que sabemos que está en serios problemas, Padre Santo. Y el diablo está aprovechando esta coyuntura para mostrar, Dios amado, lo que realmente está detrás de esto. Espíritu Santo, en el nombre de Jesús te pedimos que saques a la luz las obras de las tinieblas, las obras del diablo, y que permitas, Dios amado, que esto se pueda destapar de manera tal, así como en el tiempo de Sodoma y de Gomorra, Dios amado, que sea tan evidente como para que Lot escape de esa ciudad. Señor amado, sabemos que cuando vemos que hay personas que en ese tiempo están violando, por ejemplo, a esas señoritas en el camino Oruro, desvistiendo a las personas, Señor, y hay personas así, Señor amado, el diablo piensa que ha triunfado, pero en realidad es lo que está desnudando cómo operan estos espíritus. Y mucha gente, Señor amado, creemos que se va a convertir a tu camino, entendiendo que las obras del diablo son muerte. El diablo viene a robar, a matar y a destruir. Señor amado, que así como el diablo está siendo descubierto, Señor amado, sus obras se están descubriendo, Señor amado, mucha gente va a entender que ese es el camino de la muerte, es el camino del odio. Señor amado, más en este tiempo te pedimos, Señor, que abras los ojos. Espíritu Santo, te pedimos que nos ayudes a abrir los ojos evangelizando. Alguien me decía en esta semana, ¿sabes? Este tiempo va a ser importante evangelizar a las personas, porque hay muchas personas que están despertando al mundo espiritual y están viendo cosas que estaban escondidas. Más en el nombre de Jesús, Señor amado, te pedimos que uses nuestra boca. Dice la palabra del Señor que Dios va a utilizar nuestra predicación. Dice: Dios le agradó convertir a los hombres por la locura de la predicación. ¿Sabes? Dios va a utilizar tu boca en el nombre de Jesús. Ahora, en el nombre de Jesús, Dios va a utilizar: bienaventurados los pies de los que anuncian la paz. Dice, Señor amado, de los que anuncian la paz. La paz, Señor amado. De nuestra boca, Señor amado, Padre amado, va a salir la paz. Señor amado, nuestros pies van a caminar por la paz. Señor amado, bienaventurados los pies de los que anuncian la paz, dice Señor amado, en el nombre de Jesús. Padre, como iglesia activamos nuestros pies para anunciar la paz, Señor Jesús. Sabes, hermano, hermana, al lugar donde tú vayas, que tus comentarios no sean confrontativos, que tus comentarios no sean de uno o de otro bando, sino hablar de la paz, hablar del amor. Que nuestra oración sea que no haya más muertos, que nuestra oración sea que no hayan más heridos, que nuestra oración sea no que lo cuelguen a uno, que lo cuelguen a otro, no, sino que nuestra oración sea que Cristo se revele en las vidas de ambos bandos y que todos puedan llegar a abrazarse en un tiempo muy cercano. Señor amado, te pedimos, Padre amado, para que la paz de Cristo, que sobrepasa todo entendimiento, pueda, Padre amado, reposar en cada persona, Señor amado, de nuestro país. En el nombre de Jesús, Señor amado, saca de nosotros mismos todo rencor, Padre amado, todo racismo que han podido practicar, Señor amado, a nuestros abuelos, a nuestros bisabuelos, y ellos mismos nos han transmitido ese odio, ese rencor, o en algunos casos, Señor amado, nos han transmitido temores. Señor amado, temores, Dios amado, a nivel económico, a nivel social, Señor, nos han transmitido, por ejemplo, que un hombre blanco puede más que nosotros, o alguien puede hablar más fuerte y otro no, Señor, nos han transmitido temores. Saca, Señor amado, saca de nosotros todo lo que significa temor, porque tu palabra dice, Señor amado, que tú no nos has dado espíritu de temor. En el nombre de Jesús, tú no nos has dado espíritu de temor. En el nombre de Jesús, tú nos has dado espíritu de amor. Mire, escuche eso, amor. Espíritu de poder y espíritu de dominio propio. Señor amado, espíritu de amor. Si es que ellos, a nuestros abuelos, a nuestros antepasados, les han hecho cosas malas, Señor amado, en nosotros existe perdón. Perdón, Padre amado, perdón, Padre amado, porque nos has dado un espíritu de amor. En el nombre de Jesús, Señor amado, en el nombre de Jesús, Padre amado, simbólicamente perdonamos. Perdonamos a todas aquellas personas que le han hecho daño en el pasado, a nuestros abuelos, bisabuelos. En el nombre de Jesús les perdonamos, en el nombre de Jesús, Padre, porque entendemos que la iglesia, Señor, tiene que pregonar amor, respeto, Señor amado. Y danos también, Señor amado, autoridad y valentía para defender, Dios amado, cuando ataquen a alguien de los nuestros, Señor Jesús. Porque en realidad no hay dos, tres bandos, Señor. El único bando es tu creación, Señor amado. Son los hijos de un mismo Padre. No haya, entre nosotros no debería haber acepción de personas. No es
escoger entre blancos y negros, rubios o morenos. Señor amado, en ti no existe excepción, Señor amado. Tú nos amas por igual, Señor amado. Somos hijos de un mismo Padre y tú has muerto por nuestros pecados, Señor amado. Seamos rubios, seamos morenos, seamos pequeños, seamos altos. Señor amado, tú has muerto por toda la humanidad, porque de tal manera amó Dios al mundo. Dios amó al mundo, Dios amó al mundo. Señor amado, nos has amado a nosotros, a todos nosotros, a todo el mundo has amado. ¿Quién ha puesto divisiones? Es el diablo. ¿Quién ha puesto divisiones? Es el diablo. En el nombre de Jesús, Señor amado, este día entendemos este mensaje, Señor, queremos ponerlo por obra. En el nombre de Jesús, en el nombre de Jesús, atamos a todo espíritu de racismo, todo espíritu de acepción de personas que han hecho diferencia entre ricos y pobres, que han hecho diferencia entre clases sociales. En el nombre de Jesús, espíritus inmundos que están operando en nuestro país, les ordenamos que se callen, cierren la boca y salgan fuera de nuestro país. En el nombre de Jesús, en el nombre de Jesús, clamamos, Señor amado, porque se levanten ciudadanos con amor al prójimo, pero amor real, Dios amado, un amor real, Señor amado, que amén, Dios amado, a cada persona, Padre, sin hacer acepción de personas por el color o pensamiento. En el nombre de Jesús, Señor amado, clamamos por un espíritu de paz, de coinonía, Señor amado, en el nombre de Jesús, en nuestras casas, en la congregación, Señor amado, somos un solo pueblo, tus hijos, Dios amado, en el nombre de Jesús, en el nombre de Jesús. Sabes, la palabra del Señor nos muestra que en el último tiempo los ángeles van a separar los corderos de los cabritos, dice. Con ellos sí va a haber una diferencia. Van a haber cabritos en este tiempo, personas que siguen el mal, que siguen el conflicto, la pelea, la guerra. Y dice la Biblia que de esos tenemos que apartarnos. En el nombre de Jesús, Señor amado, pero une a tu pueblo. El libro de Apocalipsis dice: veía una multitud la cual nadie podía contar, de toda tribu, lengua y nación. Oh, esos somos nosotros, hermano, hermana. Señor amado, en el nombre de Jesús, de toda tribu, lengua y nación, te alaban, Señor amado. Te alaban, Padre. Te alabamos, Señor amado. Te alabamos, Señor Jesús, y levantamos esta mañana un altar, Padre, para ti, para agradarte a ti, Señor Jesús. Así como Abel ofreció su ofrenda en ese tiempo, así como Abel ofreció su ofrenda, Señor, que nuestra ofrenda sea agradable a ti. Manos santas, Señor amado, nuestro corazón limpio, Señor amado, nuestro corazón limpio, nuestras manos santas. Levanta tus manos. Y la paz de Cristo, que sobrepasa todo entendimiento. La paz de Cristo, que sobrepasa todo entendimiento. Eso va a entrar a nuestros corazones, la paz de Cristo. Señor, la paz que mora en nosotros, que también more en cada persona que se ha levantado con ganas de matar por su país, con ganas de matar a alguien, por supuesto, de defender un principio. La paz de Cristo, Señor amado, que esa persona que se ha levantado con las ganas de matar a alguien, de romper con una piedra la cabeza a alguien, Señor amado, la paz de Cristo. Señor, te abrimos las puertas de nuestro país para que esa paz que sobrepasa todo entendimiento guardará vuestros corazones en Cristo Jesús, dice la palabra del Señor. Así es, amado, como un hombre te abre la puerta de su casa, Señor, como iglesia te abrimos las puertas de nuestro país para que la paz de Cristo venga a reposar en cada ciudadano, Señor amado, de partido político que sea, Señor, de la ciudad que sea, de la clase social, de la tribu, lengua, como dice tu palabra, cualquiera sea, Señor amado, que la paz de Cristo sobrepase todo entendimiento y la paz de Cristo more ahí en sus corazones.
en el nombre de Jesús. Así como hemos visto militares y policías que en este tiempo están clamando la paz, Señor, que hay muchos militares más que se levanten de esa manera, policías que se levanten de esa manera, y no policías y militares que se levanten a agarrar un arma y decir voy a meter bala a cualquiera. Señor, te pedimos que aquietes esos espíritus en el nombre de Jesús, adormezcas esos espíritus de muerte, espíritus de confrontación, espíritus que quieren levantar guerra, levantar caos. En el nombre de Jesús les mandamos que se aquieten en el nombre de Jesús, en el nombre de Jesús, que se sujeten en este tiempo, y que la paz de Cristo, la paz de Cristo, la paz de Cristo, la paz de Cristo, la paz de Cristo envuelva a cada boliviano, a cada boliviana, en el nombre de Jesús. Desde las autoridades, entidades policiales, entidades militares, Señor amado, y mucho más en tu pueblo, Señor amado, que de nuestra boca, de nuestra nuestros labios no salga confrontación, que de nuestros labios, Señor amado, no salga, Señor amado, el hacer daño a otra persona, en el nombre de Jesús. Señor amado, este día levantamos tu bandera, Señor amado, tu bandera es de paz, tú eres el camino, tú eres verdad y tú eres la vida. Señor, tú dijiste, Jesús, yo soy el camino, yo soy la verdad y yo soy la vida. Señor, tú eres la vida. Señor amado, atamos al espíritu de muerte, atamos al espíritu de muerte, Señor, que es un espíritu contrario a la vida, un espíritu contrario a ti, en el nombre de Jesús atamos al espíritu de muerte y lo echamos fuera, lo echamos fuera, lo echamos fuera, fuera, fuera, fuera. Sal ahora, sales ahora, sal de nuestro país, muerte, en el nombre de Jesús. Saca a tu ahijón de nuestro país y sal ahora, en el nombre de Jesús. Ni un solo muerto más, ni un solo muerto más, en el nombre de Jesús. Sal ahora, muerte, sal ahora, te secas, te quiebras, te maldecimos, muerte, mandamos confusión sobre tus huestes, en el nombre de Jesús, y salen de nuestro país, salen de nuestras fronteras. Ordenamos que ángeles del cielo aten todo espíritu de muerte, en el nombre de Jesús. Ordenamos que ángeles del cielo en legiones bajen y desciendan a cada punto de confrontación y aten espíritus de muerte y los echen fuera en el nombre de Jesús, fuera en el nombre de Jesús, fuera en el nombre de Jesús. Ordenamos que espíritus de enfermedad salgan de nuestro país en el nombre de Jesús, y que se confundan entre ellos. Padre amado, cualquier boliviano que se levante esta mañana con ganas de matar a alguien, que hoy se siente enfermo y que no pueda más salir ni siquiera de su casa, en el nombre de Jesús. Cualquier ciudadano boliviano que se ha levantado esta mañana con ganas de levantar un arma contra su propio hermano, así como Caín hizo con Abel, en el nombre de Jesús mandamos espíritus de confusión sobre esas personas, y que ese día ni siquiera puedan levantarse de su cama, no puedan salir, o que les venga hambre, que les venga una temperatura, que les dé ganas de vomitar, náuseas, en el nombre de Jesús, que no lleven a cabo estos planes. Enviamos espíritus de confusión sobre esas huestes del diablo que están ahí, y que se empiecen a destruir entre ellos, en el nombre de Jesús, en el nombre de Jesús, en el nombre de Jesús. Declaramos esa palabra que se ha dicho ya proféticamente en este tiempo. Bolivia es tierra de avivamiento. ¿Sabes? Avivamiento es contrario de muerte. El espíritu de muerte se está levantando en Bolivia, más en el nombre de Jesús declaramos Bolivia, tierra de avivamiento. Bolivia, tierra de avivamiento, donde las cosas se avivan, no se mueren, donde las

avivamiento. Bolivia tiene tres veces más. Bolivia, tierra de avivamiento. Dos. Bolivia, tierra de avivamiento. Y la última vez. Bolivia, tierra de avivamiento. Dale un fuerte aplauso. Dale un fuerte aplauso. Dale un fuerte, fuerte aplauso, porque Dios se va a levantar sobre nuestra nación. Dios se levanta sobre nuestra nación. Aplaude al Rey de Gloria, al que ha vencido, al que va a vencer, en el nombre de Jesús. En el nombre de Jesús, somos tierra de avivamiento, no tierra de muerte. En el nombre de Jesús, levante sus manos, diga conmigo: Señor, ordenamos ángeles del cielo. Ángeles del cielo que proclaman la vida y atan la muerte en el nombre de Jesús. Como iglesia tenemos autoridad, Señor amado, y esa autoridad la ejercemos para llamar al espíritu de vida, Señor amado. Tú eres la vida, Señor Jesús, y echamos fuera la muerte. Echamos fuera la muerte de nuestro país en el nombre de Jesús. En el nombre de Jesús. Amén. Dale un fuerte aplauso al Rey de Reyes y Señor de Señores. Dale un fuerte aplauso al Rey de Reyes y Señor de Señores. Gracias, Señor. Gracias, Dios.

Así es, Señor. Este lugar lleno de tu poder, de tu presencia. Amén. Como cuando salió la orden de Dios, como salió la palabra de Dios, que de nuestro interior brotarían ríos.

0: oramos para finalizar y cantamos una alabanza más, pero nos alegramos por lo que el Señor está haciendo. Va a haber la actividad, querido Omar, con los jóvenes. ¿En qué fecha tenemos la actividad?
1: La fecha es el 21 de diciembre, hermanos. Los jóvenes estamos preparando un evento específicamente de danza, pero se va a necesitar ayuda de todos ustedes para que se pueda hacer y que se haga la voluntad de Dios. El evento es el 21 de diciembre, tiene el nombre Fiesta en la Luz, y nosotros creemos eso, ¿no? Que somos luz en medio de las tinieblas y que por medio de nosotros muchos jóvenes más puedan conocer al Dios que nos ha dado también la vida.
0: Amén. Así que, así como dijimos, van a haber diferentes formas de que podamos hablar de Dios. Algunas veces serán afuera y otras, como en este caso, van a organizar acá. Pero no es un evento solamente, digamos, para que nosotros estemos, también podemos invitar. Es un momento muy bueno de presentar cosas que se puede hacer desde el Señor. Hay tanta creatividad, hay tanto potencial. La Biblia dice, ¿no? La fuerza está en los jóvenes. Entonces ahí hay todo lo que se puede hacer para alcanzar también la generación. Así que, hermanos, ya estamos invitados. 21, ¿no es cierto?
1: Sí, 21 de diciembre.
0: 21 de diciembre. Así que hay actividad, esta actividad, pero previamente ya podemos coordinar con ellos para ver en qué áreas se va a necesitar su apoyo. Desde luego también ellos van a ya mostrar en qué áreas que es necesario también que trabajemos. Amén. Cantamos esto, oramos antes y que tengamos una semana de bendición. Hemos empezado una semana con bendición. Vuelvo a decir, a Dios gracias. Nuestro país está sanándose y a nosotros nos toca ser pacificadores siempre, entender nuestra situación más arriba de los que podían haber estado en diferentes partes de esta mesa. Dios nos veamos desde arriba como hijos, como hijas de Dios. Esa es nuestra labor. Yo sé que se te puede revelar todavía por ahí adentro tu bandera, pero que veas ahí lo que eres en Cristo. ¿Qué somos en Cristo? ¿Eh? Eso que se sea siempre. Y todos estamos en un proceso de ser pulidos. No hay uno que diga, no, yo no. Todos, ¿no? O sea, estamos ahí. Decir, Señor, quiero seguir aprendiendo más de ti, ser más como tú. Padre bueno, gracias. Te damos gracias por, como dice tu palabra, Señor, para que vivamos quieta y reposadamente, sosegadamente. No dice para que vivamos en conflictos. Hagan estas oraciones. 1 Timoteo capítulo 2, versículos 1 y 2. Hagan oraciones, rogativas, peticiones, acciones de gracias, para que viven quieta y reposadamente. Eso es lo que dice tu palabra. Y eso queremos que viva cada familia de nuestro país, Señor, y máxime tus hijos, Señor amado. Cada familia de tu iglesia, Señor, vive en esa palabra. Tú no nos has mandado a estar atormentados y así, sino vivir conforme a tu palabra. Puede haber aún la persecución, pero eso no significa ahí como que sin esperanza. Aún en esas circunstancias sabemos que tú nos proveerás. Es como que estas cosas nos han pasado como un pequeño entrenamiento de saber que Dios siempre nos vas a proteger, nos vas a guardar, nos vas a proveer.
1: Amén.
0: Señor, qué cosa más linda de saber en la práctica cómo eres tú para nosotros, Señor. Gracias. Hablamos paz para, primeramente para nosotros, porque si nosotros no estamos en paz, ¿cómo vamos a hablar paz para los demás? Paz para nosotros, también paz para nuestras familias, Señor. Gracias. Y hablamos paz para todo aquel al cual podamos alcanzar, Señor. Como tu palabra dice, Señor, donde declaren la paz, si hay uno digno, ahí se quedará. Si no hay, se retorna contigo. Por todo el rato estás hablando tú, la paz de Dios. Donde vayas, donde pises, donde ingreses, donde Dios te permite estar, la paz de Dios. Señor Jesús, usa nuestras manos, nuestras vidas, esta semana, para hacer paz, para predicar una vida. Lo mismo es hablar a uno que hablar a miles. Es lo mismo. Gracias, Señor Jesús. Te bendecimos. Damos gloria, Señor, a ti. Bendecimos nuestra nación y bendecimos la reunión que todavía tienen ahí. Los, como la palabra nos muestra, los reyes. Ora por los reyes, que significa traducido líderes. Oramos por los líderes. Los líderes que están a la cabeza del Ejecutivo, los líderes que están a la cabeza del Legislativo, particularmente estos dos poderes, pero los otros poderes también, el judicial y el electoral, Señor Jesús, para que les des gracia de estar ahí entendiendo que les has dado la oportunidad de estar al frente, no para sacar ventajas, sino por misericordia tuya, por los líderes que están representando también a la parte social, sea de un sector o del otro, son bolivianos, son líderes bolivianos, Señor, traen una palabra, Señor, dales, Señor, autoridad, pero también dales humildad, templanza, tu espíritu, Señor amado, esté ahí para no permitir que haya conflicto, más bien que haya paz por todas las familias de nuestro país, Señor. Gracias por este país tan lindo en el que nos has hecho nacer, Señor. Dígale de corazón, gracias, Señor, por este país hermoso, lindo, Señor, en el que nos has privilegiado nacer. Gracias, Señor. Alguien dígale gracias porque soy boliviano. Gracias porque me hiciste boliviano, boliviana, Señor. Gracias, gracias. Podría haber estado en otro lado, pero tú preferiste que esté aquí. Gracias, Señor. Y gracias por mi hermano, mi hermana. Todos somos bolivianos, Señor. Gracias, Señor. Nos has hecho así. A toditos, Señor. Y amamos. Y eso que haya en todo nuestro país, Señor, te bendecimos. Te amamos, Señor Jesús. No aceptamos otros espíritus, Señor. Todo aquello que quiera robarnos nuestra paz y este amor, Señor amado, lo echamos fuera en el nombre de Jesús. No le permitimos lugares a otras cosas, Señor, sino la paz y el amor en nosotros. En el nombre de Jesús de Nazaret, amén. Amén y amén. Yo quiero que le abraces a unos cuantos, abracemos a varios y hables paz. Dile paz de Dios. ¿Ves? La paz de Dios. Paz del Señor. O shalom. Paz de Dios. Muévete un poquito. Si tienes hermanos en Cristo en la otra columna, en el otro bloque de sillas, avanza para allá. Eso, si puedes ir para allá atrás, venite para acá adelante.

estamos solos. En tu casa, los ángeles de Dios te rodean. Donde vayas,

0: Que el Señor le bendiga, amados y amadas. Adelante, trabajando para el Señor. Amén.
1: Bendiciones y en todas nuestras actividades. Adelante.
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dirección de nuestra vida, Señor. Estamos apasionados por tu presencia, Señor, y queremos vivir adorándote, confiando en ti.

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ya. Voy a tomar asiento, amado y amada. Es un tiempo muy especial. Palabra, toda palabra de Dios tiene respaldo. ¿Sabe por qué? Porque es viva, como dice. No es una letra muerta, no es cualquier libro histórico, no, es palabra que habla para hoy. Qué lindo, escrito tanto tiempo atrás y tiene vida hoy. Y nos habla y nos sana, nos cura, nos restaura y nos da dirección hoy. ¿Cuántos dicen gloria a Dios? Bastantes porciones de la palabra. Lo decíamos en la alabanza. Mejor estar en la casa de Dios, ¿no? A veces, en otros momentos, ¿no? Como que soltamos un poco eso y hasta podemos elegir ir o no ir. Decimos, no puedo por tales circunstancias o no, por aquellas. Y de verdad que a veces hay dificultad, pero ¿sabe? Cuando hay momentos como estos en los cuales hemos estado con prácticamente un anuncio tan fuerte que había en medio de la convulsión social, uno dice, Señor, yo te necesito. Y si puedo encontrar a mis hermanos, a mis hermanas, qué lindo que podamos reunirnos para celebrar, para hablar, para escuchar, para hacer lo que tenemos que hacer. Amén. Cuando alguien se ve imposibilitado, desesperadamente, ardientemente, como dice, ahí ahora entiendo los salmos, ¿no? Dice, ardientemente, esperado volver, ¿no? A estar en las puertas de tus átrios, dice uno, ardientemente, ¿cómo anhelo eso? ¿Cómo me desespero por estar? Dice, ¿no? Y uno dice, ¿cuánto ha compuesto eso? Pero cuando te das cuenta que hay momentos así, dices, realmente, qué valioso es tener a tu hermano o a tu hermana contigo, ¿no? A Dios gracias que también podemos unirnos a través de la distancia, no estar juntos, pero así físicamente también es lindo tener a tu hermano soldado y soldada juntos en la batalla ahí y estar en un mismo sentido, ¿amén? Ese es un regalo que Dios nos da y ahí hay abundante palabra. Pero yo quiero empezar este momento compartiendo una de las porciones que está ahí en la Biblia que habla de los tiempos finales, ¿no? Si usted va al libro de Mateo, está en el, ya sabemos que está en el capítulo 23, está justamente en el 24, ¿no? En el 23 está la denuncia del Señor Jesús hacia la religiosidad, hacia los fariseos, ahí está todo lo que les dice, ¿no? Ustedes son estos, son aquello. Pero en el 24 está justamente señales del tiempo del fin. El tiempo del fin no es un mes, por si acaso, no es un año, es todo en un tiempo. Y más esencial es toda una generación. O sea, pero eso del fin ya viene mucho más allá, pero los rasgos más puntuales están ahí. Dice, esto acontecerá para esa generación, no pasa de esta generación. Entonces habla de una generación. Una generación generalmente, técnicamente se toma como 50 años. Ese es como un término medio, ¿no? Cuando te dicen, ¿cuántas generaciones atrás? Entonces vos dices, dos o tres generaciones, entonces calculas, dos serían 100 años, 350. Así se calcula, más o menos, un estimado, ¿no? No es que una persona vive 50 años nomás. El promedio de vida puede ser, según las regiones, 80 años, 70 años, o sea, puede haber diferentes promedios de vida. Es más, en lugares donde por el trabajo dificultoso y hasta realmente hostil contra la salud, las tasas de mortandad son altas y las estimaciones de la vida son pues menos también, menos años, ¿no? Ustedes saben. Y por eso también se paga a ese tipo de personas más cuando tienen trabajos de ese nivel, porque su esperanza de vida es menos, ¿no? Hay lugares donde es así. Por ejemplo, el trabajo en la mina, ¿no? O sea, tienen menos años de esperanza de vida que alguien que no está en esas condiciones, porque las condiciones de salud son diferentes, ¿no? Entonces, pues tiene una remuneración también diferente, acorde a ese sacrificio, a ese tipo de esfuerzo, ¿no? Pero en general se hace como un estimado de 50 años, porque también
Paralelamente vive una generación, la otra generación y otra más. Por ejemplo, ustedes de una generación, sus hijos son de otra generación y sus papás están todavía con vida, son otra generación. Entonces están tres simultáneamente. Entonces no se puede sobreponer 70 años más 70 años más 70 años u 80 años más 80 años, 80 años estaríamos como que haciendo un mal cálculo. Pues cuando se habla de generaciones es un estimado como 50, porque se sobreponen las generaciones. Bueno, si es así, estas últimas señales dice que pasan en una generación. Una generación que puede estar técnicamente la generación suya, la de su hijo y la de su padre. Más o menos estamos ubicándonos. Así dice Mateo. Vamos a leer más bien, ¿ya? Y cuando lleguemos a este punto de generación, acabo de decirles eso. Vamos a hacer un alto. Dice, en Mateo 23 es la denuncia de los escribas. Y en el 24, Mateo 24 es las señales antes del fin, dice. A ver, 24:1. Cuando Jesús salió del templo y se iba, se acercaron sus discípulos para mostrarle los edificios del templo. Respondiendo, él les dijo: ¿veis todo esto? De cierto os digo que no quedará aquí piedra sobre piedra que no sea derribada. 3. Y estando él sentado en el monte de los olivos, los discípulos se le acercaron aparte diciendo: dinos, ¿cuándo serán estas cosas? ¿Y qué señal habrá de tu venida y del fin del siglo? Respondiendo Jesús les dijo: mirad que nadie os engañe, porque vendrán muchos en mi nombre diciendo yo soy el Cristo, y a muchos engañarán. Y oiréis de guerras y rumores de guerras. Esto de oír guerras ya es un anuncio, ¿no? Mirad que no os turbéis, porque es necesario que todo esto acontezca, pero aún no es el fin. 7. Porque se levantará nación contra nación y reino contra reino. Habrá pestes y hambres y terremotos en diferentes lugares, y todo esto será principio de dolores. Entonces os entregarán a la tribulación y continúa, y os matarán y seréis aborrecidos de todas las gentes por causa de mi nombre. 10. Muchos tropezarán entonces y se entregarán unos a otros, y unos a otros se aborrecerán. Y estas son las palabras que vamos a resaltar ahora para tratar y entender. Y muchos falsos profetas se levantarán y engañarán a muchos. Y por haberse multiplicado la maldad, el amor de muchos se enfriará. Es otro punto que tenemos que considerar. 13. Mas el que persevere hasta el fin, este será salvo. ¿Cuántos dicen gloria a Dios? 14. Y será predicado este evangelio del reino en todo el mundo para testimonio a todas las naciones, y entonces vendrá el fin. Por tanto, cuando veáis en el lugar santo, y habla más específico ya para Israel, ¿no? Acerca de unas señales que se tienen que cumplir en Israel. Pero en general habla de momentos de huir también, ¿no? Dice, cuando hay, en 16, entonces los que estén en Judea, para ellos dice esto, huyan a los montes. El que esté en la azotea no descienda para tomar algo de su casa, y el que esté en el campo no vuelva atrás para tomar su capa. Mas hay de las que estén encintas y de las que críen en aquellos días. Orad pues que vuestra huida no sea en invierno ni en día de reposo, porque habrá entonces gran tribulación, cual no la ha habido desde el principio del mundo y hasta ahora ni la habrá. Y si aquellos días no fuesen acortados, nadie sería salvo, mas por causa de los escogidos, aquellos días serán acortados. Entonces, habla más, ¿no? Dice 23, entonces si alguno os dijere, mirad, aquí está el Cristo, o mirad, allí está, no lo creáis, porque se levantarán falsos cristos y falsos profetas y harán grandes señales y prodigios de tal manera que engañarán, si fuere posible, aún a los escogidos. Ya os lo he dicho antes, así que si os dijeren, mirad, está en el desierto, no salgáis, o mirad, está en los aposentos, no lo creáis, porque como el relámpago que sale del oriente y se muestra hasta el occidente, así será también la venida del Hijo del Hombre, porque donde quiera que estuviere el cuerpo muerto, allí se juntarán las águilas. Miren,
Son palabras que están ahí, que tenemos que tomar en cuenta, ¿no? Con una actitud de hijos de Dios, de hijas de Dios. En este tiempo, la gente puede tomar aún la Biblia, ¿no? Y darle la interpretación que él quiera. Es más, como hemos visto, equivocarse aún por no tener la práctica aún de leer un tipo de nombre de Biblia, de libro dentro de la Biblia, ¿no? Usted sabe que la Biblia es una colección de libros. Libros históricos, cartas, ¿no es cierto? Libros, 66. Y si tú no tienes la práctica de eso, te vas a equivocar, ¿no? Es normal también. Por ejemplo, a mí me costaba decir la palabra Deuteronomio. Por la práctica, ¿no? Pero cada vez que lees, entonces fácil, al final ya es, ¿no? Pero a quien no lo hace, le dices y vas y de qué, de tu qué. Entonces es lo que pasa, es que hay que ser realmente leer, no mencionar, realmente habituarnos a leer, habituarnos a que aquí hay palabra, que no sea simplemente como una excusa para salvarte del paso, ¿no? Para salir del momento. Es como el borrachito, ¿no? Pastor, ¿cuál es el primer milagro de Jesús? El vino, ¿no? El vino. Eso sí saben. El agua en vino, ¿o no? Y es cierto. Pero ellos ni saben ni por qué, ni qué significa, ni por qué, ni nada. Solo les interesa que el vino fue, o sea, la conversión de agua en vino fue el primer milagro. No les interesa nada. Pero ahí hay una revelación tan linda y hermosa. Tantas enseñanzas, pero eso no le interesa justificarse, está manipulando ahí la palabra. Es un ejemplito que le doy para gente que, digamos, que quiere encontrar una respuesta, y seguro que hay, hasta para el criminal puede haber, pero mal utilizado, ¿no? Pues sí, yo lo he matado porque aquí dice ojo por ojo y diente por diente, listo, ya está justificado. Pero tienes que ver el contexto, tienes que ver todo, ¿no? No es copiarte ese versículo y ya está, no. O aquel que dice, puede querer sobreexplotar a alguien y te dice, ese es un sopapo que te estoy dando, según tu Biblia, tienes que darme la otra mejilla. ¡Ah! Y ahora sí, pues que me sigue explotando. No, tienes que ver el contexto. Tampoco es que te pueden hacer lo que les da la gana. Pero ahí sí, en este tiempo hay manipulación. Se toman, digamos, de ciertas cosas. Pero aún así, no critico siquiera eso. Porque el Señor es tan fiel y tan soberano. Yo mismo estaba en una actitud de juicio, ¿no? Decía, ¿qué tiene que hacer este tipo? Atribuirse representación, ¿no? Pero yo digo, a veces hace gente lo que dice la palabra, ¿no? Si no predicas, aún las piedras hablarán. Si no hablas, aún las piedras. Y de pronto, los que no son los expertos en la palabra, los que están, no están así, ¿no? Entendidos, de pronto son los que sí levantan. Y pueden ser las piedras. Entonces, ya le dije a esa amiga, hoy viniendo, sí, me dice, ¿no? Bueno, de los dos lados. Quizá hay gente que dices, ¿quién es él para decir esto? Pero realmente Dios puede estar usando piedras. Porque no hay los que deberían hablar. Y mi hija me dice, o pueden ser los buzos. Claro, eso le digo, porque Dios usa, ¿no? En este caso sería mula, porque el profeta Balaam, ¿no? No puede ver el ángel, ¿no? Pero sí la mula ve. No avanza ya, pues, porque ve algo sobrenatural. O sea, el ángel con su espada, creo, ¿no? De fuego. La mula se queda ahí, no avanza. Y el Balán le pega, ¿no? Vamos, vamos. Y al final la mula dice, no, ¿cómo? La mula le reflexiona, pues está el ángel, ¿cómo voy a pasar? El otro profeta se halla discutiendo con la mula. Y verdad, hay gente que tú puedes desmerecer como estos nobles animales, pero que pueden ver más. ¿Por qué algunos no podemos ver? Porque aquí dice, ¿no?
por la maldad se enfría el corazón. El amor de muchos se enfriará, en pocas palabras, ¿no? Estoy parafraseando, ¿no? Pero dice, el amor de muchos se enfría por la maldad. O sea, tanta maldad vemos que nosotros que sabemos la Biblia dicen, sí, ¿no? Cuando nosotros debíamos ser los más ardientes. Entonces, pero Dios permite estos momentos para ponernos en al corriente, ¿no? Saber que esta palabra existe. Yo no les estaría predicando hoy este lugar si no vería la realidad de lo que nos está pasando. Yo estaría predicándoles otras cosas ahorita, porque la palabra tiene tanto. Pero como Dios tiene palabra específica, ese es el momento adecuado de decir, ¿saben qué? Ya estaba escrito esto, pero no lo podemos decir en el sentido de así fatalistas, ¿no? Ahí ya estaba todo y listo, así nada más tiene que ser. No. Está escrito, pero te da pautas para qué hacer nosotros en ese tiempo. Amén. Te da instrucción el Señor qué hacer en ese tiempo. Vamos a volver a este lugar, así que no se separe, márquelo con alguna cosita, un marcador de Biblia, una tarjetita. Y vamos a Timoteo capítulo 2, primer libro, primera carta propiamente, primera carta del apóstol Pablo a Timoteo, capítulo 2, ¿ya lo tienen? Lo encuentran en la Biblia, está fácil, está con T de Timoteo, está ahí, está entre las cartas de Pablo, ¿no? Un poco casi al final de la Biblia, entre los últimos libros, digamos. Capítulo 2 dice, 2:1, exhorto ante todo a que se hagan rogativas. Una cosa es rogativa. Oraciones, otra cosa es oraciones. Peticiones y acciones de gracias. Por todos los hombres, por los reyes y por todos los que están en eminencia, para que vivamos quieta y reposadamente en toda piedad y honestidad. Alguien que igual cortaría mi mensaje solo en lo que, último que acabo de decir, y no lo empezara desde hace unos 10 o 15 minutos atrás que inicié, sería alguien que haría una mala interpretación de lo que estoy diciendo y me diría, este debe estar de favor del gobierno porque está diciendo que ore por su rey. Aquí dice en plural reyes, no dice ora por tu rey, no dice haz rogativas, reyes. Está hablando de confrontación de dos, y mínimamente reyes es plural, o sea, son dos o más. Y ahorita con todos estos problemas que hemos visto, podemos haber identificado más que un rey en Bolivia. Hay dos posiciones. Algunos que no lo reconocen y más bien reconocen a otra persona. O sea, él es, ¿no es cierto? Un caudillo, un líder. Entonces, ¿qué significa rey? Es un líder. Entonces, por él también habría que orar. Y por el que, digamos, es titular de esta nación también, pero no habla, ora por tu rey, reyes. Y le escuché en el mensaje al pastor William, el primer mensaje de este día acá, y mostraba claramente, ¿no? Como la gente ya se alineaba, o estoy aquí o estoy allá, ¿no? Y se, por algunas características, se apropia de eso, ¿no? Dice, yo soy de esta nacionalidad. Y el otro dice, yo soy de esto. Entonces ya ahí hay mínimamente dos liderazgos. Pero aquí la palabra de Dios no te dice, toma posición de uno de estos, ¿no? Dice, haga rogativas por los reyes. Oraciones. ¿Son cuántas cosas? Ahorita vamos a volver a leer. Cuatro cosas, ¿no? Pero habla en plural. Entonces, si la iglesia deja de hacer aquello que el Espíritu Santo le ordenó a Pablo que mandara, entonces vamos a estar fallando en nuestra posición. ¿Pero qué ha pasado en este tiempo? La gente toma una bandera, está hablando los cristianos.
de los que estamos acá. Toma una bandera. Pero ¿cuándo Dios te ha dicho toma tu bandera por una posición? ¿No? Otra vez voy a leer. Estas son las palabras del Espíritu Santo dichas al apóstol, para que el apóstol le diga a su pastor. ¿Quién era el pastor? Era Timoteo. Y el apóstol tenía una palabra de Dios. Esto dice el apóstol. Por el Espíritu. 2:1. Exhorto ante todo a que se hagan, 1, rogativas. 2, oraciones. 3, peticiones. 4, acciones de gracias. Por todos los hombres. Ahí entra por todos los bolivianos. Por los pachamamistas también. No sé cómo entiendes todos los hombres. Rogativas. 2, oraciones. 3, peticiones. 4, acciones de gracias. Por todos los hombres. Ahí entra por todos los bolivianos.

o al cristiano, bueno, por todos. Eso es una cosa general, ¿no? O sea, hasta ahí puedes orar para que se arrepientan. Porque esa persona sin Cristo está ciego, puede hacer tonteras sin Cristo. Sin Cristo, ciego. Como nosotros seríamos sin Cristo. Pero cuando Dios los alcanza, nuestra guerra no es humana. ¿Cómo puedo hacer que se olvide de la idolatría? Ya se los rompo todo, les arranco, les hago un lavado de cerebro. No funciona. Tiene que la persona arrepentirse. Tiene que renunciar. ¿Y eso cómo funciona? Por la predicación. Alguien, como dice, ¿no? El apóstol, ¿cómo van a saber, cómo van a ser anunciados si no hay quien les predique? ¿Y cómo van a predicar si no hay quien les envíe? Entonces hay que hacer todo eso, ¿no? Predicar, alguien tiene que predicar, y que esté predicando fue enviado por alguien con autoridad. O sea, la iglesia que no está trabajando en eso, no está haciendo pues lo que Dios dice. Entonces todo un sistema, ahí trabajamos. Vuelvo a decir, nosotros no estamos para tomar una bandera o la otra bandera. Dice, hagan esto, estas cosas hagan. Mire, interesante. Y vuelvo y continúo con esto. Dice en el versículo 2, ¿por quién hay que hacer las rogativas, oraciones, peticiones y acciones de gracias? Por los reyes, en plural, y por todos los que están en eminencia, son líderes, para que vivamos quieta y reposadamente en toda piedad y honestidad. ¿Quieres vivir en toda piedad y honestidad? No puedes tomar bandera por uno, porque dice, por los reyes, plural. Parece colla eso, ¿no? Reyes. Pero es, pues, si tú solo intercedes por el que te cae bien, no estás haciendo la palabra de Dios. Le escribí al apóstol Hein hace una semana o más, y me olvidé de revisar su respuesta. Escribí, ¿no? A veces somos así. Entramos a la oración, ¿no? Pedimos todo y nos vamos. Y el Señor dijo, ¡hey! Te estabas respondiendo tanto, con tanto énfasis y fervor me has pedido. Yo te quiero responder y ya te has ido. Así, ¿no? Así me estaba pasando. Escribí con todo lo que quería. Le dije, Pastor Hein, yo sé que Dios nos habla directamente, nos habla a través de la palabra y nos da dirección con la oración y todo, pero también quiero acudir a usted porque sé que usted es un apóstol. Dios lo ha enviado con un propósito. Usted se ha convertido en, ha sido asignado de parte de Dios como discípulo de un siervo de Dios como Julio César Rival. Y no creo que sea coincidencia. Usted tiene un amor por Bolivia. Por lo que le hemos escuchado predicar, usted ha sido enviado a Bolivia, quizá no para habitar aquí, pero con la palabra en todas las oportunidades, una palabra que ha levantado un mensaje, que ha pasado, no es cualquier cosa, ¿no? Ha funcionado. Las iglesias han recibido, los que han sido sensibles al Espíritu, esa voz profética, y ha empezado a trabajar y han empezado a activarse en predicar. Y a gente como nosotros que habíamos nacido en evangelizar, nos llegó la palabra, entendimos y nos impulsó. Y de la nada, un ejemplo, de la nada le obedecimos al Señor y construimos una carpa. De la nada. Y Dios nos apoyó y fue algo tan fuerte que no solo es la construcción física de esa carpa, sino de la restauración de los que eran de esa carpa, pero los, no los fierros, no las lonas, sino las personas. Con una palabra de autoridad, como la que Dios envió a Ezequiel, huesos secos. Vivid. Que el Espíritu entre en ellos. Y textual. Muchos dicen, ¿cómo han logrado? Un pastor muy conocido, gracias hermano, le dijo al pastor William, ¿cómo han logrado que el pastor Henry se active? Si él estaba ya desactivado, estaba, como nosotros le veíamos, estaba lejos del trabajo espiritual. ¿Cómo han logrado? No, ¿cómo han logrado? El Espíritu de Dios. Pero claro, nos usa.

0: Dios sabe en ese momento qué decir, cómo hablar. Nosotros solamente somos instrumentos, pero lo dijo textual, como han logrado que... Otro siervo dijo, ustedes han levantado a esa generación de carperos, de predicadores, y lo han levantado al papá de los carperos. Y es eso. O sea, la gloria es de Dios, que nosotros no hemos hecho nada, pero ¿cómo ha sido? Por lo menos hemos visto cómo Dios hizo subir fibra tras fibra sobre los huesos secos, y empezaron esos huesos secos a brillar porque ya tenía vida, ya subía una fibra, subía un tejido y subía órganos nuevos, y luego acabó la obra y vimos recubrirse nuevamente de piel y levantarse ante la orden de Dios un ejército poderoso. ¿Cuántos dicen gloria a Dios? Dele ese aplauso poderoso al Señor. Entonces, eso es lo que puedo ver de este siervo. Un siervo humilde que pensaba que cuando falleció nuestro hermano Julio César Ruibal en Colombia, porque él fue asesinado. Esa es una historia muy dura. Fue llamado estando en Estados Unidos para predicar en Bolivia, y así lo cumplió. Así que empezó a predicar, ustedes saben, un avivamiento tan grande en los inicios del 70. Pero luego hay problemas ahí, ¿no? Hay problemas allí, y como que él se va a otra nación y no se completa el plan que debería completarse. Sin embargo, Dios en su misericordia también lo usa allá, y cuando él se restaura, no es que se haya ido al mundo, pero lo restaura en cuanto a su comunión con lo que el Señor le mandara hacer, ¿no? Porque tú, digamos, no te has ido a los pecados que antes te agarraban, te capturaban, pero si dejas de estar conectado con Dios, igual te has apartado. Para algo Dios nos ha llamado, y si tú dejas eso, entonces no le estás escuchando a Dios. Igual estás bajo un techo de congregación, pero ya no estás conectado con Dios. O sea, a eso me refiero. Cuando él se volvió a vincular al Señor, él dijo, tengo una misión. Y entonces ahí empezó a reunirlos a los pastores en Medellín. Y empezaron a orar. Dijeron, esto del cartel que hay aquí, o sea, de la droga estamos hablando, ¿no? Tiene que salir, nos ponemos de acuerdo y vamos a empezar a ayunar y orar y hacer vigilia una vez por mes, una vez por semana, y así fue intenso. Una vez por semana ya llegaron, hablaron con el alcalde y el alcalde les dio el estadio, y el estadio era muy grande para ellos, pero ellos dijeron, tenemos ya el estadio, pastores, tanto que pedimos un lugar para predicar y orar, ahí está, nos ha dado el estadio. Y empezaron la gente, los pastores, a ser convocados por el pastor boliviano. Y empezaron, dice que era full, no sé si era, por decir martes, ¿no? Todo, o sábado, no sé, pero no sé qué día era, una vez por semana, y ahí se reunían, vigilia de oración, todas las semanas, toda la iglesia, bueno, no toda, pero una gran cantidad de la iglesia, ¿no? De Medellín, y se dieron cuenta, y la oración era que salga el narcotráfico. Que la luz de Dios venga y haga escapar, ¿no? A todo lo que estaba mal. Y empezó a fallar, le dice a los narcotraficantes, todo. Ya se empezaron a capturar sus lugares, sus operaciones, sus contactos, todo ya no les funcionaba. Algo había pasado. Todo estaba arruinado. Y ellos dijeron, es por esto que están haciendo los evangélicos. Ellos están orando. Claro, la oración, ¿qué van a meterle, no? Dice, que se rompa esto, que es ilegal, que destruye a jóvenes, están involucrándose crímenes y esto, porque eso genera todo, ¿no? Es una máquina. Entonces, así sería la oración, ¿no? Que se rompa esto, que se vaya de aquí. Yo no tengo los puntos, pero me imagino que por ahí iba la oración. Y entonces no les funcionaba ya. Todo les salía mal. Porque era, esto ustedes saben que es una lucha espiritual. Ellos tienen también, ¿no? Hay respaldo espiritual del mal. Pero el de la iglesia era, pues, poderoso, claro, con Dios. Seguramente que estaban esos espíritus inmundos, como cuando en Jericó, ¿no? Decían, ya han venido estos. ¿Qué le vamos a hacer nosotros? Ya estamos chao de esto, porque el Dios verdadero está con ellos. Seguramente así estaban ya confundidos. Ya, el Dios verdadero está con ellos, esto ya, no hay vuelta atrás. Entonces de ahí salió una idea perversa, matémosle al que ha hecho, ha empezado esto. ¿Quién es? Este pastor boliviano. Y lo mataron. Ahora, ahí no quiero meterme en detalles porque, o sea, pero ¿por qué Dios le ha permitido que le mate? Y no, ¿dónde estaba el cuidado de los ángeles? Él tenía toda la protección, pero hay preguntas que no tenemos. Pero miren, el plan igual se va a completar. Porque Dios no va a permitir tampoco idolatría para nadie. Y el plan de Dios se completa. Y tú, mientras estés en sus planes y mientras no te salgas de su propósito, Él va a usar tu vida como tiene que ser usada, ¿no? Entonces, lo acribillaron. Un documental, yo vi ahí, ¿no? En su acera, no sé si llegando a su casa o a su iglesia, ahí está nuestro compatriota. Y su discípulo, este holandés, 10 años pastor de jóvenes en Medellín, con el pastor Julio César Rival. 10 años, yo creo que ya le conocía, ¿no? Seguramente escuchaba cómo él hablaba, cómo él predicaba, cómo seguramente le comentaba cómo el Señor le llamó, cómo el Señor le permitió hacer esas cosas, y él estaba ahí llenándose, porque no veía a un hombre, sino a lo que Dios había hecho en este hombre. ¿Cuántos dicen gloria a Dios? Estaba aprendiendo ahí. El día que pasó esto, él dijo, bueno, hasta aquí llegué. Señor, me permitiste estar con tu siervo, pero aquí quedó. Yo me voy para Holanda, yo me voy, y ahí, bueno, acabaré mis días con mis nietos, será esta vida. Amén. Ahí también te serviré. Y el Señor dijo, no, tú te vas para Bolivia. ¿Qué Bolivia? Pero yo ni... Vas a ir a Bolivia. Dice, ¿para qué voy a ir a Bolivia? Y ahí es que empezó a predicar esto. Y miren, nos llegó, como a ustedes les compartí, y esto empezó a fluir, pasó algo. No me digan que no pasó nada. No me digan que no es nada. El que dice que no es nada, realmente, o estaba en otro planeta, realmente Dios ha empezado a hacer algo con nosotros. No es para que nadie se vanaglorie, ni tampoco es una obra que ya concluida. Estamos apenas en el inicio, pero creo que estamos en el inicio de algo que Dios quiere hacer en esta nación. ¿Cuántos dicen gloria a Dios? Si le escuchamos al Señor, vamos a entender. Otra vez leo el 2. ¿Por quiénes hay que orar? ¿Cómo era la cosa? Por los reyes, en plural, y por todos los que están en eminencia, no solo por los reyes, por los que están en eminencia. Ahí no habla solamente de una línea, porque va a decir, ah, este pastor es pro gobierno todavía. Leamos, por favor, lo que dice la palabra. Habla eminencia, no está hablando de una sola línea, o sea, todos los que sean eminentes, o sea, están en liderazgo. De cualquier posición hay que tener cuidado y decir, Señor, no es que vas a bendecir a todos que están en eminencia, no, estás orando para que esa persona no se equivoque. Señor, no permitas que lo use en violencia, porque si es un líder, el líder puede ser usado para buenas cosas y para malas, ¿no? Si tienen potencial, pueden llevar pues hacia lo bueno o hacia lo malo, porque el concepto básico de liderazgo es alguien que influye. Eso es líder. Si tú eres de influencia, eres líder. Ahora, si eres líder, dices que eres líder, pero nadie te sigue, no eres líder. Pero si a lo que tú dices te siguen, eres líder. Y podría ser un peligro si no tienes a Cristo. Ahora, si tienes a Cristo, de seguro que lo vas a llevar al Señor, a toda persona que puedas afectarlo. ¿Cuántos dicen gloria a Dios? Entonces, si es así, el 3 dice, pero seguimos en el 2, ¿no? Por los reyes, por todos los que están en eminencia, para que vivamos quieta y reposadamente en toda piedad y honestidad. A veces cuando no tenemos la luz de la palabra nos equivocamos, como les digo, somos tan simplistas que dicen, ah, ya estaba escrito pastor. ¿Dónde más quieres hacer? Así ellos son. ¿Pero qué quieres? No seas tan loco. ¿Acaso no dice la Biblia que los tiempos finales son difíciles? Y yo, si no leo la Biblia, voy a decir, sí, tienes razón, hermanito. Ya, pues, a asegurarse el cinturón, un huequito más, ya más, más palitos, más dificultad en esta vida. Sí, pues la Biblia dice así, ya, o sea, ya estamos así. ¿Qué le vamos a hacer? Así no será. No. La Biblia dice, ¿para qué son estas oraciones, peticiones, acciones de gracia? ¿Para qué son? Dice, para que vivamos quieta y reposadamente. Eso no me estoy copiando de algún periódico, de la Biblia. Dios quiere que vivamos quieta y reposadamente, no de susto en susto. Y ahora, a mí me toca estar de susto en susto. Ay, no, y ahora que no me digan que en la próxima esquina están bloqueando. ¡Pum! Bloqueando. Ya, a caminar. Eso es, ¿no? Y Dios no quiere que estés así. Quiere que estés quieta y reposadamente. ¿Quieres hacer tus actividades comerciales? No puedes hacer, porque no llegan tus clientes. No es las grandes épocas de venta como en otros momentos, ¿no? Pero por lo menos uno llega. Y si ese uno no llega, no tienes los recursos. Hablo de los que, digamos, vivimos independientemente, ¿no? Entonces, si no viene ese un individuo, te vas a ir comiendo tu capital. Por lo menos, si llega ese individuo, hay una generación y va a haber un movimiento. Y si vienen dos, si vienen tres, mejor. Pero si tú dices, no, así siempre tenía que ser, dice la Biblia. No, aquí dice, puede ser todas estas cosas, acabamos de leerlo, pero aquí dice ustedes, ore, para que vivan quieta y reposadamente en toda piedad. Bueno, no sé si alguien tiene otra versión. ¿Qué dice en vez de piedad, por favor? Hasta contar, 10. En toda piedad y honestidad. ¿Alguien sabe qué significa piedad? ¡Grite! ¿Nadie? Entonces no hay. Entonces tenemos pocos sinónimos en el castellano. Me podría hacer pegar con mi profesora de lenguaje. Saque su libro. ¿Qué era? Diccionario Larousse. Ahora ya hay internet. A mí me hacían buscar en mi diccionario Larousse. Tiene que haber por lo menos unos 12 sinónimos. Pero bueno. Digamos que son muy espirituales y entienden la palabra piedad. ¿Nadie? Alguien me ayude. ¿Qué significa piedad? Amor, misericordia, nada. Bueno. Dice, y honestidad, ¿no? Ser piadosos. Pío. Generoso, ahí está. Compasivos y misericordiosos. Gracias, hermana Claudia. Eso es ser piadoso. Eso es tener piedad. Compasivos y misericordiosos. Así tenemos que vivir. Vamos a vivir quieta y reposadamente. ¿Está bien? En toda piedad. O sea que tampoco es para que saques pecho y echo al capo. No es que yo he orado, por eso estamos así. No. Misericordia. ¿Qué era, Claudita? Compasión. Esas características tienen que estar en nosotros, hermanos. Vuelvo a decir, no saques posición por ninguno. Tú no eres. Aquí dice que eres. No hagas tu lucha con las armas naturales. Eso me escribió el pastor Hein, lo que leí ayer. Ya había escrito días atrás, pero yo leí recién ayer su respuesta. Y dice, amado, me dice, ¿no? Anímales a los hermanos, me dice el pastor Hein. Diles, yo no estoy ahí. No puedo estar ahí ahorita, dice. Estoy aquí. Quisiera estar, dice, ¿qué quieres este hermano? Cuidado que se venga a meter a la pelea, él más. Pero dice, pero no para pelear con guerras, con armas humanas. Anímales a los hermanos, que nuestra guerra es espiritual. Entonces dice, con piedad, Misericordia, compasión y misericordia significa piedad, ¿no? Compasión, misericordia. ¿Qué es misericordia? Ay, pastor, otra vez, seguro ahora me va a hablar de su libro La Luz. Misericordia es recibir aquello que no te merecías. ¿Qué es gracia? Regalo. Igual, recibir aquello que no te merecías. Pero en otro sentido, la gracia es, no te merecías salvación, te regaló el Señor. Tú te merecías un palo, pero el Señor te dio misericordia. Es así, igual. Te merecías un palo, pero el Señor te perdonó. Eso es misericordia. Tú no te merecías la vida eterna, pero el Señor te la regaló. Eso es gracia. Son cosas que están en la palabra. Entonces dice que debes actuar con compasión y con misericordia. Si esa persona está errada, no te pongas en el lugar de juez, sino dile, Señor, que pueda ser abierto sus ojos. Eso es misericordia y eso es compasión. No tomes posición por uno o por otro. Aquí es tu posición, aquí está la guerra espiritual. A veces nos equivocamos. Y ser honesto. Esto está grave. Honestidad es que si sabes algo, tienes que decirlo. Tienes que decirlo, aunque cueste. Aunque cueste. Acuérdense de Juan el Bautista. ¿Qué le dijo al rey de Judea? ¿Qué le dijo? Herodes. Se hizo su amigo, ¿no? Qué increíble. Con el más antagónico, con el más... ¿Sí? Este predicador se hizo amigo. Si se enojó el Herodes cuando decían, hay uno que está predicando, ¿quién es ese? Me está causando división. ¿Cómo influiría Juan el Bautista, que la gente estaba escuchándole en el desierto? Y él dice, no, habla cosas bien raras, que no deberían ser los soldados así, que no deberían ser los gobernantes de esta manera, que los ha llamado a convertirse, que a ser bautizados. No, ¿quién es este? Y lo hace capturar, lo hace llegar, lo encarcelado. Tenía charlas con el rey. Y en una de esas le dijo, rey, no te es lícito tener a la mujer que tienes, porque en realidad es tu cuñada. ¿Cómo vas a estar con tu cuñada? Eso es algo malo, me dijo. ¡Ah! Lo impactó al rey. ¿Quién se puede atrever a decirle aspectos personales a una autoridad? Todavía le puedes criticar de otras cosas, pero él tenía una autoridad de Dios. Le dijo, ¿tú estás mal ahí? Ahora, ¿los aspectos personales afectan? Ahí está. Sí, afectan. Porque si no, se dijo, Juan, le hubiera dicho, tu vida personal no me interesa, ¿sabes? Y yo quiero que actúes mejor con los judíos. No. Le dijo, tú estás mal ahí. Y la mujer le dijo, este nos está juzgando, mejor lo matemos. Ustedes saben su plan para decapitarlo y así pasa. Pero ¿saben qué? Cuando al rey le dicen que lo mate, a él le duele. ¿Por qué? Porque alguien ya le estaba hablando, aunque palabra muy dura, le estaba diciendo su verdad. Entonces dice que ya le agradaba, ya le agradaba este hombre que para él era su enemigo al principio. ¿Por qué? Porque le era honesto. Le decía, ¿sabes qué? Tú estás mal en esto. Y al principio le daría cólera, le daría lo que sea, pero decía, alguien por lo menos me dice lo que está mal. ¿Qué tal si nosotros hiciéramos cosas malas y nadie nos dice nada? Nos felicitan o nos ignoran y te sigues metiendo más en el fango. Y a veces, aunque es doloroso, qué lindo es que te digan, no lo hagas, estás haciendo mal. Cambia. Qué lindo es que alguien te diga, te estás equivocando. Y si te estás equivocando, puedes hundirte. Ahora, si eres terco, le va a pasar como le pasó a alguien que estaba en autoridad, y ustedes saben, ¿no? Por no decir por no ceder es peor, el hueco se hace más profundo, más profundo. Qué lindo es que alguien te diga, reacciona, por favor, reacciona. No, no te metas en más lío. Eso es lindo. Ser honesto. Ser honesto. ¿Cuesta la cabeza? Juan, te diría que sí. Ser honesto. Tienes que dejar a esta mujer. No es lícito que tengas a tu cuñada por mujer. Esto está mal. Y cuando con argucias hace la mujer que él lo decapite, le dolió. Le dolió porque sabía que este hombre le había dicho la verdad, le había confrontado. No puedo decir si se arrepintió, se convirtió, yo eso no sé. Pero de que le llegó, con la palabra verdadera le llegó. Es Dios. Que Dios nos ayude a ser honestos. Porque esto es bueno y agradable delante de Dios nuestro Salvador. Cuando tú ves honestidad, es que escuché el anterior predica. Si tú ves una injusticia, no te quedes callado. Di no. Estás actuando mal. Tú no puedes odiar o rechazar a esta persona por una u otra cosa. Ambos somos hijos de Dios. No tratemos así. Eso también es. Y aunque se haga la burla de ti, es igual, aunque te decapiten, pero estás diciendo, no hagamos eso. No puedes dejarlo pasar por alto. No puedes dejar que delante de ti siga circulando ese espíritu de odio. Entonces, nuestro trabajo es fuerte. Dice el 3, porque esto es bueno y agradable delante de Dios nuestro Salvador, el cual quiere que todos los hombres sean salvos y vengan al conocimiento de la verdad. Entonces, el tema aquí es la salvación. Todo esto es para buscar la salvación, porque la gente realmente estábamos mal. El que debería predicar no predicaba, y entonces se pone las pilas y habla de Dios. Gracias, Señor. Y tiene oportunidad de que escuchemos y también generemos un cambio de vida en las personas que escuchan la palabra de Dios. Sin Cristo, éramos igualitos que todo aquello que vemos que está mal, ¿no? Así nomás éramos. Y hablo en genérico, porque puede usted haber nacido en Cristo de niño o de niña, entonces no ha practicado esos pecados, pero hablo en genérico, como bolivianos. Sin Cristo seríamos igualito que ellos. Sin Cristo, perdidos, porque solo Cristo es el que nos da luz. Solo Él nos dice esto está bien o esto está mal. Pero sin Cristo seríamos igualitos, sin esperanza, sin Dios. Así textual, así seríamos. Entonces, ¿la solución cuál es? La que vino a nosotros, Cristo. En algunos casos, ya nacieron en el Señor y en una familia en el Señor. Agradezcámosle, quienes tenemos ese privilegio. Digamos, gracias, Señor. Me hiciste ver una realidad en mi familia, ya conociéndote a ti. Y aunque han habido dificultades como hay, me he dado cuenta que la mejor cosa es tenerte en nuestra familia. He visto que es lo mejor. Yo quiero perseverar en este principio. Si es así tu caso, así sea. Pero si tú has sido que fuiste llamado siendo del mundo y te convertiste, ahora también tú puedes decir, Señor, yo conocí una vida sin ti y era tristeza. Aunque claro, el maquillaje es bonito, ¿no? Que el maquillaje del mundo es lindo, pero es tristeza al final. Pero ahora yo conozco otra realidad, que es esta vida. Esa es la forma. Nosotros no les podemos quitar a ellos un chupete, porque creen que eso es rico. La idolatría, que la adoración a esto y aquello, que a todo que no es Dios, ¿no? Tú te puedes indignar, ¿cómo es posible? No es la solución. La única forma de que tire el hueso es que tú le des carne al perro. La única solución que pierda el chupete, es que tú le des otra cosa mejor, más sustancioso al bebé o al niño. Ese no va a botar su hueso de idolatría, ¿no? Porque él cree que eso es su solución. Y ahí está con su hueso. Hasta que le dice, ¿sabes? No tienes que sufrir con el hueso. Realmente, esto no es Dios. No es como estás vos apegado a esto. Esto es Dios. Y él lo compruebe, ni siquiera tú le digas, sino que lo compruebe y se empiece a sentir libre y a enamorarse de Dios realmente. Eso es lo que ha pasado en nosotros, de una o de otra manera, o ha pasado con tus padres. Para ser corto así, un testimonio pequeño, mi papá, sin Cristo, tenía ahí, para como un ejemplo, ¿no? Él creía en el Eteco, por decir, el Dios de la abundancia, y estaba ahí. Ser sin Cristo, no tenía visión espiritual, pero Dios tuvo misericordia y llegó a él. Entonces, cuando ya llegó a él, empezó a buscar la palabra. Quizá el primer mes no, al segundo, al tercero, pero ya creo medio año, un año, recibió la palabra. Y ahí su líder de casa de oración le dijo, hermano, le ha guiado el Señor con una palabra y ha dicho, ¿qué tienes aquí? Cosas con el mundo. Es cosas, ya, tráigame esas cosas. Todo lo que sea, tráigalo. Y se lo llevó el líder y ahí había hecho el líder todo su conveada de ídolos, destrucción, quema de todo lo que ataba físicamente a la persona. Pero no solo es quitarle eso físico, romper eso físico, sino aquí adentro, eliminar toda idolatría. Pero nadie le arrancó, nadie le impuso, nadie le agarró ahí, haces esto o te mueres, no, sino que la palabra de Dios le mostró. O sea, la clave aquí es que llegue la palabra de Dios. Aquí acabamos de leer, ¿no? Y eso va a cambiar a la gente. Que ellos tomen su decisión por Cristo. No les vamos a poder quitar. Es espiritual. Versículo 4. El cual quiere que todos los hombres sean salvos y vengan al conocimiento de la verdad. Porque hay un solo Dios y un solo mediador entre Dios y los hombres. Jesucristo, hombre. El cual se dio a sí mismo en rescate por todos. Lo cual se dio testimonio a su debido tiempo. Hermanos. Esta es nuestra posición. ¿Qué debemos hacer, pastor? Eso. Todo eso que tenemos que hacer. Yo creo que el Señor nos regaló ahí una perlita, ¿no? Cuando yo leí, dije, pero eso hacemos, pero pareciera que estuviésemos, cada vez que decimos, no, tenemos que orar por nuestras autoridades. Esa es otra porción que dicen Romanos, está bien, ese es someteos. Pero aquí dice el orar, no es solo ya por el que está ahorita en ejercicio de poder, es por los cabezas. Y ahí puedes bendecir. Puede venir el otro con actitud belicosa, pero si tú estás orando, estás lo desarmas. A uno y al otro. Aquí no va a haber guerra, y eso es lo que ha pasado ayer. Los hijos de Dios fueron guiados para que los desarmen. A los que estaban allá de un lado, del otro lado. Están viniendo los universitarios del otro lado. Aquí también los van a esperar los que llaman, los que van, emboscadas. Y ella ha dicho, ¿qué es esto? Ya, prácticamente, ¿están alegres de que haya muerte o qué? ¿Qué pasa? ¿Por qué hay tanto un levantamiento en ese sentido? Y la única oración, Señor, quita la violencia, quita la muerte ahora. Y yo estoy seguro que todos los hijos de Dios fueron guiados a oraciones de este tipo u otras, pero para que se desarme todo lo que había en contra de esta nación bendita. Amén. Y ha funcionado. ¿Puede o no puede el Señor? Ha funcionado. Hace 24 horas atrás, la cosa era incierta. Hace día y medio, peor, cuando empezó a revelarse lo de la policía que estaba amotinándose, yo ya dije, esto es ya, esto está grave. Uno, que no haya control, que no haya esto, puede generar todo. Y Dios en su misericordia paró esto por corazones que creyeron y levantaron la oración. Vuelvo a repetir el testimonio que con el que empezamos la prédica. Textual. La hermana Erika Silva de Escobar con sus hijos. Ayer o esta mañana comunicó, yo no voy a poderme congregar porque hay una dificultad para llegar a la ciudad de La Paz. Está bloqueada. Pero ellas vinieron de todas maneras. Esta mañana hicieron el esfuerzo y ahí estaba bloqueado y había un temor. Pero llegaron acá a la congre, ¿no? Empezaron a alabar todo en el servicio y en la predica, entendiendo palabra, oraron y desde este lugar la palabra de Dios salió. Y dijo el pastor William, enviamos ángeles a este lugar. Y dice que en ese momento ella vio la visión. Llegar millares de ángeles a este lugar. Y se colocaron codo a codo como una muralla. Y creo yo que Dios está haciendo justamente eso. Ahí tenemos que actuar con autoridad. Pongámonos de pie, por favor. Nuestra actitud tiene que ser esa. Nuestra actitud personal también tiene que ser esa. Porque el enemigo, ¿qué quiere ponernos? ¿Dolor? Quiere ponernos ira. No, pues pastor, ¿cuál es mejor? Así, un sentimiento de amargura. Es lo último. Y eso es del diablo. Acuérdense del profeta Elías. Tremenda victoria, ¿no? Contra los profetas de Baal. Vamos a ver quién es Dios. Los de Baal hacen todo shishou y no pueden nada. Y dice Elías, campo. Vamos a restaurar el altar caído y derruido. Y lo arma, lo compone. Coloca la ofrenda. Échenle agua. Para que no digan que esto se ha quemado porque ya había un poquito de, no sé, cualquier cosa. Pero ahora, todo chorreando de agua. Y habló a Dios. Y el Señor respondió con fuego. Quemó la ofrenda, quemó las piedras. ¡Wow! Y semejante milagro. Después él se esconde de miedo. Está atemorizado porque la reina dijo, como tú has destruido a mis sacerdotes, así te voy a destruir. Si no te destruyo, igual que les has hecho, si que me venga, ella se maldice, ¿no? O sea, dijo una cosa, o lo hago o lo hago. Y el profeta Elías le creyó. Si Dios ha estado en ese tremendo milagro, ¿por qué no va a estar para cuidarlo? Pero él tuvo miedo. Y así somos muchos cristianos, hemos visto milagros sobrenaturales, pero cuando vemos una provocación del diablo, así como de Jezabel, y algunos nos quiere temblar las rodillas, y ya no quieres hacer tu misión de cristiano y quieres oprimirte, quieres deprimirte y unirte a la gente que quiere llorar, y ya estamos perdidos, lo último. No. O, por el otro lado, ignoras. Así siempre tenía que ser. No, pero cuando lees la palabra, te dice qué hacer. Y otros pueden llegar a la ira. Hemos leído, ¿no? Porque se enfrió el amor. Dice, ¿no? Hemos leído. Es en Mateo 24, 12. Y por haberse multiplicado la maldad, el amor de muchos se enfriará. Entonces otros pueden estar en eso. Ay, ya no les interesa nada. Ya pues que se maten. Así he escuchado yo. Así he escuchado. En el minibús. ¿Ayer o anteayer? De una vez, ya pues que reviente esto, dijo un señor. Estaba detrás de mí. Sí, anteayer fue, porque ayer ya reventó, en realidad, ¿no? Entonces, anteayer, antes que se amotinara la policía, al mediodía. Ah, era uno de esos transbordes. Ah, me subí. Pum. Sí, ya es el colmo, dice, ¿no? Y dice, ya de una vez que reviente esto, dijo. Yo dije, no. Reviente esto significa muertes. No, no puedes decir tú lo que dicen los demás, porque estás. No, ese momento estás también tomando ahí como el mundo, ¿no? O sea, estás como que oscureciendo tu vista, la oscuridad está viniéndote. No dejes eso. Nuestra posición es otra, ¿no? El odio, el rencor no es de parte de Dios. Oiréis guerras y rumores de guerras. Antes yo pensaba que la guerra era entre dos naciones, como digamos, el clásico, ¿no? Bolivia y Chile. Algún día vamos a pelearnos, así. Desde niños, ¿no? Algún día. Nosotros con nuestras balsas de totora. Siempre nos decían los profesores, ¿no? Siempre nos decían. A mí me deprimían esos profes. Pero Chile tiene la mejor armada de Sudamérica. Y nosotros con nuestras balsas nos vamos a enfrentar. Dice, ya nos desarmaban a nosotros. Yo decía, no sé qué. Con este aliento, ¿quién quiere desaliento, no? Pero ya, eso me imaginaba que era guerra. Nación contra nación. Pero ahora ya que hay, por eso hemos, se llama esto Estado plurinacional, o sea, es que dentro de este territorio hay varias nacionalidades, entiendo que esto de nación contra nación es justamente eso. Alguien se identifica, yo soy de esta nación, y el otro dice, yo soy de esta nación. ¿Cuál fue la pregunta que era problema en, el, en la encuesta nacional? Eliminen la pregunta de nacionalidad, decía. No, tiene que estar la pregunta de nacionalidad. Entonces dijeron, a ver, por favor, paz. Vamos a colocar, aparte de las naciones originales, vamos a colocar si te consideras mestizo o no. Ay, ay, voy a anotarme, decían los que no querían. ¿Cómo yo? Aquí no hay opción para mí. Aymara, quechua, tupi, guaraní, ¿dónde estoy yo? Ya, entonces, ¿qué hay la opción? Boliviano nomás. Boliviano, sí, eso soy yo, soy boliviano. Yo sé, no, tampoco es boliviano, porque la aymara también es boliviano, va a tener que marcar doble. Ya, entonces mestizo. No sé cómo se solucionó ese tema, pero fue ya un problema. Ya fue un tema, porque hay nacionalidades. Cuando dice guerra, nación contra nación y reino contra reino, era esto. Es esto en realidad, no solamente son de país contra país, es internamente. Entonces nuestra posición es hacer todo esto constantemente. Orar por nuestros líderes, por todos los líderes, por todas las cabezas que hay. No está hablando del mandatario. Está hablando de todos los reyes. Vamos a orar. Primero vamos a darle gracias, ¿no? Gracias, porque el Señor ha hecho realmente una batalla ya ganada. Ya Dios nos ha regalado eso. ¿Acaso no es merecedor de que le digamos gracias por lo menos? Si eso Dios no hubiese hecho, a estas alturas estuviéramos... En serio, yo les hubiese dicho, va a ser breve la reunión, vamos, cada uno váyase. Pero ahora por lo menos tenemos esperanza de que no está solucionado el tema del todo, pero por lo menos hay una apertura hacia una solución. Vamos a orar, papito bueno, gracias. Gracias primeramente, como dice tu palabra en Timoteo, Señor. Hagamos rogativas, te rogamos, Señor. Te rogamos. Para vivir quieta y reposadamente, Señor, te rogamos a ti. Para que no haya más muerte, Señor, te rogamos a ti. Porque algunos que nos equivocamos y empezamos a ordenarte, ¿qué nos pasa? Tú eres Dios. Tú eres soberano. Y por eso no podemos mandonearte a ti. Haz esto, haz esto, haz aquello. Si no es rogativas, dice. Por eso tenemos que volver a la palabra, porque sin palabra nos desorientamos y hacemos cosas que no es, que no son. La palabra de autoridad es cuando tú tomas, creyendo y sabiendo y crees que estás hablando conforme a la palabra de Dios, eso es correcto. Pero que le ordenes a Dios no es correcto. Nunca le vamos a poder sugerir a Dios, pero sí le podemos rogar. Ten piedad, dígale a alguien, ten piedad, Señor. Jesús, precioso Dios, ten misericordia. Bendito Padre, ten compasión, Señor. Y queremos actuar en ese corazón también de compasión y misericordia. Señor, te pedimos perdón. Pedimos perdón, Señor Jesús, y sigue salvando a más bolivianos y bolivianas. Sigue salvando a más, Señor Jesús. Usa nuestros labios, Señor. Te pedimos que cada vez más hijos e hijas de Dios haya en este país, Señor. Gracias. Te pedimos misericordia. Te rogamos por nuestra patria. Te rogamos por todos los que están en eminencia, los reyes. Jesús, gracias. Señor, oramos. Y eso es hablar contigo. Y es creer en lo que tú dices. Se aproximaron los discípulos y dijeron: Señor, enséñanos a orar. Como Juan enseñó a sus discípulos: cuando ustedes oren, digan algo así, como: Padre nuestro, que estás en los cielos, que sea santificado su nombre. ¿Sabe? Nunca podemos empezar una oración sin declarar que Él es santo, santo, santo, y reconocer que Él es soberano. Hágase su voluntad, hágase tu voluntad, como es en el cielo, aquí en la tierra también. Danos pan, Señor. Alguien dígale de corazón: danos pan, Señor. Provisión del cielo siempre sobre las mesas, Señor, de tu iglesia. Pan del cielo que eres tú, pero pan material sobre las mesas, sustento. Tú eres nuestra confianza, Señor. Tú eres nuestra seguridad. No confiamos en el mundo, confiamos en ti. Nuestro sistema no es el mundo, eres tú, Señor, para nosotros. Que así como ese profeta se deprimió, se escondió, y aún así tú no lo desechaste, le enviaste con aves pan, tortas, dice inclusive, para que se alimente. ¿Dónde compraron? ¿Dónde fabricaron? ¿Dónde hicieron los sándwiches? Las tortas esas, que era seguramente masa, como en esa área se usaba para alimentarse, cocidas al fuego, en brasa, en piedras, tan agradable para Él, porque era el alimento que conocía. Es como para nosotros el alimento que conocemos, y nos trae el Señor tan fresquito, y uno dice: ¿de dónde? Si ahorita no hay, pero tú nos provees. Gracias. Eso es lo que vamos a experimentar, que Dios es bueno y fiel. Danos el pan de cada día, no de cada semana, de cada día. Cada día el Señor nos está enseñando a depender de Él. Algo está pasando. Algo está pasando, a depender de Él. El cada día es real ahora. Perdona nuestras ofensas como también nosotros perdonamos a los que nos ofenden. Y nuestra versión dice: a los que nos deben. Señor, nos estás enseñando demasiado, Señor. Enséñanos más. Queremos aprender de ti, Dios. Que el perdón sea algo real para nosotros, que sea una forma de vivir. Dejes entrar en tentación. Tan fácil es caer en tentación, Señor. En la tentación de los pecados que nos han antes atormentado y agarrado, pero también en la tentación de otros pecados, ya siendo cristianos, como el juicio, como el chisme, como el odio. Dios, ayúdanos. Ayúdanos, Señor. Quita el pecado, la maldad. No nos dejes caer en tentación. Más líbranos del mal, Señor. Realmente líbranos del mal. Líbranos de la muerte. Quienes somos papás aquí, te pedimos por nuestros hijos, por nuestras hijas. No permitas que ellos sean tocados, ni nosotros como papás y mamás seamos tocados. No permitas que la muerte llegue hacia nuestras familias en estos momentos tensos. Dios, guarda a mis hijos. Dígale de corazón: guárdame a mis hijas, mis hijos. Si eres soltero, di: guarda a mis papás. Si eres soltera, di: guarda a mis papás, a mis hermanos, a mi familia. Guárdalos. No nos dejes caer en tentación y líbranos del mal, Señor. Líbranos del mal, Señor. Una protección sobre nuestra casa, sobre lo que hacemos, donde estamos. Una protección celestial, un vallado tuyo, Señor Jesús. Porque tuyo es el reino, el poder y la gloria por los siglos de los siglos. Amén, Jesús. Hagan rogativas, oraciones, peticiones. Señor, te pedimos, porque esto que ha empezado se complete con un acuerdo entre todas las partes en conflicto, con un acuerdo que no convenza a todos, porque nadie se va a sentir satisfecho al 100%, pero que por lo menos recupere la respuesta para algunos, para un porcentaje de algunas preguntas ahí de la gente que se sentía sin respuesta. Por lo menos que cada uno encuentre una satisfacción en algún porcentaje de respondida su demanda. Señor, te pedimos que haya paz, un acuerdo entre los que están ahí al frente, entre los que están liderizando. No les pongas rebeldía, no les pongas contienda, que entiendan que por una mala decisión la gente otra vez puede alborotarse. Dios amado, dale sabiduría, ayúdales, Señor. Te pedimos por nuestro país acciones de gracias. Hoy te damos gracias. Levante sus manos, porque ahorita estaríamos en otra situación, pero hoy te damos gracias porque se han unido en toda Bolivia. Ahorita en todo lado están orando, alabando y adorándote. Lo han hecho también en las horas previas. Solo te amamos a ti. Solo tu nombre sea levantado. Te agradecemos, Dios, que está parando la violencia. Te agradecemos que está levantado la vida y no la muerte. Te agradecemos porque eres tú luz en las tinieblas, y tu luz se paró, aclaró. Lo que era tiniebla lo descubrió en el nombre de Jesús. La muerte no es más. Gracias a ti. Y en el nombre de Jesús tomamos autoridad. Levanta su mano. Camine un poquito. No se quede ahí parado. Diga: en el nombre de Jesús, te agradecemos, Señor. Te agradecemos. Gracias, papito bueno. Gracias, Señor. A ti es la honra y la gloria. Tú lo hiciste, Señor, y lo seguirás haciendo. En el nombre de Jesús tomamos autoridad. Cubrimos nuestra vida con tu sangre preciosa, Señor. Atamos al espíritu de venganza en el nombre de Jesús. Ahora, en el nombre de Jesús, le quitamos todo poder y autoridad. Atamos el espíritu de muerte y el espíritu de Jezabel. Ahora, en el nombre de Jesús, esas potestades, ahora las atamos. En el nombre de Jesús, tomamos autoridad en tu nombre. En el nombre de Jesús, en el nombre de Jesús, en el nombre de Jesús, llamo a tu espíritu para que empieces a, en el espíritu, a tomar tu posición. En el nombre de Jesús, no estamos para lamentarnos ni para ser indiferentes. Lo hemos leído en la palabra nos habla, sino estamos para tomar nuestra posición. Nuestra guerra no es humana, no es necesario entender como con herramientas de lucha física, sino humana también son tus pensamientos. Lucha también humana significa el concepto que hay social, los conceptos que tenemos acerca de estos conflictos, y puedes tomar tú una posición. Errado, hermano, errado, hermana. Nuestra lucha es espiritual, no es carnal, porque eso es carnal. No es con las armas naturales, porque eso es natural. Nuestra lucha es con armas espirituales, y empieza a tomar toda la armadura de Dios, la que dice en Efesios. Colócate el casco de salvación, ¿sabes? Ahora mismo nos colocamos un casco de salvación, ¿sabes por qué? Porque la guerra,
1: Las municiones van directamente a la cabeza, porque aquí se genera. En tu cabeza puede empezar una depresión, en tu cabeza puede empezar también algo contra otras personas. Aquí generas el miedo. En el nombre de Jesús, ahí protegemos en nuestra cabeza ahora, en el nombre de Jesús, contra todo pensamiento, contra todo lo que está mal, en el nombre de Jesús, contra todo dardo del diablo que viene a nuestra mente, en el nombre de Jesús, contra toda desinformación, como últimamente hubo unas desinformaciones en las que a veces caemos. Dios amado, no nos permitas caer en miedo, en temor, ni tampoco en indiferencia. Padre, protegemos nuestra cabeza con el yelmo de salvación. Tomamos, Padre amado, esa protección que es, Señor amado, esa coraza, Señor amado, esa protección que es esa armadura ahí mismo, protegiendo los órganos vitales, Señor, que no llegue una munición contra nuestro corazón espiritual, contra nuestros órganos fundamentales espirituales, en el nombre de Jesús. Esa coraza nos protege. Padre del cielo, también en nosotros como soldados protegemos la espalda de nuestro compañero y compañera, en el nombre de Jesús. Oramos por la iglesia, por todos tus hijos, por todas las familias de esta congregación. Oramos, guárdalos de todo mal, guárdalos de todo peligro, en el nombre de Jesús. Padre, por ese escudo de fe, Señor amado, ahora mismo tomamos un escudo para que todo dardo del enemigo no ingrese a nuestra vida, para hacerle frente a todo, toda lanza, todo dardo, a todo disparo del diablo. Aquí está el escudo de la fe. Gracias. Tomamos tu espada. Tomamos tu espada. No podemos hablar otra cosa sino lo que ya está escrito. Cielo y tierra pasará, mas mis palabras no pasarán nunca, dice el Señor. Nunca pasará mi palabra. Y yo lo creo, lo creemos aquí. Tus hijos e hijas presentes, creemos que por esta palabra que tú ya has hablado, nosotros también tenemos autoridad de hablar lo que ya dice, de establecer lo que ya dice. Eso no está mal, no nos estamos inventando. Lo que ya dice, lo hablamos y creemos y lo proclamamos, porque ya dice. Gracias, Señor. Pero hoy se reveló, eso es diferente. Hoy entendemos el porqué. Señor Jesús, recibimos ahora y nos colocamos los aprestos del Evangelio de la paz. Señor, y entre esos aprestos de la paz y el cinturón de la verdad, Señor amado, nos caracterizarán para hablar verdad, Señor. Cuesta, como a Juan, pero es mejor. Pero es mejor, porque aún con muerte, un rey pudo decir: me duele ejecutarlo a Juan porque me dijo la verdad. Me dijo la verdad. Dios, este tiempo de pronto es la oportunidad para el que dice la verdad. Quiero bendecir a tu siervo, el candidato cristiano. Si este es su tiempo, tú lo sabes. Tú lo sabes, Señor. Si este es el tiempo, usa su vida. Dijo un comentarista, cuando empezó a subir el porcentaje del candidato cristiano, otro candidato quiso tomar la bandera de la religión, pero apareció este y la población discernió, entendió que este pastor era honesto. Y la gente sabe reconocer la honestidad
0: y acabamos de leer de la honestidad.
1: Señor, dale verdad, que hable con verdad, que hable con la palabra tuya. Señor, si este es el tiempo de Él, úsalo. Úsalo, Señor. Bendecimos tu nombre y se haga tu voluntad, Señor Jesús. Señor Jesús, vestidos de tu armadura, Señor Jesús, hablamos autoridad. Y en tu nombre, Señor, bendecimos tu nombre en esta nación. Exaltamos tu nombre en esta nación. Tú eres el Dios de Bolivia, Señor amado. Y atamos a todo espíritu. Señor Jesús, vestidos de tu armadura, Señor Jesús, hablamos autoridad. Y en tu nombre, Señor, bendecimos tu nombre en esta nación. Exaltamos tu nombre.

atamos y los echamos fuera, los echamos fuera, los echamos fuera, los echamos fuera. Ahora, ahora, derribamos todo argumento del diablo, derribamos todo estratagema del diablo, toda maquinación, todo plan. Ahora, ahora, en el nombre de Jesús se rompe, se confunden, ahora mismo se destruyen los espíritus inmundos. Yo no estoy hablando de persona alguna. Se destruyen los espíritus inmundos de muerte, de violencia, y se desarticula en el nombre de Jesús de Nazaret. Ahora lo creemos, Señor Jesús. Lo creemos, lo creemos, lo creemos, lo creemos, lo creemos, lo creemos en el nombre de Jesús. Gracias, Padre bueno. Gracias, Señor. Todo miedo, todo temor sale de nuestra vida. Tome aire por la nariz y eche fuera por su boca. Usted no es del mundo, usted es de Cristo. Otra vez tome aire por la nariz y eche fuera por su boca. Y una vez más, tome aire por su nariz y échelo fuera. Y diga gracias, Señor. Levante sus manos. Dígale gracias, Señor. Digámosle gracias, Señor. Digámosle gracias, Señor. Gracias porque nos haces ver diferente y saberlo en nuestro corazón, en nuestra mente, en nuestro espíritu, que algo bueno ha empezado. Tú restauras, Señor amado, lo que se comió el saltón y el revoltón. Oh, Dios, tú restauras y empieza un tiempo nuevo en el nombre de Jesús. Amén, amén y amén. Le damos un fuerte aplauso al Señor.

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fuego que has puesto en mi vida no se apagará. No se apagará en el nombre de Jesús. Queremos más de ti, Señor. Más de tu bondad, más de tu misericordia, papito amado. Más de tu misericordia, Dios.

provees, Dios. No te olvides, mi hermano. Él provee la necesidad de cada uno de nosotros. Y dice: no te afanes, no te afanes. Sí, Señor. Sí, Señor.

todos los que estamos aquí, alcemos nuestras manos. Señor amado, gracias por traerme a este lugar. Te pido en el nombre de Jesús que te glorifiques aquí también, en La Paz, Bolivia, en esta ciudad. Señor amado, también tenemos hambre de ti. También queremos ser libres aquí, Señor amado. También quiero glorificar tu santo nombre en este lugar.

a abrir nuestros ojos y vamos a darle un fuerte aplauso al Señor. Espíritu Santo, bienvenido a este lugar. Bienvenido, bienvenido. Esta es tu casa. Recuerda, mi hermano, mi casa es casa de oración, dijo el Señor. Y eso se cumple en el nombre de Jesús.

0: y a su nombre. ¿Quién vive?
1: Cristo.
0: Vamos, gózate, mi hermano. Este es el día que hizo el Señor, dice la Biblia. Alabado sea Él. Un grito de júbilo.

0: gloria, toda la honra, todo el poder es de Jesús. ¿Cuántos dicen amén? ¿Quién vive?
1: Cristo.
0: Dale un grito de júbilo. Aplausos, dale fuerte, fuerte, fuerte, fuerte al Señor. Fuerte, bienvenido.

vive. Dale gloria al Señor con tus palmas. Ven fuerte, fuerte, fuerte. Los que estamos aquí, honremos su presencia. Amén.

dando vueltas, dando gritos, que algunos pueden decir que están locos, pero no es, sino es la expresión de alegría. ¿Cuántos dan un grito de alegría? Claro, tiene que haber alegría en medio de los hijos de Dios. ¡Gloria!

acercarle un fuerte aplauso más al Rey de Reyes y Señor de Señores. Amén. Ahí está. Vamos a inclinar nuestro rostro y vamos a orar. Señor amado, te damos gracias por este tiempo. Gracias por permitirnos estar una vez. Que no le dé un fuerte aplauso más al Rey de Reyes y Señor de Señores. Amén. Ahí está. Vamos a inclinar.

nuestra dolencia, tú sabes, Dios amado. Sin embargo, Dios amado, este día queremos confesar, queremos declarar lo que nos falta, Señor, y sabemos que tú vas a suplir toda necesidad, tú vas a suplir toda necesidad de tu pueblo. En el nombre poderoso del Señor Jesús, amén, amén y amén. Denle un fuerte aplauso al Rey de Reyes y Señor de Señores, amén. Salmos capítulo 27, vamos a empezar dando lectura. Salmos capítulo 27. Tiene 14 versículos este salmo. Es un tesoro tremendo y yo quiero compartírselo con usted esta mañana. Empieza diciendo lo siguiente, Salmos capítulo 27, versículo 1, dice: voy a ver la versión NBI. Si es que usted tiene la versión Reina Valera, va a variar un poquito, pero yo voy a leer la versión NBI. Dice Salmo 27: el Señor es mi luz y mi salvación, ¿a quién temeré? El Señor es el baluarte, dice en la NBI. En la Reina Valera dice: es mi fortaleza, es fortaleza de mi vida, ¿quién podrá amedrentarme? Amén. Mire cómo empieza David, empezando este capítulo. El libro de Hebreos dice que David es conforme al corazón de Dios. Cuando leemos los salmos que ha escrito David, nos vamos a dar de cuenta que lo escribe no un hombre común y corriente, no una persona común y corriente como tú o como yo, sino es alguien que logró agradar a Dios. Ya sabes, esto es muy importante porque si tú llegas a agradar a Dios, entonces vas a ser conforme a su corazón, pero no solamente eso, sino que Dios mismo se agrada de ti y entonces empiezas a disfrutar el beneficio de ser llamado hijo de Dios. Hay algunas personas que son creación de Dios, pero no son hijos de Dios. ¿Cómo es eso? Dirá alguien. Cuando hay una parábola que Jesús relata y dice que tenía dos hijos, ¿no es cierto? Pero uno de sus hijos le pide la herencia a su padre y se sale de la cobertura de su papá. Y cuando se sale de la cobertura de su padre, dice la palabra del Señor que sufre hambre, sufre frío, sufre porque ya no estaba en la casa de su padre. De la misma manera, cuando nosotros nos salimos de la casa de Dios, vamos a sufrir. Ahora, cuando David está hablando en el Salmo 27, David nos va a revelar lo que significaba Dios para David. Para algunos Dios es una estampita en la billetera, para algunos Dios es un crucifijo aquí colgado en el cuello, o para algunos Dios es por ahí algo, un recuerdo. Pero mire lo que era para David Dios. Dice: el Señor es mi luz y mi salvación, ¿a quién temeré? El Señor es la fortaleza de mi vida, ¿quién podrá amedrentarme? O sea, para David, Dios era todo. Mira el versículo 2. Cuando los malvados avanzan contra mí para devorar mis carnes, cuando mis enemigos adversarios me atacan, son ellos los que tropiezan y caen. ¿Cómo es esto? Mire, la palabra del Señor dice que inclusive David, que era conforme al corazón de Dios, tenía enemigos. Tenía personas a las que David no le gustaba. Mire, ¿por qué habla esto la palabra del Señor? Porque la palabra del Señor dice que el diablo, nuestro adversario, está como león rugiente mirando a quién devorar. Yo te hago una pregunta: ¿el diablo podrá devorar a sus seguidores? ¿El diablo podrá mofarse, burlarse de sus seguidores? Obviamente no. El diablo está buscando atacar a los hijos de Dios. Entonces, dice la palabra del Señor que los adversarios de David tropezaban y caían. ¿Cuántos dicen amén? Voltea con alguien a tu lado y dile: nuestros enemigos tienen que tropezar y tienen que caer, dile. Hermano, ¿y cuál es el enemigo? Dirá: hermano, yo no identifico un enemigo. No peleo yo con nadie, dirá. Por ahí tienes un enemigo físicamente, un enemigo en la cancha, un enemigo en el curso, pero no se refiere a enemigos físicos, sino a enemigos espirituales. El diablo viene, dice, a tres cosas en esta vida: viene a robar, a matar y a destruir. Cuando en tu vida hay esas

tres cosas que alguien te ha robado. Alguien quiere matarte, tal vez con una enfermedad, o quiere destruir tu hogar, quiere destruir tu economía, quiere destruir tu país. Eso proviene del diablo. Esa es la función del diablo. Quiere robar, matar y destruir. Pero el diablo viene en contra de los hijos de Dios. Y aquí en el versículo 2 revela David que los enemigos que nos atacan caen. ¿Cuántos dicen amén? En una oportunidad, unos hombres vieron cómo los discípulos de Jesús expulsaban demonios. Usted sabe que cuando a veces ponemos la mano sobre algunas personas, demonios que están ahí adentro empiezan a manifestarse. Entonces, estos hombres, imitando esto, dijeron: oigan, demonios, por el nombre de Jesús que predica Pablo, que predica Pedro, les ordenamos que se salgan de este lugar. Y dice que los demonios le dijeron: a Jesús conozco, a Pablo, a Pedro conozco, pero ustedes, ¿quiénes son? Y dice que los demonios físicamente los desvistieron y los hicieron quedar en ridículo, en vergüenza, y los hicieron quedar mal. Escuche por qué. Porque no tenían la autoridad. Diga conmigo: autoridad. Diga conmigo fuerte: autoridad. No tenían la autoridad para enfrentarse a un espíritu inmundo. Cuando estamos caminando en esto de querer empezar a orar, alguien dice: mira, yo toda mi vida nunca he orado. Entonces tú empiezas a orar en las mañanas. Es bien facilito. Alguien dice: hermano, ¿cómo puedo conocer más de Dios? Entonces en la mañana, si tú te levantas, por decir, 7 de la mañana todos los días, pon tu despertador 10 minutos antes. Te levantas 6:50 y empiezas a orar. Yo te sugiero el Padre Nuestro, porque es una oración bien completa. Pero empiezas a practicar esto una semana, dos semanas, un mes, dos meses, tres meses. Y escucha, en el reino espiritual, los espíritus inmundos te empiezan a conocer. Pero cuando no oras, cuando no estás con la palabra del Señor, eres alguien que pasa desapercibido por el mundo espiritual. Y escucha, mientras vas orando, de por sí el Señor te empieza a enseñar algunas cosas en su secreto. A ver, ¿a cuántos de los que están aquí el Señor alguna vez les ha enseñado cosas mientras oran, mientras leen la palabra del Señor? Levante la mano. Algunos el Señor nos enseña a comportarnos, algunos el Señor nos enseña a hablar, nos enseña a callarnos, nos enseña a ser más prudentes con las palabras. A veces la palabra del Señor nos enseña, por ejemplo, a taparnos la boca cuando queremos hablar por demás. Y entonces Dios, mientras estamos en comunión con Él, Él nos enseña. Pero escucha, no solamente eso, sino que cuando Dios te enseña, pasa algo bien importante. Tu espíritu empieza a conquistar cosas. ¿Qué significa eso? Que si digamos en tu vida tenías problemas económicos y estás en comunión con el Señor, cuando empiezas a orar el Padre Nuestro, por ejemplo, dice en una parte de la oración: danos el pan nuestro de cada día. Por ahí, antes de empezar a orar, unos meses antes, tenías problemas económicos, pero como ya estás orando todos los días, hay un espíritu que se llama devorador, de acuerdo al libro de Malaquías. Escucha, ese es su nombre, se llama devorador. ¿Qué se llama este espíritu? Devorador. ¿Qué hace? Digamos, cobras el sueldo, fin de mes, tienes un dinero. Entonces el devorador viene, estás manejando el carro y ¡pum!, se te pincha la llanta. Ah, estás cambiando la llanta, dices, me lo voy a hacer parchar, lo llevas donde el llantero. Y el llantero te dice: no, joven, esto no tiene solución, tienes que comprarte una llanta nueva. Pero ¿cómo compraste así hace dos meses esta llanta? No, mira, un clavo grande le entró. Esto no se puede parchar. Bueno, cambias esa llanta. Estás yendo y de repente estás parado en el semáforo y un auto de atrás, ¡pum!, te choca. Vas al chapista y se arruina y tu sueldo no te alcanza y te va mal, te va mal, te va mal. O te compras en la calle una comida y te hace daño en el estómago. Luego tienes que ir al doctor, tienes que gastar en pastillas, tienes que gastar en análisis. Entonces el devorador, escucha, su función es quitar la economía de las familias. Pero como ya has empezado a orar, ya has empezado a estar en comunión con el Señor,
En el Padre nuestro dices, danos el pan nuestro de cada día. Entonces el devorador viene a robarte y ¡pum!, se choca con una muralla espiritual. ¿Cuántos dicen gloria a Dios? Se choca, no es lo mismo. Va y ¡pum!, porque la oración tiene poder. Y empieza a decir, ¿quién es este? Porque el devorador, su función en el infierno es pues robar, robar. Y si no roba, entonces tiene un castigo en el infierno. Entonces la función de estos devoradores es robar, robar, robar. Pero entonces, como ya no puede robar, ¿cuál es la primera pregunta que hace? ¿Cuál es el nombre de ese cristiano? Y entonces empieza a investigar. Dice, se llama fulano de tal, y entonces anotan tu nombre. Esos son tus enemigos. Y como continúas en el tema de la oración, y empiezas a orar por tu esposo, por tu esposa, empiezas a orar por tus hijos. Entonces el devorador, por ejemplo, quiere venir con inmundicia. Eso se llama, de acuerdo a 1 Corintios capítulo 7, hay un espíritu que se llama inmundicia, que entra a los niños, a los jóvenes. ¿Cómo es eso, hermano? Dice, ¿no? Vas a ver, digamos, tú le puedes prestar un celular a un jovencito, ponle de 12 años. Vas a encontrar diferentes reacciones. Un niño, jovencito, adolescente, que tiene 12 años y que tiene inmundicia en su corazón, tú le prestas celular con internet y empieza a buscar páginas de pornografía. Inmediatamente va y sabe cómo buscar en cualquier celular. No necesita un tutorial, no necesita nada. ¿Por qué? Porque aquí adentro hay un espíritu que le ha enseñado a hacer eso. Que tiene inmundicia. Entonces, tú le puedes prestar a otro niño que no tiene inmundicia, le prestas el celular y de repente este niño está navegando, digamos, ¿no?, en unas páginas de YouTube de videos de niños y de repente se le aparece un anuncio pornográfico. Pero este niño, cuando ve eso, en su espíritu repele y dice, ¿qué es eso, papá? Y lo cierra. ¡Qué feo! Y lo quiere tirar del celular. ¿Por qué? No es por él, sino es porque hay un espíritu dentro de él que repele eso. ¿Cuántos dicen amén? Dile al que está a tu lado, ¿qué comunión tiene la luz con las tinieblas? Dile. No hay, entonces es como los imanes. Usted sabe, dicen, ve, polos opuestos. ¿Qué pasa? Se atraen, dicen, ¿no es cierto? Eso pasa en los imanes. Polos iguales, ¿qué pasa? Se repelen, dice, ¿no es cierto? Algo más o menos así pasa con las cosas espirituales. Cuando tú estás bien con las cosas del Señor, tu espíritu repele. Uf, no quiere saber nada. Una mujer casada, de repente empieza a recibir mensajes de un varón también casado a ciertas horas de la noche, o en algunos momentos donde sabe que ella está sola o él está solo, entonces su espíritu inmediatamente discierne que hay unas segundas intenciones y le dice, bloqueado, o le dices, por favor, no me hables de esta manera. ¿Por qué? Porque su espíritu repele eso. Pero cuando hay inmundicia en el corazón del hombre, recibe un mensaje medio seductor, la inmundicia responde y empieza a responder. Entonces, por este aparato, hay muchas personas que empiezan a contaminarse espiritualmente. No solamente por el celular, también por la televisión, pero en este tiempo, mucho más por el celular. Entonces, ¿el plan del diablo qué es? Cuando un niño tiene 12 años y le mete, por ejemplo, pornografía a los 12 años, 10 años, el plan del diablo no es solamente despertar la sexualidad de este jovencito, no, sino el plan final, escucha, del diablo es que ese niño nunca pueda ser feliz con una sola mujer. Se casa, está 2 meses, 3 meses, 6 meses, 1 año bien con alguien, y tiene la necesidad de mirar a otro lado. ¿Por qué? Porque el diablo le dice, hay mejores cosas para ti, puedes ser feliz de otra manera. Entonces esa inmundicia produce un fruto del diablo ahí adentro, y la persona empieza a buscar. Pero mire,
Volviendo al Salmo capítulo 27, versículo 2, dice: cuando los malvados avanzan contra mí para devorar mis carnes. ¿Cómo es eso? Dice: ¿acaso David peleaba con zombies para que devoraban las carnes? Examen. En Génesis dice la palabra del Señor que nosotros hemos hecho ¿de qué? ¿De qué material? De la tierra, del polvo, o sea, de la tierra, ¿no es cierto? Y cuando Dios castiga a la serpiente, después de que hace pecar a Eva, le dice: te vas a arrastrar, esa va a ser tu manera de locomoción, y además vas a comer. ¿Qué iba a comer? Polvo, ¿no es cierto? Escuche, espiritualmente los espíritus inmundos se alimentan de polvo. Ahora, ¿de qué estamos hechos nosotros? De polvo. Ahora miren, es bien curioso cómo dice que los malvados avanzan contra mí para devorar mis carnes. Espíritus inmundos se alimentan de las obras de la carne. ¿Cuáles son las obras de la carne? Ira, por ejemplo, rabia, celos. Hablaremos de esas dos cosas, pero mencionamos más. Mira, ira, celos, contiendas, disensiones, pleitos, herejías, borracheras, orgías, cosas semejantes, dice la palabra del Señor. Pero, por ejemplo, hablemos de la ira. Llegas a la casa y está desordenada tu habitación. No está tendida la cama, los platos están ahí sin lavarse, moscas están volando, etcétera. Y si tienes un espíritu de ira adentro, inmediatamente dices: ¡ah! ¿Por qué no han recogido? ¿Por qué el perro ha hecho lo que ha hecho ahí? Es tu espíritu de ira, empieza a buscar a alguien con quien estrellarte. Y dices: yo solo trabajo aquí, yo hago el único, ustedes no hacen nada. Y ahí es la ira que está viviendo ahí adentro. Escucha, de eso se alimenta un espíritu inmundo. Pero si no tienes ira, la misma situación, ¿no? Todo desordenado, los platos encima, sin lavar, moscas volando. ¿No tienes ira en tu corazón? Entonces entiendes, de acuerdo a la palabra del Señor, lo siguiente. Dice: mayor es el que sirve. Te vas a la cocina y empiezas a lavar. Empiezas a botar las moscas. Les sirves. Limpias todo. Y en ti ya vive otro espíritu. Mayor es el que sirve. Ay, hermano, yo no soy el sirviente de nadie, dirá, ¿no? Yo no soy el esclavo de nadie para estar sirviéndoles. Ira. Hablemos de otro espíritu, por ejemplo, celos. Le llega un mensaje a la esposa y estás viendo quién le escribe a estas horas, 11 de la noche. A las 11:30 de la noche otro mensaje, tintón. ¿Y quién? ¿Qué es raro? 11:30. Sus amigas no le escriben a esta hora. ¿Quién será? 12 de la noche, tu esposa ya está durmiendo. Está en su tercer sueño. Y llega otro mensaje, ¿no? A las 12, tintón. Entonces, despacito agarras el celular. Tiene clave. No hay caso de ver. Y toda esa noche duermes con la sensación de quién le estará escribiendo. ¿Quién le? Ese espíritu de celo, de eso se alimenta también un espíritu inmundo. Porque son las obras de la carne. Dicho de otra manera, son las obras de la tierra, son las obras del polvo. Y Satanás come polvo. Si sale a las 7 de su trabajo, ya son las 7:20. ¿Dónde está? Tenía que estar aquí 7:18. 18 minutos desde su trabajo hasta aquí. Son 7:20. ¿Ya qué es raro? Hay esposas que salen o esposos que salen. Apenas suben el minibús y ya suena. ¿Y dónde estás? Acabo de salir hace 15 minutos. Ahí ya, por si acaso estaba llamando. O videollamada, mostrame dónde estás. Dice, ¿no? No, llamada. Videollamada, mostrame en qué lugar estás. Celos. En el Salmo 27, versículo 2 dice que esos devoran carnes, o sea,
devoran obras de la carne. Cuando mis enemigos y adversarios me atacan, escuche, son ellos los que tropiezan y caen. ¿Cuántos dicen amén? Entonces el diablo busca hacerte caer. Tu enemigo espiritual viene y trata de ponerte una zancadilla para que caigas en pecado, porque él necesita comer. Si hay un espíritu de alcoholismo, ese espíritu de alcoholismo necesita que tomes una cerveza, necesita que tomes alcohol, porque el momento que tú dejes de tomar, este espíritu, lo dice el libro de Mateo, empieza a sentirse flaco, sin comer, y tiene necesidad de comer algo, entonces abandona tu cuerpo. Eso se llama autoliberación. Entonces necesita que peques. Si digamos hay un espíritu de alcoholismo, de drogadicción, necesita que te metas una aguja. Pero escucha, cuando te empiezas a conectar con Dios, te empiezas a conectar con el Padre, algo especial pasa. Los enemigos que vienen a atacarte tropiezan y caen. ¿Cuántos dicen amén? Entonces viene un demonio y dice: no puedo con él, pero voy a hacer caer a sus hijos. Entonces empieza a buscar a tus hijos por un lado, por otro lado. Vamos a hablar, digamos, de un espíritu de drogadicción. No, si un espíritu de drogadicción empieza a dar vueltas, utilizando personas, a compañeros del curso, de tu hijo, de tu hija, y de repente un compañero poseído por el diablo, porque la palabra del Señor dice que Dios pone el querer y el hacer, esto es espiritual, pero el diablo también puede manejar a sus marionetas. Entonces una persona poseída puede empezar a distribuir droga en el colegio y le dice a esa, a ese o a ese. Entonces va, dirigido por el diablo, trata de hacer caer a tu hijo y le empieza a invitar. Lo que dice el versículo 2, el enemigo empieza a buscarnos. Pero hay una palabra poderosa de Dios que dice que nuestros enemigos van a tropezar y van a caer. Entonces, cuando estos espíritus inmundos tratan, por ejemplo, de hacer caer en drogadicción a tus hijos, están a punto de venderle o están a punto de acercarse, y ese día la policía los agarra. Caen sus planes. ¿Por qué? Porque Dios cuida de nosotros. Yo me di cuenta de esto en la universidad y en el colegio también. Y no me había dado cuenta después de años que habían pasado. Yo cuando estaba en el colegio, estaba en un colegio de puro varones. Yo nunca estaba en un colegio mixto, siempre estaba en un colegio de varones. Y cuando los varones se juntan, tienden a ser más agresivos, más abiertos, y los juegos son de diferente nivel. Entonces, cuando yo estaba en este colegio de amigos, usted sabe que en un curso de unas 30 personas siempre se hacen grupos, ¿no es cierto? Un grupo de los que ya les gusta tomar, otro grupo de los que les gustan las fiestas. Pero hay un grupo del que llaman aquí en Bolivia los corchos. No sé cómo le llaman en otro país, pero es el grupo de los estudiosos, digamos, ¿no? Y yo, la verdad, no era muy estudioso en el tiempo que estaba en colegio, no me gustaba mucho, no tenía muy buenas notas. Pero un día un amigo me dijo: oye, tú siempre estás en el grupo de los corchos, ¿no? Tus amigos son los corchos, puro corcho son tus amigos. Y ¿por qué? Me dijo, fíjate, él, tu amigo, mejor alumno, este otro, buenas notas, este otro mejor alumno. Y cuando estaba en la universidad, me pasaba lo mismo, sin darme de cuenta, pero es este versículo, que Dios te empieza a alejar de los que son tus enemigos, y aquellos que se quieren meter en tu vida para hacerte tropezar, caen. ¿Cuántos dicen amén? Dile que está a tu lado, Dios cuida de nosotros. Ahora mira el versículo 3. Dice, Salmos 27:3, está hablando David. Recuerde que David era conforme al corazón de Dios. Aún cuando un ejército me asedie, no temerá mi corazón. Aún cuando una guerra estalle contra mí, yo mantendré la confianza.
un ejército. ¿Cuántos miembros tendrá un ejército? Mire, David está hablando y nos quiere enseñar algo esta mañana. Porque cuando no tienes a Dios, escucha, cuando no tienes a Dios, tu batalla es uno a uno con una persona, uno a uno espiritualmente también. Pero cuando tienes a Dios de tu parte, es diferente. Dice la palabra del Señor que David no le tenía miedo a un ejército que lo estaba asediando, significa un ejército que lo estaba rodeando. Aun cuando una guerra estalle contra mí, yo mantendré la confianza. Escuche, porque había una confianza en Dios. Versículo 4. Mire, quiero empezar a entrar en el centro del tema. ¿Por qué David era así? Una sola cosa le pido al Señor. Diga conmigo, una sola cosa. Diga al que está a tu lado, una sola cosa. ¿Qué crees que es lo importante? Mire, y es lo único que persigo. Mire, aprenda de David, no aprenda de mí. Aprenda de David. Escuche, habitar en la casa del Señor todos los días de mi vida. Oye, ¿es eso posible o no? Si se definiera esta congregación, hermano, es la casa del Señor, diría alguien, ¿no? ¿Será que podríamos venir a la casa, a esta congregación, todos los días de nuestra vida? No se puede, es prácticamente imposible. Usted mañana tiene que comer, tiene que ir a trabajar, tiene que ir a la escuela alguna, a la universidad. David no se estaba refiriendo a un templo físico, dice habitar en la casa del Señor todos los días de mi vida. Escuche, para contemplar la hermosura del Señor y recrearme en su templo. Ahora escuche, esa palabra contemplar significa también examinar, profetizar. Mire, es bien interesante la palabra del Señor. O sea, David dice que una cosa él pide, habitar en la casa de Dios todos los días para contemplar. Ahí dice, para contemplar la hermosura del Señor. En otra versión dice, para examinar, para profetizar. Entonces lo que me enseña aquí la palabra del Señor es que cuando tú estás conectado todos los días, no necesariamente en un templo físico, sino en tu casa, que es el templo espiritual. Dice, hermano, ¿cómo es eso? Ustedes saben que antes de Jesús, dice Jesús, les conviene que yo me vaya, porque cuando yo me vaya, vendrá el Espíritu Santo. Entonces, Jesús tenía sus limitaciones en la tierra, no podía estar con todas las familias, no podía estar visitando todas las familias, pero Jesús dijo que cuando Él se vaya, el Espíritu Santo les va a guiar a toda verdad. Entonces, el Espíritu Santo ya vive en cada uno de nosotros. ¿Cuántos dicen amén? ¿Cuántos dicen amén? Entonces David dice, usted sabe que en el tiempo de David, David había hecho un templo. Y en ese templo, ¿qué hacía David? Mire, David colocaba músicos, colocaba alabanza y le empezaba a cantar al Señor. Y mientras David le cantaba al Señor, pasaba algo. Y David explica esto. Dice, entrad por sus puertas con acción de gracias, a sus atrios con alabanza. Explica David eso en un salmo. Le voy a explicar qué significa. En el Antiguo Testamento había el templo físico donde habitaba Dios. Escuche, no su espíritu, sino Dios mismo, la presencia de Dios. Había un lugar que se llamaba el tabernáculo. Y en el tabernáculo, en la primera parte, se llama el atrio. Ahí entraba cualquier persona. La segunda parte de este edificio se llamaba el lugar santo. Ahí entraban solamente ya sacerdotes. Y el lugar donde estaba la presencia del Señor, ahí entraba el sumo sacerdote una sola vez al año. Ese era el lugar santísimo. David tenía conocimiento de eso. Después se levantó un templo. ¿Por qué? Escuche. Porque en el tiempo de David, la presencia de Dios estaba en ese lugar físico. En un templo que había levantado David, la presencia de Dios estaba en un lugar físico. Y escuche, es tan importante estar en la presencia del Señor que David explica y dice, mejor
que dedicarse a la guerra, mejor que dedicarse a ganar plata, mejor que dedicarse a construir cosas. Mejor que todo eso es estar en la casa del Señor, en su presencia. ¿Por qué? Porque en su presencia, escucha, existe todo lo demás. Si estás en su presencia, tienes todo lo demás. Eso es lo que muchos no entienden. Algunos piensan que ser cristiano o ser cristiana es perder el tiempo. Dicen, hermano, ¿no te da pena? No tomas, no fumas, no bailas, estás perdiendo tu vida. No, no, no, esas personas no se les ha revelado lo importante que estar en la presencia del Señor. De los que están aquí, ¿cuántos en sus vidas Dios ha hecho un milagro? A ver, levante su mano. De los que están aquí, ¿cuántos alguna vez Dios los ha sorprendido con algún regalo espiritual o material? Levante su mano. ¿Sabes? David entendía eso. Dice, una sola cosa he demandado: estar en la casa del Señor todos los días de mi vida para contemplar la hermosura del Señor y recrearme en su templo. Otra palabra para esa palabra, recrearme, significa tener un avivamiento, tener un refrigerio, refrescarme. Él sabía que en la presencia del Señor había algo especial. Sabes, cuando te apartas de la casa del Señor, te separas de la casa del Señor, te va a suceder lo que el diablo ha venido a hacer: te va a robar, te va a matar, te va a destruir. Pero cuando vuelves a la casa del Señor, escucha, vas a empezar a experimentar refrigerio en tu vida. Hay muchas personas que pueden tener una cuenta en el banco con muchos dólares, pero no son felices. Hay algunas personas que por ahí han tenido 3 parejas, 4 parejas, han tenido 2, 3 hijos con diferentes personas, y alguno diría, qué bien, hermano, has tenido 4 mujeres. Qué capo eres por haber aprovechado eso, hermano, y has tenido 4 mujeres, qué feliz hayas sido tú. Pero hermano, en la noche es una persona que tiene el alma vacía. Es una persona que tiene un vacío en su corazón. Entonces es la manera como el diablo trabaja. Y luego le trae tristeza, le trae preocupación, le trae pena, le trae problemas. Pero escucha, cuando entras en la presencia del Señor, cuando le empezamos a cantar, por ejemplo, en este lugar, y empezamos a levantar nuestras manos, algo espiritual empieza a suceder. Escucha, empiezas a encontrar un refresco, empiezas a tomar de las aguas del Espíritu del Padre y empiezas a tener de nuevo vida. Jesús dijo, yo soy el camino, la verdad y la vida. Cuando estás en la presencia del Señor, empiezas a encontrar la verdadera vida. Fuera de la presencia del Padre vas a encontrar muerte. Es lo que el diablo quiere para tu vida. Mire, David está empezando a enseñarnos lo siguiente. Dice, todos los días él quería estar en la casa de Dios para recrearse en su templo, para tener vida de nuevo en su templo. Mira ahora el versículo 5. Porque en el día de la aflicción, Él me resguardará en su morada. Al amparo de su tabernáculo me protegerá y me pondré en alto sobre una roca. Mira, David nos está explicando por qué quería estar en la casa del Señor todos los días. Porque David conocía que va a venir un día de aflicción. Hermano Willy, ¿qué es día de aflicción? Dirá alguien. Para algunos se llama enfermedad. Para algunos, como nuestros amigos venezolanos, se llama que por cosas de la vida tengas que salir de tu país, por problemas económicos del país. Para algunos se llama que lo han botado del trabajo, no tiene ya un ingreso, que tenía toda la vida por mucho tiempo y de repente se le corta eso y no sabe qué hacer. Viene un día de aflicción. Pero escucha, es bien interesante cómo David relaciona el estar en la presencia del Señor. Eso te va a solucionar el día de tu aflicción. Para el que no entiende, el venir a la congregación, a la iglesia, es pérdida de tiempo.
No, hermano, prefiero mirar un partido en mi casa o ir a almorzar con mi familia. Están perdiendo el tiempo en la iglesia, dice. ¿No es por qué? Porque no se le ha revelado. Pero para quien como David entiende que estar en la presencia del Señor, en la casa del Señor, escucha, eso soluciona tus aflicciones. Dice, escuche, al amparo de su tabernáculo me protegerá. ¿Usted sabe qué es el tabernáculo? En el Antiguo Testamento, el tabernáculo es pues la casa de Dios. Y hermano, dirá alguien, ¿dónde yo puedo encontrar esa casa? ¿Está en Israel? Si fuese en Israel, me iría a vivir al tabernáculo para encontrar ahí la protección de Dios. No, ya no es un lugar físico. Ahora es un lugar espiritual que lo puedes levantar en tu casa, en tu lugar de trabajo, en el lugar donde estudias. ¿Por qué? Porque ese lugar físico viaja dentro de ti. ¿Cuántos dicen amén? ¿Cuántos dicen amén? Entonces el tabernáculo somos tú y yo. Dile al que está a tu lado, tú eres el tabernáculo de Cristo, dile. Dice, Él se tabernaculizó en nosotros. Significa que Cristo vino a morar en medio de nosotros. Y escuche, dice la palabra del Señor, el libro David menciona que Dios nos va a proteger en ese tabernáculo. O sea que cuando Cristo vive dentro de ti, ¿qué pasa? Una protección empieza a venir. ¿Cuántos dicen gloria a Dios? Entonces eso está enseñando David, que cuando estás bien las cosas del Señor, Dios mismo te empieza a proteger, Dios mismo te empieza a bendecir. Pero cuando algo está mal dentro de ti, esa protección desaparece. Seis. Miren, aprenda de David, hermano. Me hará prevalecer frente a los enemigos que me rodean. En su templo ofreceré sacrificios de alabanza y cantaré salmos al Señor. Oye, qué loco David. ¿Cómo es posible, mire, que enemigos que lo están rodeando puedan ser derrotados cantando canciones? ¿Qué relación puede tener eso? Le pregunto, ¿qué relación puede tener, digamos, que usted deba dinero al banco? Tiene una deuda fuerte. ¿Pero qué relación podría tener eso con que estés en tu casa cantándole al Señor? Verás la gloria de Dios. Verás la gloria de Dios. En el nombre de Jesucristo verás la gloria de Dios. Uno que no conoce dice, este loco que está cantando, en vez de que vaya a trabajar, en vez de que vayas, no sé, a hacer algo, debe dinero en el banco. ¿Cómo es posible que mínimamente no puedas salir a trabajar? ¿Es por qué? Porque no entiendes los principios espirituales. Pero yo te aseguro que si aprendes de David, en la mañana antes de salir a trabajar te pones a alabar al Señor, el Señor se empieza a entronar en tu vida y el Señor te va a defender, el Señor te va a proveer, el Señor te va a sustentar, el Señor te va a dar todo lo que necesitas. No me estoy inventando, dice la palabra del Señor, que Él va a conceder todos los anhelos de tu corazón. A ver, ¿cuántos de los que están aquí tienen anhelos en su corazón? A ver, ponga ahí tres anhelos en su mente, tres anhelos que tiene en su corazón. Alguno dirá, sabes, hermano, quisiera reunir de nuevo a mi familia. Alguno dirá, hermano, sabes, tengo un problema de salud y ese problema de salud quisiera que desaparezca. Es un buen anhelo de corazón. Y si alguno dice, sabes, yo quisiera cambiar de mujer, y a la que tengo me aburre, es muy mayor y no, la Biblia dice, pides pero pides mal. O sea, cuando está algo mal en tu vida, pides eso, y dices, no me da, no, Dios dice, pides pero pides mal. Pero si tú, por ejemplo, tienes hijos y tu anhelo es que mis hijos estudien en la mejor universidad de este país,
pones un anhelo en tu corazón. ¿Es un buen anhelo o es un mal anhelo? ¿Bueno o malo? Bueno. Si en tu anhelo, por ejemplo, está, oye, a fin de año, quise reunir a toda mi familia y pagarles un mega almuerzo, una mega cena, y reunir a toda mi casa. Señor, ayúdame a hacer eso. Es un buen anhelo, ¿no es cierto? Entonces, Dios te va a conceder los anhelos desde tu corazón. Pero ¿dónde empieza? De acuerdo a David, lo que nos está enseñando, dice, Él me va a hacer prevalecer en frente de los enemigos que me rodean. En su templo, escuche, ofreceré sacrificios de alabanza y cantaré salmos al Señor. Diga conmigo, sacrificio de alabanza. Hermano, ¿por qué dice sacrificio? ¿Acaso cuesta alabar? Dice, la verdad es que sí. ¿Cómo es eso? A mí me gusta cantar, dirá alguien, ¿cierto? A todos nos gusta cantar. Por ahí cuando a estas horas vamos a cantar unas cuantas canciones más y tú te gozas y dices, amén. Pero pregunta, por ahí mañana, si tienes que despertarte 7 de la mañana, por decir una hora, y quieres alabar al Señor, por ahí tienes que despertarte 6:30. Entonces ahí ya menciona un sacrificio de alabanza. Es algo que tiene que costarnos hacer. Entonces es lo que muchos de nosotros no entendemos y no queremos hacer. Ese es el problema. Dice aquí sacrificio de alabanza. En la antigüedad agarraban un animalito, le cortaban el cuello, rociaban la sangre y ofrecían ese animal quemado a Dios. Ese era el concepto de sacrificio en la antigüedad. Pero pregunta, en la antigüedad no habían autos, no habían helicópteros, no habían ese tipo de cosas. Las posesiones de una persona pues se contabilizaban por animales, o sea, era una relación de lo económico en realidad que estaban ofrendando. Porque digamos, sacrificar una vaca 4,000 años atrás, ¿cuánto de economía representaba sacrificar una oveja? Significaba pues un monto económico relativamente considerable. Pero por eso dice un día David, cuando va ahí, le quieren regalar vacas y ganados para que sacrifique. Y dice, no, yo te voy a pagar, porque no le voy a ofrecer a Dios sacrificio que no me cueste. Entonces aquí nos está enseñando algo David. Que alabarle al Señor no siempre requiere que tengas una orquesta, que tengas micrófonos, bonita música, no. Sino estar en tu casa y decir, por ejemplo, ¿sabes? Mira, ahorita puedo irme a trabajar, tengo que hacer cosas, pero voy a estar aquí una hora con el Señor cantándole. Lo que nos va a enseñar el hermano Carlos. Alguien dirá, hermano, pero ahorita estás perdiendo plata porque el tiempo es dinero. Alguien dice, sí, ¿no es cierto? Estás perdiendo tiempo porque el tiempo es dinero. Ahorita podrías estar produciendo algo allá afuera, podrías estar haciendo dinero. Pero cuando tú empiezas a darle ese sacrificio de alabanza a Dios, empiezas a cantarle en tu casa, empiezas a levantar un altar en el lugar donde estás, mientras vas caminando, estás orando, estás buscando del Señor, entonces algo espiritual empieza a removerse. Escucha, vas a prevalecer en frente de tus enemigos. ¿Cuántos dicen amén? Versículo 7. Oye, Señor, mi voz cuando a ti clamo. Compadécete de mí, dice, y respóndeme. ¿Qué es más importante? Yo le pregunto. ¿Que usted le pregunte a Dios o que Dios le responda? ¿Qué es más importante en el tiempo de intimidad con el Señor? ¿Que usted le haga peticiones, le haga preguntas al Señor o que el Señor le responda? Que Dios nos responda. Ahora mire el versículo 8. Aprendamos de David. El corazón me dice, busca su rostro y Señor, yo, dice, tu rostro busco. ¿Cómo es esto, hermano? Dice que en el corazón hay una voz que le decía a David, busca el rostro del Señor y Él va a buscar su rostro. Versículo 9, miren lo que dice.
no te escondas de mí, no rechaces en tu enojo a este siervo tuyo, porque tú has sido mi ayuda, no me desampares ni me abandones, Dios de mi salvación. Miren, parecería ser algunos momentos que Dios se está escondiendo de David. ¿Cuántas veces nosotros oramos y parecería que nadie nos escucha? Lo mismo sentía David. Dice, no te escondas de mí. O sea, quiere decir que algunos momentos que David entraba en oración, le daba ganas de bostezar. Dice, qué abusido la iglesia. Parecía que Dios no estaba en ese lugar. No rechaces, dice, en tu enojo a este siervo tuyo, porque tú has sido mi ayuda, no me desampares ni me abandones, Dios de mi salvación. Versículo 10. Dice, aunque mi padre y mi madre me abandonen, el Señor me recibirá en sus brazos. ¿Cuántos dicen amén? Yo he visto lo siguiente en esta vida, que tal vez tú también lo has visto. Conozco personas que no han tenido papá y mamá. Huérfanos, o huérfanos de padre también, o huérfanos de solo la madre. Pero conforme pasan los años, yo les veo que a veces avanzan más rápido que uno que tiene papá y mamá. A ver, pero no entiendo, dice en el colegio. A ver, este amigo tiene papá, tiene mamá, mira sus notas de calificaciones. Y del 1 al 10 tiene más o menos promedio 6, 7, 8. ¿No? Y este otro amigo, que no tiene papá ni mamá, que tiene problemas económicos, ve su libreta de calificaciones y su promedio es 8, 9, 10. No sé si ha visto eso en la vida, pero yo sí he podido ver. ¿Por qué? ¿Sabes por qué? Porque Dios se hace cargo de los huérfanos. ¿Cuántos dicen amén? Y esto está explicando David, dice, aunque mi padre y mi madre me abandonen, el Señor me recibirá en sus brazos. Pregunta, cuando iban a ungir al próximo rey, Isaí tenía varios hijos, unos que parecían general, unos más altos, bien fornidos, etc. Y el profeta va a ungir a uno de los hijos de Isaí de Belén, dice, el siguiente rey lo vamos a ungir. Pregunta, ¿a quién lo ralean? ¿A quién no le hacen entrar en la reunión? ¿A quién? A David. Puede ser que su papá esté vivo, pero hay papás que abandonan a sus hijos en vida. David había sido buscado por Dios y Dios había mandado para que sea ungido, pero el papá físico de David no lo toma en cuenta como rey, lo manda a otro lugar. Pero ¿cuántos sabemos que tenemos un verdadero padre que tiene planes de bien para nosotros? Dile al que está a tu lado, Dios tiene planes de bien y no planes de mal para tu vida. Entonces, ahí podemos ver cómo es que cuando una persona no tiene el respaldo de sus papás en esta tierra, hay una fuerza espiritual más fuerte que es Dios. Y la Biblia dice que a nadie le llamemos padre, sino solamente a Dios. ¿Cuántos dicen amén? ¿Cuántos pueden decir Dios es mi padre? ¿Cuántos pueden decir Dios es mi padre? Avanzamos y vamos a terminar. Dice el versículo 11, guíame, Señor, por tu camino, dirígeme por la senda de rectitud, por causa de los que me acechan. Otra vez el mismo principio. O sea, David dice, Señor, guíame, llévame en tu camino. Por si acaso camino significa todos los días, ¿no? No es solamente llévame, Señor, el domingo a la iglesia. Porque si tú vienes el domingo a la iglesia, estás dos horas en este lugar, sales de este lugar y vuelves a hacer lo mismo, no tiene sentido, no estás aprendiendo. David enseña y dice, guíame por el camino. El camino es hoy día domingo, mañana lunes, martes, todos los días. ¿Pero por qué es bueno andar en las cosas del Señor? Dice, por causa de los que me acechan. Aunque no vemos, hay una lucha espiritual todos los días
que está ocurriendo alrededor nuestro. Entonces hay demonios que están acechando que caigamos, demonios de todo tipo, pero cuando somos guiados por el Señor, no vamos a caer. ¿Cuántos dicen amén? ¿Cuántos dicen amén? Entonces mire, te vas a dar de cuenta que David está empezando a enseñar cosas espirituales que son aplicables en este tiempo. Cuando te consagras delante del Señor y te guardas delante del Señor, automáticamente un escudo viene sobre tu vida que te va a guardar de aquellas personas que quieren el mal para tu vida. Versículo 12. No me entregues al capricho de mis adversarios, pues contra mí se levantan falsos testigos que respiran, ¿qué cosa? Violencia. Violencia. 13. De una cosa estoy seguro, he de ver la bondad del Señor en esta tierra de los vivientes. ¿Cuántos dicen amén? Vamos a ver la bondad del Señor en esta tierra de los vivientes. ¿Cuántos dicen amén? ¿Cuántos dicen amén? Dile al que está a tu lado, voy a ver la bondad del Señor en esta tierra. Voy a ver, dile, la bondad del Señor en esta tierra. O sea, es bien importante que tú lo digas, porque la palabra del Señor dice que lo que digas te será hecho. Voy a ver la bondad del Señor en esta tierra. Entonces, cuando empiezas a proclamar esto en tu vida, algo espiritual empieza a suceder alrededor de nosotros. ¿Sabes? Quiero terminar este mensaje diciendo que David fue un hombre que prosperó en todas las áreas de su vida porque entendía estos principios desde muy pequeñito. Si tú comparas a David, por ejemplo, cuando tenía que pelear contra Goliat, que era un gigante, ¿qué posibilidades tenía David de ganar? Ninguna, técnicamente. Pero Dios lo había instruido cuando era pequeñito, cuando era pastor de ovejas, y sabía utilizar bien la onda. Entonces mata a un gigante y avanza más allá de lo que sus posibilidades le iban a dar a David. ¿Quién podía decir que, por ejemplo, David iba a ser el rey de Israel cuando su propio papá lo había menospreciado? Había dicho, no, entre mis hijos, estos tres podrían ser los más simpáticos, los más grandes, los más lindos. Él, la verdad, creo que no. Y lo mandó con las ovejas de su papá. O sea, con las ovejas ahí a que vaya a trabajar al campo, lo mandó a David. Su papá mismo lo discriminaba, pero Dios lo había visto como rey de Israel. Entonces, hay muchas personas que en este tiempo dicen, ¿sabes, hermano? A mí no creo que Dios me haya escogido. Puede haber escogido al del frente, al del costado, al de allá. A mí no. ¿Por qué? Porque mira, mis fallas son las siguientes. Y haces una lista de tus fallas. Yo hace tantos años he hecho esto, he hecho esto, otra cosa, he hecho. Y te empiezas a poner unas cosas, ¿no? Dices, yo no puedo por esto, por esto, por esto, por esto. ¿Por qué? Porque las fallas empiezan a volverse una carga en tu vida. Pero por eso David nos está enseñando en este Salmo 27 cómo podemos retornar a la casa del Señor. Pregunta, ¿David tenía o no tenía fallas en su vida? Tiene. La palabra del Señor registra momentos malos de David. Por ejemplo, un momento de esos, David ya tenía esposa, ya tenía mujer, pero un día sube a la terraza de su casa y ve una mujer desnuda. Y peca con esa mujer. Producto de eso nace un hijo. Entonces, pero David, inclusive habiendo cometido ese pecado, escuche, vuelve a tener una relación con Dios. Y en ese Salmo capítulo 27, él nos explica diferentes cosas: estar en la casa del Padre, estar en comunión con Dios. Entonces, cuando empezamos a tener comunión con Dios, algo especial empieza a suceder en nuestra vida. Y eso es, hermano, lo que quiero enseñarte esta mañana. Cuando tú empiezas a tener relación con Dios, no solamente de un Dios de 2 horas el fin de semana, el domingo, no, sino que en las mañanas lo buscas en oración, en el día lees la palabra del Señor, buscas, por ejemplo, cuando estás en el carro, tienes diferentes opciones, puedes colocar chistes, ¿no?, en tu celular, y te pones en el, ahí estás con chistes toda la mañana y riéndote a carcajadas. Esa es una opción. Pero la otra opción es, por ejemplo, ponerte mensajes o empezar a leer la palabra del Señor. Entonces siempre tenemos dos opciones, pero cuando tú empiezas a relacionarte con Dios, te vas a dar cuenta que algo especial, algo espiritual empieza a suceder en tu vida. Y escucha, Dios te va a ayudar a dar frutos en esta tierra. ¿Cuántos dicen amén?
Quiero pedirte que te pongas de pie. Ángeles del cielo están haciendo la obra en este instante. Usted sabe que hay sectas satánicas aquí en La Paz, Bolivia, como hay en diferentes lugares del mundo, en diferentes países. Pero escuche, mire, yo le voy a revelar qué cosas en una de estas sectas. Empiezan a rociar polvos, cenizas de cementerio, contratando aviones y helicópteros aquí en la ciudad de La Paz. Son sus rituales, ¿no? Satánicos. ¿Pero para qué? Escuche. Para traer adormecimiento a los hijos de Dios. Para traer letargo, sueño. Y sabe, yo siento ese mismo espíritu en esta mañana. Esas personas hacen sus rituales satánicos, lanzan cenizas de cementerio. ¿Por qué? Porque producen eso en las personas. Y alguien dirá, hermano, ¿pero acaso eso tiene efecto en nosotros? Si no estás conectado con el Padre, yo te aseguro que tiene efecto. Si alguien va a un brujo y te hacen un amarre de diferentes cosas, escucha, si no tienes una autoridad espiritual que vive dentro de ti, eso te puede afectar, porque la Biblia dice, mayor es el que está en nosotros que el que está en el mundo. Nos habla de una categoría espiritual. Mayor es el que está en nosotros, Dios, que Satanás, que está en el mundo de los no creyentes. Pero escucha, si Dios no vive en tu corazón, entonces esa autoridad espiritual que se llama Satanás, el diablo, empieza a influir en tu vida. En algunos les trae, escucha, flojera, sueño. Ay, dice, ¿qué hora ya es? No. Ay, ¿cómo orar? Dice, no, ¿cómo? No, yo no puedo sacarme tiempo para orar. Tengo que dormir. ¿Es por qué? Porque Dios necesita que hagas un sacrificio. Y esta mañana, antes de orar, en el nombre de Jesús, en el nombre de Jesús, atamos a toda fuerza del diablo, a todo espíritu inmundo que viene contra la iglesia, que viene en contra de sus hijos. ¿Sabes? Bien importante aprender a orar, dice la Biblia. Por ejemplo, clama a mí, yo te responderé. Y hay algunas personas que oran en su cabeza con la boca cerrada. Esos principios de oración, de guerra espiritual, tienen que activarse en este tiempo en nosotros, hermano, hermana. Dice otro principio, necio es el que dice no hay Dios. Necio es el que en su corazón dice no hay Dios. ¿Sabes? Puede haber un necio esta mañana pensando que en este lugar no hay Dios. Pero a ver, pon ahí, en el nombre de Jesús, pon tu mano ahí en tu cabeza. Señor amado, aquí en, como en la nuca, ahí es nuestra visión espiritual. En el nombre de Jesús, Señor amado, ayúdanos a discernir. Abre nuestros ojos, Padre, para ver en qué estamos fallando. En el nombre de Jesús. Sabes, nuestra visión espiritual está ahí, ahí situada, en la mente. En el nombre de Jesús. En el nombre de Jesús. Sabes, yo oro para que tú y yo podamos despertar al mundo espiritual. Que más importante que el mundo material que vemos tú y yo es el mundo espiritual. Voy a invitar a que suban los músicos. ¿Sabe? Quiero mostrarle cómo vamos a entrar a la casa de Dios. Hermano, ¿acaso esto no es la casa de Dios? Dirá alguien, no, no. Esto es una congregación, este es un templo hecho por manos de hombres.
David dice, entrad por sus puertas con acción de gracias, a sus atrios con alabanza. ¿Sabes? A la primera parte de la casa de Dios. Hoy quiero invitarle a entrar a la casa de Dios. Quiero invitarle a que usted y yo podamos entrar a la casa de Dios esta mañana. Hermano, ¿cuál es la casa de Dios? Su Espíritu Santo en medio de nosotros. Usted y yo podemos entrar a la casa de Dios esta mañana. Hermano, ¿cuál es la casa de Dios? Su Espíritu Santo en medio de nosotros.

nosotros. Pero esta mañana yo quiero despertar eso en tu vida. Que reconozcas que Dios puede habitar en medio de ti. Pero hermano, ¿cómo en medio de mí? Dirás, si esta semana, ayer mismo, anoche mismo, yo estaba haciendo esto, esto, esto, esto, y no creo que Dios habite en medio de mí, hermano, porque yo tengo muchas cosas que están mal. Por eso Él mandó a su Hijo Jesucristo para que muera y que nos quite toda culpa. Es gratis entrar. Vamos a aprender de David esta mañana. Dice: entrad por sus puertas con acción de gracias. Paso número uno: agradézcale a Dios lo que ya tiene. ¿Qué cosas tiene para agradecerle? Estoy de acuerdo, te puede faltar muchas cosas. Dice: hermano, quisiera que me falta esto, esto. Tienes una lista de cosas que te faltan. Estoy de acuerdo. Ya, pero haz un esfuerzo y piensa en las cosas que le debes a Dios. Yo te voy a decir unas cuantas. Por ejemplo, le debes que tengas hoy salud, que estés de pie, que no estés en un hospital tendido 3-4 meses. Eso es un motivo para decirle gracias, Señor. Tal vez alguien está al lado de su hijo, de su hija. Es un motivo grande para decirle, Señor, gracias. Por ahí tienes todavía padres en vida, tus papás. Paso número uno, David dice: entrad por sus puertas con acción de gracias. Significa darle gracias a Dios por nuestro presente.

¿cómo le voy a dar gracias si estoy enfermo, si es que debo dinero, si es que no tengo a toda mi familia junta? ¿Cómo le voy a dar gracias? Escucha, pero eso no es culpa de Dios. La Biblia dice que el diablo vino a robar, matar y destruir. Has llegado justo a ese momento. ¿Por qué? Porque no has tenido relación con Dios, y Dios quiere ayudarte a cambiar esa relación.

¿Cuántos tienen bonitos recuerdos de la vida? ¿Cuántos tienen bonitos recuerdos de la niñez? ¿Sabes? Eso también se lo debes a Dios. Ese es el paso número uno para entrar en la presencia del Señor. Agradecerle a Dios por lo que ya tienes.

dar un motivo mucho, muy grande. Hace más de 2000 años en la cruz, alguien pagó todas tus culpas. Y por ese sacrificio, hoy vamos a entrar a su casa.

si has tenido la posibilidad de conocer a tu padre, a tu madre, y ese te ha dejado lindos recuerdos de tu infancia, de tu adolescencia, dile gracias.

segundo paso. Dice el primer paso, entrar por sus puertas con acción de gracias. El segundo paso, dice la palabra del Señor, entrar a sus atrios con alabanza. Hermano, ¿qué es eso? Dirá alguien. Entrar a sus atrios con alabanza. Cuando tú declaras con tu boca que Dios es grande, Dios es bueno, Dios es poderoso, Dios es supremo, Dios es sublime, eso significa hablar bien de Dios. Ese es el segundo paso para entrar a la casa del Señor. Entonces, reconoces el poderío, la majestad de Dios. Escucha. Y al reconocer con tus labios, porque esto es muy importante, que tú lo digas con tu boca, entras en la presencia de Dios, en la casa de Dios. ¿Sabes dónde está Dios en este instante? Dice la palabra del Señor que está sentado en el trono. Está sentado en un trono ahí en el cielo. Y esta canción dice eso. Si no sabes la letra, no importa. La cosa es que tú con tus labios declares que Dios es bueno, Dios es grande, y le empieces a cantar. El segundo paso es, dice, entrad por sus puertas con alabanza.

a veces es lo que el diablo no quiere. Porque el diablo te ha metido la idea: oye, si tú estás mal, si tú tienes problemas, ¿cómo puedes decirle gracias a Dios? ¿Cómo puedes decirle a Dios bueno? Si Dios más bien tiene la culpa de que estés así. Pero esa es la voz del diablo. Cuando tú reconozcas que Dios es soberano, Dios es supremo, Dios es sublime, la autoridad del diablo sobre tu vida desaparece. Porque tú pasas del reino de las tinieblas, donde le haces caso al diablo, al reino de la luz admirable, a la luz de Cristo Jesús.

poder con tus labios. El mismo salmista, ¿sabes qué dice? Dice: exalten a Dios con sus gargantas. ¿Sabes por qué? Porque en el aire que tú sacas, tu espíritu se empieza a conectar con el aire de Dios. Escuche. Espíritu significa neuma. Neuma significa aire. Si tú no cantas nada, te quedas con la boca cerrada, no te puedes conectar con el Espíritu de Dios. Pero si de tu interior al cantar fuerte sale aire de tu boca, esto no lo he inventado yo, está escrito en la palabra del Señor. En la alabanza existe una conexión con el Padre, pero es necesario que tú le cantes y que salga aire aquí de tu estómago por tu boca. Es más, dice la palabra del Señor que cuando Dios nos había creado, sopló aliento de vida. Ese es su espíritu. Por eso no te puedes quedar callado. Te reitero, aunque no sepas la letra, dile algo a Dios, pero que salga alabanza de tu boca. Y en el nombre de Jesús, toda atadura se rompe. Canta conmigo. Al que está sentado en el trono, Dios mismo.

escuche una cosa más. Hay una cosa más que enseña el apóstol. Dice: levantando manos santas. Cuando tú levantas tus manos, algo especial pasa en el ambiente espiritual. Te rindes a Dios. Y escucha, el diablo no puede tocar tu vida. Levanta tus manos. Dile algo.

cántale, dile al que está sentado. Se suman los instrumentos, porque en los instrumentos Dios ha puesto algo también en la música. La música es de Dios. Cuando se unen los instrumentos, las voces, la percusión,

Ahora escuche. Tercer paso. Pide, porque hasta ahora nada has pedido, dice la palabra del Señor. Un hombre tenía dos hijos, dice la palabra. Un hijo se había perdido, el hijo pródigo. Había gastado todos sus bienes, pero un día estaba comiendo con los cerdos y Dios le dice, bueno, Dios no le dice nada, este hombre un día se levanta y vuelve a la casa de su padre. Entonces el padre, que es el sinónimo de Dios, lo recibe y escuche, le hace fiesta, le pone un anillo y le devuelve su autoridad a su hijo, pese a que ese hijo había hecho mal las cosas. Pero el hijo mayor de este hombre se enoja y le dice, ¿cómo es posible que él, habiendo malgastado muchas cosas, ha hecho mal, mal testimonio, todo mal, y le haces fiesta? El tercer paso tiene que ver con esto. Dios le dice a este su hijo, hijo mío, este mi hijo perdido era y ha vuelto. Tú no tienes por qué enojarte, porque todo lo mío es tuyo. Todo lo mío es tuyo. Sabes, cuando ya estás en la casa del padre, sabes, este hijo estaba en la casa del padre. Y cuando estás en la casa del padre, escucha, no me estoy inventando esto, todo esto tiene versículos bíblicos. Cuando estás en la casa del padre, todo lo del padre es tuyo. En la casa del Padre hay sanidad. ¿Cuántos dicen amén? En la casa del Padre hay prosperidad. ¿Cuántos dicen amén? En la casa del Padre hay alimento. ¿Cuántos dicen amén? Escucha, en la casa del Padre hay sustento. En la casa del Padre hay una familia feliz. En la casa del Padre no hay hambre. En la casa del Padre hay felicidad. En la casa del Padre hay un hogar feliz. En la casa del Padre todas tus necesidades.

Siento decirte lo siguiente: Dios está devolviendo la identidad a muchas personas, la identidad de hijos que habían perdido por mucho tiempo. El diablo te ha robado esa identidad, te ha hecho creer que Dios no es tu padre. Este día esa identidad vuelve a ti. Tú eres hijo de Dios. Dios es tu padre. Diga conmigo: yo soy tu hijo, tú eres mi padre. Diga conmigo fuerte:

Los hijos de Dios levanten las manos. Ahora por un instante quiero que las bajes. Baja tus manos. Quiero que levanten las manos aquellos hijos que hoy tienen una necesidad específica, algo que pedirle a Dios. Levanta tus manos si tienes algo para pedirle a Dios esta mañana. Pídele a Dios. ¿Qué le quieres pedir? Jesús le dijo a sus discípulos: pidan, porque hasta ahora nada han pedido. ¿Sabes? Todo esto que David nos enseña termina en esto. En el paso número uno dice: entrad por sus puertas con acción de gracias. Le has dado gracias por lo que tienes. En el paso número dos dice: entren a sus puertas con alabanza. Esa es la parte número dos. La parte tres está enseñado. Dice: pidan y recibirán. Como ese padre que le dice a su hijo: hijo, todo lo mío es tuyo. ¿Sabes cuál es la cuarta parte? Dios restaura tu autoridad de hijo. Quienes tienen hijos van a comprender esto. Si tu hijo tiene hambre y está en tu casa y ve unas manzanas ahí en el comedor, tu hijo no pregunta si puede o no puede darse, agarra la manzana y la mastica. Dios quiere restaurar tu autoridad de hijo esta mañana. En la casa del Padre puedes disponer de todo. Ahora, aquello que lo que estás pidiendo con tu mano levantada, dile: Señor amado, escucha. Tienes que decirle como hijo: lo recibo. Diga fuerte: lo recibo. Pero escuche, no lo diga por decir, dígalo creyendo. ¿Qué le has pedido a Dios? Dile: lo recibo. Dígale: lo recibo. Ahora sucede algo más, ¿sabes? Cuando un padre le da un regalo a su hijo, en mi casa pasa esto. Cuando yo le doy un regalo a mi hijo, mi hijo quiere agradecerme de cualquier manera. A veces me abraza, me besa, se sube a mí y me dice: gracias, papi. ¿Sabe? Le voy a dar la oportunidad para que usted le agradezca a Dios por ese milagro, aunque todavía no lo vea, porque fe es eso, ver las cosas que no son como si fuesen. Voy a contar hasta 12. Hasta 12, y usted va a pegar un grito de celebración, como diciéndole: gracias, papito. Como diciéndole: Señor amado, he estado esperando este regalo tantos años. ¡Woo! Gracias. Voy a contar hasta 12. Tú vas a tomar aire. Vamos a hacer lo que la Biblia le llama ruido de alegría. Un ruido de alegría. Porque Dios está repartiendo regalos a sus hijos. Si lo crees, di amén. Si lo crees, di amén. Dios ya te ha restaurado la autoridad. A la cuenta de 12 hacemos un ruido de alegría. Y escucha, tú vas a ver una visión de tu regalo. Te vas a ver reunido con tu hijo, con tu hija, con tu familia, con tus padres. Vas a ver una visión de tu regalo. Te vas a ver con tu casa terminada. Te vas a ver con la deuda pagada, con la enfermedad fuera de tu vida. Porque la fe es eso, ver
ver las cosas que no son como si fuesen. ¿Está listo? Uno. Dos. Tres. Cuatro. Usted va a gritar después del 12. Cinco. Seis. Su unción está aquí. Siete. Levante sus manos. Todos levantando las manos. Ocho. Nueve. Diez. Usted va a gritar. Porque ya ve su milagro.

Apláudele a Dios. Grite, silbe. ¡Hey! Porque Dios lo ha hecho. Dios lo ha hecho.

Sosténgalo, sosténgalo. 8. Aplauda, grite, silbe. 8, 9. 10. 11. 12. Bien conmigo, lo recibo, lo recibo, lo tengo, mi milagro.

abrace unas 5 o 10 personas y dígale: yo tengo mi milagro, porque yo estoy en la casa del Señor.

¿Sabes? Dios te da esa palabra. Todo lo mío es tuyo. Todo lo tuyo es mío. Diga conmigo, todo lo tuyo es mío. Dígalo fuerte, todo lo tuyo es mío, Señor. Todo lo tuyo es mío. Sabe, no tenga temor de alzar una manzana y comer en la casa del Padre. No tenga miedo de pedirle un regalo a Dios. Dios está restaurando su autoridad de hijo. Diga conmigo, todo lo tuyo es mío, Señor. Todo lo tuyo es mío. Señor amado, esta mañana, tarde ya tal vez, Señor, queremos darte gracias. Y oramos por las ofrendas, por las semillas de fe que va a traer tu pueblo, Señor amado. Señor amado, por ese pacto que podemos hacer contigo, Señor Jesús. ¿Cuántos has sentido algo especial esta mañana? Levántese.

toda y la honra y la gloria es para ti, Padre amado. Podemos despertar. Buenos días, iglesia. Buenos días, familia. Estos días afuera están empezando a levantar altares que empiezan a honrar a otros dioses. Pero esta mañana queremos levantar un altar que sea para el único. El día de ayer en la garita, un grupo de jóvenes valientes, no ha importado perder la compostura, no ha importado que les digan aleluyas, y fueron como un elemento de juicio a esa zona, y fueron a cambiar la atmósfera de ese lugar, porque alabamos, celebramos y exaltamos el único nombre, el nombre de Jesús, el Eterno, porque no hay otro nombre dado a los hombres

es el rey de nuestro país, Bolivia. ¿Cuántos dicen amén? Él es el rey. Amén.

0: Grande eres Dios. Levante sus manos, dígale: Señor, te amo, te amo. A veces solamente le pedimos cosas, pero dile: te amo, Jesús, gracias por un día haberte fijado en mí. Amén. Y hoy estamos en este mes, y obviamente declarando vida en toda la atmósfera. Amén. Vamos a declarar vida en todos los lugares, en nuestras familias, en donde trabajemos, vida. Amén. Mientras el enemigo dice muerte, nosotros declaramos vida en el nombre de Jesús. Amén. Declaramos vida. Vamos a seguir alabando al Señor.
1: Él está vivo.

está vivo. Vamos a declararlo por todo lado, por las universidades, por todo lugar, que Él está vivo. Amén. Y vamos a cantar una canción más alegre. Vamos a... Ustedes saben que Él está...

0: Un aplauso fuerte al Rey.
1: Amén, Padre. Y tú eres digno de alabar. ¿Cuántos saben que Él es digno de alabar? Digno de toda nuestra alabanza. Digno de cantarle con todas nuestras fuerzas. Porque Él ha sido bueno con nosotros. Él ha sido bueno desde nuestro despertar hasta el anochecer. Él es bueno. Y por eso hoy

0: Un aplauso fuerte, los que alaban al Señor. Alguien diga gloria a Dios. Amén. Hay una nueva generación que se levanta con todo su corazón para alabarle al Padre. ¿Cuánto dicen amén?
1: Amén. Amén, amén. Esta ya se la saben, así que ayúdenos a cantar.
2: Alaba.

¡Un aplauso fuerte! Todo lo que respire, alabe al Señor, dice su palabra. Yo sé que tú te acuerdas de este versículo bíblico, Salmo 27. Dice: Jehová es mi luz y mi salvación, ¿de quién temeré? Jehová es la fortaleza de mi vida, ¿de quién he de atemorizarme? Dice el versículo 2: cuando se juntaron contra mí los malignos, mis angustiadores, mis enemigos, para comer mis carnes, ellos tropezaron y cayeron. ¿Cuándo dicen amén? Aunque hoy se haya levantado espíritus inmundos que dividan la familia, que quieran dividir las iglesias, levantémonos con una actitud de guerra y decir: Señor, tú vas delante de mí. Si hoy te han atacado espíritus inmundos en tu soledad, has estado triste, enfermedad, depresión, ansiedad, pero sabes, dile esto al enemigo: aunque contra mí se hayan juntado, él ha vencido. Amén. Y miren esto, dice: aunque un ejército acampe contra mí, no temerá mi corazón. Aunque contra mí se levante en guerra,

0: aplauso fuerte.
1: Vamos a cantar toda la inspiración del Señor, ¿no? Por eso dice que hablemos, imagínense, que hablemos con cosas espirituales, que cantemos himnos. Es una recomendación de la palabra para todos. Uno diría, esa debe ser recomendación para un antiguo, para un nuevo, ¿para quién? Para todos. Aunque no lo crean. Hay, cuando viene el toque del Señor, cuando tenemos un encuentro con el Señor, es tan fuerte ese shock, ese momento, que hay decisiones en las que tú dices, de aquí en adelante es otra etapa de mi vida. Todo lo anterior no sirve para nada. Conozco a una persona que trajo toda su colección de música así a la plataforma y dijo, todo este he sido yo y hoy lo dejo. Para alguien no puede significar nada, ¿no? Para otro puede decir, qué exageración. Pero para el que estaba dando ese paso significaba lo que dijo. Esta era mi vida hasta ayer o hasta hace pocos días que había pasado ese momento, ¿no? Y dice, de aquí en adelante es otra cosa. ¿Qué hace esa decisión? Eso recuerdo en una plataforma. Recuerdo también de otro, de un joven que vino a un encuentro, así como ustedes han ido a un encuentro recién. Y al encuentro, no sé quién le diría, va a ser un encuentro con Dios, o sea, ¿cómo le adelantarían? Porque no se sabe mucho, ¿no? Cuando uno va a un retiro, ¿qué va, en realidad va a pasar? Alguien le diría algo, y se vino con su mochila bien grande, ¿no? Si está bien que se traigan provisiones, pues había traído igual, todo su material, en ese caso eran ya, no era tan atrás, ¿no? Entonces eran CDs, se trajo todas sus cosas, ¿no? Y esa noche hicimos una fogata, ¿no? Esa fue la idea. Y el día de la fogata saca todo, su mochila había sido todo eso. Dice, yo hoy quiero hacer un paso decisivo y yo no quiero nada que ver con esto, ¿no? Y realmente es porque Dios toca. Y recordé que yo no hice eso tan público, pero sí lo hice en mi corazón y en mi habitación. Entendí que me había entregado al Señor Jesucristo, eso me pasó a mí cuando conocí al Señor. Y empecé a sacar todo lo que no honraba a Dios. Todo lo que no honraba a Dios, desde lo gráfico, desde los audios, todo lo que tenía yo. En ese entonces todavía se utilizaba la tecnología del cassette. Así que eso lo pensé dos veces, dije, este es buen material, este es, sirve para tomar otra grabación. Entonces lo seleccioné, cosas que podía utilizarlo, y realmente empecé a cambiar toda esa, en base a esos cassettes que tenía. A música cristiana, toda, no quería saber nada. Y yo todavía tenía en esa época, tan antiguos pastores, tenía discos vinilo, sí tenía. Y a esos también, eso ya no había cómo regrabar, ¿no? Eso sí me decidí y lo rompí, no solamente que lo boté, lo rompí. No, tampoco era tanta antigüedad, vamos, porque los discos vinilos llegan hasta Michael Jackson, hasta Madonna, llegan hasta a los de rock argentino, todos esos, hasta ahí llega. Tampoco es que en los discos vinilos había la música solamente de los años cero. No, ha llegado a buenos años, ¿no? Esa tecnología debe llegar a los 80, tranquilamente, todos los 80. Entonces, y quizá algo de inicios del 90 también. Entonces había el material. Yo decidí, me acuerdo que en una esquina de mi habitación empecé a romper con mi pie. Es una decisión. Y por eso le digo, gracias, hermano Juan. Cuando dice la palabra, hablen con expresiones espirituales, escuchen y canten himnos, dice. Está hablando que influye, tiene que haber eso. Por eso vuelvo a decir, cuando yo vi esas actitudes, yo me reflejé y dije, sí, eso realmente es decisión. Ahora, ¿cuál será? No vas a botar tu celular, ¿no? Pero puede ser como yo hacía en la época de los cassettes, eliminar cosas que no me sirven y utilizar para lo que sí sirve. Aquí, digamos, hay espacio, hay memoria, que podría ser utilizado en basura, Entonces digo, no, ese espacio, esa memoria hay que ser utilizada para buenas cosas. Esa es una decisión, ¿no? Cosas como esas, pero tiene que haber decisión. Y Dios honra eso. Dios honra. Y aunque tenga una analogía, cuando fui a ser ministrado para mi matrimonio, le pedí eso al pastor Fernando Reyes Ortiz y a su esposa, la pastora Erika, y nos hablaron, no sé si fueron tres reuniones o algo así, pero o una sola, no, creo que fueron por lo menos dos. Entonces, en la última, a mí me dijo, hablando el varón con varón y la pastora con que en ese momento iba a ser mi futura esposa, era mi novia no hasta ese momento, habló y a mí me dijo algo, una recomendación, ¿no? Y se las transfiero porque tampoco es un secreto, ¿no? Me dijo, ¿qué cosas tienes? Así, recuerdos, música, tarjetas, peluches, cosas que no son de tu esposa, la que va a ser tu esposa. De pronto, de alguna otra persona del pasado. A ver, respóndeme. ¿Hay todavía en tu habitación eso? Y decir, sí. ¿Qué tiene que hacer eso entre tus cosas? ¿Estás tomando una decisión? Dijo. Nada, ni una fotografía, me dijo. Ahorita te vas y empiezas a romper todo lo que tenga que ver en cuestión de pareja, de un enamoramiento, lo que sea. Todo aquello lo rompes, lo eliminas. Eso es decisión. Supongo que le dijeron lo mismo, no sé, pero a mí me dijo eso, ¿no? Así que me fui ese día a la casa y otra vez la locura, ¿no? Buscar todo posible enemigo. Esto, nada que ver. Y entre mis fotografías igual, esta también. En ese entonces, ¿no? En esta época, ¿qué sería? No vas a botar el celular porque hay bastantes cosas, pero puedes eliminar. Hay un punto que dice eliminar. Puedes hacer, dice, sí, elimino, pues, porque eso nada tiene que ver conmigo, listo. ¿Eh? Ahora, si te cuesta, es que todavía hay ahí una conexión, y ese es el punto en el que uno debe obedecer, ¿no? Ahí está bien claro la instrucción. Por eso es que cuando dice, hablen entre ustedes con expresión espiritual, canten himnos, salmos, está diciendo, todo eso influye. Ahora, ¿por qué le dije? No solo es para el que recientemente ha conocido al Señor o para el que es más antiguo en el Señor, es para todos. Porque llega épocas en las cuales también te endureces. Y de ser tan radical como esos pasos decisivos que les acabo de mencionar como ejemplo, al final hay gente que empieza a tolerar. Ahora, el mandato del Señor es bien claro, dice, y la palabra lo dice, ¿no? Estamos en el mundo, mas no somos de este mundo. O sea, vamos a estar siempre en conexión con todo lo que hay en nuestra sociedad, vamos a estar escuchando todo lo que haya, ¿no? Pero otra cosa es tu decisión, si eso ya te agrada, ese es otro tema. Puedes escuchar toda la basura que hay, ni modo que estés todo el rato con tapones, con unos lentes oscuros, no quieres ver nada. No, estás en medio del mundo, como dicen, no, pero no eres del mundo. O sea, estamos ahí, pero no somos. Esa es una cosa muy, no sé cómo lo puedo decir, de mucha alta responsabilidad y de decisión. Tú decides. Tú dices, puedes estar ahí pasando todo eso. Ahora, ¿tú lo disfrutas o no? Ese es el tema. Ahora, si tú estás en medio como los demás, ¿qué cambio hay? ¿Qué cambio puede haber, no? Y lo grave no solo es que los demás vean o no vean. El Señor, Él conoce nuestro corazón, nuestra vida. Y es mejor ir delante de Dios si todavía tenemos por esa área alguna debilidad espiritual. Mejor decir al Señor con sinceridad, esto me está pasando, Señor. Es mejor ser honestos con el Señor, es la mejor cosa. Y el Señor nos ayuda. Desde luego nos perdona, desde luego nos perdona, pero también nosotros tomamos decisión. Eso no es, digamos, wow, quererte portarte bien, querer hacer buena letra. No, eso fue logrado por el Espíritu Santo. Y hay una convicción, dices, yo no quiero esto, yo no quiero, yo decido no. Es grave, ¿no? Hay una etapa en la que el Señor nos conduce y nos enseña el camino, pero también está esperando responsabilidad de parte de nosotros también, ¿no? Es como cuando las familias, ¿no?, empezamos a venir con nuestros hijos, estamos instruyendo, ¿no? Estamos instruyendo. Dice la palabra, instruye al niño en su camino y aún de viejo no se apartará de él. Estamos cumpliendo esa parte de instrucción. Pero eso quiere decir que nunca los van a tentar. Eso quiere decir que nunca el mundo les va a mostrar el panorama. Desde luego les va a mostrar y les va a traer. Pero esa enseñanza, esa instrucción, les va a ayudar a tomar una decisión de decir, a ver, como he aprendido en mi familia es de esta forma y como el mundo me está ofreciendo es de otra forma, ahí es la decisión. Y ahí vamos a ver el resultado de haber instruido y Dios nos va a honrar siempre por haber hecho ese trabajo. ¿Cuántos dicen gloria a Dios? Van a tomar buenas decisiones. Le damos un aplauso fuerte al Señor. ¡Qué lindo! Bueno, vuelvo a decir, esas decisiones no solo son para cuando eres nuevito en el Señor o cuando eres muy antiguo, es toda la vida. Porque vuelvo a decirte, puede que al principio haya sido bien radical y ahora algunos nos podemos dejar como que alivianar en eso y descuidarnos, ¿no? El Señor dice que debemos estar permanentemente atentos. No nos hagamos los muy conocedores, ¿no? Todos debemos actuar con mucha prudencia y en esa forma también resguardar nuestra vida. Nadie puede hacerse al bueno, ¿no? Sino más bien decir, todo lo que tenemos es por la misericordia del Señor y mantenernos en esa humildad también. Amén. Voy a leer la palabra, vamos a compartir. En el Evangelio de Lucas, capítulo 5, por favor. Evangelio de Lucas, capítulo 5.

Así dice ahora, ¿no? Antes yo tenía problemas. No, no es más. Pero no, eso fue un poquito más. Una vez que me enamoré del Señor, ya me sabía todo dónde estaba. Alguna que otra cosita, ¿dónde estará? Había habido una página que dice índice. Me dijeron después de muchos años. Dice, Alejandro, si puedes, en la otra versión. ¿Ya? Sí, Nueva Traducción Viviente. Pero también tengo aquí Reina Valera. Pero vamos a buscar. Lucas 5, y habla de un evento muy especial. Dicen los primeros discípulos. ¿Cuántos quieren saber acerca de los primeros discípulos? Ya, hermano, salud. Ya, no. Sí, gracias, por favor. Para los que ven la transmisión, en el segundo turno va a decir, bueno, había habido un refrigerio bien interesante. Dice este capítulo lo siguiente, Lucas 5:1. Cierto día, mientras Jesús predicaba en la orilla del mar de Galilea, grandes multitudes se abalanzaban sobre él para escuchar la palabra de Dios. Jesús notó dos barcas vacías en la orilla porque los pescadores las habían dejado mientras lavaban sus redes. Al subir a una de las barcas, Jesús le pidió a Simón, el dueño de la barca, que la empujara al agua. Luego se sentó en la barca y desde allí enseñaba. Desde allí enseñaba a las multitudes. Cuando terminó de hablar, le dijo a Simón, ahora ve a las aguas más profundas y echa tus redes para pescar. Lucas 5:5. Maestro, respondió Simón, hemos trabajado mucho durante toda la noche y no hemos pescado nada. Pero si tú lo dices, echaré las redes nuevamente. Y esta vez las redes se llenaron de tantos peces que comenzaron a romperse. Un grito de auxilio atrajo a los compañeros de la otra barca y pronto las dos barcas estaban llenas de peces y a punto de hundirse. Cuando Simón Pedro se dio cuenta de lo que había sucedido, cayó de rodillas delante de Jesús y le dijo, Señor, por favor, aléjate de mí, soy demasiado pecador para estar cerca de ti. ¿Saben qué pasa? Es una de las historias más lindas, ¿no? Dice que el Señor ya estaba predicando. Y él fue a predicar a una región de los pescadores. Esto es para aprender y para tomarlo muy en cuenta. Porque él, su ciudad de nacimiento es Belén, ¿no? Pero su ciudad de residencia es Nazaret. Yo creo que a alguno de aquí le pasa algo así. Quizá pocos ejemplos, pero debe haber uno que ha nacido en una ciudad, pero que ha vivido en otra ciudad, ¿no? Y toma esas características. Justo no está aquí el hermano René Sánchez. Yo siempre le digo, vos nos has estafado. Hasta te decíamos de sobrenombre Cochalo. Sí, pues me decían, ¿no? Claro, porque él ha vivido en Cochabamba, ha hecho servicio militar en el CITE, o sea, todo de Cochabamba, ¿no? Llegó de la carpa de Cochabamba aquí, o sea, todo de Cochabamba, ¿no? Cuando un día nos presenta su carnet, dice, Oruro, oye, nos has estafado toda la vida, ¿por qué te hemos dicho Cochalo si vos no eres? Pues nunca me han preguntado, pero ahí está, ¿por qué no nos has dicho? Y hay casos así, ¿no? Pero el señor había nacido en Belén, pero había vivido en Nazaret, su papá, José de Nazaret. Claro que adoptivo, ¿no? Pero José, cuando ustedes saben la historia, ¿no? Tuvo que irse a registrar. ¿Dónde se va a registrar? A Belén. Porque así era la lógica, ¿no? Iban a la ciudad de origen, por decir. Entonces, de pronto le pasaba lo mismo también a José, pero igual estaba radicado en Nazaret. Seguro tenía su actividad allá. Pero imagínense, lo más lógico, alguno va a decir, entonces, ¿dónde podría predicar? ¿En Belén? ¿En Nazaret? En la capital, en Jerusalén. No, empieza a predicar el Señor en el área de los pescadores, ¿no? Al lado del mar de Galilea, todo el área de pesca. Él está teniendo un objetivo bien claro de alcanzar vidas y busca personas, conforma un equipo muy diverso, ¿no? Pero de los primeros que conforma, dentro de los primeros que conforma, busca a los pescadores. ¿Y los pescadores qué característica tendrán? Primero, que son de alguna manera independientes o no. Pueden estar agremiados también, ¿no? Pueden depender un poco, puede ser. Pero
De ellos depende a qué hora salen. A las 5 menos 5, a las 5 clavados, a las 5 y 5. Eso es independencia de alguna manera. Venden al restaurante de allá o venden al que lleva más producción al mercado. Ellos saben a quién. Tienen una lógica bien interesante. Ahí va el Señor a ganarse los primeros discípulos. Y lo encuentra a alguien bien característico, acabamos de leer, ¿no? Dice que habían trabajado toda la noche. Y en esas condiciones el Señor va y pide prestado esa barca donde habían intentado toda la noche y estaban recogiendo las redes y parece que no pasó nada. No parece, sino que según lo que registra la palabra, no pasó nada, no había. Y le dice a Pedro, el Señor va directamente a Pedro, dice: Pedro, préstame tu barca. Y mira al Señor, Pedro dice: toda la noche aquí, trabajando con mi hermano Andrés, con mis dos amigos, Juan y Jacobo. Y no hemos pescado nada, y aquí el predicador me pide el barco, que por lo menos para eso sirva. Está bien, úsalo, Señor. Úsalo, Rabí, úsalo, Maestro. Y no, se entran un poquito más adentro y empieza a predicar, ¿no? Seguramente Pedro estaría, por amabilidad, todavía recogiendo sus cosas mientras el maestro usa su barca. Él sigue haciendo sus actividades. Siempre hay cosas que hacer, ¿no? Pensando cómo va a solucionar sus problemas, porque ese día nada que ver, no encontró nada. Y estaba tan preocupado, pero escuchaba el mensaje, ¿no? Y el mensaje era bien claro. El mensaje, él creía que estaba solamente dirigido a la gente que estaba escuchando, pero en realidad el primero que estaba recibiendo era él, el que había prestado la barca, ¿no? Y él estaba escuchando, sí o sí tenía que escuchar por prestar la barca también. El mensaje era para él. ¿Cuántas veces el Señor toma estrategias así, ¿no? Y creemos que las cosas están dirigidas para alguien, pero en realidad está dirigida para nosotros. Nosotros somos los primeros, ¿no?, que recibimos eso. Dios es bueno, nos da así el mensaje. Y empiezan a pasar cosas extrañas. Termina el mensaje muy lindo, dice: ya le he prestado al maestro, ya lo recogeré. Es un día que más bien lo quiero olvidar, ¿no? No ha sido bueno este día. Quiero olvidarlo, dice. No me acordaría de este día para nada. Habiendo salido ayer en la tarde, toda la noche pescando, intentando pescar y nada. Y casi ya estamos llegando ya a las primeras horas del día. El predicador me pide prestado. Ya por lo menos he hecho eso y lo guardaré en el barco. Y le pasa algo especial. El Señor dice: Pedro, gracias por prestarme la barca. Ahora, anda, más adentro vas a pescar, lanzas tus redes. Mira, este hermano predicador, interesante, pero además yo sé que es carpintero, pero eso de pescar tiene sus características. Toda la noche hemos estado en esto. Y se atreve a decirle: Señor, toda la noche hemos estado en esto. Y nada de nada. Pero en ese momento, como escuchó la prédica, como vino la palabra de Dios, dice que trae fe, ¿o no? La fe viene por el oír, y el oír la palabra. ¿Qué diferencia había del Pedro que trabajó toda la noche con ese Pedro que ahora estaba decidiendo obedecer a Dios? La palabra de Dios, la palabra de fe. Había recibido esa palabra mientras recogía sus redes y todo, mientras el predicador está hablando, recibió la palabra de Dios. Dice: Señor, toda la noche hemos intentado, más en tu palabra lo voy a hacer. ¿Cuánto dicen gloria a Dios? Más en tu palabra lo voy a hacer. Y se fue. Le mando con su hermano Andrés a hacerle caso al Señor, al maestro. Y lanzan la red. Bueno, por enésima vez lanzaremos la red. Y empiezan a ver. Empieza a haber ahí vida. ¿Cuánto dicen gloria a Dios? Empieza a moverse, moverse, moverse, moverse. Y empiezas a emocionarte. Si esto está pasando algo extraordinario, algo está sucediendo. Es impresionante cuando ves un pez salir del agua. ¡Un pez! Ellos, ¿cuántos han sacado en red? Te emociona, te emociona.
te emociona, no sé qué sientes al ver. El ángel sabe, ya está. Sabe lo emocionante que es. Hay varios de aquí, no sé, solo porque lo acabo de mencionar. Entonces, ¿sabe? Cuando viene el milagro es así. Dices, he intentado tantas veces, mas en tu palabra lo voy a hacer. Y lanzas, y cuando empiezas a jalar, empiezas a sentir algo diferente. Y dices, todavía no veo el milagro, pero ya lo siento, ya viene, aquí está saliendo, viene, lo voy a ver. ¿Cuántos dicen gloria a Dios? Denle un aplauso, por favor. ¿Qué estoy queriendo decir? Que es una práctica. La próxima vez va a ser igual. Otra vez vas a encontrar una puerta cerrada, un imposible, y dices, mas en tu palabra lo voy a hacer. El otro día les conté, ¿no? Tenía un de esos de hace unos. Ese testimonio debe ser de hace unos. Quizá 8 años atrás. O 10 mejor. Entonces tenía un trámite estancado. Es un trámite administrativo, ustedes saben. Ese es de vuélvase mañana, vuélvase pasado. De esos, pero ya había pasado años. Y no salía, no salía. ¿Pero por qué? Falta como esa publicidad, ¿no? De. Cuando van a pedir crédito, falta, ¿qué falta? Así, exacto, así, exacto, así. ¿Pero qué? Ya. Y pasaba el tiempo y era peor, ¿no? Y no sé, así como un domingo como hoy, así, normal. Pasó este día domingo y en la noche al descansar, normal, no sé de cómo me puse a pensar en eso, plan, y esto no sale. Bueno, señor, tú me das la estrategia. Y para ti nada imposible. No, no dije nada más. Me dormí. Y en la, no me soñé nada. Nada, nada. Por lo menos hubiese habido un sueño así, ¿no? De dirección. Nada. Solo me levanté con una decisión. ¡Ting! Aquí me dijo el Señor en mi corazón: anda. Casi le discuto al Señor. Pero otra vez. Para que me digan lo mismo. Anda hoy. Anda con todo lo que tienes. Anda, le hice caso al Señor, desayuné y salí. Llegué a la misma puerta, al mismo lugar. Quería hacer la misma rutina, pero me encontré con una persona. Una persona, dije, no le voy a contar mi historia, ¿no? De hecho, le voy a saludar y listo. ¿Qué creen? Esa persona, ¿y por qué has venido? Me aburro de esa gente que quiere que le cuente mi vida. ¿Para qué si no me va a solucionar? ¿No? No le voy a decir nada. De hecho, no, un tema así cualquiera. No, no te preocupes. No. Más bien contame el asunto así para. Quería cambiarle de tema. Sí, me respondió así en 2-3 palabras. Y me dijo, pero de verdad, ¿a qué has venido? Ah, no. Ya, pues ni modo, ¿sabes qué? Es una vergüenza, pero estoy aquí por. Un tema que nunca sale, por así, así. Entonces vine pues con la decisión de que salga, pero no sé cómo me. A ver, mostrarme, me dice, ay, eso más que vergüenza. Y aquí está. Fla, tienes todo, me dijo. ¿Y vos qué? ¿De cómo sabes? Yo estoy aquí, me dice. Sí. Ah, haberlo dicho antes. Tienes todo, me dijo. Ya, acompáñame. Me entró y se entró directamente con las personas adecuadas. Me dijo, yo no sé por qué no le dan un curso. Tiene esto, el otro. ¿Verdad? ¡Qué extraño! Usted tiene todo. Y a todos se me enseñan. Usted tiene todo. ¿Por qué está con tanto tiempo? No ha sacado esto. Eso es lo que digo yo. Ya. No tardé ni 20 minutos. Y salí y me fui así. Ya no sabía si estaba pisando la tierra o el cielo, porque de que cada vez te digan no, y un día, como dice mi hija, de la nada aparezca con todo aprobado, me alegré mucho. Entonces cada vez que siento los no del enemigo y le hago caso al sí de Dios, empiezo a sentir eso que sintió el Pedro. Ya empezó a sentir aquí, se va a abrir la puerta, se está abriendo la puerta, Señor. Aquí viene la pesca, y salen. ¿Cuántos dicen gloria a Dios?
Esa es una práctica. Esa es una práctica. A mí me enseñaron a pescar así. En serio. Mi tío ya ha fallecido, ¿no? Iba yo. No sacaba ni las botas, ¿no? Pinocho saca las botas. Yo ni la bota sacaba, hermanos. En serio, no sacaba ni la bota. Hacía perder los anzuelos, se quedaba. Ay, ya sin esperanza, ¿no? Y un día mi tío me ve ahí, seguramente con mi cara de protesta, ¿no? O sea, enojado, ¿no? Me dice, ¿sabes qué? Primero que así no vas a pescar, ¿no? Esa actitud no pesca nada, ¿no? Tienes que ir con fe, me dijo, ¿no? Tienes que ir con fe. Y, así, y ya era cristiano, ¿no? Sigues así, nada vas a sacar. Pides que no, da rabia así. Aunque te dé rabia, bótalo eso. Y entra con una actitud de fe. A ver, sonreí. No, yo no quiero sonreír. Ya ves, estás mal desde ahí. Ya, no me hagas caso. Pero la próxima vez, entras al río, sonríes, alegre, esperas pescar, no esperas perder el tiempo, enfriarte, mojar, no, esperas pescar, lanzas y tienes que ver, ya viene, ya viene, ya viene, ya viene. Digamos que no salir, en el siguiente ya viene, y va a venir. Y así practiqué, ¿no? Creo, no me estaba viendo nadie, sazle, tengo que sonreír, tengo que tener fe, tengo que alegrarme, tengo que esperar. Y es, empiezas a practicar. Y funciona. Eso le enseñó al Pedro. Así viene el milagro. El mismo, ¿no? Señor, toda la noche hemos pescado. Anda, lanza otra vez. Toda la noche hemos pescado. Más en tu palabra lo voy a hacer. Ahí empezó a cambiar, ¿no? Y empezó a sentir, vuelvo a decir. Antes que salgan los peces, él ya sintió el peso de la red, ¿o no? A ver, para ser prácticos, aquí digamos que es. Llama el nivel del agua, ¿no? Está ahí el espejo de agua, se ve lo que está encima, pero no ves lo que hay abajo. Pero está la red ahí, y si tú agarras, si hace carga, ¿sientes o no sientes? Tienes que sentir, ya sientes, pero no ves nada, pero ya sientes. Y sientes que está cargado más y más. No, esto es grave, dice. Esto es grave, dice, le dice al Andrés, ¿tú estás sintiendo lo mismo que yo? Sí, no, se va a reventar esto. ¡Juan! Jacobo, todavía no están sacando nada, pero ellos ya saben. A ese nivel tenemos que llegar, en el que ya sabes, algo está pasando. ¡Ayuda! Y sus dos amigos vinieron a ayudar. También se estarían yendo, ¿no? Porque han venido a salvarle al Pedro, ayudarle, pero como no había resultados, ya vamos a dormir, pues ya algo haremos, a la casa vámonos, o hacer algo, ¿no? Pero se están yendo y dicen, no, vuelvan. Nos están llamando. ¿Para qué? No sé, pero vamos. Y han ayudado y dice que las redes se rompían. Es interesante porque cuando uno se da cuenta es que esa gran cantidad no era para hacer su comida del día, ¿no? Que dice que sacaron entre Andrés y Pedro llena su barco, Juan y Jacobo llenó su barco, era para cubrir algo, ¿no? O sea, de un crédito, una responsabilidad, estaba con la soga en el cuello el Pedro, pero Dios le dio su milagro de una forma sobrenatural. ¿Cuánto dicen gloria a Dios? Otro aplauso por favor para el Señor. Te muestro ese ejemplo tan real. Mira lo que dice. El capítulo 5, Lucas 5, seguimos. El versículo 8, leemos otra vez. Cuando Simón Pedro se dio cuenta de lo que había sucedido, cayó de rodillas delante de Jesús y le dijo, Señor, por favor, aléjate de mí. Soy demasiado pecador para estar cerca de ti. Primero que le viene una condenación. Se da cuenta que este es un milagro que solo Dios podía haberlo hecho. O sea, se da cuenta que esto es algo increíble.
Hay una serie de Chosen, de la anterior temporada, está justamente dramatizado un poco de lo que le pasa a Pedro, y dice que Pedro está, pues, tiene que pagar, ¿no? Y su fecha límite era ese día, por eso van, busca refuerzos a sus amigos, dicen, si logramos, vamos a ver esto solucionar de esta manera, y no se soluciona como él piensa en esta historia, ¿no? En esta dramatización, pero sí se soluciona a la manera del Señor Jesucristo, con un milagro de estos, ¿no? Y ahí él dice, esto es tan lindo, tan hermoso, pero yo soy pecador, yo no me merezco esto. Cuando el Señor te da esa respuesta de Dios, dices, pero yo no me merezco nada. Así se sentía Pedro, versículo 9, Lucas 5:9. Pues estaba muy asombrado por la cantidad de peces que habían sacado, al igual que los otros que estaban con él, lo que les decía, ¿no? Versículo 10, sus compañeros Santiago y Juan, ese Santiago es el Jacobo también, ¿no? Se llama, es una traducción, ¿no? Santiago, Jacobo es lo mismo. Sus compañeros Santiago y Juan, hijos de Zebedeo, también estaban asombrados. Jesús respondió a Simón, no tengas miedo, de ahora en adelante pescarás personas. En Reina Valera dice, desde ahora serás pescador de hombres. No tengas miedo. Él dijo, no, yo no me merezco nada. Miren, cuando la salvación llega, no llega solamente para Pedro. Acuérdense que a su lado estaba el Andrés y estaban sus dos amigos que eran Juan y Jacobo, o Juan y Santiago, que es lo mismo, Santiago y Jacobo, ¿no? Dice el versículo 11, y en cuanto llegaron a tierra firme, dejaron todo y siguieron a Jesús. Eso es lo que dice la palabra. En el otro libro, porque acuérdense que hay cuatro evangelios, ¿no? En el otro, hablando de la misma historia, dice que su papá, el señor Zebedeo, el papá de don Juan, del joven Juan y de Santiago, dice que está ahí, también vino con sus trabajadores. O sea, que estaban, querían ayudarle realmente al Pedro, ¿no? O sea, Pedro estaba en un momento difícil, pues ha hecho ya todos para uno y uno para todos. Esta vez todos por el Pedro. Nada, ¿no? Ni con ayuda, cero. Pero estaban ahí. Dice que el Señor los llamó. Se fue de rodillas, ¿no? El Pedro, y dijo, Señor, yo no me merezco nada, soy pecador. Andrés también se aproxima. Y Juan y Jacobo también se aproximan. Le dicen, ustedes también vengan, síganme. Por eso dice ahí el título, los primeros discípulos, ¿no? Estos cuatro eran los primeros. Y los, desde luego, Juan y Jacobo, se miran entre hermanos. Y dice, nuestro papá está ahí atrás, ¿no? Y ahora, ya vos dile, no, vos dile. Ya, yo le digo. Se aproxima y dice, papi, el Señor nos está llamando a servir, que vayamos con Él. Alguno hubiese dicho, nada. A trabajar. Pero en este caso le dijo, vayan. Don Zebedeo dice, vayan. Pero, ¿y tú? Aquí ya tengo con los que voy a trabajar. Es una enseñanza en la que Dios nos muestra la actitud también de una familia. Cuando llega la salvación, no creo que haya un papá que se moleste con que su hijo, su hija quiera servir al Señor. Deberíamos alegrarnos. Deberíamos decirlo, hazlo. Eso no significa que va a ser irresponsable. Dios va a ayudarles a organizar. Por eso le dice, vayan, aquí ya tengo con los que vamos a trabajar. No le está diciendo nunca más vengan aquí. O sea, yo supongo que se organizaron de una forma, pero ya don Zebedeo tenía cómo trabajar ante la ausencia de sus dos hijos que estaban a cargo de estos, ¿no? De esa área, ¿no? Dios es bueno. Que seamos nosotros así. Y a veces uno se... han debido escuchar, ¿no? A veces uno dice, pero ese Pedro era muy emocional, ese Pedro era muy... no sé, pues así se salía rápidamente, muy expresivo, no sé.
Pero más bien es una persona común y corriente, que tiene sus temores, tiene sus miedos, se esfuerza, no puede cumplir con sus propias fuerzas. Pero ahí viene el Señor y le enseña cómo hacer, cómo practicar su fe. ¿Cuánto dicen gloria a Dios? Entonces es una persona como nosotros, igualito. Pero pastor dice inclusive que estaba un día molesto y cuando lo arrestaron al Señor Jesús y sacó su espada y le bajó la oreja. Sí, pero el Señor también agarró la oreja y lo colocó al que había sido lastimado ahí y lo sanó. ¿Cuántas veces nosotros en nuestra desesperación podemos hasta meter la pata? Pero ahí está el Señor enseñándonos, no hagas esto. El que a hierro mata a hierro también muere. Entonces no hagas eso, enseñándonos el Señor. Otro día, antes, ¿no? Señor, si eres tú, manda que yo vaya y camine sobre el agua. El Señor estaba caminando sobre el agua, ¿no? Claro, pues entonces ven. Y Pedro es que sale, y empieza a caminar en el agua. Y se empieza a hundir porque vienen los vientos, ¿no? No nos pasa eso a nosotros. ¿Cuántas veces hemos dado el primer paso, el segundo paso y estamos bien hasta que vienen los vientos y otra vez, pero otra vez, y el Señor te deja morir, ¿no? Le extiende la mano y lo saca. ¿Por qué dudaste, hombre de poca fe? Le dice, ¿qué está pasando? Le está entrenando. Le está entrenando. No le dice, ya, contigo nunca más, fuera de aquí. No, no, está en un proceso de entrenamiento. Los llamó a ese tipo de personas. ¿Saben qué más hace? Cuando el Señor resucita, dice que todos estaban medio, bueno, se nota que estaban bajoneados, ¿no? Todo su equipo estaban tristes, ¿no? Pensando, y ahora, lindo, todo este tiempo, 3 años y medio con el maestro, pero parece que solo fue un momento interesante en nuestra vida, pero no pasa más nada. ¿No te ha pasado cosas así? ¿Cuánto tiempo estás en el Señor? Sí, interesante, me ha pasado muchas cosas lindas, pero creo que eso fue todo. El diablo quiere traerte eso, un conformismo, que eso fue todo, no hay más nada. ¿Qué dijo Elías? Semejante victoria, y después estaba deprimido. ¿Quién soy más diferente que mi padre? No puedo ser, ni diferente que mi madre, no puede ser. Ellos han hecho lo que han hecho y al final han muerto, no han hecho nada más. ¿Yo en qué me puedo diferenciar? Un bajón, ¿no? Como que te quiere hacer conformado y dice, no hay más nada después de eso. Y así estaban los discípulos, ¿no? Después de que el Señor había resucitado, ellos no sabían todavía. Estaban ahí, tristes, caminando, y ahora, ¿qué hacemos? Iremos a pescar, y vuelven a pescar, ¿no? Están pescando, eso no es malo, está bien pescar, ¿no? Pero otra vez se repite la historia, no pescan nada. Dice que el Señor estaba a la orilla, ellos no sabían que era el Señor. Y el Señor desde la orilla dicen, ¡ey! ¡Intenten más allá! Dice, ¡allá vayan! ¿Quién es ese? ¿Le conoces? No. Ay, ¿qué vas a ver? No. ¿Quién es Pedro? Pero, de todas maneras, ya hemos intentado tanto, ¿por qué no le hacemos caso al que nos está dando esta instrucción? Un intento, una vez más. A ver, ¿cómo ha dicho? ¡A ese lado! ¡Sí, a ese lado! Y el hombre que estaba hablando así, se puso, dice, a preparar a la orilla comida. Quiere decir que él ya ha pescado antes, ¿no? Está preparando ahí su pescado, sus piedritas, sus leñas. Está haciendo ahí su pescado a la brasa. Y los otros lanzan la red y dice que otra vez pesca milagrosa. Cuando vieron, dice, la pesca milagrosa, se dieron cuenta. Se rápido relacionaron. Esto no pasa cualquier día. Otra vez era en el día, ¿no? No era en la madrugada ni en la noche, ¿no? Hora que no es de pesca. Esto no pasa. ¿A qué te hace acuerdo? ¿De qué te recuerdas? Desde luego del Señor, ¿cómo le llamó, no? Están impactados con eso. Llegan a la orilla, todavía no saben que es Jesús el hombre que está alistando a la comida. Y dice que les da de comer.
Cuando comen lo que el maestro preparó, dijeron, es el maestro. Recién se dan cuenta. Algo pasa. ¿Sabes? Cuando has vivido milagros y ahora otra vez está cerrada la puerta, es el mismo camino. Es el mismo camino y vas a seguir, vas a volver a sentir en la red antes que veas ante tus ojos, pero el peso te va a hacer sentir, se está llenando la red. Aquí está viniendo, está subiendo. Porque ya sabes el estilo de los milagros del Señor. ¿Cuántos dicen gloria a Dios? Y cuando le vieron, dice, cuando le sirvieron, o le sirvió la comida, ellos comieron el pescado hecho a la brasa, les reconocieron que es el maestro. Yo digo que además que se les abrieron los ojos, reconocieron aún el sazón de su maestro, porque en 3 años y medio seguro que se los preparó también en algunas oportunidades. En 3 años y medio también le tocó preparar a Juan, de pronto algo se organizaron, ¿no? Y también le tocó alguna vez o muchas veces hacer al maestro y les reconocieron. Tus discípulos van a conocer lo que tú haces. Esto viene de ahí. Nosotros como discípulos reconocemos lo que viene de las manos del Señor. ¿Cuánto dice gloria a Dios? Otro aplauso por favor al Señor. Ya para acabar, quiero llevarle tanta experiencia de este Pedro, ¿no? Al final escribe un libro, bueno, 2. Está ahí, es la primera carta la que vamos a leer de Pedro. Está en el Nuevo Testamento. Avance si está en el libro físico, pues está en digital, busque primero, primera Pedro. Y aquí está un poco de recomendaciones del apóstol, ¿no? Una persona que ha comprendido esta forma empieza a dar recomendaciones. Dice 1 Pedro capítulo 1 versículo 3, que toda la alabanza sea para Dios. Y aquí está un poco de recomendaciones del apóstol, ¿no? Una persona que ha comprendido esta forma empieza a dar recomendaciones. Dice 1 Pedro

Y tenemos una herencia que no tiene precio, una herencia que está reservada en el cielo para ustedes, pura y sin mancha, que no puede cambiar ni deteriorarse. Por la fe que tienen Dios los protege con su poder hasta que reciban esta salvación, la cual está lista para ser revelada en el día final, a fin de que todos la vean. Así que alégrense de verdad, les espera una alegría inmensa, aun cuando tengan que soportar muchas pruebas por un tiempo breve. ¿Saben quién está escribiendo? El que ha visto estos milagros. A veces uno, cuando experimenta estos milagros, piensa que nunca más va a sufrir una prueba. Aquí dice que no. Dice, tranquilos, si ahora también están pasando una prueba, también eso va a pasar. Ustedes ya han experimentado de lo sobrenatural. Primera Pedro, capítulo 1. Alégrense, dice el versículo 6. Alégrense de verdad. Les espera una alegría inmensa, aun cuando tengan que soportar muchas pruebas por un tiempo breve. ¿Cuántas pruebas? ¿Una? Muchas, pero breve. Por tiempo breve. Si tú compararas, digamos aquí hay bachilleres, si dijéramos cuántos exámenes te acuerdas desde primaria, no me acuerdo ya, ¿no? Ya, pero le pondríamos un cálculo. No es un examen, ¿no? Varios exámenes. Eso es lo que dice aquí. Diversas pruebas. Diversas. En cada área, en cada momento, diversas cosas, pero que nos han ejercitado para recibir la misericordia de Dios. Dice, se van a alegrar, van a tener alegría inmensa, aunque también están soportando pruebas. Yo les animo con las palabras que dice aquí el apóstol, pero nos dice a todos. Versículo 7, estas pruebas demostrarán que su fe es auténtica. Está siendo probada de la misma manera que el fuego prueba y purifica el oro. Aunque la fe de ustedes es mucho más preciosa que el mismo oro. ¿Cuántos dicen gloria a Dios? Miren el Espíritu Santo como dice a través del apóstol, que nuestra vida es mucho más que el oro. No es mucho decir, pastor. No, porque somos la obra de Dios. Dios es el que se lleva la honra. Así que no, nadie se está haciendo así aquí el grande. La segunda parte dice, entonces, del versículo 7, ¿no? Primera Pedro 1:7, pero en su segunda parte dice, entonces su fe, al permanecer firme en tantas pruebas, les traerá mucha alabanza, gloria y honra en el día que Jesucristo sea revelado a todo el mundo. 8. Ustedes aman a Jesucristo a pesar de que nunca lo han visto. Uy, qué lindo. Aunque ahora no lo ven, confían en Él y se gozan con una alegría gloriosa e indescriptible. La recompensa por confiar en Él será la salvación de sus almas. Versículo 10. Incluso los profetas quisieron saber más cuando profetizaron acerca de esta salvación inmerecida que estaba preparada para ustedes. Versículo 11. Se preguntaban a qué tiempo y en qué circunstancias se refería el Espíritu de Cristo que estaba en ellos cuando les dijo de antemano sobre los sufrimientos de Cristo, de la inmensa gloria que después vendría. Se habla que aún los profetas han sentido eso, ¿no? Uno podría pensar, no, ellos nunca sintieron. No, también sentían esa presión. Tantas cosas, ¿no? O sea, la vida normal que uno tiene. ¿Sabe qué? Esas son las palabras de aliento. Esa que leímos, ¿no? Que viene una gran alegría de recompensa, aún cuando nos tengamos que enfrentar a diversas pruebas. No habla de una sola, ¿no? El versículo 25 dice,

final, ¿no? El capítulo 1, versículo 25. Pero la palabra del Señor permanece para siempre, y esta palabra es el mensaje de la buena noticia que se les ha predicado. Permanece para siempre. No va a variar. No va a variar, hermano. Yo le animo, y yo creo que nos anima el Espíritu del Señor a permanecer como el Señor ha dicho, a practicar, a practicar, a entrenarnos en lo que el Señor ya nos ha demostrado que funciona. Eso no significa que nunca más tengas una prueba, pero así como te enseñó a salir de eso confiando en el Señor y te hizo parte de ver el milagro, así mismo vas a sentir en cada oportunidad la respuesta del Señor. Yo no sé cómo haya sido tu semana esta que ha pasado, pero si alguno ha empezado con dificultades, quiero decirte que has llegado aquí por un milagro de Dios. El Señor te ha ido sacando lo que no esperabas, te sacó venciendo. No es que ¡ay, qué suerte! No, en este caso no se aplica ¡ay, qué suerte! Sino Dios tuvo misericordia de cada uno de nosotros y nos sacó, nos está haciendo practicar fe. ¿Y ahora qué hago? ¿Qué ahora qué hago? Dios nos guiará. ¿Qué pasos? ¿Qué decisiones tomar? Y Dios nos respalda. ¿Cuántos quieren volver a sentir que se agita las redes? Y sientes que se llenan, que se llenan, que se llenan. ¡Ah! No veo todavía, pero ya siento. Cuando se pesca con caña, igual está. No ves todavía el pescado, pero ya te jala. ¿Y ahora qué hago? ¿Qué hago? ¿Qué hago? Estás viendo dónde lo vas a sacar, a las ramas, si hay un poco de vacío, o lo vas a meter nuevamente al río y se va a perder. Estás pensando, ¿no? Y no hay mucho tiempo que pensar tampoco, porque se puede soltar y se va. Pero es un momento único. Así nos pasa. Así nos pasa. Estás agarrando la red, está llena. Si no haces nada, hasta se va a reventar, porque dijo el Simón, dijo: Andrés, ¿sientes? Sí, está pesado, sí. Auxilio, ayúdenos. Y vinieron sus dos amigos y le ayudaron. ¿Qué quiere decir? Que ya has sido entrenado en los milagros. ¿Qué hacer en ese momento? Pero si no, nunca has experimentado eso, pues ya te comprendo que no sabes qué hacer. Pero Pedro, desde su llamado, empezó a experimentar y volvió a sentir, aún después de la resurrección del Señor, el mismo método. Confianza en el Señor, pero una realidad que todavía no ves, pero sientes. Y luego sale a la superficie lo que ya sabías, lo que ya conocías. Aquí ya estabas seguro, o sea, siento hasta el peso. Jala, eso no puede ser mentira, estoy viendo ya, aunque mis ojos no lo ven, pero ya sé. Y sale a la superficie. Eso nos está haciendo practicar el Señor. Pongámonos de pie, por favor. Este es un tiempo de entrenamiento. ¿Cómo Dios nos podría llevar a otro nivel? ¿Cómo? ¿Cómo? ¿Cómo podría pasar un estudiante de primero de primaria a segundo de primaria? Diversas pruebas, dice. Oh, no. Yo mismo no quisiera leer esa parte, no, por favor. Pero dice que es para bien, para alegrarnos, dice. Claro. Cuando alguien aprueba un examen o un curso, es alegría, ¿no? Eso dice. Es para alegrarnos. Claro que en ese momento nadie está tan feliz. Ese momento de la prueba, ¿quién va a estar feliz? En un examen no hay tantas caras alegres. No están todos pensando, pensativos, ¿no? Aquí la profe sabe. En un día de examen no todos están con... O sea, lo más normal es que estés o serio o tranquilo. Pero no, nadie va a estar riéndose, ¿no? Porque es una prueba. Es un momento en el que hay que rendir. Pero después dice que trae alegría. Trae alegría. Ay, no, por lo menos ya me libré de eso. Ya estoy en otra cosa. Ay, qué lindo, gracias, Señor. Que el Señor nos ayude a vencer. Todos. Para los que están en época de, justo de clases, sea a nivel, en el nivel que corresponda, ahí está. Esfuércese, que el Señor
le ayude, así como te ayudaba en una anterior oportunidad. El método es el mismo: confiar en el Señor. Que Dios te ayude. Prepárate lo que tienes que preparar, claro, pero tu confianza en el Señor. Dile: Señor, yo quiero que tú me des seguridad, me des claridad, ayúdame, Señor. Y desde luego te preparas, desde luego. Y los que estamos ante pruebas de la vida, igual, hagamos nuestra preparación en lo humano, en lo natural, a todo lo que podamos para enfrentarnos a eso. Pero después es: Señor, dame tú la dirección. Quizá te diga como a mí: hoy levántate, anda al mismo lugar otra vez, pero ahora hazme caso. Tum, tum, tum, tum. Y sale en menos de lo que esperabas. Y dice: Señor, qué increíble eres. Vas a sentir el peso del milagro. Ese momento te vas a acordar: me acuerdo de esto, me acuerdo de esto, Señor. Yo sé que aquí viene mi grano, lo siento igualito, igualito, igualito, lo siento, Señor. Es nuestro Dios.

0: Si solo le dejamos obrar al Espíritu Santo, es diferente. Por favor, te pido que le demos lugar. Levanta tus manos y dile: Señor, ¿cuántas veces he intentado en mi forma? Perdóname, Señor. Quiero obedecerte. ¿Cuántas veces te he dicho, Señor, por toda la noche he intentado? No pasa nada. Y luego dijo: más en tu palabra, ahora lo voy a hacer.
1: Voy a declarar que nosotros no vamos a ver.

y nos vamos así. Esto es lo que Cristo le dice. Somos poemas del Señor. Él es su amor.

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